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Dale a los vivos un tiempo puede.

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patinadores, bienvenidos, bienvenidas a una nueva entrega sonora y sensorial, inspirada hoy en todo tipo de fauna microscópica y dípteros variados. Saludos de Jesús Bombín, curador de la selección musical de este programa, Lo Loco y con Patines, aquí en Radio 3, que hemos titulado como Canciones para repeler a los bichejos. Llega el buen tiempo, las alergias proliferan y todo tipo de bichejos, moyotes, dípteros y zancudos en general invaden nuestro espacio con la intención de marcar nuestra piel y nutrirse con dosis de nuestra sangre a modo de pequeños vampiros de Transilvania. No es la primera vez que hacemos un programa para repeler a mosquitos y primos hermanos, y además contamos con una variada selección que intentará servir de repelente a estos bichejos, o por lo menos mantenerlos a raya, alejados, aunque sea por unos instantes. Vamos a arrancar con un dúo llamado Curió Curió, que es también el nombre de un pájaro cantor brasileño, una banda formada por la cantante, letrista y actriz Luisa Monteiro, afincada en Austria, y el productor y músico Dustin Brown, de Alemania. Es uno de los nuevos fichajes del sello londinense Mr. Bongo. Sus influencias Brasil, de los años 70, la psicodelia, el disco y el samba. Escucharemos Vem Querer. Seguiremos con la todopoderosa Ann Peebles, cantante de la escena del soul de Memphis y derivados, muy preferida de este programa, que bueno, una mujer que ha tocado el firmamento con el sello Higher Records en multitud de ocasiones. La pieza escogida, You Laid On Me. Y cerraremos con New Order, ya saben, Manchester, Joy Division, Bernard Shanner, bueno, que últimamente he leído además que hablaban de su vuelta a los escenarios, pero ha dicho el bajista Peter Hook, que dejó la banda en 2007, que hasta que no lo pidan perdón públicamente, nada de vueltas y nada de nada. Debe de haber por ahí un pollo bastante importante. Vamos a escuchar Shell Shock, de 1986, en una nueva versión que hizo la banda en versión AOR, así lo titula, ya saben ustedes, AOR, esa etiqueta que reza Adult Oriented

Segunda porción musical y sensorial aquí en A lo Loco y con Patines en Radio 3, en este especial Canciones para repeler a los bichejos, a todo tipo de bichejos. Recomiendo estas canciones para que por lo menos nos acerquen a 5 metros de nosotros. Vamos a arrancar con Gwen McCrae, fallecida en febrero del año pasado a los 81 años, una de las grandes cantantes de soul, funk, disco y derivados de Pensacola, Florida. Su verdadero nombre, Gwen Mosley, junto a su marido Josh McCrae, facturó algunos pelotazos muy potentes en la década de los años 70. Lo que he seleccionado es un tema que se llama It's Worth the Heart, grabado a mediados de los años 70, que la verdad es que fue su época más gloriosa. Seguiremos con Amanda Whiting, arpista británica que básicamente recupera la esencia del jazz, aunque también lo mezcla con las sendas del folk, de lo tradicional y de la electrónica, como no. Es una arpista que bien podría emular a las grandes Dorothy Ashby o Alice Coltrane. El tema que he seleccionado se llama Liminal, de un disco que publicó en 2025. Y cerraremos con Bruce and Bicycle, un cuarteto de Albany, Nueva York, que acabo de conocer, la verdad, una banda que se sumerge en el rock alternativo, en el pop rock surgido a principios de los 80, esos que algunos críticos llaman jungle pop. El rollo así americano también y el folk progresivo está muy presente. La canción que he seleccionado se llama Water Fight, tiene mucho rollo y me ha molado mucho.

tercera porción con dosis complejas de canciones para poder repeler aquí en directo in situ a los bichejos, todo esto en A lo Loco y con Patines en Radio 3. Vamos a arrancar y en primera posición vamos a escuchar al rapero y productor discográfico estadounidense Torres Martin, un productor reputadísimo que por sus manos han pasado artistas como Rafael Sadiq, Kendrick Lamar, que por cierto no hace más que dar la nota y armar la parda. Snoop Dogg también ha sido producido por Torres, Busta Rhymes, Stevie Wonder y un largo etcétera. Vamos a escuchar a Torres Martin, Presents de Polyseeds, con un tema llamado Intentions. Seguiremos con una banda que me gusta mucho, Fontaines D.C. No es que hayan descubierto la pólvora, lo he dicho mil veces, pero esta banda de Dublín, que hace así como pop, rock, algo de post-punk, pues me ha encandilado, igual que ha encandilado a la audiencia y a la crítica, con solo 4 trabajos de estudio. Lo que he seleccionado es un tema rollo tiempo medio, que se llama I Love You, que aparece en Skintifia, el tercer álbum de la banda que publicaron en 2022. Y para cerrar lo haremos con Poderío al Canto, con una canción de Naughty by Nature, la banda de hip hop de finales de los 80 formada en New Jersey, que explotaron en los 90, la verdad es que explotaron y bien, y he seleccionado un tema largo que se llama Sleepwalking 2, Shot Out. Es de 1993, de un disco llamado 1993.

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1: He llegado el momento de la despedida por hoy aquí en A lo Loco y con patines en Radio 3. En esta última parte del programa, pues me he reservado para programar dos temas dirigidos a la pista de baile con producción así poderosa para desgastar zapatilla y alisar los cabellos bailando. En primera posición, el TJ Experience, un afamado DJ productor que comenzó en los 80, italiano de origen, que fue DJ en importantes clubs de Bolonia e Imola, por ejemplo. Su influencia, pues el house, el rare groove, los breakbeats, y bueno, he seleccionado un tema que se llama Bad Decisions, que tiene un rollo jazz y también bastante atractivo. Y cerraremos con Two Doors Cinema Club. Two Doors Cinema Club es una banda indie rock de Irlanda del Norte que en el mes de junio van a actuar en Madrid, en el Jardín Botánico. Vamos a escuchar una remezcla de un tema suyo, Bad Decision. La remezcla corre a cargo de Purple Disco Machine, un reconocido DJ, productor y remezclador alemán que responde al nombre real de Tino Piontek. Espero que estas canciones para repeler a los bichejos hayan sido de su agrado. Cuídense mucho, salud y pesetas. Thank you.

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Pues va para despistar un poco esta sintonía de una guitarrista tremebunda brasileña de nombre Helena con H Meireles, con L, Meireles, con M de Málaga, Helena Meireles. Pues esto lo ha editado Bumpy Soul hace 5 años, en el 2021. Y bueno, me va a servir para muchas sintonías y para otros menesteres. ¿Qué tal? Muy buenas a todos. Pues Alan y Dani, Dani y Alan, mi pareja favorita. Tanto monta, monta tanto. Bueno, pues se ha juntado el argentino con el gallego, ¿eh? Muy bueno. Pues que te traigo una cosa muy exótica, pero que no tiene nada que ver con Sudamérica, sino más bien con África. La banda sin duda más importante que ha parido Benín, que no sé ni dónde está situado el país de Benín, ahí en África. O Benin, no sé si se dirá Benin a lo mejor, en lugar de Benín. Lo siento, una vez más pido disculpas por mi ignorancia supina y abisal, por momentos abisal. Bueno, pues el grupo en cuestión ya te lo hemos traído. De hecho, también lo ha pinchado en sus dansflorams el señor Lobezno. Y eso para mí es garantía, ¿eh? Benín, se dice Benín. Muchas gracias. Ahí está Raudo Dani con el internet. Bueno, pues Analog Africa, que es este espectacular sello que tiene unas referencias alucinantes. Una de ellas te la pusimos, dos discos compactos con músicas colombianas de los años 50 y 60 y 70. Los Diablos del Ritmo se llama esa. ¡Wow! Ese es brutal, es buenísimo, te lo recomiendo. Bueno, la orquesta Polirritmo de Cotonú. Te trajimos un vinilo que compré en Munster, un vinilo verde que era. Luego me enteré de que no era un álbum, era una recopilación. Y esto también lo es, efectivamente. Dentro de la serie de Analog Africa titulada The Skeletal Essence of Afrofunk. Pues 1969-1980. Y nada, a partir de aquí ya, yo ya me callo. Te voy a ir soltando los títulos y poco más. Pues vamos con la primera pieza que está, bueno, más mezclando pues la lengua de que se habla ahí en Benín con el francés, porque supongo que sería colonia francesa, evidentemente. Así que la primera es en francés. Ne rien voir, dire o dire, entendre. Dios, que me perdonen los francófilos y los francoparlantes.

Musicalmente, como puedes comprobar, están súper vitaminados y súper enriquecidos, como la hormiga atómica. Pues seguimos. La siguiente pieza se titula Usu Usu Wa.

Bueno, una vez más, Dani Pais al rescate. Que vamos a ver, Benín, me dice Dani que está en el Golfo de Guinea, entre Nigeria y Togo. Muchísimas gracias por la info. El ideólogo principal de este colectivo, podríamos decir, porque es un grupo con muchísimos músicos, como puedes comprobar, por su sonoridad. Pues la Orquesta Polirritmo de Cotonou en realidad tenía a un ideólogo y, bueno, que componen todos, hay que decir, pero bueno, Melom Clement parece ser un poco el guía espiritual de este grupazo. Y desgraciadamente cuando se editó esta recopilación en el 2013 ya nos había dejado. Sí, y hay un precioso texto en la primera página del profuso libreto que acompaña el CD de esta edición de Analog Africa, pues un texto muy bonito, pues hablando de las maravillas, ¿no?, de este buen hombre, Melom Clement, nacido en el 44 y fallecido justamente el 17 de diciembre del 2012. Y bueno, pues hablan de su humildad, de sus consejos, de que era un tipo muy sabio y muy buena gente, sobre todo. Como suele ocurrir con los grandes músicos y los grandes artistas. O se encierran en sí mismos y en su creación, como le pasó a Picasso, por ejemplo, o se abren al mundo. Sí, hay un artista que es más cerrado, más introspectivo, y hay otro tipo de artistas que son lo contrario, que son que necesitan de contacto con el mundo, ¿no?, y que son filántropos o altruistas o como quieras llamarlos. Y desde luego este tal Clement era uno del segundo grupo que estamos diciendo. Eso está clarísimo. Vale, pues vamos con la tercera pieza. Esto, si te gusta, te gusta. Si no, es que no. Bueno, lo que me ha hecho gracia son los ritmos. No te he mencionado que cada corte viene anotado el ritmo. Pero es que no conozco ninguno. Bueno, sí. La pachanga, esto sí. La pachanga de toda la vida. Ya cuando lleguemos al corte que está definido como pachanga, ya te aviso. Y también reconozco, por supuesto, reconocemos el afrobeat. La antepenúltima pieza es afrobeat. Y la bossa afro no hay nada que comprender, está claro, ¿no? Por un lado bossa, de bossa nova, brasileña, y por otro lado afro, de que es una bossa, pues, a la africana. Pero lo demás es un misterio, oye, el vudún, nada de vudú, vudún, o sea, V-O, D de Denia, O otra vez, una U de Úbeda y una N, Vodoun, se escribe Vodoun. Este es un ritmo, por lo menos allí en Benín, ni puñetera idea. La segunda pieza, esa que tenía título africano, Osuwa, pues esto es un jerk fon, F-O-N. Jerk es como do the jerk, ¿no? Hace el imbécil, ¿no? En inglés. me confirma Alan que es. Pero aquí jerk metido con, o sea, separado, y luego fon, F de Francia, O de Oviedo, N de Navarra. Bueno, la tercera pieza que está a punto de sonar se llama Ajro Mi y es una cabacha fon, con V, cabacha, como suena, con C de Cáceres, cabacha fon. En fin, si algún oyente está metido en estos ritmos, que nos descifre, por favor, que nos descodifique, porque yo estoy flipando, de verdad.

El Satelli 3 con el volumen 3 de la serie The Skeletal Essence of Afrofunk, 1969-1980. El volumen 3 dedicado a la orquestra, no se escribe así como en francés, ¿no? Orchestre. Bueno, pues eso, la orquesta Polirritmo, bueno, te lo voy a deletrear esto, por si quieres buscarles. Bueno, en cuanto pongas orchestre y poli, ya te va a salir en el buscador. Seguro ya te sale, porque no hay más bandas que se llamen así. Polirritmo, bueno, poli sería con Y al final. Como suena, Pamplona, Oviedo, Lérida, Yecla. Luego un guión y lo de ritmo, parece que está como en castellano, pero no. Sería Rota, Yecla, Tarragona, Huelva, Málaga, Oviedo. Y bueno, luego ya pues de Cotonou. Cotonou es el, será un pueblo, me imagino. Cotonou, o sea, Cáceres, Oviedo, Tarragona, Oviedo, Navarra, Oviedo, Úbeda. Bueno, y ya digo que se publicó esto en el 2013. El libreto es alucinante, ¿eh? Bueno, viene, viene una cubierta de cartón, es un digipack que viene dentro de un estuche que trae un libreto estupendísimo con unas fotos en blanco y negro fantásticas. Vienen las letras en el idioma que se hable en Benín y luego también están traducidas al inglés. Pero, insisto, ya solamente por las fotos, ¡buah! Vale la pena ya, ¿eh? Fotos de los años 70, de los años 80, principios. Bueno, si miras en una plataforma de estas, te vas a encontrar una dilatadísima discografía. ¡Wow! Un montón de discos tienen. Así que sí que convienen, con grupos tan prolíficos sí que vienen bien estas recopilaciones, ¿no? Porque el material seleccionado pues es de primera, evidentemente. Bueno, vamos con la siguiente, titulada Karateka. Toma ya, Karateka, con K de kilo las dos. Y esto es, en cuestión de ritmo, es un sato o un sato. Ni puñetera idea. Yo sigo haciendo aquí cábalas.

saludo en nombre de todos vuestros compatriotas y de todos los ciudadanos del mundo. Estáis muy lejos. Podríamos hablar no solamente de luz, sino de tiempo. Estáis en un tiempo diferente al nuestro. En el futuro.

Esto volvía a ser un jerkphone. De nuevo un jerkphone. Vale, pues Engolia es la siguiente. 6 minutacos. Esto es para entrar en trance. En un principio te iba a quitar los temas largos, pero luego he pensado que no, que hasta donde lleguemos y ya. Y lo que sobre ya lo reciclaremos con otro volumen de Analog Africa, que tengo por ahí unos cuantos. Bueno, pues eso. Akue Wenigan es más o menos lo que acabas de escuchar. Y la siguiente, ya te digo, de 6 minutos, se titula Ngowa.

Pues mano, bueno, músicas evocadoras y que te sumergen, ¿no? Yo no sé, aquí estamos ensimismados. Hasta que no aparece el fade out, aquí no dice nadie ni mu. Estamos ahí como embelesados. Bueno, pues hemos escuchado en Gowa y vamos con la siguiente. Honton Kandogome.

Pues está mezclado, Alan, un jerkphone con un popphone. Esto último que escuchabas era un popphone. Vale, y ahora sí que vamos con la pachanga. Por fin un ritmo que puedo descodificar, que sé lo que es. La pieza se titula V.E. Lo.

Bueno, pues al final se nos van a quedar dos o tres temas fuera. No, no son demasiados. Terminamos con Al-Ghabani, que es un ejemplo de Afrobeat. Esto sí lo vamos a poder seguir. Que vaya muy bien. Hasta la próxima. Chao.

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El grupo alemán The Fuzz, fundado por Pete Baumgartner en 1997 y creando incluyéndose en esa oleada de lo que se llamaba Nu Jazz, Nu escrito además NU-Jazz, Nu Jazz. En el año 2001 publicaron su álbum Muerte por Chocolate, que yo creo que es el álbum por excelencia de esta formación, que, bueno, ya digo que lidera Pete Baumgartner, guitarrista, percusionista, pero que tiene siempre, o suele tener siempre, dos vocalistas principales, Pat Appleton y Carl Frierson, muy conocido también en el entorno de la música funk, de la música soul, del Nu Jazz en Barcelona, donde también ha colaborado con diferentes artistas catalanes. The Fuzz ha iniciado hoy estas canciones que nos salvarán mañana. Estamos Torres en el control técnico y Alcanda en el micrófono. Vamos desde Indonesia. Nos viene esta maravilla de The Marlowes. Así se llaman, con canciones como Bajo la luna plateada, Under the Silver Moon.

The Marlowes, estos hermanos de Indonesia, con este éxito, Under the Silver Moon. Vamos con Checho Bengoechea, fundador del grupo Donostiarra 21 japonesas, compositor para gente como Miguel Bosé, como Luz Casal, como Nato Roja, que ha trabajado con otro gran Donostiarra, el compositor de bandas sonoras español ahora por excelencia, que es Alberto Iglesias, ¿no? Bueno, Checho Bengoechea. Y bueno, después de 21 japonesas, inició una carrera en solitario con discos como Debut, el primero, por supuesto, o Libre, y con maravillosas canciones que además grabó. Esta que vamos a escuchar, la grabó en español y en euskera, en vascuence. Son de un amanecer, Checho Bengoechea.

Qué pena que no grabes más, que no sepamos mucho de ti en los últimos tiempos, porque es una auténtica gozada escuchar estas composiciones, estas letras, esta música única de Checho Bengoechea, tanto cuando estaba en el grupo 21 Japonesas como en su corta discografía, ¿no? Vamos ahora con el grupo Prefab Sprout y en este caso ya en el álbum de que vamos a escuchar a continuación, pues ya más que grupo ya era solo Paddy McAloon, un compositor de música pop amplia, ecléctica, enorme, enorme. Yo lo he comparado al nivel de Paul McCartney, sin llegar a ser tan genio, pero desde luego Paddy McAloon está entre los grandes, grandes realmente. Diferentes discos a lo largo de los años 80, que es cuando tuvieron éxito Prefab Sprout, y luego ya recluido Paddy McAloon en su casa con problemas de sordera, también incluso de ceguera, todo le estaba pasando a este hombre, ¿no? Pero claro, sigue haciendo grandes canciones y composiciones como la que vamos a escuchar. Music is a princess. La música es una princesa.

0: Ahí está, la música es la princesa, un álbum, este Let's Change the World with Music, Cambiemos el Mundo con Música, que editó en 2009 Prefab Sprout, prácticamente solo grabando Paddy McAloon, y era el noveno álbum de Prefab Sprout, así titulado Let's Change the World with Music, año 2009.
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Pues realmente yo creo que es el primer disco que tengo de Cat Clyde y luego, bueno, pues al recibir este disco, pues dije, bueno, esta chica, ¿cómo es que no la conozco? Y luego mirando hacia atrás, pues lleva discos desde 2003, ¿no? Este es el último álbum de Cat Clyde titulado Mud, Blood, Bone, pero tiene otros que ya me han dicho que son también una maravilla como Good Bones, también hablando de huesos. Es Cat Clyde, esta artista estadounidense de Seattle, que nos trae canciones como Hold My Hand, Dame la mano. Vamos ahora con Eels.

Timing is Off. En 2009, Eels, bueno, el nombre de proyecto o grupo, nunca se sabe bien, de ese cantante y compositor de Los Ángeles, de Los Feliz, de Los Ángeles, California, que es Mark Oliver Everett. Si no has leído su libro, te lo recomiendo fervientemente, es muy curioso. Y en 2009, que publica este álbum titulado Hombre Lobo, que era el séptimo de la cuenta de Eels, 12 canciones de deseo. Y este tema que hemos escuchado, My Timing is Off. Y de Eels vamos a Genesis. Después de la gira de 1982, que dio lugar a un álbum doble que se tituló Three Sides Live, porque eran vinilo, pero eran cuatro caras, naturalmente, era un álbum doble, y tres caras eran grabadas de esa gira en directo de Genesis, y otra cara con temas así inéditos. Así que cerraron como una etapa, y el siguiente álbum en estudio, con mucha influencia ya, mucha intervención en el sonido, en la producción de Hugh Padgham, que estaba produciendo a The Police y había producido el primer álbum de Phil Collins, el Face Value, el de In the Air Tonight, pues realmente querían empezar de nuevo y no pusieron título a este duodécimo álbum, lo llamaron Genesis, así, a secas, Mike Rutherford, Tony Banks y Phil Collins. Eso sí, con baterías como la de Chester Thompson o guitarras como la de Daryl Sturmer, habitual en la banda del propio Phil Collins. Vamos con esta canción de Genesis titulada Eso es todo, That's all.

That's All, eso es todo, en el álbum Genesis de Genesis en 1983. Vamos con Jonathan Pocoví, desde Valencia al mundo entero, con muy buenas canciones, muy bien escritas las letras, y en su álbum, El Vals de los Desobedientes, editado en 2021, aparecía este tema, El negocio de la música, en colaboración con otro grandísimo. Un placer escucharle. Jonathan Pocoví con Santiago Auserón.

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1: Foy Vance, este norirlandés que ha publicado este séptimo álbum con el título de El Despertar, The Wake, y con esa ese cruce de caminos, ¿no?, entre la música de origen folclórico celta y el country americano también, el blues, el soul de Memphis. De hecho, dedicó un álbum a Memphis titulado To Memphis, y este es su álbum, The Wake. Foy Vance interpretando este tema titulado Ain't Sold On Time. Y vamos con alguien que también empezó a petar en Londres. Foy Vance, naturalmente, es del norte de Irlanda, pero fue en Londres donde empezó a destacar. Y este madrileño gallego también, Juan Celada, su último álbum titulado Tension Release, Tensión Liberación. Y ahí está este Down the Line, Juan Celada.

Grande, ¿eh? Juan Celada, su nuevo álbum, Tension Release, y esta canción, Down the Line, que fue el segundo single de Avance, antes de que se publicara ya completo su nuevo álbum. Prolífico, componiendo en inglés y en español, y bueno, desde el rock americana hasta el propio soul, en la voz de Juan Celada, en el piano y en la guitarra. Vamos ahora con el nuevo disco de Susan Tedeschi y de Derek Trax, titulado Soul del Futuro o Alma del Futuro, Future Soul. Nuevo álbum que incluye un solo tema en directo y el resto es todo inédito. Producido por el ya de gran prestigio Mike Elizondo y, bueno, acercándose a más todavía al rock sureño en este nuevo álbum, en mi opinión, con temas de Paul Olson, de Gabe Dixon, el pianista que acompaña a la banda. Bueno, te recomiendo los discos en solitario de Gabe Dixon, que forma parte de la Tedeschi Trax Band. He dicho un tema en directo, son dos temas en directo que cierran este nuevo álbum de la Tedeschi Trax Band, titulado Future Soul. Lo que escuchamos es I Got You, Te Tengo.

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Ahí están, Dead Cab for Cutie, lo que es el undécimo disco de la banda de Seattle titulado I Built You a Tower, que se publicará próximamente. Y este es el primer adelanto, Riptides. Y nos vamos a ir con Kacey Musgraves, también avanzando nuevas canciones de su próximo álbum, al que va a titular Middle of Nowhere, en medio de ningún lugar, de ningún sitio. Y esta canción titulada Dry Spell. Kacey Musgraves. Musgraves cierra hoy estas canciones que nos salvarán mañana, nuevas y de otro tiempo. Torres en el control técnico, Santiago Alcanda hablándote. Gracias por estar ahí. Mañana más aquí en el Radar Pop. Y ese es nuestro...

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Walk in the Park, qué preciosidad de canción. Bueno, en realidad todas lo son. Me atrevo a decir que Beach House no tienen una canción mala y en Teen Dream, en este álbum en concreto, ya te digo que no hay ninguna. Y así, con esta belleza, te damos los buenos días para abrir Nanana en Radio 3 en esta primera hora de este miércoles 6 de mayo, primera hora, la que va de 6 a 7 de la mañana. Siempre me imagino que estás empezando a despertar, quizás desayunando, quizás de camino al trabajo o a clases si entras muy temprano, pero en cualquier caso, como que no hemos despertado del todo, porque para eso necesitas una buena dosis de canciones, que son las que tenemos preparadas aquí en Nanana, hasta que sean las 9 de la mañana, las 8 si estás en Canarias, en Radio 3. Servicio público, eso de buscar canciones bonitas, por ejemplo las de Melody's Echo Chamber. Ella firma Endless Show.

Melody Seco Chamber, que siempre es elegante, es envolvente, es etérea, como una especie de sueño psicodélico muy delicado. El inicio de ese sueño es su debut homónimo de 2012, del que sale Endless Shore, que era lo que hoy escuchabas en Nanana de Radio 3. El próximo disco, quizás se te haya escapado porque a nosotras mismas nos llegó un poco por sorpresa. Te hablo de Una casa espacial dibujada en una 4. Es un nuevo álbum para Estrella Fugaz. Échale una escuchada si te gusta este Hoy ha muerto Joao Gilberto.

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Night Call de Kapinski. Todavía suena de fondo hoy en Na Na Na de Radio 3 y seguro que trae a tu mente escenas de esa película Drive con la que permanece unida indisolublemente. Si atiendes a sus créditos, a los de la canción, identificarás en su sonido a la mano de todos los que interfieren en su composición y que reúne a los mejores representantes de la electrónica francesa de los últimos años, entre ellos Guy-Manuel de Homem-Christo de Daft Punk, Sebastian y por supuesto Kapinski al frente, y la voz era la de la brasileña Love Fox de Can't Say de Ser Sexy. Los próximos en sonar esta mañana son PVA, PVA, si los vas a buscar, ellos ponen su firma a Exorcist Surroundings.

sonido de los londinenses PVA. Ellos sembraron el hype con un primer disco que titularon Blush en 2022, pero antes, en 2020, ya desplegaban esta idea de electrónica oscura, de sensualidad, en la que también había cierta base de post-punk, y lo hicieron en un EP, Toner, en el que encuentras Exhaust Surroundings, era la canción que escuchabas. 4 años después de ese debut han editado un segundo álbum que ha llegado en este mes de enero de 2026. Por si te ha gustado mucho lo que escuchabas, que sepas que tiene continuación ese nuevo álbum para PVA, es No More Like This. Ese sonido, impulsado por sintetizadores, como muy frío y misterioso, guía también esto otro, Smotion, de Poi Harsher.

Motion abre Country Girl, el EP de Boy Harcer que parece rescatado directamente de finales de los 80 con una hora onírica, pero más como de un mal sueño, de una pesadilla, porque tiene ese rollo muy oscuro, muy misterioso. Bueno, es algo que le viene, creo, bien a esta mañana de miércoles 5 de mayo. Estás despertando en Radio 3 con las canciones que elegimos para ti aquí en Nanana hasta que sean las 9, las 8 en Canarias. Y además de The Motion de Boy Harcer, lo próximo nos acerca hasta el que fue el primer disco homónimo para Crystal Castles. Esto es Vanish.

0: de ese selecto club que es el Royal, esa idea de creatividad, estudio y a la vez colectivo que lidera Roy Borland. Él es el responsable detrás de la producción de Cringe, ese álbum de esta artista. Ella es Azuleja y esta es la canción que da título a ese trabajo.
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Hay una contraposición muy interesante en la música de Azuleja, el descaro, la falta de filtros en las letras y, por otra parte, la sofisticación en la parte musical, ese eclecticismo de sus influencias. Es una de las referencias, como te decía antes, muy interesantes que salen de ese colectivo que es el Royal, liderado por Roy Borland, que está detrás de la producción de Cringe, el álbum de Azuleja, que toma su título también de esta canción que hoy escuchabas. Y si pensamos en otro colectivo efervescente de nuestra escena, obviamente tenemos que mencionar a Rusia IDK, la casa en la que, por ejemplo, habitan las creaciones de Tristán o de Rusovsky o de Mori o de Nusar 3000 y, por supuesto, también de Ralph Fichu, una de las nombres clave para entender el pop actual en nuestra escena. Él firma este Pirri, al parecer una de las canciones que enfocaría en el que va a ser su segundo álbum.

2025 es el título de un disco que retrata en 12 canciones 12 vivencias en 12 meses en la vida de su responsable, de Gatsby, un disco que hemos reconocido como uno de los más destacados del año pasado y en el que puedes viajar a través de esa historia, la de su creador, en esas canciones que fuimos conociendo mes a mes, porque efectivamente fue un álbum construido sobre la marcha. En su corte número 11, el de su creación correspondiente con el mes de noviembre de 2025, está este Me acuerdo de ti, que ahora escuchabas en Nanana de Radio 3. Lo próximo también es un álbum que nos dejó 2025 como de lo mejorcito que escuchamos. Y no es otro que More, el gran regreso más de un cuarto de siglo después de Put.

Después de casi un cuarto de siglo, había ganas de más Pulp y han cumplido, dice Jarvis Cocker, que esto es lo mejor que pueden hacer y es muchísimo decir para una banda de su nivel. Eso ya lo conoces, era Spike Island y Clint Eastwood de Gorillaz es la canción que te lleva hasta las 7 de la mañana hoy en Na Na Na de Radio 3.

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Hola de nuevo, 7 y casi 2 de la mañana, 6 y casi 2 si estás en Canarias. Bienvenido, bienvenida a la segunda hora de Na Na Na, este programa de canciones bonitas en Radio 3, que ya es una forma diferente y única de darte los buenos días.

Cuando despierto es una canción perfecta para estas 7 y 5 de la mañana, 6 y 5 en Canarias, si estás amaneciendo ahora o estás luchando por salir adelante en esta mañana de un miércoles 6 de mayo. Tranquilo, tranquila, porque por aquí estamos más o menos igual, pero vamos apoyándonos en canciones que hemos elegido para ti hoy en Nanana de Radio 3. Por ejemplo, Cuando despierto, solo un caramelito para invitarte a que le des una escuchada, o muchas, seguramente. A este disco, Hay un pez naranja en el suelo del metro. Es un debut espectacular, el de Paco Te Quiero. Y ese camino de la distorsión nos lleva de Barcelona a Costa Rica. En este caso, desde allí llega lo que ya escuchas, es el sonido de Adiós Cometa.

Lo mejor del shoegaze actual que puedes escuchar en castellano está esta propuesta, la de Adiós Cometa. Irónicamente, entre la distorsión y la maraña de guitarras y la oscuridad, emerge un destello de luz. Es el título de este disco, el segundo para Adiós Cometa. Escuchabas Una vida en otra parte, lo que hoy elegíamos para ti en Nanana de Radio 3. Si te gusta el sonido de Adiós Cometa, te gustará seguramente la propuesta de esta otra banda desde nuestra escena. Ellos son Gacela y empiezas ya a descubrir Comorebi.

One Stop. Escuchas todavía de fondo. Es la primera canción que Altus Hardin elegía para presentarnos el que va a ser este mismo viernes su quinto trabajo, que se va a titular Train on the Island. Y es una canción divertidísima en la que un recuerdo incómodo se convierte en una anécdota graciosa, porque lo único que nos puede salvar a veces del ridículo, de la vergüenza, de esas situaciones penosas, es contárselas a los amigos, a otras personas, y hacer un poco de humor de ellas. Y Altus Hardin es lo que hacen, esta especie de mueca sobre un encuentro con John Cale, que en el que ella estaba muy emocionada y él directamente no le dijo absolutamente nada. Bueno, lo siguiente también es hacer un poco de humor, o al menos sacar pecho de una situación complicada, la de un divorcio y una posterior soltería. Es lo que ha hecho Kacey Musgraves en su nuevo disco. Y especialmente aquí, en Dry Spell.

Casey Musgraves cuenta los días desde la última vez que tuvo sexo con alguien, 335 en concreto, tantos para ella como para sentarse encima de la lavadora. Supongo que entiendes un poco el contexto. Todo esto lo cuenta al comienzo de ese dry spell. Y es esa forma directa, explícita y confesional de narrar lo que le hace un artista absolutamente diferente en un género que a veces no resulta tan lejano como ese country pop que tiene un mercado muy obvio en Estados Unidos y no tanto fuera de él. Bueno, pues Casey Musgraves acaba de regresar con un nuevo trabajo en el que intenta nuevamente transgredir esas fronteras del propio género, y ese álbum que ya tienes completo es Middle of Nowhere. Él es otro narrador único, es Father John Misty. I'm writing a novel.

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1: ¿Qué estás desayunando?
2: Hoy he desayunado un trozo de galleta y un vaso de leche.
3: ¿Qué canción, película o libro te ha incomodado?
2: La última película que he visto, que es increíble, la fui a ver al cine el otro día, es Un poeta, está en el cine ahora, y la verdad que se pasa bastante mal, pero es una película increíble.
1: ¿De qué iría tu charla TED?
2: 100% la gente que me conoce sabe que mi charla TED iría de barefoot.
3: ¿Cuál consideras que es la palabra de este año?
2: Pues viéndolo desde una perspectiva así un poco como narcisista, diría que surrealista.
3: ¿Con qué sonido te despiertas?
4: Pues normalmente con el de mis gatos.
1: ¿Con qué ismo te identificas?
2: Con el feminismo.
3: ¿De qué eres incapaz?
2: Muchas veces de callarme la boca, ¿no? Como yo lo intento, pero hay veces que soy incapaz de callarme.
1: ¿Qué titular cultural te gustaría leer?
2: Bueno, pues uno que acabo de leer, ¿no? Que yo siempre a veces se ha llevado premio mejor guión en Cannes, pues este tipo de titulares me encantaría poderlos estar leyendo, no solamente de nuestra serie, sino también pues de el resto de series que hay nominadas y bueno, en general de todo el cine español.
3: ¿Para un concierto, pista o grada?
2: Pista 100%. Yo soy chica de pista, de suelo.
3: ¿A quién le harías estas preguntas?
2: No lo sé. Yo creo que me las voy a quedar y no sé, en la próxima queda con amigos o la siguiente fiesta, yo las voy a sacar y se las voy a hacer a todo el mundo.
1: ¿Qué canción podría sonar en tu funeral?
2: Algo emotivo, porque a mí esta gente que dice como, no, yo no quiero que la gente llore en mi funeral, pues yo sí, yo quiero que lloren. Así que algo tipo Heaven Up There, como de Palace, algo como muy así, muy emotivo. Me encanta imaginarme a la gente llorando en mi funeral.

Yo soy Ana Boga, he protagonizado la serie de Yo siempre a veces, que está ya en Movistar Plus, así que podéis ir corriendo a verla.

Da exactamente igual todo lo que saque después y mira que tienes dónde escoger, porque hay una primera época de Fred Again, la de su trilogía Actual Life, que nos conecta con un deseo de escapar y con una emoción contenida que siguen haciendo muy especiales estas primeras producciones como Delilah, Pull Me Out of This. 7:31 de la mañana, 6:31 en Canarias. Escuchas Na Na Na, este despertador de canciones bonitas en tu radio favorita, que es Radio 3. Ahora con la música de Ayra Starr, Where Do We Go, es lo que ya escuchas en la remezcla de Peggy Cook.

0: Mayra Starr tiene entre manos uno de los éxitos de baile más rotundos de lo que llevamos de año, y es este Where Do We Go, que crece en manos de otra chica de moda como es la DJ superestrella Becky Q, y el resultado es lo que todavía escuchas de fondo. Vamos a abrir ahora Ambiguous Desire. Es el nuevo disco de Arlo Parks. Mañana aquí en Nanana de Radio 3 hablaremos con ella sobre esta incursión en el baile y en la noche que ha hecho para este nuevo trabajo y que se traduce en canciones como Heaven.
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En la jungla de asfalto del sur de Londres habita una criatura que es carismática y atrayente, pero es tóxica solo con tocarla. Es ese seductor sobre el que advierte Rai en este Beware de South London, Loverboy. Era lo que escuchabas hoy en Nanana de Radio 3. No vamos a dejar este paseo por Londres, pero nos vamos a ir al West End. Para abrir ese West End Girl del nuevo disco de Lily Allen con Non Monogamy.

Oh My Soul es inconfundible, no sé si para bien o para mal. Bruno Mars, The Romantic, es el título de su nuevo disco. Y en el que encuentras esta canción, el siguiente en sonar hoy en Radio 3, aquí en Nanana, es Tom Misch, que también lo hace quizás con menos descaro, pero suele jugar más o menos siempre las mismas cartas. Porque le sale muy bien este cruce entre algo un poco jazzy, bastante neo-soul y hip-hop, y es lo que ha vuelto a hacer en Full Circle. Ese es el título de su nuevo álbum.

No será la primera vez ni la última que te diga que Tom Misch es un poco como Michael Bublé, pero sí tomas café de especialidad. Básicamente tiene como esa vibra. El caso es que hace siempre la misma fórmula, pero la tiene tan controlada y le sale

también que sigue funcionando y lo hace de nuevo en Full Circle, que es el título del disco que acaba de publicar, que no te va a cambiar la vida, pero que te va a dar un ratito muy agradable. Ahí tenías Slow Tonight sonando en Nanana de Radio 3. Y por aquí se asoma ya Maru. Esto se titula Feeling So Nice.

vida después de Eurovisión, o diré más, se pueden elegir propuestas muy interesantes para mandar a Eurovisión. Portugal sabe hacerlo y Maro es un ejemplo perfecto. ¡Qué delicia! Es So Much Has Changed, es este álbum nuevo para Maro, del que escuchabas Feeling So Nice y que creo que te puede gustar si has caído rendido a los encantos de una tal Olivia Dean. Con Nice to Each Other llegamos hoy a las 8 de la mañana en Nanana.

8 de la mañana, 7 de la mañana, si estás en Canarias, en Ananá, sonando en Radio 3, un despertar cálido que es un radar preciso de la hora de la música.

Es difícil a estas alturas que las imágenes del videoclip que Román Gabras ha dirigido para esta canción no se hayan colado en alguna de tus sesiones de scroll infinito en redes sociales. Es impresionante y merece de largo esa viralidad, pero también lo merece la canción que sostiene esa narrativa visual y que es esta colaboración en dos partes entre el productor francés de música Dan Surkin, firmando en este caso bajo su nombre Generation, y la referencia de la vanguardia del rap sueco que es Jun Lin. Storm One es, bueno, digamos, la cara A de esa colaboración, la primera parte de ese doblete de canciones, y sonaba para darte los buenos días en Nanana de Radio 3, 8 y 5 de la mañana, 7 y 5 si estás en Canarias. Es miércoles 6 de mayo. No vamos a dejar esa escena de una redefinición. Me pongo las cosas complicadas, del hip hop, del rap desde Suecia, con otro brillante colaborador con Jun Lin, que es Blade, que también tiene música nueva. Y empiezas a escucharla en Nanana de Radio 3, es este Eyelash.

Blade es otra de las referencias indiscutibles de la vanguardia del rap y del hip hop en Europa por su búsqueda constante de esa transformación de los géneros desde lo digital y especialmente de lo emocional. Está presentando canciones nuevas en 2026 que pasan por este Eyelash que compartíamos contigo en Nanana de Radio 3, aunque es verdad que ese nombre, el de Blade, lo has escuchado mucho en el último año, asociado especialmente en la colaboración y la producción con otra creadora que busca darle la vuelta al pop desde lo digital. Ella no es otra que Okilu, que aquí busca la compañía de Anders Corse. Lo que ya empiezas a escuchar en Nanana es Harvest Sky.

Hay placeres muy sencillos. Pueden ser escoger canciones bonitas, escuchar canciones bonitas o compartir tiempo con quien quieres, como Gara Durán y Natalia Lacunza en este Placer de Vivir, que es la canción en la que se han unido y lo que hoy escuchabas en Nanana de Radio 3. ¿Quién nos iba a decir hace algunos años que Pamplona y Operación Triunfo nos iba a dar algunas de las voces más singulares del nuevo pop nacional? Una Natalia Lacunza o, por ejemplo, lo que vas a empezar a descubrir ahora en Nanana de Radio 3. El que es el primer paso en un nuevo proyecto para ella, Anne Lukin.

0: Anne Lukin apareció en el OT de la pandemia, pero aquello quedó muy lejos en el tiempo y también muy lejos de la que es su propuesta creativa actual. Ella sigue siendo una creadora jovencísima y está empezando a diseñar el que es el sonido de su segundo trabajo. Y estás escuchándolo y estás descubriéndolo en Nanana de Radio 3. Lo hacías ahí con Y sin querer, una canción que estrenamos hoy en Nanana de Radio 3 y que enseña esa propuesta de pop que se entiende casi como un juego en el que los instrumentos más orgánicos, incluidos vasos o cucharas, participan en la construcción de esta canción junto con esos arreglos de cuerdas y ese piano que nos va arrastrando a lo largo de este Y sin querer, esta canción nueva que escuchabas hoy en Nanana de Radio 3 de parte de Anne Lukin.
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0: Pues habrá que cerrar el bloque, Natalia Lacunza, Anne Lukin y por supuesto Amaya.
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1: Por algún motivo nos han enseñado siempre a avergonzarnos de nuestros cuerpos y también de nuestros genitales especialmente. Y creo que es algo que eso nos une a todos. Da igual la edad, da igual la clase social, da igual la ideología. Todos nos han enseñado eso y todos sentimos cierto pudor, cierta vergüenza a la hora de mostrar o de ver esta parte del cuerpo. Entonces, bueno, creíamos que esta serie también podía servir como de unión, de reivindicación, de oye, que son nuestros cuerpos, que son nuestros genitales, que abracémoslos, no pasa nada, no hay que sentir vergüenza. Hola, soy Carlos del Hoyo y soy uno de los creadores y guionistas de la serie de Prime Video Cochinas.
2: ¿Por qué la sexualidad de la mujer está siempre como más tapada que la del hombre? Aunque estemos, se haya avanzado muchísimo en este tema, pero todavía sigue habiendo un algo de más vergüenza, no sé si por parte de la mujer de hablarlo, pero socialmente sí que hay una diferenciación, como que el hombre tiene que ser, o sea, es normal que sea más promiscuo, que tenga más deseo, que tenga más, yo qué sé, que la mujer, ¿no? Todavía estamos un poquito ahí, y de hecho hay una oleada que nos lleva un poco más que nos lleva de nuevo a esos espacios, ¿no? Que creíamos que ya habíamos superado, de la mujer más recatada que el hombre, y eso no es verdad.
3: Hola, soy Irene Bohollo, co-creadora y co-guionista de la serie original de Prime Video, Cochinas.
4: Si alguien me dijera que siente culpa a la hora de hablar de sexualidad, pues le diría que dejara el catolicismo atrás, que está muy divertido la Lux Era para ponerse un manto blanco, pero que ya está, que es más divertido bailar con Batian, eso le diría.
5: Hola, yo soy Angie Dalama y acabo de publicar mi primera novela gráfica, Yo Promiscua, un cómic sobre violencia, sobre trauma, pero también sobre pasarlo bien y disfrutar de la vida en torno a la sexualidad.
1: Hay gente que dice, bueno, esta serie transcurre en el 98, pero parece que transcurre en los años 70 por cómo la gente reacciona, cómo las mujeres de los protagonistas reaccionan ante el porno, ante... Dices, pues es que no... O sea, parece que vivimos en una sociedad muy moderna y en el 98 no era tan moderna, pero ni siquiera en 2026 la gente está tan habituada a ver desnudos.
5: La reacción que me ha sorprendido de la gente que lo ha estado leyendo, sobre todo, es como identificación, que también es una cosa que cuando escribes autobiografía, pues piensas que, bueno, sí, que al final es un rato colectivo todo lo que nos sucede a las personas, pero que la gente diga, me siento súper identificada, o que hayan llorado también leyendo mi libro.
1: O sea, yo que he hablado mucho con mi madre en estos últimos años a raíz de la serie, pues un poco también para acomodar con ella, para ver cómo sentían, ¿no?, las señoras de aquella época, y yo, según íbamos grabando cosas de la serie, le iba enseñando a mi madre también, de mira, estamos haciendo esto, tal. Y me confesó el otro día, mira, Carlos, cariño, yo no he dormido pensando, Dios mío, cuando esto salga, van a decir que mi hijo es un pervertido, le van a llover por todas partes, le van a tal... Pero claro, hay algo en ese mostrar, en esa exposición tan alta, que es un poco la apuesta de la serie, que sí, que a todos nos remueve, nos incomoda a veces, y bueno, sí, yo creo que todos vamos a hacer como espectadores un poco el mismo viaje que hace Nines.
6: Hablamos sobre la incomodidad de lo explícito con los creadores de la serie Cochinas y con Ángela de la Lama por su novela Yo Promiscua.
5: Siento que a España en concreto, que es por lo menos el contexto en el que estamos, le faltan muchas historias sobre el deseo a personas que son racializadas, porque se ven atravesadas no solo... Bueno, sí, son en caso de mujeres racializadas, no solo por la misoginia, que es algo de lo que hablo también, sino por otras cuestiones también, racistas, o también personas trans. Hay un mundo ahí que no se comprende, o lesbianas también.
1: Y que parece que esto lo hablamos mucho, Irene y yo, y fue un poco también uno de los puntos de partida de nuestra serie. Queríamos reivindicar que todos los cuerpos son deseables, que todos tenemos derecho a disfrutar, todos tenemos, no hay nada más libre y democrático que el placer y que el deseo, y hay que abrazarlo. Tengas el cuerpo, la edad que tengas.
2: El hablar con amigos, con amigas, hablar entre nosotros sobre sexo y sobre nuestras experiencias sexuales, ¿nos hace más libres? Sí.
3: creo que cuando hablas de las cosas las ves, las haces más tangibles y sobre todo te puedes sentir mucho más acompañado, mucho. Esto nosotros las mujeres y bueno, yo hablo por mí, pero creo que les ocurre a más colectivos, cuando hemos empezado a hablar entre nosotras hemos ido descubriendo que las cosas no nos pasan solo a nosotras y eso te quita un peso de encima grande. Y ya solo por eso, pues claro que ganas muchísima libertad.
5: Cuando no hablas de sexo de manera explícita, estás dando por hecho unas maneras de relacionarse que están construidas, en las imágenes que vemos cuando buscamos en Google algo sobre tener relaciones, ¿no? Entonces, cuando hablas, te das cuenta de que no es lo que hemos estado viendo en internet, sino que hay un mundo mucho más allá.
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Quizás ahora no son ellos y son otros artistas como Bad Bunny o Shakira o Taylor Swift los que acumulan residencias y millones de entradas vendidas. Quizás ya no es el gran momento de The Rolling Stones, pero bueno, en realidad sí que lo es un poco y lo lleva siendo durante más de 60 años y siguen siendo noticia, eso es indiscutible. La noticia es esta. In the Stars, lo escuchabas en Nana de Radio 3, es una canción nueva para The Rolling Stones y es el tema con el que anuncian oficialmente Foreign Tongues. Este va a ser el próximo mes de julio, un nuevo disco para The Rolling Stones, el primero en un buen tiempo, porque hace casi dos décadas que no publican un álbum con canciones originales y es el primero desde la muerte de su baterista, de Charlie Watts, así que nada puede parar la maquinaria de The Rolling Stones. Este álbum se anuncia ya con colaboraciones interesantes o al menos importantes, las de Paul McCartney, Robert Smith y Chad Smith de Red Hot Chili Peppers participarán también en este regreso de The Rolling Stones. 8:33, 7:33 en Canarias. A quienes ya escuchas son The Black Keys.

No hay que juzgar los libros por la portada y los discos tampoco, porque la de Peaches de The Black Keys es espectacular. Y dentro, pues se podría decir que han perdido un poquito de lustre The Black Keys. Escuchas, terminando una de sus nuevas canciones es You Got to Lose. 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Problemas.

Lo de Hermanos Munoz ha sido una larga ausencia, pero acaban de regresar y lo hacen con un álbum titulado Cat Fan, un disco recomendadísimo, una delicia perfecta para estos días de una cálida primavera. Ahí tenía sonando en Nanana de Radio 3, Largo Adiós de Hermanos Munoz, y esta es una colaboración especial. Esta es la de María José Yergo en el nuevo disco de Nu Genea.

Nui Genea son una de las propuestas más seductoras, más eclécticas de la actualidad. Es el proyecto de dos DJs y creadores de Nápoles que solo pueden entender la música como algo vivo. Incluso en el estudio todo es un intento de capturar esa viveza del directo. Acaban de publicar People of the Moon, un álbum lleno de colaboradores, entre ellos María José Hiergo, que pone su voz a ese Selaví que escuchabas en Nanana de Radio 3. Si estás conduciendo, no cierres los ojos, pero si puedes hacerlo, hazlo. Y vamos a imaginarnos que en lugar de ser las 8:45 de la mañana de un miércoles, puede ser las 8:45 de una tarde del final de la primavera, del principio del verano, y que tienes, qué sé yo, en lugar de un café, un coctelcito en la mano. Y para eso vamos a ponerle música ahora con la remezcla que Frank Moody hacía antes de Alegría de Elia y Elizabeth.

Forever es la música de los viajes en coche, de los perfumes que duran mucho, de enamorarse bailando y de esas fiestas que te deprimen porque no pueden durar para siempre. Esa es la descripción que hace el DJ y productor danés Hecht, del que es su nuevo disco y que comparte título con esta canción a la que invita al dúo Smirth. Y suena ya en Nanana de Radio 3. Happy Now es un último adelanto antes de que tengamos completo este mismo viernes The After Party, el nuevo disco de Lykke Li.

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1: Mira el tiroteo que estoy armada. Esa de ahí me tiene cansada, así que...

La cantautora y productora peruana Daniela Lalita, que regresa con este tiroteo, este tema que es un ritual transformador y que completa desde la producción con Muramasa. Hoy otra ráfaga cierra Nanana, es el Rakata de Arca.

0: Son las 9, las 8 en Canarias.
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0: Buenos días, oyentes. Buenos días, cuadrilla. ¿Verdad? Hoy sí que ya somos un grupo en condiciones, un buen colectivo.
1: ¿Quieres hacer un coro o algo?
0: La bienvenida, ojalá, ¿verdad? A esta mesa, que no al programa, porque ya lleva.

0: Unas semanitas aquí, a Alicia y a Libertad. Bienvenidas a este pequeño corrillo que tenemos aquí montado.
1: Ay, muchas gracias.
2: Hola, ¿qué tal?
0: Bueno, no sé si tenéis algún recado. Básicamente, bueno, cada uno dice en el arranque lo que le parece bien. Sobre todo, quedar bien con familiares o amigos que celebran cumpleaños, que solemos aprovechar para eso, ¿no? O para dar recados a oyentes o a gente que nos ha dicho cosas por la calle o algo que queremos, de lo que queremos que se acuerde alguien que nos está escuchando, algo así. Así que si tenéis algún eso, cumpleaños a la vista.
3: Estás explicando el inicio del programa.
0: Es verdad.
4: Sí.
1: Para el que no lo conozca,
2: que
1: por supuesto.
2: Es espontáneo y resulta que está casi guionizado.
5: ¿Te imaginas? Sí. Oye, a lo mejor hay alguien en el coche ahora mismo, nos acaba de descubrir y hola, buenos días, bienvenido, bienvenida.
0: También os diré que es posible que no sea este el inicio del programa, las instrucciones básicas, puede pasar cualquier otra cosa. Pero
4: un recadito sí vamos a mandar.
0: Venga.
4: Un recadito vamos a mandar. Que seamos agradecidos con lo que hemos estado consiguiendo los últimos años.
0: A ver.
4: Y ahí lo dejo.
2: Vale.
4: Esto
2: no
4: se le entre líneas.
5: Espera, ¿De qué equipo hablas, Nacho?
2: Del único que
4: llena
2: su corazón.
4: No hay que echarle la culpa solo al de siempre.
0: Vale.
5: Y coloca...
4: Que bastante ha conseguido el de siempre.
0: Sí. También un momento de desahogo futbolero.
5: Eso es. También hablamos de mascotas. ¿Tenéis mascotas?
0: Es verdad.
6: Sí, hay una gatilla que es muy pequeña, me la lía mogollón y se llama Lía justo por eso.
0: Bien.
3: Vale, sí. Lía, me gusta.
0: Y... poco a poco iremos conociendo más.
7: En mi casa tenemos un perro que se llama Shin-chan. Era el perro de mi abuela.
0: Sí.
7: Y... pues ahora está con mi madre.
0: ¿Y cuántos años tiene Shin-chan?
7: Shin-chan creo que va a hacer 5 años y es un perro muy inteligente, no es porque sea nuestro perro.
5: Claro, Chopo también lo es, no porque sea el mío.
0: Bueno,
5: oye, Chopo y Shin-chan les tenemos que juntar.
0: Claro.
3: Sí.
0: Y a Lía y Antrax, o sea, poco a poco tenemos familia.
3: Lía y Antrax, es verdad. Sí. Yo creo que los gatos han ganado en lo de los nombres.
0: ¿Eh? Bueno, hablando de ganar, tengo que recordar que tenemos un curso abierto.
3: O sea, gana Marta con lo de Antrax.
0: Sí,
3: eso está claro.
0: Y ya la aplicación
3: Lía
0: ya
3: está muy
0: bien
3: puesto también.
0: Sí, pero que hablando de ganadores, que ayer no tuvimos el fallo del concurso de Aloma porque estábamos realizando el programa en el Círculo de Bellas Artes. Agradecemos, por supuesto, a todo el personal del círculo la acogida que nos dieron. Entonces, la pregunta sigue abierta y todavía hoy se puede participar porque lo que haremos a las 10:30 es dar el número ganador e intentar llamar en directo también a la persona que haya sido pues merecedora del premio. En todo caso, que tienes un ratito para responder a la pregunta sobre ese escritor argentino al que estamos buscando, que cuenta la relación entre dos presos durante la dictadura. Buscamos el nombre de la novela y también del autor argentino, a propósito de la literatura carcelaria, que era lo que motivaba esa pregunta de Aloma. Y nos podéis dejar el mensaje en el 91346-1136 o en el 689-3399-33. Hoy es un miércoles un poco raro, pero todavía se puede participar. Además de escuchar el resto de contenidos del programa, que casi me lo salto, Nacho.
4: Directamente. Sí. Miércoles, en cualquier caso, que puede pasar a la historia por su mediocridad o por su gloria, depende de cada cual.
0: ¿Cómo ha venido la criatura?
4: Para capturarlo, ya habrá fotógrafas como Nan Goldin, que retrató los márgenes y la vida subterránea de aquel Nueva York de los años 70 y 80 del siglo pasado. Goldin es la protagonista de Las personas curvas, que nos acerca Víctor Clares. También nos va a visitar Lidó Rico, artista de Yecla, que nos presenta la exposición L'anima non finita, una muestra que se puede visitar hasta el 31 de mayo en la sala Alcalá 31, valga la redundancia, de Madrid, que recorre su trayectoria desde sus primeras producciones de los 80 hasta los últimos montajes que ha firmado, que destacan por sus dimensiones. Y brindamos por el alboroto y la depresión en la barra libre de Aloma Rodríguez, que hoy nos acerca a la película Nouvelle Vague. Es el homenaje que rinde Richard Linklater a la primera película de Jean-Luc Godard. Está rodada
0: al final
4: en
0: de la
4: blanco
0: escapada.
4: Y negro.
0: Y llega a la plataforma.
4: Sí.
5: Ah, digo, pero
4: dice que encierra encanto propio.
5: Sí.
4: Lo
5: se estrenó en cine hace unos meses.
0: Eso, sí, pero sí, hay muchos sitios que no tienen cine y que a partir de ahora la pueden ver por fin en plataformas. Eso será al final del programa, además del ganador de las trivialidades de la semana. Todo pasa porque está Iker Frade también en el equipo y Juan Orejudo en el control de sonido. Y una canción un poco de esa de resistir, ¿no? Que es el día.

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7: Hay mucho curro también en los especiales que están haciendo José Manuel Sebastián y Gus Iglesias del Resto es Ruido desde el Vime Bogotá, ¿vale? Ya entregaron ayer el primero, hoy hay otro especial desde esa feria grandísima de la industria de la música y mañana también toda la información está en nuestra web, pero hay bastantes titulares hoy que se refieren al mundo de la cultura, Cris.
8: Empezando primero por uno que está relacionado con el mundo del periodismo, pero ahí está, es ese gran titular de la mañana, que ha fallecido Soledad Gallego Díaz, la periodista total, la titulan así desde El País, del que fue directora, primera mujer directora del año 2018 al 2020, corresponsal en numerosas capitales y logró la gran exclusiva periodística de la transición, y escuchamos un momento de ella precisamente hablando de la importancia de acercarnos y de tener curiosidad y de querer saber qué sucedió en ese momento.
9: Propios jóvenes por conocer la historia de tu país, la historia reciente de tu país. Yo creo que es atractivo, que es un tema atractivo, ¿no? Conocer lo que pasaba y recordar. Yo creo que también les recordaría a los jóvenes de hoy que la primera ocasión que tuvieron los españoles, todos los españoles, de decir libremente lo que pensaba, que fue las elecciones de 1977, hubo 1.000.000 y pico de personas que reclamó el legado de Franco. 200.000 menos que el Partido Comunista. Cuando los españoles pudieron decir lo que pensaban libremente, dijeron que no querían el legado franquista. Lo dijeron libremente, lo dijeron claramente, lo dijeron a voces, clarísimamente, ¿no? O sea que ahora no, los jóvenes no deberían engañarse con eso. Cuando los españoles pudieron decir lo que querían, dijeron no.
8: Uno de los momentos que dejó en los últimos tiempos Soledad Gallego Díaz, la recuerda Guillermo Altares en El País, pues como la que consiguió, la periodista que consiguió la gran exclusiva de la transición española con solo 26 años, la publicación en la revista Cuadernos para el Diálogo del borrador de la Constitución de 1978, que por motivos, cita, que hoy parecen incomprensibles, se guardaba en un celoso secreto. Y desde entonces Soledad Gallego Díaz fue todo en el periodismo español, como decíamos, primera directora mujer en El País, directora adjunta con tres directores diferentes, corresponsal en Bruselas, Londres, París, Nueva York y Buenos Aires, que es otra de las facetas de Soledad Gallego Díaz que han recordado los diarios en esta mañana. Y ella mencionaba en una entrevista también su espinita dentro de ese mundo.
7: ¿Ah, sí?
9: Claro, me quedarían millones de cosas que hacer. Me gustaría, por ejemplo, me hubiera encantado ser corresponsal en China. Pues no ha habido ocasión, y ahora ya no creo que haya ocasión para ser corresponsal en China, ¿no? Pero sí, me hubiera gustado vivir 2, 3 años, 4 años en China, porque no es lo mismo ir de visita, no es lo mismo ir de turismo, que llegar a un país para ser corresponsal.
8: Bueno, enviada.
7: Siempre hay que dejar algo pendiente, sí, de todas formas. Pues, en el día a día y también en la vida, oye, ¿por qué no?
8: También se recuerda como enviada a numerosos acontecimientos internacionales, como el final de la URSS, como cronista política, delegada en Sevilla, defensora del lector, editorialista, profesora en la Escuela de Periodismo. Soledad Gallego Díaz, fallecida este martes, ayer en Madrid, a los 75 años. Y si te parece, vamos a seguir con el repaso de las secciones de Cultura ya más concretamente, empezando por el premio Thalía de Honor que se va a llevar la actriz María Galiana. Lo otorga la Academia de las Artes Escénicas de España y lo hace por su trayectoria, por su compromiso, porque dicen su arte la convierte en una actriz única, y así lo comunicaba la presidenta de la Academia, Magui Mira. Ese Thalía de Honor que se entregará en la gala anual prevista para el próximo 18 de mayo en los teatros del Canal de Madrid. Galiana, que recordamos, tiene casi 91 años, pues se encuentra representando en el Teatro Pavón de Madrid. Yo solo quiero irme a Francia, así que todavía en activo recibirá ese homenaje María Galiana. Otros que recibirán premios el 25 de mayo será el próximo lunes 25 de mayo. Eva H., Pantomima Full, Joaquín Reyes o la película La Cena están entre los finalistas de los premios Berlanga al Humor, que como decimos van a tener lugar el próximo 25 de mayo. Son esos galardones que reconocen el talento y la trayectoria de los profesionales que contribuyen a enriquecer el humor. Y ahí están presentes también el dúo Goma Espuma, porque va a recibir su premio de honor por una trayectoria única e influyente en el humor español contemporáneo. Y el premio Ejeda, que a la película más taquillera del año anterior, será para Padre No Hay Más Que Uno 5, de Santiago Segura. Y bueno, luego entre las noticias, pues comienza la Bienal de Venecia y, por supuesto, se cuelan también noticias respecto a la inclusión de, en este caso, Rusia en esta edición de la Exposición Internacional de Arte. Bruselas redobla la presión sobre la Bienal de Venecia con una segunda carta exigiendo que no participe Rusia en la Bienal. La vicepresidenta ejecutiva de la Comisión Europea para Soberanía Tecnológica, Seguridad y Democracia ha confirmado que el Ejecutivo Comunitario ha enviado una segunda carta, esa segunda carta a la Bienal de Venecia, y amenaza con retirar 2 millones de euros de financiación si permite la participación de Rusia en esta edición de la Bienal. Y luego en España, pues por un lado, bueno, esta es curiosa porque está dentro de y parte de la influencia está bajo el Ministerio de Cultura, pero bueno, el titular es: el PSOE pide en el Congreso que se proteja a los menores influencers, una norma en la que trabajan Yolanda Díaz y Urtasun. Han registrado en el Congreso de los Diputados una proposición no de ley por la que insta al Gobierno a la creación de un marco jurídico específico para la actividad económica de menores en redes sociales que garantice su protección. Es una norma, como decimos, en la que ya se está trabajando como parte del Real Decreto, que forma parte del Estatuto del Artista.
7: Y vale, de ahí de la misma forma que hay niños que trabajan, o menores, bueno, en general,
8: sí, sí,
7: que trabajan,
8: en el
7: ¿verdad?
8: Cine o en el teatro. Tal. Bueno,
7: que se incluye también a los influencers,
8: se
7: ¿no?
8: quiere regular, sí, esas relaciones laborales de personas artistas, técnicas y auxiliares en el ámbito de las artes escénicas, audiovisuales y musicales. Y bueno, pues en las próximas semanas, dice Urtasun, que verá la luz esa norma, ese Real Decreto, y bueno, pues estaremos pendientes también de esa noticia.
7: Otras, ¿cómo progresa?
8: Otras cuestiones del Ministerio de Cultura que afectan, pues bueno, por un lado, el Gobierno ha incrementado en 7 millones las ayudas al cine, van a ser 62 millones para producción de largometrajes, y Cultura ha convocado ayudas para la promoción de la fotografía 2026 por importe total de 1 millón de euros. También en Cultura, que son, y en este caso más vinculada a patrimonio, han iniciado los trámites para declarar la Casa Mudéjar, Casa Árabe de Córdoba, como bien de interés cultural. Y titula la ABC: acuerdo histórico para la conservación del acueducto de Segovia, símbolo universal. Ministerio, Junta y Ayuntamiento firman un protocolo, perseguido desde hace tiempo, que incluye la creación de una comisión mixta para garantizar la protección del monumento patrimonio mundial. Y hay una que es muy curiosa, que dice que documentan en Núria, en Girona, la cueva prehistórica como ocupación a mayor altitud en los Pirineos.
7: Un ático se habían pillado.
8: Un superático a 2.235 metros de altitud.
7: Fíjate,
8: con vistas. Nada más y nada menos. Bueno, pues hay un equipo de investigadores que ha documentado que en ese valle de Núria está esa cueva que tuvo ocupación humana recurrente durante la prehistoria, lo que la convierte pues en el yacimiento más alto en los Pirineos conocido hasta el momento.
7: Un fresquito en verano entraba, buenísimo.
8: Ahí está, pues bueno, pues desde la Universidad Autónoma de Barcelona y el Instituto Catalán de Paleoecología Humana y Evolución Social, ahí están, no voy a decir picando piedra porque no creo que haga nada dentro de la cueva.
7: Picada.
8: La han nombrado cueva 338. Ah. Esto sí también te lo puedo contar. Y
7: parece un apartamento de Airbnb, ¿no?
8: Eso sí. Ya, eso es el riesgo, ¿no? Eso es el riesgo. Pero bueno, por ahora, bueno, pues eso, que más o menos entre el quinto milenio antes de nuestra era, el final del primer milenio, pues ahí estuvieron varias ocupaciones humanas. En esa cueva. Por cierto, acabo con un obituario que sí se ha conocido en las últimas horas, que han hallado muerta la artista viguesa Sheila Esencia, desaparecida desde el pasado 20 de abril. Bueno, fue hallado en la madrugada de este martes en una zona de Vigo. Y bueno, aparentemente no hay señales de criminalidad en su muerte. Cabe esperar a la autopsia. Tenía 39 años de edad y era muy activa en el ambiente musical y artístico de Vigo. Así que, bueno, descanse en paz. Sheila Álvarez, conocida como Sheila Esencia.
7: Gracias, Cris.
8: Chao.

Nugenea es un dúo italiano que está formado por dos productores con sede en Nápoles. El caso es que acaban de publicar People of the Moon, un nuevo disco que van a estar presentando en julio, el día 12, en el Jardín Botánico de Madrid, dentro del ciclo de noches del Botánico. Y en ese trabajo cuentan con la colaboración de una cantante a lo mejor has identificado en este Acelera. Me refiero a la cordobesa María José Yergo, que participa en ese nuevo disco de Nugenea. Seguimos con algo que va a pasar pasado mañana, y es que se vienen al estudio Los Vinagres para presentarnos su nuevo disco Amores de Verbena, del que nos interpretarán algunas canciones en directo y en formato acústico. Una de esas nuevas canciones de Los Vinagres es esta, Si Quieres.

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2: A mí me gusta Jesús Lizano, me gusta la banda Trapera del Río y me gusta Víctor Clarés, que es el que todos los miércoles nos presenta un montonazo de personas curvas, a cada cual más fascinante. Víctor, muy buenos días.
3: Muy buenos días. Hoy nos vamos a ir a las cloacas de verdad, Marta, porque vamos a hablar de una fotógrafa que retrató como lo más crudo y lo más oscuro también de la sociedad.
2: ¿De quién hablamos hoy, Víctor?
3: Pues mira, hoy nuestra persona curva es la fotógrafa documental Nan Goldin. Fue una fotógrafa de Estados Unidos a la que no le interesaba la buena fotografía, sino la fotografía honesta. Y se encargó, pues eso, durante los años 70 y 80 de retratar la contracultura de Estados Unidos, pero no desde fuera, o sea, no viéndola desde fuera, sino desde dentro. Su fotografía era básicamente, pues eso, una documentación de su vida, la de sus amigos. Y algunas de sus fotos más icónicas, por ejemplo, están desenfocadas porque las hacía... Imagínate, pues borracha una noche y yeah. no atinaba a darle al objetivo bien ni a enfocar. Muchas fotos seguro que las habéis visto, tienen aquellos flashes deslumbrantes y funcionan siempre como un espejo de quién era ella y de quién eran pues sus amigos y su familia escogida. Vamos a aprovechar y vamos a escuchar esta canción de la Velvet Underground en la voz de Nico, que se titula I'll Be Your Mirror.

0: Mira, pues sonaba este, suena este I'll Be Your Mirror de la Velvet en voz de Nico, y a Nacho le ha dado ganas de escuchar el Yo Soy Tu Sombra, la versión que hicieron los de Vallecas, Juana Chicharro, a propósito de la versión que habían hecho los Nikis previamente, que también es una pedazo de versión. Esa nos la dejamos, bueno, pues como deberes o como sendero que se bifurca para otra ocasión.
1: Pero venga, ¿qué tenía me las que ver? Apunto.
0: Sí, sí, sí, yo tampoco las conocía, pero mira, me las apunto yo también. ¿Nan Goldin trató con la Velvet y les fotografió o qué tiene que ver? Porque has puesto este tema, Víctor.
1: Bueno, seguramente se los cruzó muchísimas veces porque eran ahí coetáneos, pero bueno, lo he puesto porque al final el Be Your Mirror es uno de los temas que ya ponen en sus series documentales. Al final siempre exponía las fotografías con bandas sonoras y con músicas, ¿no? Pero bueno, al final también el Be Your Mirror es un poco lo que eran las fotografías, ¿no? Eran un poco un espejo de su vida, ¿no?
0: Cierto.
1: Bueno, Nan Goldin, vamos al inicio. Nan Goldin nació en 1953 en un barrio judío de Washington y en una familia pues judía súper conservadora. Tenía una hermana mayor, Bárbara, a la que la familia la controlaba muchísimo. Ella cuenta pues que su hermana, por ejemplo, con un año y medio, que de repente hablaba un montón, dejó de hablar porque se ve que los padres eran tan insoportables que la niña pues eso, hizo un acto de rebeldía contra sus propios padres. Y bueno, pues imagínate, de adolescente la vigilaba muchísimo, no la dejaban relacionarse con chicos. A todo esto, Nan Goldin era muy pequeñita, era la hermana pequeña. En definitiva, un día se encontraron a su hermana Bárbara muerta en el salón porque se había suicidado. Esto le marcó la infancia y la adolescencia de Nan Goldin durante toda su vida. Y esto es muy fuerte, Marta, vas a flipar, porque después del suicidio de su hermana, se ve que un psiquiatra le recomendó a sus padres que el ambiente de la casa, pues al final no era como muy, muy afable, ¿no?, para Nan Goldin, y le recomendaron que para que no les pasara lo mismo, la dieran en adopción.
0: Así
1: que la dieron en adopción con 14 años, no te lo pierdas.
0: Pero ese psiquiatra que era como un descendiente de Mengele, ¿o qué? O sea, vamos a ver, te pones en manos de un especialista y te sale uno así, en fin.
1: Un capullo, básicamente. Pero sí, bueno, sí. Visto así no es mala, porque claro, si no quieres que tu segunda hija se te suicide en casa, pues échala de casa, es la solución.
0: Claro, claro. Ponle una verja al problema, no soluciones el problema.
1: En fin, bueno, una locura. Creció en varias casas de acogida, se escapó de una de estas familias de acogida con las que vivía y cayó en la escuela Satya, una escuela alternativa que fue de alguna forma la que formó un poco su personalidad. Y fue allí, por ejemplo, donde encontró a su alma gemela, que era un chico muy andrógino, muy extraño para ella en aquella época, que se llamaba David. Vio en este chico, pues, eso, una parte como muy femenina, una parte de, pues, también como muy alegre, ¿no? Algo que ella, pues, nunca había vivido hasta entonces. Tenía mucho sentido del humor, le gustaba pues disfrutar de la vida, y un día pues tumbados ahí en la cama, cuando ella ya empezaba a hacer fotografías, dice que ella pues le preguntó a él si era gay, él le dijo que sí, se hicieron como uña y carne, empezaron a salir de fiesta. Ella dice que ella le sacó del armario a él y que él le puso su nombre artístico, que es Nan, porque Nan Goldin en realidad es Nancy Goldin, que suena mucho mejor, Marta, en Nan, no me digas que no.
0: Sí, sí, sí, la verdad es que sí, es un buen nombre artístico y en el fondo es una abreviatura solo de su nombre, con lo cual tampoco se fue muy lejos, sí.
1: Exacto. A partir de entonces, eso, Nan Goldin empieza a fotografiar a David con sus nuevas parejas y a todo su entorno. Se mudan juntos a Londres y empieza pues a encontrar su estilo y su personalidad a través de la fotografía, ¿no? Vamos a cambiar de música, Marta. Vamos a escuchar The Ballad of Sexual Dependency y te explico las obras y las fotos más llamativas de Nan Goldin. Nan Goldin, por cierto, era muy fan de Bertolt Brecht. Supongo que le marcó tanto que, pues eso, cogió este poema de él para ilustrar sus fotos.

0: Pues dan ganas también de escuchársela entera y de atender a esa letra de esta balada de la dependencia sexual a cargo de Tiger Lilis y Nan Goldin, de ese texto
1: es espectacular. Es espectacular, de hecho es una ópera así un poco punk que se hizo en Brooklyn, pues imagínate los años 70, 80, en los años 80 yo creo, ¿no? Y

0: famosas de Nan Goldin son, digamos, fotografías de la intimidad. Imaginaros que, pues eso, Nan Goldin iba siempre con la cámara colgada al cuello y usaba la cámara, pues, como el comer, como el hablar, era parte de su vida y lo retrataba, pues, todo. O sea, las fiestas locas, llenas de drogas, de adicciones, fiestas en discotecas, fiestas en casas mientras los bebés dormían, que ya. Eso también aparece incluso en las fotos.
1: Es muy Trainspotting muy Trainspotting.
0: Sí, pero la verdad es que las fotos son muy crudas y son muy bestias, la verdad es que son espectaculares. Hay desde, pues, fiestas con drag queens súper salvajes, fiestas sexuales también, hay performance varias. Captura, por ejemplo, los primeros actos sexuales de sus amigos. Imagínate, iniciaciones de sus amigos gays con otros chicos, a sus amigas embarazadas dándose un baño. Bueno, hay hasta 700 fotografías que luego ha ido exponiendo con una banda sonora brutal. Es esta que estamos escuchando de fondo. Hay otra serie de Nan Goldin muy, muy heavy, que también muy reconocible, que es Nan One Month After Being Battered, que es la traducción sería Nan un mes después de haber sido apalizada. Fue una serie fotográfica que se hizo ella a sí misma, son una serie de autorretratos, después de haber sido agredida físicamente por su expareja. Creo que habéis colgado una foto en Twitter, o sea, en X, como se llame esto ahora.
1: Sí, con la cara totalmente, eso es, con los ojos morados, en fin, estuvo a punto de perder un ojo, me parece, ¿no? Después de esa paliza que le dio su pareja.
0: Exacto, estuvo a punto de perder un ojo, esto fue en el año 1984. Son fotos pues muy bestias, porque las hacía con un flash como muy, muy, muy fuerte, ¿no? Se veía, pues, su rostro hinchado, morado, ¿no? O sea, que al final fotografías súper crudas. Hay otras que me gustan mucho porque se llaman Gocho and Gilles. Es una serie que hizo desde el 1992 a 1993 y Nan Goldin fotografió la relación de sus dos de sus mejores amigos, Giles y Gocho, durante la crisis del VIH, y de hecho hay una foto final que es la foto, pues, que culmina un poco, pues, esa serie de fotografías, que es Gocho besando la frente de Giles en el momento justo de su muerte, registrando, pues, eso, ese deterioro físico, ¿no?, por el SIDA, y al final retratando un poco, pues, lo que pasaba en aquella época, ¿no? Os animo mucho a que las busquéis porque os van a flipar. Bueno, vamos a cambiar de música y os voy a explicar la parte final un poco de Nan Goldin estos últimos años, que se ha convertido en una tía muy guerrillera, muy activista, así que escuchamos esta canción de The Marvelettes que se llama The Hunter Gets Captured by the Game.

0: Esa parte más guerrillera está reflejada en un documental, ¿no? Que seguro que los oyentes, bueno, por lo menos de oídas les suena.
1: Exacto, es un documental que se llama La belleza y el dolor, dirigido por Laura Poitras. Es un documental muy interesante en el que se explica la vida de Nan Goldin, toda su obra también, y esta primera etapa de la que hemos hablado, pero también la última, en la que habla sobre su lucha contra los opioides y contra una familia en concreto, contra la familia Sackler, que son unos multimillonarios que distribuyeron el Oxycontin, un fármaco que se calcula pues, que acabó con la vida de más de 600.000 estadounidenses. Y vamos al principio, porque es que Nan Goldin en Berlín se tuvo que operar, una cirugía como muy, muy fácil, muy tonta, y para calmar el dolor le recetan este fármaco, el Oxycontin, que es un opioide pues profundamente adictivo. Ella cuenta en este documental, por ejemplo, que pasó de tomar 3 pastillas, que era lo que le recetaban, a tomar hasta 18 al día, o sea, que imagínate.
0: Claro, te convierte en una yonki directamente por prescripción médica, sin saber los efectos que tiene eso, claro.
1: Exacto, como la película aquella de Almodóvar, ¿no? Vaya usted a la farmacia y dígale que es yonki, pues esto, pero al revés. pues eso, al final una historia muy cruda, y es así como Nan Goldin decide crear el PAIN, que es el Prescription Addiction Intervention Now, que es un colectivo de afectados por este fármaco, y empiezan a crear acciones artísticas de guerrilla para conseguir que la familia Sackler deje de, pues, de blanquear su imagen patrocinando eventos artísticos, sí, y museos varios en todo el mundo, porque claro, hacían donativos millonarios.
0: Sí, sí, tenían bueno, salas en el Met y en fin, en sitios así.
1: Exacto,
0: sí.
1: Exacto. Lanzaron pues eso, frascos vacíos al suelo, realizaron sentadas en medio de los museos, interrumpieron pues la gala Met, por ejemplo, que acaba de pasar, bueno, entraron en el Louvre y bueno, al final consiguieron pues que se retiraran pues estos nombres de las salas de los museos, que los museos no aceptaran donativos y en definitiva pues que

0: que hablara de este tema y que se pusiera un poco en la prensa y en la opinión pública. Así que nada, Nan Goldin, os animo mucho a que reviséis sus fotografías, que sí. Encontraréis muchos reportajes de ella en internet.
1: Quizás no sean aptas para todos los estómagos, ¿no? También hay que advertirlo. Pero si, oye, si te gusta la fotografía, eso, muy directa, o sea, eso, muy honesta, ¿no? Pues ahí está el trabajo de esta mujer, de Nan Goldin. Interesantísimo, sí.
0: Brutal, pues hasta aquí las personas curvas de hoy.
1: Muy, muy curva, y... sí, señor.
0: Muy, muy curva, muy, muy, muy Nan Goldin.
1: ¿Qué tal semana te espera, Víctor?
0: Pues mira, esta semana descanso, pero en dos semanas, creo, nos vemos en el Oleosonic en Jaén. ¿Sí? Así que nada, acabo de volver de Murcia, del warm-up, o sea que estoy recuperándome todavía, mira la voz que tengo.
1: Planazo, ahí ha estado también Radio 3 con Virginia Díaz y con Julio Ródenas en el warm-up. Bueno, pues que tengas buen descanso de semana y volvemos a vernos la semana que viene. Gracias.
0: Muchas gracias, Marta. Hasta luego. Chao, chao.

Ahí está Yalen Engonda, que acaba de publicar otro de los singles que van a formar parte de un nuevo disco, este tema titulado Hanging on the Shelf. Esto, por su parte, lo firma esta banda de Birmingham, a la que seguro conoces, llamada Editors. Es Call It In, un nuevo adelanto que formará parte de un disco con el que están celebrando sus 20 años de trayectoria profesional.

Ahí está lo nuevo de Editors, este Call It In, que es una de las canciones con las que están celebrando sus 20 años de trayectoria profesional. En enero del año 27, la banda va a estar de gira en España, con actuaciones en Madrid, en Valencia y en Barcelona. Esto es la segunda vez que suenan en el programa de hoy, porque hemos abierto, eso sí, con algo que ya tenía aroma clásico, con ese tema llamado Resistance, pero es que tienen nuevas canciones. Me refiero a Muse, que han publicado este Cryogen, tercer adelanto de lo que va a ser nuevo disco de los ingleses, previsto para el 26 de junio. Empieza suavecito, pero ya ves que empiezan los toboganes. El disco se va a titular The Wow Signal.

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La verdad es que cada vez nos gusta más esta banda de Barcelona, este trío, al que la semana pasada escuchábamos, por ejemplo, en el especial sobre el Día del Trabajo, el primero de mayo, con Abajo con el Trabajo, y que habrán sonado con Estás Roto. Son Hostia Pedagógica, esta banda que acaba de publicar este single, grabado y mezclado por Paco Loco, y que tiene estas letras llenas de mordida, además, que nos gustan tanto. Hostia Pedagógica, por cierto, están dando conciertos, estarán dando conciertos en verano, en julio estarán en el Polyphonic Sound de Barbastro y en agosto en el Brizna Festival de Ayerbe, en Huesca. Vamos a seguir en tono más pausado con el nuevo EP de Iván Ferreiro, con el que está celebrando sus 35 años en la música y no está roto, como cantaban los anteriores. Ese EP es Hoy por Ayer, y en ese disco Ferreiro reinterpreta alguna de las canciones más significativas de su carrera.

Ahí está Iván Ferreiro con ese nuevo EP, Hoy por Ayer, reinterpretando alguna de las canciones más significativas de su carrera, cantándolas desde la perspectiva del presente. Esta era Turnedo, en la versión 2025, que encontrábamos originalmente en el disco Canciones para el Tiempo y la Distancia, de 2005. Está también con sus nuevas canciones un colega, en cierta forma, de Ferreiro. Hace poco estuvo en el programa cantándolas en acústico, y desde luego, si tienes un ratito, te rogamos o sugerimos encarecidamente que recuperes el acústico que se hizo Soel López para Radio 3 para Hoy Empieza Todo, cantándose parte de Oniria Popular. ¡Hey!

Cupido, muerte al amor romántico, es la vigorosa y entusiasta canción, y no veas cómo se la hacía con guitarra y con acompañamiento. Soel López, el pasado jueves, una de las que encuentras en Oniria Popular, el nuevo disco de Soel, que está presentando en distintos festivales. Y como te decíamos, estuvo también aquí en el programa cantándonos sus temas. Más bien contándonoslos. Estuvieron Niña Polaca cuando anduvieron por aquí, por el programa, hablando también de los temas de ¿Dónde está la ONU cuando más la necesitas?, que es el título de ese nuevo trabajo que los madrileños han presentado y que incluye este tema titulado como ese disco.

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0: Bermas Huye es una de las nuevas canciones que firma Antonio Arias para ese disco Mapa del Trance, que el granadino nos hablará, o del que nos hablará, mejor dicho, mañana, ya que vamos a tener a Antonio Arias en este programa para hablarnos de ese trabajo en torno a la música nahua marroquí, pero también otros asuntos que surgirán seguro, como por ejemplo el 30 aniversario del disco Omega, que se van a hacer además dentro del Festival de las Noches del Botánico en Madrid, con Lagartija Nick, por supuesto, y también con Kiki Morente. Mañana tendremos a Antonio Arias en Hoy Empieza Todo.
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0: El arte es capaz de conseguir fenómenos extraños, cosas alucinantes en general. Materializar el terror de una población bombardeada en el Guernica, la angustia del corazón humano en El Grito o la belleza en cualquier obra de Klimt. Hay algo como de transfiguración o de materialización de lo abstracto en una obra de arte. Y también eso ocurre en la obra del siguiente artista. Alicia, buenos días.
1: Buenos días, Marta. Obra que se puede conocer en la exposición que acoge esta semana la Sala Alcalá. Se llama L'anima non finita, una retrospectiva del artista murciano Lido Rico, a quien tenemos hoy aquí. Buenos días.
2: Buenos
0: Hola,
2: días.
0: Lido, ¿cómo estás?
2: Un placer estar
0: ¿Qué
2: aquí
0: tal?
2: Con vosotras.
0: Sala Alcalá de Madrid.
2: Sí, señor. Eso es. Sala Alcalá 31.
0: Donde se va a poder ver dentro de eso, de un par de días. El día 8 se abre esa exposición.
1: Así, para comenzar, nos gustaría saber el porqué de ese nombre, El alma no terminada.
0: Si es posible, sin ponernos intensos,
1: sí,
0: ¿verdad? Porque
1: sí,
0: hablar de almas y a estas horas de la mañana.
1: A esta hora es muy temprano, muy temprano.
2: Tampoco está mal, hay que entrar en vena. Vamos a ver, te está hablando de un concepto que yo entiendo que me ha gustado mucho, el tema del non finito, el non finito de Leonardo con su esclavo. Al final es lo que somos las personas, no finitas, ¿vale? Y en mi caso tengo un demonio dentro que no hay forma de aplacarlo y es el demonio de la creación, ¿vale? Uh-huh. Entonces en ese caso se ve perfectamente una trayectoria de casi 40 años en las que hay una búsqueda, que siempre es la búsqueda del hombre. Y bueno, y ese es mi discurso y esa es la línea que siempre he llevado, ¿no?
0: Oye, Lido, me da la impresión de que ese demonio que no quieres aplacar y que no quieres acabar de terminar en ese ánima no finita, no lo acabas de terminar ni aplacar de forma voluntaria. Es decir, que tampoco te apetece sofocarlo del todo.
2: No, ¿sabes lo que pasa? Está por encima de mí. O sea, es algo que la creación, cuando, por ejemplo, la pandemia, que no me dejaban trabajar, no podía ir al estudio, tuve que escribir un libro. O sea, es que no lo puedo, es algo que me supera, ¿no? Entonces, bueno, es mi pasión. Yo pienso que el no hay mayor placer en esta vida que dedicarte a algo que te apasiona.
1: Claro, digamos que tú quieres seguir creando, no te vas a cansar, eres insaciable. Y bueno, dos de las obras principales que podemos ver en esta exposición son el secadero de pensamientos,
2: sí,
1: que para que nos hagamos una idea, ¿no? Para las personas que nos estén escuchando, son como rostros colgados que capturan sentimientos, expresiones en el yeso y que además tiene como una esfera en la parte superior del cráneo.
2: Así
1: donde
2: es.
1: Podemos descubrir justamente esos pensamientos. Luego también tenemos una obra que se llama Piel y Memoria, que está dedicada y hecha por el 1200 aniversario de la fundación de la ciudad de Murcia. Y son dos obras que vemos nada más entrar. Son
2: Así
1: las
2: es.
1: Primeras que nos llaman la atención, que impresionan. Yo te quería preguntar, bueno, ¿dirías que son tus obras culmen?
2: No, yo pienso que por muy grande o muy pequeña aunque sea el trabajo, todos son peldaños, ¿sabes? Entonces esa pieza fue un punto de martirio porque te encona en un determinado trabajo. Y en ese caso,
0: ¿cuál de las dos? ¿El secadero o el mural?
2: El secadero.
0: Vale.
2: El mural estuve acompañado por 150 personalidades
0: vale.
2: murcianas,
0: vale.
2: las cuales se hicieron las manos, estuvo Alcaraz, estuvo yo a Suecia,
0: vale,
2: estuvo
0: vale.
2: toda la muchísima gente así conocida, ¿no? Entonces me refiero al secadero de pensamiento, ¿no? Que es un concepto de un poco estirar qué es lo que somos, o sea, dónde
0: sí.
2: quedan las emociones. Y tú lo que haces es ver en un golpe de vista todas esas emociones, toda esa vida que no se apaga, ¿vale? Que está dentro de unas esferas, dentro de unos rostros de resina poliéster, que no se apaga, que ahí pasa algo. Entonces son piezas que a pesar de que te toquen el estómago y te peguen un puñetazo serio, sí que te están diciendo que hay algo más allá, ¿vale? Que el tiempo no seca las emociones, el amor, lo otro, ¿no? Entonces es una cosa que te hace reflexionar,
0: claro.
2: que es lo que me interesa.
0: Oye, hay que decir que, bueno, por un lado, Alicia se lo sabe todo de la exposición, no solo porque se ha documentado, sino porque ayer cuando terminamos el
1: sí.
0: especial del Círculo, como la Sala Alcalá 31 en Madrid está muy cerquita, pues dijiste, voy a ver qué onda lleva esto. Y te encuentras con el artista
1: sí.
0: y te hace la visita guiada. O sea,
2: hizo los deberes, hizo los deberes.
1: Sí, sí.
0: Eso por un lado. Por otro, los oyentes a partir del día 8 van a poder ver esta expo en esa sala madrileña y si no ahora a través del streaming también, porque hemos puesto un vídeo donde se muestra pues en este mismo momento... Es ese secadero, ¿no?
2: Sí,
0: como si fueran, pues eso, como el que colgaba por las morcillas o los peces ahumados,
2: sí.
0: ¿no? Pero con los distintos
2: de
0: pensamientos
2: hecho,
0: que,
2: de hecho, alguna,
0: que uno tiene.
2: Alguna persona que ha entrado dice, bueno, ¿ah, sí? los jamones, estos son jamones, ¿no? Coño, no son jamones, fijo. Mira,
0: sí, sí.
2: mira, no te emborraches, ¿sabes? Mira
0: sí.
2: un poquito.
0: Oye, y esas esferas que son las que en las que se muestran esas
2: sí.
0: emociones, por lo general, Lido, cuando uno mira dentro de sí mismo o dentro de los demás, ¿encuentra más pensamientos y emociones positivas o chungas? Es decir, todo es voy a salir con un machete a la calle o al revés,
2: miedo,
0: me encanta el género humano y
2: miedo,
0: mi vida.
2: Hay un miedo.
0: Miedo.
2: Miedo. Hay miedo y precisamente yo pienso que una de las cosas que pueden llegar a la repulsión dentro de mi trabajo, porque así, es colocar el espejo. Es que te pone un espejo realmente de lo que somos, ¿no? Y en ese caso es una reflexión, mi trabajo sobre la carne. Hay que ser realistas en que la carne es blanda, todo lo blando es finito, todo lo blando se acaba, y el hecho de que aparezcan esos cuerpos duros, esos rostros duros también, te está indicando que bueno, que es un golpe en la mesa y decir, a mí la vida me ha regalado esto, pero yo también regalo esto a la vida, hablando de esperanza, ¿no?
0: A los oyentes dirán, bueno, ¿y toda la parte está de Viva Suecia y todo esto no lo van a abordar o qué? Pues también, estás en Radio 3 y evidentemente ese mural, que es este que también
2: sí,
0: estamos viendo en el streaming,
2: correcto.
0: Son esos rostros, o sea, tiene algo también un poco como de terrible, ¿no? Como
2: vamos a ver,
0: de figuras que emanan desde la arcilla,
2: vamos a ver,
0: ¿no?
2: Yo me inspiré. Tú piensas que no hay nada modelado. Yo no soy escultor, yo trabajo con la técnica. Entonces esos son rostros que hay un artista napolitano, Giuseppe Sammartino, que hizo el Cristo velado, y me encanta, ¿no? Entonces yo siempre he trabajado con mi cuerpo, me tuve que inventar una técnica en la que sumerjo literalmente mi cuerpo en escayola hace 30 años, y esto lo que ocurre con esta pieza es una vuelta de rosca en el que utilizo la tela propiamente como el velo, un velo del tiempo. Entonces tú tienes que pasar ahí varios minutos dentro de la escayola hasta que eso se consolida y se esculpe solo.
0: Vale, ¿vale? Y esto lo haces Alcaraz, dices.
2: Sí, eso es lo
0: o
2: que...
0: O sea, pasó un día por ahí...
2: No, Alcaraz lo que hizo fue meter, eso sí, yo meto mis manos en cera, en cera caliente, ellos metieron la mano en escayola. De hecho, recuerdo que el padre Alcaraz me llamó en varias ocasiones diciendo, oye, esto no acepta al doping,
0: claro,
2: no acepta tal, ¿no?
0: Claro, claro.
2: Y después los chicos de Viva Suecia, estuvo Rafa y...
0: ¿Sí?
2: y ¿cómo se llama? El guitarra. No me acuerdo. Leche. Bueno, estuvieron dos miembros. Y Alberto, pijo.
0: Vale.
2: Y Alberto, estuvieron dos miembros, que es muy gracioso porque cogen figuras de salsillas pequeñitas, de salsillo pequeñita, con una bandera sueca, ¿no? Y se partían el culo cuando tenían que meter ahí en alginato durante unos minutos en la mano. Y la verdad es que es muy bonito.
0: Oye, y hacer este mural, lo comentábamos, ¿verdad, Alicia? Con estos rostros, figuras y gente representativa, digamos, de Murcia. Por un lado está esa conmemoración de los 1200 años de la fundación de la ciudad, pero por otro también tiene ese punto. Según hasta dónde llegues en la lectura de la obra de arte, ¿vale, Lido? De un qué bonita el Murcia, pero en año 2026 y un poco más finolis, ¿no? Un poco más intelectualizado, ¿o no? O sea, esa cosa como de fíjate qué músculo tenemos, ¿no?
2: Sí, vamos a ver. Yo sabía que en el fondo siempre iba a haber un sesgo, porque yo soy nadie es Dios. Entonces yo tengo dos religiones, que son respeto y destino. Actuando con respeto, el destino tengo la certeza... ¿Qué te va poniendo a la gente apropiada adelante? Esas son mis pautas.
1: Claro, porque vemos muchísima reflexión en tus obras, pero hay algo de Murcia, algo a que les cueste mirar a los murcianos a sí mismos, que sea difícil de mirar. Porque es todo muy positivo, ¿no? La idea que hay de Murcia y vamos, tiene cosas buenísimas esa tierra, las cosas como son.
0: Te lo
1: va
0: a decir Alicia, claro.
2: Vamos, tienes una marinera, tienes un pastel de carne en bronce, únicos en el mundo, un pastel de carne que se estira y se va abriendo, ¿sabes?
1: Muy buena gastronomía, por cierto. Pero si hay algo que te hubiese gustado representar que fuese incómodo, por ejemplo...
2: No tengo ningún reparo en poner el espejo. Quiero decir, todo lo que he querido hacer lo he hecho. No me he cortado lo más mínimo. De hecho, por eso de tener esas dos religiones, respeto y destino, el destino me ha ido poniendo a gente que no hubiera pensado, como estuvo Eva Libertad también. Entonces, al final sabía perfectamente que iba a haber un sesgo, que podrían haber, efectivamente, porque no son cosas gratas de ver. Quiero decir, yo lo que hago es interpelar al espectador para que piense que las cosas no son fáciles y que le obliga a pensar que todo lo que hay ahí intentando salir de ese velo del tiempo, es algo que ha ocurrido realmente, ¿vale? Y entonces, a mí ese punto que te toca así como el estómago, que cuando piensas cómo se ha hecho, yo pienso que eso es fascinante, ¿no?
1: Y así, para un último apunte de la obra, hay un mensaje que se va a abrir dentro de 100 años.
2: ¿Sí?
1: Ahora nos cuentas qué es. Y luego otra cosilla...
0: ¿Nos lo va a contar?
2: Una cápsula del tiempo.
0: Pero ¿nos va a decir el mensaje o no? Hay que esperar 100 años.
2: Hay que esperar.
0: Yo espero contarlo en el programa,
2: yo no lo
0: dentro
2: sé.
0: De 100 años.
2: Escucha,
0: cuando se abra.
2: ¿Quieres que hagamos una cápsula aquí y la dejamos?
0: Sí.
2: Yo,
0: pero,
2: sin problema.
0: Pero yo lo que quiero es abrirla dentro de 100 años. A mí sí me garantizas que voy a ser la misma.
2: Eso tía lo está jodido.
0: Está jodido. Oye, porque le pasa a los demás, morirse pronto no me tiene por qué pasar a mí. Eso lo decía Puigdemont. closet que les haya pasado a
2: pero te lo
0: de,
2: tendrán que
0: la
2: abrir,
0: humanidad.
2: Te lo tendrán que abrir, ¿sabes?
0: Bien tirado.
1: Da curiosidad, ¿eh? Sí. Bueno, a lo mejor descargamos nuestras mentes en un ordenador y lo descubrimos, ¿no?
0: Bueno, de momento, el paseo físico por la exposición de Lidó Rico en Alcalá 31 a partir del día 8 en esa sala de Madrid. Estamos hablando con el artista en Hoy Empieza Todo, en Radio 3. Y ha habido otras obras que te han llamado la atención, ¿no, Alicia?
1: Sí, por ejemplo, he visto muchísimos Cristos sin brazo. Yo ya sé, Marta, el porqué, ¿sí? Pero voy a dejar que te lo cuente él, que pues sí, no tiene desperdicio.
2: Vamos a ver, es muy sencillo. Lo que haces es lo que eres. Yo no utilizo tiempo en andamiar mentiras, o sea, algo que me en ir a la moda, es algo que me pone los pelos de punta. Al final, si tiene que ser moda, la moda va a ti. Quiero decir, todas esas cosas que pasan y tal. Entonces, a mí me interesa lo que comentabas, por ejemplo, del Cristo. Hay otras piezas que hablamos, de la de los alambres, ¿no? Pero el tema de los Cristos es muy curioso porque me encargan el cartel del Cante de las Minas. Y entonces yo lo que quería en ese cartel del Cante de las Minas de la Unión era sacar el duende. ¿Cómo saco el duende? Una figura de Jesucristo. Y entonces mi cabeza está taca, taca, taca, taca, dándole. Y digo, coño, si yo cuando vi en Valencia, Julio el Gitano me vendió un Cristo amputado, que fue curiosísimo. Yo, cuando estudiaba en Valencia Bellas Artes, me gusta mucho el tema de comprar objetos que ya tienen el tiempo. Y este me conocía muy bien.
0: O sea,
2: y
0: mercadillo, tú eres de mercadillo de almoneda y de desembalajes y cosas así.
2: Y entonces me viene este señor y me dice, mira, Lidó calentito. Y yo veo un Cristo mutilado de estos que están encima del ataúd, ¿no? Estaba recién arrancado. Digo, tío, pídeme lo que quieras porque te lo voy a comprar. Y eso estuvo...
0: ¡Qué peligro!
2: Sí, totalmente. Y eso estuvo durante años, hasta que hice el cartel del Cante de las Minas, hice un Cristo aparte y me acordé de ese. Digo, hostia, si lo consigo... Y efectivamente, ahí vas a ver muchos Cristos de este tipo. Pero me resulta curioso cómo el destino te va poniendo cosas delante que muchas veces por intentar buscarle lo que hace es un artificio. Hay que saber, yo creo que tener el capote aquí y decir, hay que lidiar con la realidad, ¿sabes? O sea, muchas veces por enconarte en llegar a este sitio es que da completamente igual.
1: Y sobre ese método que tienes de sumergir...
0: Ay, sí.
1: Claro, tu cuerpo, tu cabeza sí. En el yeso para hacer la forma es muy particular y me has dicho que te juegas la vida cada vez que lo haces. O sea,
2: sí,
1: ¿por
2: de
1: qué?
2: Hecho, de hecho la evolución fue el tema de las telas, porque al final el tema de las telas me salvaguarda. Yo me tenía, ahora últimamente no hago, en los últimos años, tapar todos los agujeros que tiene mi cuerpo porque literalmente corro el riesgo de quedarme ahí. He tenido depilaciones no deseadas que no voy a contar aquí porque hoy voy a reír mucho.
0: Porque tú ahora te pones con una tela para que te proteja en cierta forma, pero hasta que llegaste a ese método, tú
2: sí,
0: te metías a lo loco en el yeso. A lo loco.
2: Completamente.
0: Vale, con lo cual...
2: Con lo cual te tenías que tapar todo
0: depilado,
2: el agujero.
0: Poco te pasa. Solo sí, la depilación poco te puede pasar.
2: Hay muchísimas anécdotas que...
0: Sí, porque se te mete... los orificios de la nariz,
2: sí,
0: oreja,
2: por eso,
0: boca,
2: por ejemplo, por eso los ojos están cerrados. A mí no me interesa en cierta forma lo que nos venden socialmente, entonces me interesa ese camino de introspección. Y yo lo tengo que sentir para poder contártelo. Si yo no lo siento, pues te estoy contando una mentira.
0: ¿Y cuánto tiempo te quedas, por ejemplo, sumergido, impregnado, ¿no? Ahora ya con una tela mediante,
2: 10,
0: ¿no?
2: 8 o 10 minutos te tienes que quedar ahí sumergido. En el caso de la tela se genera una capa que lo que hace es poder respirar.
0: Si no teníamos el campeón mundial de apnea de
2: pero en el
0: de
2: caso, por ejemplo, del
0: de
2: solo
0: submarino.
2: De cuerda. Es curioso, ¿no? La primera obra que abre, la pieza es un solo de cuerda, que es un personaje naranja en el que lleva una cuerda y lleva un micrófono de esos cutres que lo dicen grande, ¿no? Entonces, cuando la gente lo vea, realmente no tiene que ver una cuerda modelada, tiene que ver una cabeza que se ha rodeado de cuerda y se ha mantenido en la escayola hasta que ha dejado esa huella, ¿me entiendes? Entonces, ese golpe emocional es lo que hace que el personaje, o sea, el espectador... diga, esto no es normal.
0: Te estamos viendo, de hecho, ahora mismo coño. en el video streaming, atrapado, o sea, parece que nos ha metido de bruces directamente en ese cubo, ¿verdad?, de yeso, que es tu forma habitual de
2: trabajo. No, aparte,
0: trabajo.
2: Yo tenía muy claro que yo no iba a ser mejor que Leonardo, que Donatello, que Bernini, pero yo tenía algo que ellos no tienen, y es que yo vivo en este presente. Y este presente es lo que me preocupa, hablar del hombre del presente. Yo no puedo ser un ventríloco de la historia del arte. No puedo ir a la moda de lo que tal, de lo que cual. Entonces me mola mucho la cuestión esa de cómo palpar presente, ¿sabes? Con toda la inquietud, todo lo que sea.
1: Sí, ampliando esa idea que tienes sobre el arte, me comentabas que haces arte por el arte, ¿no? Que a ti el factor económico no te interesaba. Sin embargo, yo me surgía esa cuestión, ¿no? Esa duda de... ¿Es eso posible, ¿no? En un sistema en el que, bueno, necesitamos dinero para comer, sí, para hasta para morir se cuesta dinero, o sea que...
2: Vamos, el mundo del arte es un mundo absolutamente endogámico, en el que todo se circunscribe a una semana, que es la semana de Arco, tal. Pero hay vida más allá. Hay vida más allá de eso. Hay historias que visualmente es como un paraguas, una galería, un tal, es como un paraguas. Tú tienes que estar siempre ahí dentro y no te puedes salir porque está dentro de esa historia, que yo lo veo muy bien. Yo he tenido galerías, de hecho tengo una galería en Berlín, pam, pam, todo eso está muy bien. Pero hay una cuestión mucho más importante, y es hasta dónde quieres llegar tú con tu trabajo. Quiero decir, si te quedas en ese paraguas, no te vas a mojar nunca. Pues perdona, o sea, a mí lo que me interesa precisamente es demostrar que hay vida más allá. Lo que pasa es que es muy complicado muchas veces llegar a ese momento de fin de mes, por ejemplo, tal, pero es que el precio lo merece. Quiero decir, el precio de sentirte en cierta forma no libre, porque no va hecho un bandolero, ¿no? Pero sí coherencia. A mí me interesa la coherencia de un discurso en el que sabes que es muy difícil que entre en el mercado de colgar en una pared, porque es muy jodido estar viendo espejo de lo blando que eres y de que todo pasa. Pero en cierta forma yo no puedo mentirme a mí mismo, quiero decir, lo que hago es lo que soy. Entonces, en ese caso, pues el destino me ha ido haciendo conocer a gente, por ejemplo, que visitó una exposición y dijo, después de una visita guiada, y dice, tío, esto no se tiene que quedar así. Esa persona es ahora mismo el director de la fundación, que hay Fundación para la Dinamización del Arte y la Cultura Lido Rico, en la que el artista es lo menos importante. Quiero decir, ahora mismo estamos trabajando, de hecho, en la propia pieza de 1200 hemos trabajado con niños con cáncer, con síndrome de Down, con invidentes. De hecho, en la propia sala hay una zona dedicada a ese tipo de personas con discapacidad. Quiero decir, el arte está hecho por personas y para personas, y el arte no tiene dueños. O sea, nadie te tiene que decir cómo tienes que sentir, lo que tienes que comprar, cómo te tienes que emocionar. Pues al final, ¿de qué vamos? Hostia, si es que esto es así, hay que echarle narices y hay que decir, bueno, mi criterio es mi criterio. Es lo que te decía ayer, joder, si somos como piedras preciosas. El problema es que siempre delegamos en este que venga y te meta el tallado como ellos quieran. Entonces yo creo que hay que tener la valentía de decir, oye, perdona, soy un puto milagro. Un milagro de lo blando, es así. Y entonces, eso es lo que por donde tenemos que ir, el aprovechar esa conciencia de milagro, el que no la sociedad en la que vivimos, en el que nos la que intenta alejar al hombre del hombre, ¿vale? Que, coño, tenemos que ser conscientes de que todo es rápido. Entonces, lo que vivamos, hay que vivirlo con, joder, con pasión y sentir que es tuyo lo que te emociona, como sientes, ¿sabes?
0: Lido, auguro que el encuentro del día 13 va a ser apoteósico. Bueno, no, sí. La exposición
2: ya veremos.
0: Se inaugura pasado mañana. Exposición en la Sala Alcalá 31 de Madrid. Exposición de Lido Rico, L'anima non finita,
2: sí,
0: con un encuentro con el artista que ha estado en Hoy empieza todo, en Radio 3, el día 13, decimos, ¿verdad? Un encuentro contigo,
2: sí,
0: a las 7 de la tarde, que
2: sí,
0: seguro
2: señora.
0: Que es muy efervescente, muy apasionado, claro que sí. Muchísimas gracias,
2: placer,
0: Lido, por haber venido
2: a
0: Radio 3. Gracias y que tengas buen día.
2: Un placer.
0: Y nos vamos precisamente con Viva Suecia, ya que están en una de las obras de Lido Rico. Ay,

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0: Todo natural, ¿eh? No te creas.
6: Sois las mejores, ya os lo digo.
7: Aloma Rodríguez, muy buenos días.
3: Muy buenos días, Marta, ¿cómo estás?
7: Pues te diría que bien, pero hay un oyente...
3: Espera, un momento. Ah. Estoy más amortiguada ahora, ¿no? Que no me habéis dicho nada de si hay eco o no hay eco. Estoy amortiguadita, ¿no?
7: Estás amortiguada y amortizada.
3: ¿Cómo
7: lo prestamos? Estás mucho más amortiguada. Bueno, claro, es que anteayer, que fue el primer día que entraste desde tus nuevas dependencias...
3: En capítulos anteriores de Barra Libre.
7: Tenías nuevas dependencias.

0: y había un cierto eco, sí, porque todavía está la casa como sin habitar del todo, ¿no?
1: Sí, me he metido en la habitación más pequeña y en la que más cajas tiene.
0: Vale, y eso ya como entonces, que absorbe toda la reverberación, claro, del sonido.
1: De la voz de España, digamos,
0: de la voz de España. Y tu flequillo también hace un poco como de parapeto, ¿eh?

0: Las brujas y luego tú dime.
1: Me gusta eso. Pues mira, no, porque yo en el fondo soy buena
0: No.
1: persona. Mira, hay un oyente, de verdad, por favor, o sea, llamamiento servicio público. Este oyente,
0: A
1: vamos a
0: ver.
1: escuchar este mensaje que nos ha llegado a nuestro buzón. Este oyente me tiene muy, muy preocupada.
2: O estoy de camino, que voy andando, que es que me entró una llamada telefónica, bueno, ya te contaré, y me ha entretenido más de lo que
1: Vale.
2: de lo que yo pensaba, y no creo que llegue a, no creo que llegue a la una, porque estoy ahora mismo cruzando el parque de mi barrio. Creo
1: Madre.
2: que como máximo 10 minutos más o así.
1: Vamos a ver.
2: Espero estar allí hasta ahora.
0: Te digo
1: Vamos a
0: una
1: ver,
0: cosa,
1: vamos a ver.
0: o sea, el podcast de Rubén Lardín es un poco eso, o
1: Sí,
0: sea, es él
1: sí.
0: hablando. O
1: Estoy
0: sea,
1: hablando, cruzando el parque. Hay un oyente que está cruzando el parque de su barrio, que ha
0: queremos
1: intentado.
0: saber si llegó a la una o no.
1: No, seguro que no, pero mientras tanto, claro, Manu, porque le estaba mandando este mensaje a un tal Manu, no a nosotras.
0: ¿Vale?
1: Entonces, tú imagínate que Manu le está esperando. Llega tardísimo nuestro oyente, si es que ha conseguido cruzar el parque de su barrio, y le dice: ¿Por qué llegas tan tarde? Si te mando mensaje, ¡eso es mentira! Y entonces corta, bueno, hemos cortado una amistad y el
0: Claro.
1: otro diciendo que sí, que te he mandado. Y el otro diciendo que no me has mandado, no seas mentiroso, ¿no? Ya estás como siempre, ya estás como
0: O a lo
1: siempre.
0: mejor le dijo, pero ¿por qué llegas tarde? Entonces él le dijo, tal, el nombre del libro que buscábamos, ¿no?
1: Ah, pues a lo mejor. Eso está bonito. Bueno, pues tenemos el teléfono parecido al de alguien llamado
0: Al
1: Manu,
0: de mano.
1: que ayer estaba esperando a una persona que cruzaba el parque de su barrio. Y no sabemos si habrá llegado o no. Bueno, más, mira, tenemos un
0: Bueno.
1: montón de audios, porque esto es un no parar de aprender, ¿vale?
0: A ver.
1: Entonces, hay uno que nos apunta más cosas que no sabíamos del mundo de las reformas y de los
0: ¿Vale?
1: plátanos.
3: Es más, Taloma, acabo de escuchar de las habilidades de peón albañil de Aloma con las tuyas de elaborador de batidos de plátano. Pues tenéis algo en común, o se puede encontrar algo en común, y es que con la cáscara del plátano se pueden hacer materiales de construcción
0: Bueno.
3: desde biofilms hasta aditivos a los cementos, etcétera. O
1: Tú.
3: sea, que se podría colaborar, podrías colaborar con Aloma.
1: El plátano
3: Venga, muchas gracias.
1: Gracias
0: es
1: a ti.
0: sensacional.
1: ¿Plátano? O sea, ¿como aditivo para los cementos? O sea, ¿en serio?
0: Esto tienes que viajar en el tiempo y borrarlo, que no lo escuche mi novio, porque si no, ¿sabes? A ver si
1: Tienes
0: ahora
1: que volver a batir
0: hay que empezar
1: cemento.
0: otra vez.
1: Cemento con aromas, ¿no? Bueno, en fin.
0: Sí.
1: Paco, por cierto, Paco se trae mucha guasa, con este asunto de la reforma. Mira.
4: Hola, buenos días. Sí, es Bicomanía. Llamaba por lo del concurso. Creo que la respuesta es a la pregunta es la broca del 4.
1: Bueno, gracias Paco. Paco es nuestro oyente de Escocia. Paco es nuestro oyente de Escocia. Luego ya hace la respuesta de verdad, pero ya se trae mucha guasa con el asunto. Y mira, y Lourdes apunta muy bien algo en lo que te has convertido y
0: A
1: que
0: ver.
1: te une a otros Millonetti.
5: Enhorabuena, Aloma, por tu casa nueva, sobre todo la cocina, tu isla. Ya tienes una isla propia.
1: ¡Ya tienes una isla propia! Como esta
0: Claro.
1: gente que tiene islas artificiales.
0: Como. Bueno, decís los Millonetis, pero yo creo que Jorge Herralde tiene también una isla. Hay
1: ¿Ah,
0: una isla
1: sí?
0: mítica de Anagrama donde van a ir. Sí.
1: Ah, bueno, yo estaba pensando en estas islas que tienen los futbolistas en, no sé, en el Golfo de no sé dónde y sitios
0: Sí,
1: así,
0: sí,
1: ¿no?
0: sí.
1: Pero.
0: Sí, pero que, o sea, no será como la de no sé quién, pero vamos,
1: Ya. ¿Tienes isla
0: que
1: propia?
0: yo tengo una isla propia que no es como la de ni como la de Jorge Herralde ni como la de Millonetis.
1: Es la de tu cocina.
0: Pero sí, pero ahí
1: Mira, a
0: ahí
1: tu
0: la
1: isla
0: tengo.
1: puedes invitar en agradecimiento a Josué
0: ¿Sí?
1: y a compañía, que fíjate, o sea, tienen una fidelidad por encima incluso de sus propias vacaciones.
6: Venga, un
0: A
6: besito
0: ver.
6: desde Viena, que os escuchamos incluso desde Viena.
1: Desde Viena, y yo pensaba vivir ahí, y nos decía luego que no, que estaban de vacaciones en Viena, no Viana,
0: ¿Sí?
1: Viana Navarra no, Viena Austria, ¿vale? Entiendo, no sé, Viena Capellanes, o sea, entiendo que es Viena Austria.
0: Viene a capellar.
1: Están de vacaciones y nos siguen escuchando tú. Así
0: Pues, ¿ves?
1: que
0: Eso es auténtica devoción.
1: es devoción.
0: Oye, como nunca me miro, porque así por el resto del autoodio, pero me he dado cuenta de que no te estoy viendo.
1: Nunca me miro,
0: nunca miro a la pantalla del Meet porque para no verme, pero sí que a veces sí que te miro a ti, entonces me acabo de dar cuenta ahora que no te veo, que solo me veo mi flequillo este.
1: Vale, la frase era maravillosa. Nunca me miro y por tanto no te estoy viendo.
0: Es que es
1: un acertijo filosófico. Bueno, pues,

0: No, llevas muy bien el flequillo, Aloma, te lo digo yo. Fíjate.
1: Gracias. Fíjate. Gracias, Marta. A ver si te pinchan a ti, a ver si te digo cómo llevas el flequillo.
0: No me pinchan, que me hace daño. Que me hace daño. Mira, pero tenemos un apartado también de críticas o despistes, que los hay. Mira, allá va sol.
2: Quería saber, porque no entendí, qué quiso decir Marta con lo del perfume. Porque estoy pensando desde ayer y todavía no sé con qué apellido lo pudo haber confundido.
0: Hablamos del apellido de la autora que buscamos. Pero fíjate, no, Sol...
1: No, que es una que... cuestión, no nos confundimos. O sea, nos confundimos nosotras, nos falló la memoria. Eso es. Marta estaba en lo cierto, Sol.
0: Eso es, porque mira lo que dice Alfredo.
3: El primer apellido es muy de fragancia.
0: Y Cristina ya es una absoluta enciclopedia.
4: Empresa fundada en 1914 por Antonio Puig Castelló en Barcelona, España, que sigue siendo gestionada por la familia Puig, y cuyas filiales más importantes son Carolina Herrera, Nina Ricci y Jean-Paul Gaultier.
0: Pues fíjate tú, si era o no Puig.
1: Estás puestísima, Marta, en el mundo del perfume y la fragancia.
0: Sí, es que me sonaba por los anuncios. Como antes se veía la tele normal, en analógico, y entonces te tenías que tragar los anuncios, pues entonces sabías cosas como esta. Pero ahora
1: yo
0: ya,
1: me
0: pues
1: acuerdo
0: no.
1: de yo qué sé, Chispas, Vísteme bien, Vísteme con tu... ¿no? Con
0: sí,
1: tu...
0: y con los geles estos que salías ahí con tu frescor, a flor de piel.
1: Frescor.
0: Ven, acércate a mi piel. Bueno, vamos ya al número, si te parece. Que además hoy vamos a probar a llamar en directo, pero más hacia el final de la sección. Tenemos 61.
1: Ah, vamos a llamar al final, vale.
0: Sí, para que nos dé tiempo de hablar de algo, ¿sí eso o qué?
1: Sí, ¿no? sí, yo ya sabes que estoy dispuesta a todo, Marta.
0: Venga, del 1 al 61.
1: Del 1 al 61, pues... Uy, qué difícil. Venga, el 59.
0: El 59. Vamos a escuchar el 59, a ver si daba con ese nombre de novela y de autor en esa búsqueda de literatura carcelaria.
5: Prueba Daret.
0: No.
1: Prueba Baguette.
0: No, pues no, di otro número.
1: ¿Cómo? Pero que... Prueba Baguette.
0: Sí, no lo sé. No, es una prueba de... Somos nosotras mismas. Bueno, va a parecer que estamos inflando el concurso con nuestro mensaje. No, di otro número, anda.
1: Es que lo has inflado, Marta. Venga, ahora el 3.
0: Ahora el 3. Ese me lo he escuchado yo. Y no es prueba Dalet. Vamos al número 3, que este es de los que entró el lunes, nada más termina el programa o aún sin terminar.
6: Hola, buenas tardes, Paloma y Marta. Pues,
1: perdona.
0: Ha hecho Paloma,
6: novela,
0: pero bueno.
6: Creo que... El beso de la mujer araña.
0: Bueno, pero la novela bien.
6: El escritor Manuel Puig.
0: Puig, eso es.
1: Muy
0: Puig.
1: Bien.
0: Claro.
1: Muy
0: a ver si lo dice todo.
6: En la carretera. Me llamo Rafael Arias.
0: Rafael.
6: Y mi teléfono es el 630.
0: Sí, nos dice el teléfono, vale. Venga, pues vamos a coger el teléfono de Rafael y le llamamos para que entre en directo, ¿vale? Pillamos el teléfono de Rafael, el número 3, y le llamamos en directo. Y mientras... ¿Qué
1: unas
0: hacemos?
1: Cosas le voy a decir. Le voy a decir a Rafael.
0: Le vas a echar la bronca. Pero primero, ¿qué hacemos? ¿Avanzamos un poquito mientras cogen los compis el teléfono?
1: Lo que tú quieras, Marta. Sí. ¿Lo habías pensado así? Pues así.
0: Yo creo que sí. Pero yo pienso una cosa y la contraria a la vez. O sea, no importa cambiar de opinión. Venga, sí, vamos a ver qué vamos.

0: Hoy hablamos de la Nouvelle Vague. ¿Por qué?
1: Bueno, hablamos de Nouvelle Vague, en realidad, que es como se llama la película de Richard Linklater, que es un homenaje al movimiento, a la Nouvelle Vague, que recrea además en la película. El homenaje este se efectúa a través de la recreación del rodaje del primer largo de Jean-Luc Cinéma Godard. Es un homenaje tributo que consigue una cosa muy difícil, y es que no imita, sí como que recrea la película, recrea el ambiente también, de alguna manera, pues como con muchos guiños a la propia, a la propia manera, ¿no? A cómo está hecha la película de Godard. Está rodada en blanco y negro, en francés, y sobre todo, y lo más difícil que hace es que, bueno, que el encanto de la película de Linklater, de Richard Linklater, es propio, no solo subsidiario del de al final de La Escapada. No sé si te parece bien que escuchemos el tráiler un poquillo.
0: Claro que sí.
2: Un joli garçon. Une jolie fille. Paris, 1959. Une salle de sport, un réalisateur, une caméra, de la pellicule, un producteur, une ingénue.
0: Ahí van apareciendo primeros planos en ese tráiler de ese chico guapo, de esa chica guapa, protagonistas, de ese operador de cámara, bueno, y del resto de intérpretes que aparecen en la película de Linklater.
1: No es el tráiler sin las imágenes, parece un anuncio de perfume.
0: Es verdad, es verdad. Tiene esa locución tan chula, sí, y esos sonidos sí. De fondo también, está muy bien.
1: Y es curioso porque son muy distintos el tráiler, digamos, en francés del español, son muy distintos, que muchas veces es el mismo, ¿no? Es el mismo pero doblado o lo que sea, y estos son bastante distintos. Bueno, al final de La Escapada, lo recordamos, es una película de 1960, y la película que hace Richard Linklater sobre la de Godard, pues contiene la leyenda del rodaje, también la leyenda de Godard y de la Nouvelle Vague, ¿no? Esta nueva ola de cine francés surgida al calor de la, bueno, casi en la propia reacción de la revista Cahiers du Cinéma. En 3 años, 162 cineastas franceses rodaron su primera película, según explica una cartela al final de la película de Linklater, ¿no? Está todo en la aura de Godard, ¿no? Y esta cosa de, bueno, para hacer una película se necesita una chica y una pistola, ¿no? Todas estas cosas.
0: Frases increíbles, o sea, todo el rato frases increíbles.
1: Sí, sí. Bueno, aparece, pues, por supuesto, Godard, Romer, Truffaut, Rivet, Chabrol, Varda, Jacques Denis, pues todo el asunto, ¿no? La revolución del cine, la reinvención del lenguaje y todo lo que proclama el Godard de ficción en la película de Linklater, que tiene la dificultad, ¿no? Se enfrenta a este reto de recrear los mitos con los que, pues, yo qué sé, cualquiera que haya visto, pues que le guste el cine, ha soñado, ¿no?, alguna vez con eso, ¿no? Y a la vez logra hacer Linklater con todo este material una película de aventuras sobre el cine. A propósito de al final de La Escapada, Linklater ha dicho: para mí el cine era Hollywood. Me gustaban bastante las películas, pero nunca me había planteado hacerlas yo mismo. Sin embargo, cuando vi al final de La Escapada pensé, entonces es posible. Esa libertad me fascinó. No sabía nada de cine, pero podía sentir lo genial, alegre y revolucionaria que era la película.
0: De hecho, muchas veces la escapada para Jan Sever, sí, es pensar que después de hacerla puede volver a Hollywood, ¿no? Es como, bueno, vale, sí, volveré a la gente normal del cine y no como este, sí, absoluto pirata, ¿no?, que claro, me ha tocado, claro, como director.
1: Sí, está, y también, ¿no?, la gente de Belmondo, que es, pues, no ha hecho casi nada, es un boxeador y tal, pues le dice, bueno, es que no vas a volver a trabajar y tal. Entonces la cartera dice, bueno, Belmondo volvió a trabajar, ¿no? Sí. Jan Sever fue recordada en su necrológica como la estrella de
0: al final de la escapada. De la escapada, ¿no? Sí, sí.
1: Como que nadie, sobre todo el productor y especialmente Jan Sever, no daban un duro por la película, entre otras cosas porque, bueno, pues porque no había guión, era un poco, todo se iba improvisando, y eso les generaba muchísima, muchísima inseguridad, ¿no? Bueno, yo creo que la película de Linklater se tiene que ver como una celebración y como un acto de gratitud, también una declaración de amor a una película y al cine, que es muy fácil disfrutar si se comparte ese amor, ¿no? He visto, pues, como hay críticas como irregular, o sea, hay un poco de todo, ¿no? Hay muchos, pues, que les ha encantado y otros que son más duros, ¿no?, con la cinta de Linklater. Yo creo que contiene bastante sabiduría adentro, me refiero no solo a la erudición y a la capacidad de meter, pues, esos detalles, anécdotas, fragmentos de la leyenda, también hay como mucha mucho saber hacer cinematográfico. Es verdad que Linklater es una de mis debilidades.
0: Sí.
1: Y también comparte rasgos formales con la película que celebra y con el director, ¿no? También, pues eso, contiene pues una especie de síntesis, miguitas que los enterados y los afrancesados pues reconocemos, disfrutamos y celebramos, ¿no? Pues aparece, por ejemplo, los bailes, las citas estas de Godard que va saltando, su cuadernito que dices, pues será el famoso cuaderno que después acaba siendo historias del cine o pensar entre imágenes, ¿no? O sea, como que hay muchas cosas así, pues pa enteraos. Muchas referencias que los cinéfilos identifican. Salen todos, antes he nombrado un buen puñado de miembros de la Nouvelle Vague. Hace como una especie de retratos fugaces, ¿no? Que son, eso es como muy, muy chulo. Claro, yo digo, tendrían que haber puesto un Hitchcock aunque fuera así como de relleno, ¿no? Que es como el que falta, ¿no? Que fue pues la famosa entrevista, ¿no?
0: Es verdad.
1: Y sí, pero bueno, por ponernos así un poco tiquismiquis, pero por ejemplo, Rossellini sí que sale, ¿no?
0: Sí, sí, sí. Los actores están fabulosos también, ¿eh?
1: Sí.
0: Los que hacen especialmente, bueno, todos ellos, sí, sí.
1: Todos, porque además, por ejemplo, Belmondo, ¿no? Que no tiene, no es el Belmondo. O sea, tiene su propio encanto, ¿no? No es como que imita. Y entonces eso me gusta, porque este es como un Belmondo muy... Es como muy gamberro, pero quizá menos macarra.
0: Sí, más estilizado a lo
1: mejor.
0: Sí, sí.
1: O la que hace de Jan Sever, tiene esa cosa como prototrágica que ya tenía ella, ¿no? Que está muy bien. Y a mí me ha gustado mucho el que hace de Godard, ¿no? Que es,
0: bueno.
1: Que además es muy difícil... porque pues, yo pensaba en la película esta de Mal genio de Hannah Cepicius que hace Louis Garrel hace de Godard, que a mí me encanta Louis Garrel, pero ahí, claro, es un Godard súper antipático, ¿no? Que
0: aquí es verdad que a veces aquí es verdad de ganas de abofetearlo y a la vez llevártelo en el bolso a casa. O sea, hay las dos cosas a la vez.
1: Es que yo creo que Godard debía ser un poco así, ¿no?
0: Sí.
1: De hecho, a veces, por ejemplo, Fernando Trueba, que creo que lo detesta bastante, lo llama el hermano tonto. Pero yo creo que tiene ese punto como alguien como pues muy que tiene, puede tener ese punto como arrogante y tal y a la
0: caprichoso
1: vez
0: y
1: y a la vez encantador,
0: y
1: ¿no?
0: A la vez
1: porque
0: encantador,
1: aquí pues
0: sí.
1: Se le ve como pues que se ríe, que es divertido,
0: sí.
1: ¿No?
0: Sí, como y el productor, al final te matas a tortas.
1: Bueno,
0: pero luego te encantas, o sea, luego te encantas mutuamente, pero acabas por el suelo en un bar ahí a tortazo de vaporro limpio, pero bueno, sí.
1: Claro, porque además yo pensaba en la imagen, ¿no? que aparece de Godard, gracias también a los libros los libros de Ambia Zemsky, que son en los que se basa la película esta de Mal genio, con la que yo creo que no hay comparación posible.
0: Bueno, pues último apunte, si quieres, de la película, Loma, porque tenemos a nuestro oyente ganador también.
1: ¿Ya lo tenemos?
0: Sí, sí, sí, pero bueno. di algo ya para terminar, si quieres, el asunto de Nouvelle Vague.
1: Sí. Bueno, más que de Nouvelle Vague, que es la película de Stanley Linklater, también ha estrenado otra película este año que se llama Blue Moon, que también es una película retrato de artista, en este caso el retratista Lawrence Hart, en la noche del estreno de Oklahoma, musical. Ajá. De su hasta entonces pareja creativa Richard Rogers, y es la primera cosa que este Rogers ha escrito sin él, entonces él está como despechado, emborrachándose, etc.
0: Vale.
1: Bueno, hay que decir que Hart y Rogers son los compositores de Blue Moon, por eso el título de la película, y me hacía gracia como pensar estas dos películas de Linklater como un díptico, una es como teatral, casi un monólogo, la otra una película de aventuras más coral, como dos maneras de contar, pues eso, ¿no? Uh-huh. Artistas y gente que hace cosas.
0: Sí, sí, sacadas en el mismo año, además, o sea que pueden entender así, ¿por qué no? Rafael.
1: Y ahora la bronca, ¿no? La bronca le tenemos que echar.
0: ¿Por qué? Tú, le tenemos. Todo tuyo, Aloma.
1: ¿Cómo que palo?
0: Todo tuyo.
1: O sea, bueno. A ver,
3: es que iba haciendo un juego con mi pareja, que íbamos en coche, y nos íbamos cambiando el nombre el uno al otro. Entonces ella me decía, pues te voy a llamar al cachofo. Y yo digo, yo te voy a llamar a ti.
0: Oye, de todas las excusas, de todos los argumentos y excusas y cosas posibles, o sea, esta es la más imaginativa.
1: Está muy bien, ¿no?
0: Está realmente bien,
3: ¿no?
0: Rafael.
3: Es que íbamos así, y entonces dije, espera, que tengo que llamar al programa,
0: ¿sí?
3: Que siempre llamo y tal. Y íbamos con el cachondeo este, y pues me salió así.
0: Vale,
3: bueno,
1: pero
3: Paloma,
1: me lo creería si, por ejemplo, hubieras dicho, hola, Paloma.
0: Hola, tarta,
1: yo que sé,
0: ¿no? O lo que sea.
1: Y claro, tarta, sí. ¿No? Pero claro, solo me cambiaste
0: no.
1: el nombre.
0: Pues
1: a mí,
0: ahora me siento
1: no
0: yo mal,
1: pensar.
0: Pues ahora te echo la bronca yo. O sea, jueguecitos. Aloma puede jugar y yo no puedo jugar, ¿no? Pues ahora me cabreo yo.
1: Es que impones mucho, Marta. La gente no se atreve a cambiarte el nombre.
3: Bueno, pues la próxima lo cambio, la próxima lo cambio.
1: Oye, entonces, entonces si estabais jugando, entiendo que no te dio tiempo de consultar. O sea, que te lo sabías, lo adivinaste.
0: Lo de Manuel
1: gracias
0: Puch,
1: a la pista, a la pista, a las esto. Pistas que dimos, buenísimas.
3: No, no, no, me dio tiempo a mirarlo.
0: A mirarlo mientras, mientras conducías, porque estabas en ruta.
1: Bueno, pero tenía un ayudante.
3: No, conducía a mi pareja. Entonces yo iba moñando. Y nada, iba diciendo, bueno, amapola, porque le tocaba amapola, otra vez le tocaba hortensia, y íbamos cambiando.
0: Oye, que tienes alguna obra tú por ahí cerca, Rafael, o que, mira.
1: No soy yo, soy yo, Marta. Claro, aquí estoy rodeada.
0: Ah, vale.
1: No paran de llegar camiones, reformas, Paco, no sé qué. Te cambiamos el...
0: Rafael, ¿no te dedicarás a algo que tenga que ver con mudanzas o cosas así para echarle una mano a la criatura?
3: Tengo una obra en casa a medio terminar porque cambié las ventanas y demás y me falta pintar media casa.
1: Sí,
3: y
1: a mí
3: estoy
1: también.
3: Esperando a que se vienen los pintores a volver a hacerme lo que me queda.
0: A tope ahí todos. Mira, ha sido mencionarlos y han dicho, orquesta completa, ¿por qué no?
1: Protagonismo.
0: La obra sinfónica. Sí, oye, Rafael, ¿y a todo esto desde dónde nos llamas y a dónde hemos llamado? ¿Desde dónde nos escuchas?
3: De Madrid.
0: Vale. ¿Y qué te gusta leer? Que al final se nos va el ratillo y no hablamos de lo que te gusta leer para que te mandemos.
3: Pues yo como de todo, porque leo teatro, leo poesía... Y estoy en un taller de escritura creativa que me ha regalado la profe, que la queremos mucho, Esther Peñas, que de aquí mando un saludo a Esther.

0: mis compis de
1: ¿vale?
0: del curso del Centro Cultural de Paco Rabal.
1: Sí, sí.
0: Que es donde hacemos los cursos.
1: Sí.
0: Me ha regalado, mira, ¿sí? Pabellón de Cáncer de Solzhenitsyn.
1: ¿Vale?
0: Un sí. escritor ruso, mira.
1: Del Solzhenitsyn, sí, este, ¿no?
0: Sí,
1: Solzhenitsyn, pues el del Gulag, ¿no? El del archipiélago Gulag, ¿será este?
0: Sí, sí, sí.
1: Solzhenitsyn,
0: sí.
1: Bueno, que tampoco lo pronuncio yo como si fuera esto la Academia Moscú, sí, pero...
0: No sabía nada.
1: Vale, bueno.
0: Me ha regalado otro que se llama Budismo y Feminismo.
1: Ah, qué bonita rima.
0: La ilusión de la identidad de género también.
1: Mira, qué subtítulo ahí. Bien, bien. Oye, pues ya veremos lo que te mandamos ahí a Vallecas, ¿no? El Paco Rabal está ahí en Vallecas, ¿no?
0: Exactamente,
1: vale.
0: Sí, sí, sí.
1: Rafael, que muchas gracias. A Cachofo, gracias por concursar. Cachofo, que nos tenemos que ir.
0: De nada, Persia, de nada.
1: Ala, ala. Aloma, hasta la semana que viene.
2: Hasta la semana que viene.
1: Ahora Virginia Díaz y 180 grados. Seguid con Radio 3, que para las obras es una compañía perfecta.
3: Son las 11, las 10 en Canarias.
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Hola, ¿qué tal? ¿Cómo estás? Recibe un saludo de Jorge Sánchez y de quien te habla, Virginia Díaz, y bienvenida, bienvenido a 180 grados de Radio 3. Esta mañana comenzamos con un dúo que ha debutado este año y que responde al nombre de Rata.

De mal en peor, poco más de 2 minutos y medio para una de las canciones más urgentes y rockeras de No me quiero morir nunca, el debut de Rata y La descarga, que narra la superación de críticas y revela su autenticidad. Están hablando de ellos y desde luego es toda una declaración de intenciones por parte de Daniel Sabater y de Félix Esteban. Esto es De mal en peor, esto otro, Flores de venganza. Arte Bogotá.

Hace tres días leíamos en su perfil de Instagram: el deseo de potencia consagra a la máquina como medio de supremacía y hace de ella el filtro moderno. El hombre que quiere dominar a sus semejantes suscita la máquina androide. Abdica entonces frente a ella y le delega su humanidad. Busca construir la máquina de pensar, soñando con poder crear la máquina de querer, para quedarse detrás de ellas en angustia, libre de todo peligro. Están citando a Simondon en El modo de existencia de los objetos técnicos, de 1958. Y resulta que hace 14 horas exactamente leemos de nuevo en su perfil de Instagram, en mayúsculas, instrucciones, 8 de mayo, úselo con cuidado. Así que tenemos nueva canción a la vista de Arde Bogotá. Estaremos muy pendientes para compartirla contigo aquí en 180 grados de Radio 3. Y después de estas flores de venganza de Arde Bogotá, creemos que es justo y necesario seguir con Royal Blood. Y esto que se llama Where Are You Now, de 2016.

Estos días estamos compartiendo a través del perfil de Instagram de Radio 3 y también a través del perfil de Instagram del típico programa, dos de las tres canciones que Niña Polaca tocaron en directo en su última visita a este espacio que te ofrecemos los sábados de 10 de la mañana a mediodía. El pasado sábado fue con Julia Varela a propósito de su segunda novela, Todo por Hacer. Tienes ambas entrevistas y todas las demás al completo en la web y la app exclusiva de Radio 3. Lo que escuchamos ahora es Sería Perfecto, canción tremenda, otra de las incluidas en ¿Dónde está la ONU cuando más la necesitas?, interpretada en esta ocasión por Claudia, que como ella decía, y el resto de Niña Polaca, es una canción muy estanques.

Es una ansiedad tan cool, sella la unión de dos talentos como son Maximiliano Calvo e Íñigo Brejel. Marca el cierre emocional del álbum, esta nueva aventura de Maximiliano Calvo, que ha presentado como un ejercicio de supervivencia y honestidad personal. Es la canción número 21 de ese doble disco del argentino, que se titula Terapia de Grupo. La producción se realizó en el estudio de Brejel, en Cantabria, tiene su santo y seña. Y allí los dos exploraron, como te decíamos el otro día, influencias de Charly García y La Máquina de Hacer Pájaros, para dar como resultado lo que el propio Maximiliano Calvo ha definido como la canción más delirante del año en español. Bueno, pues después de mencionar a Los Estanques en dos ocasiones, vamos con ellos junto a Nivisuit en este Bla Bla Bla.

Smugglers and Scholars. Seguimos escuchando juntas en 180 grados aquí en Radio 3, el nuevo disco de Nick Cave. En esta ocasión con un pasaje que rememora los tiempos revolucionarios en Irlanda, impulsados por la esperanza de cuando la clase obrera, los académicos e incluso personas de poder se unieron para buscar un futuro mejor. Está construida sobre un riff debajo de tres notas inspirado en el hip hop de Detroit, que los propios Nick Cave escuchaban muchísimo en su adolescencia, y está producida por Dan Carey, quien ha usado sintetizadores analógicos para darle un tono así como siniestro y un tanto triunfante. Y Dan Carey ha producido no solamente a Nick Cave, sino también a Woodleg y a Fountains D.C., los primos hermanos irlandeses de la siguiente formación, Idols.

Recuperemos ahora Dancer, una de las canciones de Tank, el quinto disco de Idols, que se publicó en el año 2023 y que cuenta con la colaboración de James Murphy y de Nancy Wan de LCD Sound System en los coros. Te recordamos que Idols estará el 11 de julio en la próxima edición del BBK Live de Bilbao, pero antes vamos a recibir otra visita en nuestro país el 21 de mayo en el Teatro Eslava de Madrid y los días 22 y 23 de ese mismo mes en el del Este Festival de Valencia, los británicos Kerala Dust.

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Hemos abierto ahora Instrucciones para ser feliz, nuevo disco de los colombianos Messi y Periné, que colaboraron en la última canción de Lala Love You, que por cierto hoy van a sonar en 180 estrenando un nuevo adelanto en su próximo disco. Bueno, el caso es que este nuevo trabajo de Messi y Periné, formado por casi una veintena de canciones, viaja por el pop, por los ritmos caribeños, por los sonidos latinos y teje un viaje emocional que reflexiona sobre la felicidad, la identidad, el amor y las historias que nos conectan como personas. Y en julio lo van a presentar en directo en España. El día 2, Messi y Periné estará en Burgos. El día 10, en Granada. El día 18 de julio, en la Mar de Músicas de Cartagena. Y el 19 de julio, en Huesca. Y una de las canciones incluidas es esta que estamos compartiendo aquí en Radio 3, que se llama Roncito con Coca, que llega con la colaboración de Luisa Sonsa y que nos ha recordado a una de las canciones del disco de quien va a sonar a continuación, que se llama además como esta, que es Debí tirar más fotos, de Bad Bunny.

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Aprovechamos que hemos escuchado a Monsieur Periné y que estamos escuchando a Bad Bunny para recordarte que Radio 3 esta semana está en una de las citas clave del mundo de la música, el BIME Bogotá 2026, un evento único que se desarrolla en español, idioma que está en pleno apogeo gracias, entre otras y entre otros, a este puertorriqueño. Anoche fue la primera emisión del Resto es Ruido desde Bogotá, desde la Universidad EAN, la sede de este

no solamente está en bandeja de entrada, también en memoria selectiva de Radio 3. Bueno, el caso es que estés pendiente de estas emisiones desde el BIME Bogotá 2026 y del resto de Radio 3, ahora de 180 grados, donde seguimos sacando pecho y sintiéndonos muy orgullosas de nuestro idioma, ahora con estos dos argentino cruce de generaciones, Tremendo Trueno y Calamaro.

Trueno recupera, fusionando el espíritu del rock argentino de los 80 con los ritmos urbanos que él maneja tan increíblemente bien a través de esta revisión de la canción original de Andrés Calamaro y de Marcelo Cuino Snorkic cuando estaban en Los Abuelos de la Nada y cuando bueno, pues escribieron esta canción que forma parte de Vasos y Besos del año 1983. No solamente eso, es que Trueno invita al propio Calamaro a que forme parte de esta versión que se incluye en su nuevo disco y que, aunque de manera histórica se ha debatido si la letra alude a la guerra de las Malvinas o al consumo de sustancias, Calamaro ha confirmado que se inspiró en un amor adolescente no correspondido que lo dejó esperando bajo la lluvia. Bueno, mil horas de Trueno con Andrés Calamaro y ahora seguimos en casa porque, como te hemos dicho antes, procedemos a adelantarte para que escuches antes que en ningún otro sitio aquí en Radio 3 la nueva canción de Lala Love You. Es esta y se titula Alguien ha boicoteado el ponche.

Esto es Alguien ha boicoteado el ponche, nuevo pelotazo con mayúsculas de La Love You que se publica este viernes, pero que ya puedes escuchar aquí en 180 grados, por supuesto, en Radio 3. Un título que rinde homenaje a todas aquellas personas que alguna vez han sentido que no encajaban en algún sitio, a esas personas que la gente, pues en alguna ocasión, les ha mirado raro. Bueno, pero no solamente esto, es que aprovechan esta nueva canción para anunciar nuevo disco, ¿Por qué me miras así?, y la fecha de publicación del mismo, que será el día 29 de mayo. Y La Love You fue una de las bandas que pudiste escuchar en la pasada retransmisión de Radio 3 desde el Warm Up Festival. Queremos dar las gracias siempre, ya te lo decíamos el otro día Julio y yo, y volvemos a insistir, a las bandas que participaron en esas 8 horas de emisión desde el recinto de La FICA en Murcia. Fueron muchas, fueron pues 21, Lori Meyers, James, guitarrica de La Fuente, La Love You y también Ginebras.

Intervención es una de las canciones del tercer álbum de Ginebras, la que menciona directamente a dos de los personajes de Cómo conocí a vuestra madre, serie con la que las cuatro Ginebras se sienten muy identificadas, ellas y seguramente todo el mundo que esté en torno a los 30 años. De hecho, es que Intervención podría ser perfectamente la sintonía de una sitcom de parecida a Cómo conocí a vuestra madre. Dejamos a Ginebras con Intervención y vamos ahora con León Benavente y la canción que cerró el pedazo de concierto que dieron el pasado sábado en Murcia. Esto es Ayer salí.

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Salí clausuró el concierto apoteósico que ofreció León Benavente, que en directo, ya sabes, son absolutamente infalibles. Aparecieron el sábado pasado en Murcia en el Warm Up 2026 con Martí Perarnau IV a los teclados y a los sintes, como si fuera uno de los leones. Hoy nos vamos, lo vamos a hacer con un artefacto que se publica mañana, que es la colaboración entre Niña Coyote, Eta Chico, Tornado con Bala, y que es la canción que pone la banda sonora al cómic Ategorrietan Fisterra, que recuerda a los marineros, a los mariñeiros galegos y vascos asesinados en Pasaya, en la Segunda República, por protestar por las condiciones laborales.

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Cerramos esta sesión de 180 grados y en unos minutos volvemos para encargarnos, con permiso de Gustavo Iglesias, de bandeja de entrada aquí en Radio 3.

0: Son las 12, las 11 en Canarias.
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y gracias por acompañarnos al otro lado de la mejor emisora del mundo, de parte de Jorge Sánchez en el control de sonido y de quien te habla, Virginia Díaz, en la selección de canciones y en el micro. Y con permiso, como te decíamos antes, de Gustavo Iglesias, que te recordamos se encuentra en el BIME Bogotá, iniciamos su bandeja de entrada hoy con el debut en solitario del barcelonés Víctor Partido.

Víctor Partido estuvo al frente del grupo Partido y junto a Joana Serrat, Matthew McDead y Roger Usart del supergrupo Riders of the Canyon. Ahora comienza una aventura en solitario que se presenta con esta pieza de folk cálido, delicado, íntimo, que evoca a los discos en solitario de Neil Halstead, de Slow Dive y Mojave 3, y también a Nick Drake y también a Demian Jurado. Nos parece simplemente preciosa y se titula That Inner Spark. Por cierto, Víctor Partido estará el 29 de mayo en concierto en la sala Upload de Barcelona, dentro de la fiesta de celebración del 10º aniversario, de su sello Great Canyon. Seguimos con más piezas delicadas y preciosas como esta de Arlo Parks.

Senses, que además llega con la colaboración de Sanfa, es una de nuestras favoritas del tercer álbum de Arlo Sparks. También es una de las colaboraciones más destacadas de este trabajo y es una canción que explora la vulnerabilidad, la duda personal y también el proceso de aprender a amarse a una misma de nuevo. De hecho, la propia Arlo Sparks destaca una de las frases que escuchamos en la canción, cuya traducción sería: me trato con esta impaciencia que nunca le daría a una amiga. Bueno, dejamos a Arlo Sparks con Sanfa en Senses y volvemos a nuestra escena para escuchar contigo la nueva canción de Cristina Mahón, es decir, Nita, ex Fue el Fandango.

andaluzas y vanguardia sonora con la producción de Bronquio. Esto es Milagro 1808, primer adelanto del primer disco en solitario de Nita, que se va a titular Magma, un trabajo desde luego muy personal y que, como el magma, se rompe desde lo más profundo de la tierra y se abre paso para crear belleza. Dice la propia Nita que es un disco que le hace sentir emoción y también gratitud. Y comienza con esta canción que para ella es muy especial, la primera que se gestó en esta nueva aventura, y una canción que refleja una experiencia trascendental que vivió en la más pura naturaleza, donde se conectó con los misterios de la tierra y del cielo, dice ella. Milagro, además, también es la vida que creció dentro de Nita y que, como no podía ser de otra forma, pues ha inspirado su nuevo trabajo. Milagro 1808. Y después de Nita, vamos con No me olvides, que es una de las canciones de La Junta. En bandeja de entrada de Radio 3.

Seguimos en Bandeja de Entrada aquí en Radio 3, cuidando lo mejor que sabemos la obra de Gustavo Iglesias. Ahora con Opposite Teacher, una de las canciones del debut homónimo de My New Band Bleef, es decir, Cameron Picton, ex bajista y vocalista de Black Midi. Él mismo dice que la canción es un grito contra el destino de convertirse exactamente en lo mismo que tu madre y tu padre. Tu madre y tu padre, o tus dos padres o tus dos madres. Explora el miedo a repetir patrones generacionales y también la lucha por la identidad personal. Es un pasaje prácticamente en acústico en el que se escucha un piano, un contrabajo, una viola, una batería y una producción exquisita. Bueno, dejamos a My New Band Bleef y vamos con la nueva canción de Basanta que se titula Amanece.

Basanta, gallegos asentados en Sevilla, están de vuelta con otra de las canciones de su próximo álbum, Nueva Magia Negra, volumen 1. Esto es un medio tiempo de pop con alma post-punk y con guitarras muy a lo Strokes, que ilustra noches de viajes astrales y que remite a esa sensación de nostalgia que nos invade con la llegada del nuevo día. Basanta son tipos oscuros, dicen ellos, pero saben que, abrimos comillas, inevitablemente amanece, que la vida sigue y que a nadie le importa lo que pienses de esa manera o que nadie te quiera. Amanece de Basanta y ahora seguimos con Crush Forever de Metric.

Crash Forever es una de las canciones del nuevo disco de Metric que has estado escuchando aquí en Bandeja de Entrada con Cus Iglesias y que la vocalista Emily Hines describió como una carta de amor para todas las chicas fuertes del mundo. Dice que escribió la letra de esta canción siguiendo un estilo de flujo de conciencia para que funcionara como un mensaje de aliento generacional. Y tiene una parte electrónica, Crash Forever de Metric, que está influida por bandas como, por ejemplo, New Order. Sigues en Bandeja de Entrada aquí en Radio 3 y ahora abrimos el disco que acaba de publicar Liebach.

Bueno, creemos que la pronunciación correcta es Laibach. Bueno, se trata de un colectivo esloveno que acaba de publicar su nuevo disco, Musik, y que incluye lo que acabamos de compartir contigo en bandeja de entrada de Radio 3, Flute Emancipation, que nos parece como un punto de encuentro entre Madonna, ABBA, Boney M y Rammstein, aunque ellos dicen que están influidos por todo, desde el K-pop hasta el Eurodance de los 90. Es el disco más pop hasta la fecha y a nivel conceptual navega entre la crítica a la era actual de realidad distorsionada y saturación de inteligencia artificial y también la devoción patológica por la música entendida como una obsesión o droga necesaria. Laibach y ahora Editors con esto. Colitín.

En 2027, Editors visitarán nuestro país. El día 29 de enero estarán en la Sala La Ribera de Madrid. El 30 de enero en el Auditorio Roig de Valencia, Roig Arena de Valencia. Y el 31 de enero en la Sala Rasmatàs de Barcelona. Y continúan su evolución sonora en Colitín, la canción que acabamos de escuchar, que tiene, nos parece, como unos guiños irlandeses que nos conectan con los James de 1993. Y con momentos como este que produjo Brian Eno. Es Led, la canción con la que terminaron su concierto en el Warm Up 2026 que pudiste disfrutar a través de Radio 3.

Rescatamos en directo una de las canciones que forman parte del imaginario colectivo de toda una generación y más. Compuesta por Amaro Ferreiro y convertida en himno por su hermano Iván, que ahora vuelve a publicarse en cuatro versiones más. La original de 2005, la nueva grabación del pasado 2025, la maqueta inicial grabada por Amaro, la primera maqueta grabada por Iván y esta en vivo que acabas de escuchar en bandeja de entrada de Radio 3 y forma parte del EP que acaba de publicar Iván Ferreiro, que se titula Hoy por Ayer y que contiene la versión actualizada de esa misma canción, que es un clásico de Los Piratas, también Te echaré de menos junto a Sole Jiménez, y Reiniciar. Bueno, pues dejamos este clásico donde los haya de Iván Ferreiro y vamos con una canción que también acaba de publicarse, que se titula Fotos y Postales y que es la primera de la aventura en solitario de Maite Quiero.

Flores y postales, con silbido incluido, tiene un estribillo que parece haber estado con nosotras toda la vida. Nos encanta, es la primera canción de Maite Quiero y habla de lo irónico que es tomar caminos separados y no volver a coincidir, pero aún así saber qué pasa en la vida de esas viejas amistades a través de las redes sociales, que tienen su parte positiva y mucha. No os pasa muchas veces que no nos escribimos ni quedamos, pero que estamos siempre para esas amistades. Bueno, Dani Sabater de Rata y Martí Perarnau IV han acompañado en la producción a Maite Quiero en Flores y Postales. Y ya que hablamos de Martí Perarnau IV, hablamos también de su amiga Zahara.

ahora a Madonna con Sabrina Carpenter en esta canción que presentaron en directo la pasada edición del Festival Coachella, donde Madonna apareció por sorpresa en el concierto de Sabrina Carpenter. Esto es Bring Your Love, se mueve entre el house y el dance pop, está inspirada en el techno de Detroit e incluye un sampler de Good Life de Inner City del año 1988. Otro dúo en esta ocasión es Zara Larsson, quien invita a Pink Panthers en Midnight Sun.

Y cerramos bandeja de entrada de Radio 3 con otra colaboración, de nuevo Pink Panthers, reinterpretando una de las mejores canciones del pasado 2025, Illegal, en esta ocasión junto a Anita. Ha sido un placer, no te muevas de Radio 3, que llega mi querida Paula Quintana con Alta Gama para que disfrutes de la mejor emisora del mundo. Hasta mañana.

0: Es la 1, las 12 en Canarias.
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2: ¿Qué tal? ¿Cómo estás? Escuchas en directo Radio 3, así que estás aquí, en Alta Gama. Miércoles de Alta Gama en directo en tu radio favorita, que se llama Radio 3, el lugar donde intentamos mejorar tus días con canciones.

Rubén de Felipe, presente. Paula Quintana, presente. Y su catarro, también. Y además, las canciones a cargo de Little Sims, Ariana Puello y también música de Wise Blood. Y hoy también en nuestra alta gama, el disco con el que debuta, My New Band Believe. Pero antes, déjanos que te demos la bienvenida a esta hora en Radio 3 con la música de Twin Shadows.

Fire Blooming Trees, una canción de Gretel, esta joven artista debutante que surge de la nueva escena de la ciudad de Londres y que el pasado mes de marzo publicó su disco debut, que ha titulado Squish. Esto era Fire Blooming Trees, su nombre es Gretel. Y antes has escuchado a Twin Shadow abriendo nuestra alta gama de hoy con Dominoes, un tema de su disco Cadet, publicado el año pasado.

Ya está a punto de llegar el nuevo disco de Broken Social Scene, este colectivo musical canadiense que surgió en 1999 en la ciudad de Toronto, liderado por los artistas Kevin Drew y Brendan Canning, pero que cuenta o ha contado a lo largo de los años con la intervención de muchos más músicos, siendo un colectivo, entre ellos nombres destacados como los de Emily Haynes, The Metric o por supuesto Leslie Feist. Lo que acabas de escuchar aquí en Alta Gama se llamaba The Call, La Llamada, una de las nuevas canciones de Broken Social Scene, que publicarán su nuevo disco este viernes 8 de mayo y que se va a llamar Remember the Humans, Recuerda a los Humanos. ¿Pero dónde vamos con tanta intensidad cuando solo es miércoles aquí en Radio 3? Tómate un respiro y deja que te abrace la voz de Hamish Hawk en esto que se llama Bridget St. Jones.

Pensando en un futuro, Ariana Puello, una de las canciones de La Fecha, su segundo disco que publicó en el año 2001 con un sello de referencia del hip hop en español, Zona Bruta. Este mes de mayo tienes a Ariana Puello de gira por España en ciudades como Granada, Sevilla, Zaragoza o Vigo. Y es hablar de Galicia. Y aparece Carlangas aquí en colaboración con Dear Joan en esto que se llama Problemas.

Problemas. Carlangas junto al joven dúo debutante madrileño Dear Joan. Y esta Problemas es una de las canciones del que va a ser el próximo disco de Carlangas, que se publicará el 29 de mayo y que suena en parte más cercano a lo que Carlangas hacía con su banda de toda la vida, Novedades Carmiña. Y más a eso que a mucha de la música más bailable de su primera etapa en solitario. Lo que tú quieras, Carlangas, todo suena bien. Esto se llamaba Problemas. Y esto, sin embargo, es Care for You, una de las canciones del nuevo álbum del productor británico Catching Flies.

Quiero demostrarte que me preocupo por ti. Care for You, de Catching Flies, Cazando Moscas, nombre artístico del productor londinense George King. También DJ y multiinstrumentista, Catching Flies publicó a finales de marzo un nuevo álbum o mixtape con el título de Bits and Pieces Volumen 2. Y ahora vamos con Little Sims, que este viernes 8 publica un nuevo EP sin singles de adelanto. Se va a llamar Sugar Girl, pero esto es Offense.

Something to Believe, The Wise Blood, de su disco de 2019, Titanic Rising, el mejor de todos hasta la fecha. De forma reciente, la pianista y compositora californiana Wise Blood, es decir, Natalie Merrin, ha anunciado que lleva tiempo trabajando en un nuevo disco, solo que este le está llevando un poco más de tiempo porque es especialmente delicioso. Espero que tengáis hambre, ha comentado. Mientras tanto, hace solo un par de días apareció en el programa de la tele estadounidense Saturday Night Live como, atención, corista de Olivia Rodrigo. Y era Wise Blood, Natalie Merrin, con Something to Believe, un artista de alta gama.

0: 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Say Goodbye, Fleetwood Mac, en su último disco de estudio que publicaron en 2003 y se llamó Say You Will. Esta canción es una de esas que lleva el sello de la banda, la guitarra pulsante de Lindsey Buckingham y también su voz, siempre a dúo, con la de Stevie Nicks. Say Goodbye. Pero ahora en Alta Gama vienen unos minutos dedicados al primer disco de My New Band Believe.
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Y así podríamos continuar porque el disco de My New Band Believe sigue y sigue y sigue. Es una sucesión de canciones enlazadas, de las que has escuchado dos completas y el arranque de la tercera. Son canciones llenas de vitalidad, de arpegios de guitarra y de motivos sonoros que se repiten como un mantra. My New Band Believe, un proyecto debutante que surge el pasado año 2025 a partir de la figura de un artista que sí podrías conocer, Cameron Picton, quien fuera vocalista y bajista del grupo londinense Black Midi. Aprovechando el parón, que no separación según la banda, de Black Midi, Cameron ha dado vida a My New Band Believe y su primer disco, homónimo, publicado el pasado mes de abril. Un álbum que resulta atemporal y es una suerte de ópera pop acústica que se mueve entre la época, la épica y la música de trovador.

Ahora que te sabes la historia detrás de My New Band Believe, estás escuchando en Radio 3 otra de las canciones de su primer disco, esta que se llama Opposite.

You Don't Understand Me, de Raconteur. Es una de las aventuras musicales de Jack White. Esta canción la encuentras publicada en el disco de 2008 que se llamó Consolers of the Lonely. Pero y Alta Gama termina con Beth Gibbons cantando a la Velvet Underground. Y esto que se llama Sunday Morning, claro. Hasta mañana.

0: Son las 2, la 1 en Canarias.
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Todo comenzó hace 60 años, cuando Vinicius de Moraes le propuso a Baden Powell escribir juntos algunas cancioncillas.

Todo comenzó en un local nocturno de Copacabana con esa propuesta que le hizo el poeta Vinicius de Moraes al guitarrista Baden Powell. Un momento del que Baden Powell solía contar que no habían podido darse la mano porque ambos la tenían ocupada con un vaso de whisky. El whisky iba a ser el carburante de Baden Powell y de Vinicius de Moraes, encerrados prácticamente sin salir en casa de Vinicius, un apartamento en el Parque Guinle de Río de Janeiro, para crear sus célebres afrosambas.

Sus afro-sambas de Baden Powell y Vinicius de Moraes, inspirados de forma poética en la cultura negra de Bahía, la cultura de raíces africanas y la religión de los orishas, en un LP con arreglos de Gega Peixe y las voces de las cuatro hermanas del cuarteto en sí, que se publicó hace 60 años.

canto de Iemanjá, Orisha, divinidad de los mares, protectora de marineros y de pescadores. Y antes, por este orden, canto de Osanya, canto de Xangó y Bokoshe, tres de los afrosambas de Baden Powell y Vinicius de Moraes.

Baden Powell, las músicas, y Vinicius de Moraes, las letras, compartieron en sus años de parcería, de crear juntos, unas 50 canciones.

para la contraportada del LP Usáfaros Sambas, Vinicius de Moraes escribió este texto que voy a traducir del portugués. Esas antenas que Baden Powell tiene orientadas hacia Bahía y en última instancia hacia África le permitieron realizar un nuevo sincretismo, carioquizar dentro del espíritu del samba moderno el candomblé afrobrasileño, dándole al mismo tiempo una dimensión más universal.

disco, Us Afro Sambas, que se grabó en solo dos canales entre los días 3 y 6 de enero de 1966 en un estudio en el sótano de un edificio del centro de Río de Janeiro.

un disco esencial, no tanto por la conexión fidedigna con los toques sagrados, sino, como bien señaló el maestro Letier Slate, por aproximarse a los arquetipos de los orishas en las letras y por llevar las informaciones estéticas de matriz africana hasta el centro, hasta el mismísimo centro de la música brasileña, haciéndolas visibles a todos.

Los ocho afrozambas del LP original de 1966, que se cierra con Lamento di Exu, una composición de Baden Powell y Vinicius de Moraes que hemos vuelto a escuchar en una regrabación del disco, con alguna composición ausente del LP original que Baden Powell hizo en 1990, octubre de 1990, 10 años después de la muerte de Vinicius.

La viuda de Baden Powell, Silvia, contó que su marido fue a visitar a un pai de santo, a un oficiante del candomblé, para solicitar permiso, pedir permiso para homenajear a los orishas.

Y nos despedimos con la grabación de 1990 de Baden Powell de Canto di Ossaña en Radio 3, por supuesto, cuando los elefantes sueñan con la música.

0: Son las 3, las 2 en Canarias.
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0: Bienvenidas, bienvenidos, oyentes, habitantes, visitantes de Territorio 9, el espacio para los cómics, los fanzines, la ilustración, el tatuaje y la animación en Radio 3. Estamos de enhorabuena porque el estudio Ghibli ha sido galardonado con el Premio Princesa de Asturias de Comunicación y Humanidades. Y hemos pegado un buen bote de alegría cuando a eso de las 12 y algo del mediodía ha saltado la noticia. No creo que tengamos que glosar las maravillas que han salido de la mente de Miyazaki y de Takahata, pero por si acaso, en un ratito, nuestro embajador asiático, Oriol Estrada, nos va a decir por qué este premio es más que merecido. A continuación, vamos a conocer Lecturia, un editorial que adapta obras literarias para que cualquier persona con dificultades de comprensión lectora pueda disfrutarlas. Y además, libros que siempre van acompañados de ilustraciones y de qué ilustradores. Y para terminar, primer miércoles de mayo, y eso significa que hoy ya está en la calle el nuevo número de la revista El Jueves. Así que van a estar por aquí Juanjo Cuerda, el director de la revista, Igor Fernández, y hoy como invitado Dani Gómez. Ya sabéis que siempre estamos en podcast, en la app exclusiva de Radio 3, en redes sociales, en Instagram, Twitter, Blue Sky, TikTok. Hoy me han dicho que si nos metemos en Mastodon, lo voy a intentar, pero no prometo nada. También tenemos un correo electrónico, territorio9@rtv.es. Nos podéis ver en streaming de vídeo, radio3.es/vídeo, gracias al trabajo de Bruno Freire, Irene Rivas, al sonido, Rubén de Felipe. Abrimos la trastienda.
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0: Irene Rivas, ¿qué tal? Buenas tardes.
2: Muy buenas.
0: Leo que vas a empezar con un par de residencias y digo, ¿qué pasa? ¿Nos quieres jubilar ya o qué?
2: Bueno, nos pilla cerca ya por edad.
0: Sí, vamos, cerquísima. Pero no, otro tipo de residencias, ¿no? Sí. Vas a empezar con las becas de Angoulême que han convocado Acción Cultural.
2: Eso es, residencia para creadores de cómic en la Maison des Auteurs Angoulême 2027, edición número 13 de esta beca organizada anualmente por Acción Cultural Española, por la Cité Internacional de la Bande Dessinée de l'Image, con la colaboración de la Embajada de Francia en España. Y si vamos al turrón, fundamental recordar la fecha límite de presentación de solicitudes, que es el 18 de mayo. Los requisitos los podéis ver en las bases, pero para que tengáis en mente lo fundamental, os contamos que, además de la ficha de inscripción, tenéis que adjuntar una carta de motivación, un proyecto de cómic que incluya cronograma, descripción, bocetos y diseños, tres páginas consecutivas y completas y algunas cosas más que, como decimos, podéis ver en las bases. Luego será un jurado el encargado de seleccionar qué candidato consigue la residencia.
0: Bueno, pues ya sabéis, hasta el 18 de mayo se pueden presentar esas candidaturas para la residencia de autores españoles en Angoulême. De ahí han salido luego grandísimos autores de cómic. Muchos de los que han pasado por este programa han hecho la residencia de autores en Angoulême, así que echadle un vistazo a las bases. No os dejéis nada si estáis interesados en participar en esto, que es una oportunidad muy interesante.
2: Y si tenéis alguna consulta o duda, podéis escribir a residenciasliteratura@accioncultural.es indicando en el asunto del mail aclaración Angoulême y ahí os resuelven lo que haga falta.
0: Venga, y de una a otra, ahora la residencia internacional Azcuna Centroa de cómic 2026-2027.
2: Edición número 6 de esta residencia en Bilbao, organizada también en Bilbao como una de las sedes, organizada también por la Cité Internacional de la Bande Dessinée de l'Image de Angoulême, pero en esta ocasión con Azcuna Centroa y con la Maison de la Littérature de Québec. En cada edición se seleccionan tres artistas, uno por centro, y van a disfrutar de la residencia de forma conjunta en las tres sedes de forma consecutiva. Primero a Angoulême, luego se van a Bilbao, que de hecho hace no mucho comentamos aquí en la trastienda sobre una de las acciones, y por último se van a Quebec. La convocatoria está abierta hasta el 24 de mayo y el proyecto creativo se desarrollará entre finales de enero y finales de abril del año 2027.
0: Quebec, que por si hay algún despistado, está en Canadá.
2: Esta lo mismo beca... dijiste la otra vez.
0: Sí, ¿no?
2: Sí.
0: Es que, oye...
2: Pero que es verdad.
0: Hay que... Quebec puede hacer Francia, ¿no? Bueno, esta beca tiene una pinta muy buena también. Ya hablamos aquí de cuando salió la noticia y ahora lo ampliamos para que, bueno, sepáis que se acaba el plazo dentro de poquito y que estéis atentos. Además, encima es que en cada ciudad te buscan piso, que no es fácil en algunas, y te dan una dotación económica para el total de las tres estancias, te facilitan el estudio, o sea que está muy bien, echarle un vistazo.
2: ¿Y qué cosas hay que presentar? Pues el proyecto, un extracto, carta de motivación, biografía del autor y dossier representativo de la obra artística, pero como siempre, leed bien las bases para que no os falte nada y para ver también todo lo que ofrece esta residencia en caso de resultar seleccionado como autor o autora residente en España.
0: Venga, pues ahí están esas residencias que no os podéis perder, buscad las bases y apuntaos, que además la de Angoulême le queda poquito, acaba el 18 de mayo, así que estad con las orejas tiesas. Y para terminar, Animayo, que empieza hoy en la Palma de Gran Canaria, en las Palmas de Gran Canaria.
2: Y que además desde hace muy poquito es uno de los 7 festivales del mundo que califica para los Annie Awards. Muy bien dicho, los galardones más prestigiosos de la industria de la animación.
0: Los Oscar de la animación, podríamos llamarlo. Es que le da mucha rabia a toda la gente esta que diga los Oscar de... como los Eisner, los Oscar del cómic, y la gente te mira mal, pues lo mismo. Los Annie Awards.
2: Bueno, de hecho, estos también seleccionan la categoría de cortometraje de animación para los Oscars.
0: O sea que no es que solo sean los Oscars de la animación, sino que encima es... Bueno, tremendo. Sí, venga, bueno, pues, vamos a hablar de Animayo.
2: Ha empezado desde hoy hasta el 9 de mayo. Se celebra la edición número 21 en Las Palmas. Tiene un programa en el que destacan un montón de masterclass increíbles. Por ejemplo, mañana a las 4:30 estará Elena Velasco hablando de cómo adaptar tu dibujo a diferentes proyectos y mantener tu esencia para la industria del 2D. Se presentan cómics, hay paneles con expertos, talleres. Por ejemplo, nos hemos fijado en el de Alan Bodner, que es uno de los grandes reclamos de esta edición. Viene de Los Ángeles, tiene un taller planteado de color scripting para animación. Hay ponencias formativas, estrenos y una veintena de stand de artistas, escuelas, universidades, revisiones de portfolios, firmas. El programa es como para estudiárselo muy bien, con mucha calma, porque hay un montón de cosas pasando a la vez y hay que elegir bien.
0: Oye, el año que viene...
2: Por
0: podríamos intentar Animayo, ¿no?
2: Por favor y gracias.
0: Bueno, pues nos ponemos a ello desde ya. Desde hoy empieza Animayo en las Palmas de Gran Canaria y ahora nos vamos a celebrar ese premio Princesa de Asturias para el Estudio Ghibli.
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Como decíamos, el estudio Ghibli, Premio Princesa de Asturias de Comunicación y Humanidades. El jurado ha destacado sus historias llenas de sensibilidad, fantasía y mensajes ecológicos, su influencia que ha trascendido generaciones y fronteras, creando un puente cultural que une a personas de diferentes orígenes y transmite valores atemporales como la amistad, la empatía y el respeto. Y para ponerlo todo en valor, está en territorio 9 nuestro embajador asiático, Oriol Estrada, que yo estuve ayer, bueno, le hemos tenido que invitar hoy también. Oriol, gracias por estar hoy con nosotros. Uy, no sé si tenemos por allá a Oriol Estrada. ¿Sí? ¿No? Oriol, ¿me escuchas? No, hemos tenido algún pequeño problemilla, parece que se ha caído la conexión. En todo caso, estamos intentando celebrar ese Premio Princesa de Asturias de Comunicación y Humanidades con Oriol Estrada, que nos está escuchando desde su casa. No sé si hay algún problema con la videollamada o algo. No lo sabemos. Sube un poquito la música, Rubén. Rubén, sube un poquito la música.

0: parece que ya lo hemos resuelto, que ya nos está escuchando Oriol Estrada. ¿Qué tal, Oriol? ¿Cómo estás?
1: Muy buenas, contento de estar aquí de nuevo.
0: Bueno, decíamos, Premio Princesa de Asturias de Comunicación y Humanidades para el Estudio Ghibli y tenemos que hablar contigo. Por si hay algún despistado, Oriol, cuéntales qué es el Estudio Ghibli, cómo nace y por qué es tan importante.
1: Claro, a ver, Ghibli o Ghibli, que de hecho lo has dicho muy bien al principio.
0: Y ahora lo he dicho mal.
1: No, ahora lo has dicho peor, pero al principio lo has dicho perfecto, que es, en realidad se pronuncia Ghibli, ¿vale? Que es como teóricamente lo dicen los japoneses y deberíamos decirlo, ¿no? Nacen en el año 85 de esta unión entre Miyazaki, Takahata y el productor Suzuki Toshio, ¿no? Que ellos pues trabajaron juntos en varios proyectos, habían estado en Toei, habían organizado huelgas en Toei Animation, habían trabajado en producciones como Heidi, ¿no? Por ejemplo, Cagliostro, en fin, y se encontraron y también colaboraron en Nausicaa, que fue como un poco el
0: inicio, el germen,
1: piedra,
0: ¿no?
1: ¿No? O sea, no se considera una película de Ghibli porque no lo es, todavía no lo era, pero sí que es como el germen de que después se unieran y crearan el estudio, ¿no? Y son estudio de referencia de animación, no te diré japonesa, te diré mundial.
0: Hombre,
1: ya a día de hoy, ¿no?
0: Desde luego que sí, podríamos citar casi de memoria una decena de títulos que son imprescindibles para la historia. No, es que no me voy a quedar con lo de la animación, para la historia del cine. O sea, te quiero decir, hay películas que han traspasado, bueno, pues todos los estigmas que se le quisieran poner y que se han convertido en auténticas obras de arte.
1: Claro, podríamos empezar por El viaje de Chihiro, ¿no?
0: Ah,
1: por ejemplo,
0: mira,
1: ¿no? O seguir con Totoro, mira qué bonito.
0: Para los que no estén viendo el streaming, es que lleva los personajes en los dedos, o yo les estoy enseñando todos los personajes del viaje de Chihiro, de mi vecino, sí, sí. Totoro.
1: Ahí está, sí, sí. Hace muchos años que tenía esto y tenía que enseñarlo de alguna forma, ¿no? Claro, el viaje de Chihiro fue la segunda película en ganar un Oscar a la animación. Uh-huh. Vale, la primera fue Shrek. A veces se dice que fue la primera, pero no, en realidad la primera fue Shrek. Y después fue el viaje de Chihiro. Y fue un poco la validación de la animación japonesa a nivel internacional, podríamos decir. Que para muchos de nosotros no hacía falta, ¿no? A algunos ya lo habíamos conocido con La princesa Mononoke, ¿no? Pero fue como, la animación japonesa no son solo series de dibujos animados baratos, ¿no? Que era un poco la sensación que había y creo que fue como un poco, bueno, a partir de ahora vamos a fijarnos más en lo que hacen en Japón, ¿no? Pero sobre todo lo que hace Ghibli, ¿no? Precisamente, ¿no? Y que es un estudio que tiene una personalidad única en esta industria. De hecho, a Miyazaki no le ha gustado nunca la palabra anime y todas las connotaciones que tiene el anime y tuvo desde la época de Tezuka y después, ¿no? Él prefiere hablar en otros términos y considera que hace otras cosas distintas y realmente lo hace. Debe ser ya de los pocos estudios en Japón que siguen haciendo o todo o buena parte de la animación a mano, ¿no? Que es algo que realmente se ha perdido y que le da un carácter muy especial, muy orgánico a todo lo que es la animación de Ghibli. Dicen que en Ponyo, en el acantilado, el propio Miyazaki no estaba contento con cómo estaban animando las olas del mar, ¿no? Y lo hizo él mismo.
0: Anda, aparta que ya lo hago yo, ¿no?
1: Básicamente, que es algo que ha hecho muchas veces a lo largo de la historia del
0: estudio. Hombre, siempre está la mítica historia esta de esa escena que es como una especie de mercado en el que hay un montón de gente entrechocándose y que dice que tardaron no sé la cantidad de días, semanas en animar solo esos segundos de película.
1: No, creo que fue un año.
0: O un año, ¿no? O sea, en esa escena que sale como en mitad de un mercado o algo así, con una aglomeración de gente.
1: Creo que era el inicio del Tiempo se levanta.
0: Sí.
1: El viento se levanta, ¿no? El tiempo. Y que fue un solo animador, si no recuerdo mal, que hizo toda la escena y estuvo todo un año trabajando en esa escena.
0: Unos segundos del metraje. Oye,
1: tiene esa parte de artesanía pura, ¿no?
0: Es una cosa que ha destacado el jurado, ¿eh? La parte de artesanía, de seguir utilizando el dibujo tradicional, de ser muy cuidadosos con el color, con la composición. También el mensaje, ¿no? Lo decíamos al principio, las temáticas muy humanistas y también políticamente muy claras. O sea, la frase de Porco Rosso de antes cerdo que fascista.
1: Vamos. Sí, sí, Totalmente. Es decir, ya te decía antes que tanto Takahata como Miyazaki fueron de los que lideraron un poco las protestas sindicales en Toei Animation, y por eso acabaron fuera de Toei Animation, ¿no? Eran gente muy política, muy politizada, que es algo bastante habitual en la gente de su generación, los que en su niñez más o menos vivieron la Segunda Guerra Mundial, ¿vale? Y eso les afectó y provocó en ellos también un fuerte sentimiento antimilitarista, ¿no? Antiguerra, antinuclear, etcétera, etcétera, ¿no? Y yo creo que esto es algo que marca bastantes obras, empezando por Nausicaa en Miyazaki, sí. Pero en Mononoke y muchos otros sitios, o el Castillo Ambulante, en los que ves esa idea de, ostras, la guerra.
0: Vaya, como algo... por no hablar ya de Porco Rosso, claro. Que...
1: O Porco Rosso, por supuesto, ¿no? O sea, hay muchísimas cosas ahí que te dan ese mensaje que va desde el ecologismo al antimilitarismo y al feminismo también, que es algo que destaca mucho, que casi siempre son protagonistas femeninas, ¿no? Sobre todo en la obra de Miyazaki, pero tampoco olvidemos que Takahata es el otro gran genio, a veces olvidado, ¿no? Pero que hizo algunas películas impresionantes y espectaculares, como La tumba de las luciérnagas, por ejemplo, o ya la última de La leyenda de la princesa Kaguya, ¿no?
0: Tremendas. ¿Con cuál te quedas? Si tuvieras que elegir una, ya sé que es difícil, ¿eh? Yo, por ejemplo, siempre digo que para mí, Porco Rosso, pero porque es una película que quizás no considero que sea la mejor del estudio, pero para mí es la que más me gusta, porque bueno, porque la pillé en un momento muy, muy guay, fue un descubrimiento, el personaje me apasiona, y yo entiendo que hay otras que son objetivamente mejores, pero a mí Porco Rosso me encanta. ¿Tú tienes alguna que sea...?
1: A ver... Es que estoy un poco contigo, con la misma idea. Quizá no es la mejor, pero Totoro, mi vecino Totoro, para mí es una película que puedo ver infinitas veces sin cansarme, ¿vale? Es un poco esa idea, ¿no? Es una película que, de hecho, he presentado muchas veces en ciclos, ¿no? Y tuve que verla, pues, muchísimas veces con el público, porque era público infantil y después tenía que explicar cosas al público y demás. Y la veía una y otra vez y la disfrutaba siempre. Con lo cual, yo creo que mi vecino Totoro, sí, tiene que ser mi favorita, sin duda.
0: Oye, y ya para ir terminando, la influencia de Miyazaki, bueno, del estudio Ghibli, perdón, cómo se pronuncia, que lo voy a seguir diciendo mal, pese a que me has dicho cómo se dice bien, es inabarcable.
1: Sí, claro. Tiene esa cosa de que no hay nadie que pueda imitarlo, creo yo, a estas alturas. Se han buscado sustitutos, ¿no? Cuando por enésima vez
0: Miyazaki... El nuevo Miyazaki, ¿no?
1: Sí, eso, ¿no? Cuando por enésima vez decía que se retiraba, ¿no? Y se ha dicho que si Makoto Shinkai, que si Hosoda, ¿no? Que de hecho estuvo un tiempo trabajando, aunque no terminó el Castillo Ambulante con ellos, ¿eh? Pero yo creo que no hay nadie con ese mismo carácter, y creo que hasta cierto punto, cuando pues Miyazaki realmente se retire de verdad o se muera, va a morir un poco, ¿no? Y me sabe mal, ¿no? Porque ha habido intentos de que haya otros directores y han salido películas muy buenas de otros directores de este estudio, ¿vale? Pero, ¡buah! Es difícil, ¿no? Es difícil. Pero la influencia es enorme. Yo creo que a nivel temático... Veremos a nivel técnico en la era de las IAs, ¿no? Sí. Que ya sabemos además lo que piensa Miyazaki de las IAs. Veremos si alguien quiere recoger ese testigo.
0: Oye, ya la última del todo. ¿Crees que vendrá? Porque le dieron el premio en Cannes hace poquito. No fue, mandó un vídeo, de hecho, como bastante escueto. Esto es en octubre. A ver, viendo el personaje, yo dudo mucho de que vaya a venir, pero...
1: Lo primero que he comentado en un chat de amigos del cómic y, digamos, y del manga ha sido eso. Si va a venir o no va a venir. Las apuestas están de que no.
0: Yo creo que no. Yo si tuviera que apostar, no. Ojalá le tengamos por aquí.
1: Ojalá. Oye, si le apetece venir a pasearse por aquí, que ya estuvo hace muchos años, a ver si quiere volver.
0: Oye, que Asturias y que Oviedo es una ciudad preciosa. Oye, decirle que se come muy bien, le ofrecemos un cachopo, alguna cosita rica...
1: inspirarse, que venga a inspirarse.
0: Eso es. Oye, Oriol, nada, muchísimas gracias por el atraco, pero hoy el estudio Ghibli ha sido premiado con el Princesa de Asturias de Comunicación y Humanidades, bueno, pues era importante tener esa visión y que los oyentes, si algún despistado quedaba, conociesen por qué son tan importantes el estudio de Miyazaki y de Takahata. Oriol, muchísimas gracias por estar con nosotros.
1: Nos vemos.

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0: Lectura es una editorial especializada en lectura fácil. Publican obras literarias, tanto clásicas como actuales, adaptadas para que cualquier persona con dificultades de comprensión lectora, pueda disfrutarlas. Está con nosotros Javier Alcaraz, que es su editor. ¿Qué tal, Javier? ¿Cómo estás?
1: Muy buenas.
0: Oye, cuéntanos un poco cómo nace este proyecto, que por otro lado yo no conocía ninguna editorial que se dedicase a hacer esto, adaptar obras literarias clásicas o modernas, pero ya consagradas, muchas de ellas, para que gente con problemas de lectura pudiese disfrutarlas también.
1: Pues la verdad es que no somos conscientes normalmente de la cantidad de personas que tienen dificultades para entender lo que leen. Yo en mi caso me di cuenta cuando fui profesor de adultos con discapacidad intelectual y me di cuenta que mis alumnos nunca leían y yo que soy tal lector, trabajé también como librero, ¿no?, y he estado vinculado al mundo del libro mucho tiempo, pues quería como compartir esa afición con ellos y claro, no era posible porque casi siempre los libros que les regalaban eran libros infantiles, pero claro, ellos tenían 25, 30 años.
0: Y que las temáticas no les interesaban en absoluto, claro.
1: No tenía nada que ver con sus motivaciones, con sus intereses. Y bueno, pues así fue como buscando cómo acercarles la lectura, descubrí la lectura fácil, y fue que es una metodología, pues eso, para hacer accesibles los textos, no solo a personas con discapacidad intelectual, a cualquiera, como decías.
0: Que claro, luego entraremos, que no está pensado solo a personas con discapacidad intelectual, sino que hay otras personas que les cuesta leer por diferentes motivos y también poder encontrar aquí sus libros. Háblanos un poco de esa metodología. ¿Cómo se adapta y cuáles son las características diferentes a un libro normal que tienen los libros de lectura?
1: Pues la lectura fácil, lo primero es que hay que saber que es una metodología estandarizada, ¿no? Tiene como unas pautas que están regladas y que hay que cumplir.
0: Eso no lo sabía.
1: Y una vez que se cumplen todas, pues se puede decir,
0: se considera que es un libro de lectura fácil.
1: Eso es, y se le pone un sellito, que son estos sellos que vienen por aquí detrás. Esas pautas las podríamos agrupar como en tres bloques. Por un lado, las pautas que tienen que ver con el formato, ¿no?, con cómo disponemos el texto en la hoja. Entonces, bueno, pues las líneas son más cortas, tienen que tener como máximo 65 caracteres, el interlineado es más amplio, las tipografías tienen que ser sin serifa, de un tamaño grande, cada línea tiene que respetar una unidad sintáctica completa, por ejemplo, entonces ninguna línea acaba en artículo, en preposición, cosas así. O sea, hacerlo es como adaptar un texto, es un trabajo.
0: Es un puzzle tremendo,
1: Y luego hay otras pautas que son de lenguaje, ¿no?, de qué palabras y qué fórmulas, digamos, lingüísticas podemos utilizar y cuáles no. Pues, no sé, por ejemplo, se intenta no usar la voz pasiva, los verbos en tiempos compuestos, si se pueden evitar mejor. Bueno, hay muchas, no te las puedo decir.
0: Bueno, pero está bien saber un poco cómo se hace esa adaptación.
1: Claro. Y luego las de contenido, que tienen que ver con cómo seleccionamos y organizamos la información, ¿no? Pues si hay cosas que recolocamos para que la secuencia sea más lógica y se entienda mejor, o hay alguna subtrama secundaria que tenemos que eliminar, algún personaje, algo que recolocar o añadir información para contextualizar algo. Bueno, y al final, ya te digo, son muchas, pero todas juntas hacen que sea un texto accesible para casi cualquier persona que sepa leer.
0: Y además de ese texto, todos estos libros llevan ilustraciones. Con nosotros está Poliño Trapalleiro, que ha ilustrado el manuscrito de Calderón en Lecturia, pero hay otros más. Está Marta Ponce,
1: Marta Ponce,
0: que estuvo por aquí con La mujer tatuada, ha hecho la adaptación de Carmilla. He visto también que está Fidel Martínez, que ha hecho el último de Lorenzo Silva. Poliño, ¿qué tal? Bienvenido a Territorio Nuevo, Radio 3, ¿cómo
2: Hola,
0: estás?
2: ¿Qué tal? Muy buenas.
0: Oye, cuéntanos un poco, ¿cómo te llegó este proyecto? Imagino que son estas cosas que como ilustrador, joder, de primeras te motivan, porque es a ilustrar un título conocido y luego, joder, pues con una labor divulgativa que ayuda a gente con problemas, ¿no? Es como que es un combo perfecto.
2: Sí, a ver, todo esto surge con un mensaje por Instagram, que es como un poco mi perfil de este seudónimo artístico, ¿no?, de mi vida en paralelo con la arquitectura. Recibo un mensaje de Javi donde me comenta este proyecto, que él ya me seguía porque le gusta mucho cómo ilustró Madrid, que soy un obsesionado de Madrid. Sí. Enfocado precisamente mucho en uno de mis mayores influyentes, que es Estudio Ghibli, o sea, Miyazaki. Para mí, la magia de Miyazaki es la que muchas veces trato de plasmar en esa magia que creo que también tiene Madrid. Entonces me dice, oye, tengo un proyecto enfocado en ilustrar Madrid, o sea, la historia se desarrolla en Madrid en el siglo de oro, y he pensado en ti. Dije, mira, ahora mismo ando un poco liado, pero cuenta conmigo y volvemos a hablar. Me contó la historia y claro, el proyecto ya en sí, o sea, todo lo que trata Lecturia, de cómo querer abrir la lectura hacia personas con dificultades para comprensión lectora, dislexias, un abanico enorme. O sea, ya solo abrir la lectura a todas esas personas ya me parece un proyecto precioso. Y poder acompañar estos textos y estas adaptaciones para ayudar a esa comprensión lectora, la inmersión del lector, ¿no?, y complementar un poco estas historias, pues me parecía precioso. O sea, era un sí o sí. Y luego, respondiendo también a tu pregunta sobre, en este caso, en el manuscrito de Calderón, el proyecto, además de ilustrar Madrid, claro, lo que comentabas, es un proceso también de aprendizaje, de, por ejemplo, evitar esos anacronismos para ilustrar Madrid en un siglo de oro.
0: Y te iba a preguntar además, ¿no? Porque además de tener que hacer ese trabajo, también imagino que habrá que adaptar. ¿No harías estas ilustraciones seguramente, a lo mejor, para un libro que no fuese enfocado para personas con dificultad de comprensión? También tienen que tener, bueno, pues un puntito de sencillez, de no ser muy metafóricas, sino muy directas, para que también, oye, es un método, es una forma de que comprendan todavía mejor lo que están leyendo, con lo cual tienen que ser como muy claras, ¿no?
2: Sí. Reduces ciertos detalles, claro. Y luego también Javi me comentó, y aprendí también un poco de todo este proceso, los contrastes. En este caso, las ilustraciones interiores son en blanco y negro, pero el contraste entre blancos y negros también debía respetar algo para, pues, precisamente que el ojo también se pueda adaptar y mejorar esa lectura entre los contrastes, ¿no? Los brillos y las partes oscuras de la ilustración.
0: Oye, volviendo un poco a las personas a las que va dirigido los libros de lectura, lo primero que pensamos siempre son en personas con diversidad funcional, con discapacidad intelectual, pero por ejemplo, claro, yo cuando lo he leído en la web he dicho, claro, personas que estén aprendiendo, por ejemplo, nuestro idioma, y que leer un libro normal, pues les puede suponer una dificultad por los verbos, por cómo está escrito. Aquí encuentran un material con el que pueden leer de una forma, bueno, pues más sencilla. Personas que tienen TDAH o que tienen falta de concentración, que les cuesta concentrarse en la lectura, también funciona muy bien, ¿no?
1: Sí, sí. En realidad hay mucha más gente que de la que podría parecer a primera vista que se puede beneficiar de la lectura fácil. Como has dicho, personas que no hablan el idioma, tanto estudiantes del idioma como personas que emigran, ¿no? Y claro. No controlan la lengua de acogida todavía, la lectura fácil para ellos es muy útil. Personas mayores que a lo mejor tienen ya más dificultades para concentrarse, para recordar, también normalmente más fatiga visual y este tipo de cosas. Luego hay una parte muy grande de la población que podría tener, o podríamos decir que tiene como un bajo nivel de alfabetización a lo mejor. O sea, este perfil que dejó de estudiar muy joven, se puso a trabajar y de repente con 50, 60 años quiere leer, pero claro, cuando no has leído nunca, enfrentarte a
0: Es que es un ejercicio, es que el músculo del cerebro también hay que ejercitarlo, y es un músculo que si no ejercitas también le cuesta luego ponerse. De repente te pones a leer un libro, cualquier libro de así, ya si te vas a un clásico ni te digo, pero cualquier novelita así un poquito, y claro, como no hayas leído nunca, te cuesta entrar, te cuesta concentrarte,
1: de hecho,
0: te cuesta seguir.
1: Para muchas personas la lectura fácil es algo transitorio, ¿no? Es como el camino para llegar a otro tipo de lecturas. Hay personas, como muchas con discapacidad intelectual, que la necesitarán toda su vida.
0: Sí, pero hay otros que lo utilizan como unas mancuernas, ¿no? Para empezar luego a levantar pesas, primero las pequeñas mancuernitas, y es esta lectura fácil.
1: Pero vamos, hay un dato que me parece súper relevante, y es que la mayoría de los estudios, por ejemplo los de la IFLA, dicen que una de cada tres personas tiene dificultades de comprensión lectora.
0: ¿Una de cada tres?
1: De cada tres personas alfabetizadas,
0: ahora entiendo muchas cosas.
1: Claro, claro, claro.
0: Oye, uno de los últimos títulos es El lejano país de los estanques, de Lorenzo Silva, que además ha estado por aquí hace poquito en Hoy empieza todo, si no recuerdo mal. Que además ilustra, decíamos antes, Fidel Martínez. Los escritores, en este caso, claro, el que ha hecho el manuscrito Calderón también podría haber participado. ¿Participan ellos en esta adaptación? ¿Os ayudan? ¿La leen después? No sé si hay una conexión con los autores. Claro, imagino que no todos, porque tenéis títulos en el catálogo. Bueno, pues en el caso
1: de Carmila
0: de Selden Le Fanu, pues hombre, él está muerto hace mucho tiempo. Claro. Va a ser complicado, como decimos, una ouija, pero en el caso, por ejemplo, de Lorenzo Silva, ¿cómo se involucran?
1: Bueno, pues la principal forma de involucrarse que tienen es vendiéndonos los derechos de adaptación para que podamos adaptar el libro. No todos los autores a lo mejor quieren, entonces es verdad que estamos súper agradecidos a todos los que quieren formar parte, digamos, de este proyecto. Nosotros luego adaptamos el libro, siempre una persona especialista en lectura fácil, ¿no? Pues tenemos adaptaciones de autores contemporáneos que ha hecho, en el caso del manuscrito de Calderón, Fermín Zabalegui, también María Peralta, y luego una vez que está adaptado se lo mandamos al autor para que lo lea y le dé el ok. Es un proceso bastante angustioso para el adaptador, porque claro, pues Seridan Le Fanu o Galdós no se van a quejar si no les gusta la adaptación, pero a lo mejor Lorenzo Silva o José Calvo Poyato sí. Por suerte, hasta ahora, todos han sido todo han sido buenas palabras siempre.
0: Sí,
1: para
0: pero
1: las
0: yo entiendo también un poco que los escritores, ¿no? Que le dedican tantas horas a que su libro esté escrito de una forma y buscan esa prosa, ese estilo, ¿no? De repente, ven su historia adaptada y dicen, Hombre, pues yo no soy, pero aún así tienen que entender que es una forma de que, bueno, pero... de que esa gente pueda acceder a sus historias.
1: Eso, desde luego, o sea, que poder acercar la historia a otras personas es una prioridad, digamos, pero nos gusta mucho cuando nos dicen reconozco mi libro, ¿no? O sea, al final,
0: eso es precioso.
1: Es verdad que nosotros intentamos respetar de alguna forma el estilo del autor, cumpliendo las pautas de lectura fácil, y siempre nos lo han dicho, ¿no? Pues es verdad que has cambiado cosas y aún así reconozco frases mías, reconozco la voluntad de lo que yo quería decir, y eso nos gusta mucho.
2: Se mantiene la esencia, ¿no?, de la obra. Bueno, en nuestro caso ahí con Calvo Poyato, claro, estábamos pendientes de recibir la aprobación también, además del texto de las ilustraciones, que dices, claro. Visualmente las ves rápido y dices, pues es que no me imaginaba para nada en la descripción de esta calle o este ambiente o esta taberna. Entonces también era un momento de a ver qué pasa. Y el claro, okay final fue una celebración.
1: Calvo Poyato además es un gran historiador, claro, entonces claro. Podría mirar las ilustraciones con lupa, pero nada, Poliño lo hizo fenomenal. No hubo pega ninguna, ni con el texto de Fermín, aprobación. Ni con las ilustraciones de Mourinho.
0: Oye, te voy a preguntar un poco por el catálogo. Hay, entre comillas, poquito, pero lo que hay es una selección. Ojo con los títulos que hay. Cuéntanos un poco qué tenéis en lectura.
1: Pues nosotros empezamos publicando clásicos, que siempre es como lo más fácil de publicar, porque es fácil ponerse de acuerdo con los autores. Y bueno, pues tenemos tanto clásicos españoles, ¿no?, como por ejemplo Trafalgar. También, bueno... intentábamos publicar, por un lado, grandes libros, pues Trafalgar, Cuentos de la Alhambra, El Gran Gatsby, sí. Y por otro, que yo creo que es de las pocas ventajas que tiene ser editor, ¿no?, como seleccionar un poco lo que tú quieres, pues esas joyitas literarias menos conocidas, a lo mejor, como Mendel, el de los libros, o Las hermanas Banner, de Edith Barton, que también quisimos incorporarlas al catálogo y que, la verdad, que en general a los lectores les encantan. Y luego, una cosa que teníamos muy clara desde el principio es que no siempre nos apetece leer clásicos y a las personas con dificultades de comprensión tampoco. Por eso, desde el principio queríamos incorporar autores contemporáneos y los primeros fueron Nando López con La Edad de la Ira y Inma Chacón con Tierras y Nombres, y luego a partir de ahí pues ha venido El Manuscrito de Calderón, Lorenzo Silva con la primera novela de Bevilacqua y Chamorro que comentabas antes. Estamos ya ahí con La Visigoda de Isabel San Sebastián, y en breve también Matar a Leonardo da Vinci de Cristian Gálvez. O sea que para el año que viene Javier Sierra, o sea,
0: vienen fuerte los próximos proyectos de lectura. Ya aprovecho, Poliño, y te pregunto por tus proyectos también. Además de en esto, no sé en qué andas metido, si tienes algún proyecto sobre ilustración o sobre lo que sea ahí en la mesa.
2: Con lectura tenemos una de las obras que ha mencionado, y precisamente este lunes fue el 3, terminó el Festival de Ilustra Week, que hay en la Serrería Belga, había un Madrid icónica, pues una de las ilustraciones de gran formato, que era un amanecer, pues no recuerdo ni el título ahora mismo.
0: Y eso era
2: una de esas
1: y también
2: obras.
1: Estaba Marta, por cierto.
2: Estaba Marta, sí, sí, coincidí con ella por ahí. O sea, al final vas viendo cómo el colegueo y este ambiente de ilustradores no es tan grande. Proyectos personales, luego el mundo del cómic y la ilustración, ya tengo otras ideas también a proyectos personal como para... vamos, historias y no proyectos faltan. En mente, vamos, no me aburro yo.
0: Oye, y ya para terminar, Javier, ¿dónde podemos encontrar los títulos de lectura? Esto se puede encontrar en grandes superficies, en librerías especializadas, no sé si en vuestra web también se puede comprar, para que la gente, oye, que haya conocido hoy esta colección de libros adaptados, bueno, pues sepa dónde se puede hacer con ellos.
1: Pues los libros de lectura se pueden conseguir en cualquier sitio donde haya libros, es decir, en cualquier librería. Seguramente no los tengan, pero los pueden encargar y en un día o dos los tienen, tanto grandes superficies como pequeñas librerías. En nuestra página web lecturia.es también se pueden encontrar, y en cualquier plataforma de venta. También tenemos en digital todos los libros, por ejemplo, para el tema de las dificultades visuales, pues ayuda mucho.
0: Sí, que puedan ampliar letra también y
1: eso
0: tal, claro, muy interesante.
1: Entonces, en todas las plataformas y en Kindle, en Kobo, todos estos sitios, también están todos los libros en digital. O sea que, si alguien no compra lectura, que no sea porque no tiene acceso en cualquier sitio con libros, están.
0: Oye, pues le recomendamos a todo el mundo que se asome a la web de lectura, que conozca esos títulos de lectura fácil, porque se lo ponen así a la gente que tiene dificultades para leer, fácil, nadie, que las barreras para leer sean las menores posibles para conocer todas estas grandes historias. Javier Alcaraz, editor, Poliño Trapalleiro, uno de los ilustradores que participa en esta iniciativa. Muchísimas gracias por estar con nosotros en Territorio 9 en Radio 3.
1: Muchas gracias a ti. Vosotros.

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0: El primer miércoles de mes, y eso significa que sale la revista el jueves, y están con nosotros su director en Barcelona, Igor Fernández, y aquí en Madrid, a mi ladito,
1: hola,
0: Juanjo Cuerda. ¿Qué tal, cómo estáis?
2: Muy bien, muy felices por Miyazaki, que yo soy súper fan.
0: Sí, sí, hoy está mucha gente de celebración, ¿eh? Y a mucha gente se lo hemos contado, ¿eh? Se ha enterado por territorio 9. Oye, a ver, mira, viene todo un poco hilado.
1: Sí, hoy viene muy a cuento todo. Sí,
0: porque el hilo, el tema de la revista de este mes, que ya te aviso, Igor,
1: ¿sí?,
0: que no me podía leer.
1: Bueno, no pasa nada.
0: Sabes que me gusta porque desde aquella vez que me dijiste que era tu primer feedback de si
1: sí, desde tal, entonces ya me quedo
0: desde
1: sin...
0: entonces no he vuelto a leer.
1: Bueno, tendré que
0: pero es que estoy sobrepasado.
1: Con la incertidumbre.
0: Estoy sobrepasado. Pero este número, lo que se podía ver en la portada, por supuesto, de Juanjo Cuerda, es de animación, de dibujos animados.
1: Eso es. Pues la verdad es que este mes venimos con un numerito nostálgico, porque desde que somos mensuales, cuando se acerca el Salón del Cómic de Barcelona, que por cierto es ya la semana que viene,
0: sí,
1: pues nos solemos salir un poquito del guión y dejamos a un lado los temas de que si Trump, que si noticias apocalípticas, que si casos de corrupción y tal, y vamos con cosas como, pues en los últimos años hemos hecho el cómic,
0: sí,
1: o un especial sobre videojuegos también, y esta vez hemos decidido hablar de los dibujos animados.
0: Uh-huh. Que además yo creo que es una buena estrategia de marketing.
1: Sí.
0: O sea, te quiero decir, en el Cómic Barcelona, pues si la gente ve un especial de dibujos animados, a lo mejor un especial del Estrecho de Ormuz, pues no se compra,
1: pues
0: pero
1: no,
0: un especial de dibujos animados, pues lo mismo, sí, ¿no? O
2: sea, no, digamos que no hay nostalgia del Estrecho de Ormuz.
0: Bueno, dale tiempo al Estrecho de Ormuz, dale tiempo.
1: En concreto, en este número hablamos de series de uh-huh. dibujos animados. Ya hicimos un número hace cosa de un año sobre series de televisión, y al hacer aquella lista decidimos dejar para otro mensual el tema de las series de animación, porque es que había muchísimas y no queríamos dejarnos ninguna fuera. Así que este número es full dibujos animados. Y nos ha salido pues un número no muy redondo, pues como no sé si son como en plan 273, pero o sea que dejémoslo en más de 200.
0: Casi 300 series Casi de 300. Dibujos animados,
1: sí.
0: ¿Eh? Anda que no hay. Bueno, a cada uno una tira, o sea que habrá
1: claro.
0: de todo. ¿Qué os ha tocado dibujar a vosotros?
1: Uy, yo, a ver, de los que estamos aquí, Juanjo bastante ha tenido que conocer la portada.
0: Sí, que además sí. era una portada porque había tantas pantallitas y tantos personajes.
2: Y no tocamos ese tema porque entonces invocamos otra vez a Mireia, no sé si os acordáis de Mireia.
1: Bueno, en esta portada igual me invocas a mí también.
0: Escucha, yo he visto a Juanjo sufrir de verdad esta vez, ¿eh? Porque yo no sé sí. qué, el día que estuvimos el día de los museos, que hicimos esa charla maravillosa, vino el pobre que no había dormido absolutamente nada.
1: Le pasó mucha factura aquel día.
2: Sí. Y así siguió la semana.
1: Pues, a ver, a mí en concreto me ha tocado. Cuando digo me ha tocado, es me he autoasignado.
0: Claro, lo que tienes el jefe.
1: Claro. Pues me apetecía, por ejemplo, hacer Los Gatos Samurai, que es una serie a la que
0: me
1: le tenía
0: encantaba.
1: Mucho. Ah, mira.
0: What? Somos los Gatos Samurai. Pues era súper fan de esa serie.
1: Esa me apetecía muchísimo hacerla y.
0: Joder, poca gente se acuerda de esa serie.
2: Bueno, yo no me acuerdo.
1: De hecho, en la reunión la mencioné y me miraron con cara de. ¿Pero qué dices?
0: Mira, Dani Gobe, que ya anunció sí, que es nuestro invitado de hoy, que está aquí a mi izquierda,
3: ¿qué
0: dice
3: tal?
0: Que él también se acuerda.
3: Joder, sí me acuerdo. Me
0: encanta. Me encantaba esa serie.
3: Y luego terminarla y empezar a intentar dibujarlo. La armadura y todo, me acuerdo
1: sí.
3: aún.
0: Yo creo que era porque comían pizza también, y creo que yo tengo una pequeña obsesión con el tema de la pizza. También me gustaban las tortugas ninja, creo que lo
1: metí. Sí, esto es lo que hacían, era trabajaban en una pizzería.
0: Eso es verdad, por eso
3: es
0: yo,
3: verdad.
0: Creo, yo creo que tengo un poco obsesión con la pizza ahora que lo estoy pensando fríamente. ¿Y qué más has dibujado, aparte de los gatos samuráis?
1: Uy, pues también he dibujado, mira, estoy aquí repasándolo porque creo que he hecho 19 tiras. He hecho pues Doraemon, los pitufos, Barbie, la serie de Barbie, que está muy bien.
2: Muy recomendable.
1: ¿Verdad? Sí, sí.
0: ¿Y tú, Dani, qué te ha tocado?
3: Bueno, el Inspector Gadget.
0: Toma.
3: Me encanta. Además, súper agradecida para un humorista gráfico porque puedes sacar ahí cualquier recurso.
1: Gadget, total.
3: Y luego esta que yo no veía, pero sí que recuerdo que estaba muy presente siempre en clase, que era esta de Juana. Bueno,
0: Juana y Sergio.
3: Juana y Sergio.
0: Son ahora los enamorados.
3: Que era una telenovela.
2: Juana y Sergio, que se llaman con el corazón.
3: Sí, bueno,
2: siempre será.
0: Felices Ana y Sergio.
3: Temazo.
1: ¿Temazo?
3: Sí, ahora.
0: Buenísima.
3: Bueno, he hecho esta serie escuchando las intros, porque me encantan, que eran larguísimas las de entonces, y bueno, la mejor, Juana.
0: Esto podía ser perfectamente un culebrón turco, vamos, pero hecho
2: es que era un culebrón,
3: claro, era un culebrón.
0: Total. Bueno, y habrá alguno que, como siempre, ¿no?, se haya quejado.

Igor. Pues mira, esta vez no se me han quejado tanto. Fíjate que otras veces que encargamos tiras, es como, madre mía, qué pereza tiras, tal, no sé qué. Pero yo creo que este tema era tan agradecido que estaba todo el mundo contentísimo. Incluso yo creo que es que hasta documentarse, porque ya había series que no había visto de las que he tenido que hacer, y digo, bueno, pues esta.

0: Se puede salir de casa. Creo que soy la única persona que ha visto Marco entera.
1: Sí, porque...
0: Pues... Yo la vi entera, porque claro, estuve muchísimo tiempo en casa. Mis padres iban a trabajar, me quedaba con una persona que me cuidaba y era, pues bueno, pues que al niño pequeñajo, pues dibujos, porque es que el pobrecito... Y me vi Marco entera. Así que pues, estoy de trauma también.
2: ¿Cuántos capítulos era eso? Pues, no era como Santa Bárbara.
0: Estuve mucho tiempo metido en casa. Oye, y claro, también, una cosa que me interesa, Igor, sí. En la redacción hay muchas generaciones de dibujantes,
1: claro,
0: ¿no?
1: Pero
0: ¿cómo ha sido todo esto? Y luego muchos que tienen hijos y claro, están superpuestos en la actualidad, ¿no? Del dibujo animado.
1: Esto nos ha venido muy bien, porque cuando estábamos elaborando la lista de series, claro, o sea, a mí el tema de las series de dibujos animados me abarca un espectro, el de mi vida.
0: Claro.
1: Y por suerte tenemos en el consejo de redacción, por ejemplo, a Michael, que nos mencionaba series, claro, que yo no sabía ni de su existencia o que ya ni recordaba.
2: Bueno, iban dibujadas como dentro de las cuevas y tú tenías que correr delante y entonces veías a los muñequitos.
0: Qué malo. Bueno, posiblemente ese es el más mayor de todos los que estamos aquí.
2: Dalo por hecho.
0: Bueno, por también te digo, claro.
1: Pero es que luego en el extremo opuesto también estaba Raúl Salazar, que por suerte ahora mismo tiene críos.
0: Eso te iba a decir que no es por joven, sino porque tiene hijos. Que
1: no, claro.
3: Los ha tenido por trabajo, claro.
1: Y nos decía, en plan, pero ¿no habéis puesto a Bluey en la lista?
0: Bluey es una auténtica maravilla. ¿Sabéis que Bluey está hecho los colores que pueden ver los perros?
3: Sí.
1: No lo sabía.
3: Buah.
0: Ese azul y ese marrón son supuestamente los colores que pueden ver los perros, que diferencian bien los perros.
2: Mira. ¿Pero eso lo compruebas tú con tu perro en casa?
0: Yo es que no veo Bluey, pero lo he leído.
3: Había otro perro azul famoso, que también me ha tocado a mí dibujarlo, que era Fofur.
0: Uy,
3: ¿recordáis?
1: ¿No? Sí.
3: Pues yo recuerdo verlo, pero no sabía de qué iba, y ahora al volver, al revisitar la serie...
0: Pues lo voy a buscar luego, porque seguro que lo habré visto de pequeño.
3: Me he dado cuenta de que eran unos ocupas. Va la serie de unos ocupas. Son perros que ocupaban una mansión y entonces la villana era una señora que quería echarles. Y va de eso.
0: Era
3: un
0: fondo buitre.
2: Me encanta teníamos los conceptos claros.
0: De clases. Estaba claro lo que era importante y lo que era bueno. Oye, no hace falta ya que le presentemos... Bueno, la revista ya está en todos los kioscos, en todas las librerías. Para nostálgicos, si vais al Comic Barcelona, allí va a estar. Allí lo vais a poder llevar firmada. Luego hablaremos de dónde vais a estar. Pero ahora, aunque ya le hemos presentado un poco por encima, Juanjo presenta a nuestro invitado de hoy, que además de dibujante del jueves, te digo yo que es colaborador de las tardes de Radio Nacional de España desde hace poquito tiempo.
2: Como cantaban, no sé si eran Hidroyenes o Astrud, hay un hombre en España que lo hace todo, pues este es nuestro invitado de hoy. Bueno, lo primero que hay que destacar de nuestro invitado es que contradice el arquetipo que dice que los dibujantes somos tímidos y bastante ermitaños, porque yo creo que esto es algo que no le encaja.
0: Yo creo que ese estereotipo ya, yo estoy conociendo ya muchos y creo que eso ya, pero vamos, sí, en particular Dani no.
2: Es un mito caído, sí. Bueno, Dani Gove no es nada de eso, porque además de maestro de la viñeta concisa, de un solo golpe y mucho ingenio, es la cara en redes sociales de la revista El Jueves, con vídeos paródicos que acumulan cientos de miles de visionados y que me imagino por los que ya te deben de parar en la calle.
3: Millones, sí. Mm. No, muy contento, joder, muchas gracias por estar aquí. Joder, yo me esperaba de Juanjo un roast de esto, pero has empezado bien. Muchas gracias.
0: Aquí solemos ser buenos.
2: Hay mucha admiración y cariño.
0: O sea, nos solemos meter con Juanjo, no Juanjo con nadie.
3: Sí, claro. Estoy muy contento porque, bueno, un poco para un dibujante, en mi caso, salir del dibujo y poder hacer también humor en otro formato como el audiovisual y que te vea gente que de la propia revista, se agradece mucho el juego que da, ¿no?
0: Y que además te tengo que decir que a mí me hace mucha gracia
3: los vídeos. Muchas gracias.
0: Que yo sí que lo veo y me hace mucha gracia.
3: No se está viendo la gente, pero me estoy acercando a él y besándole en la frente.
0: Sí, pero hay streaming, tengo que decirte, Dani, que se está viendo, o sea que saben que estás mintiendo, por desgracia.
2: Hay una cosa que siempre me sorprende a la hora de rebuscar, ¿no?, los estudios iniciales de nuestros compañeros de la revista, que es ver, pues eso, qué habéis hecho antes de dedicaros al dibujo. En tu caso fue licenciarte en filología inglesa.
3: Sí.
2: Explícanos esta decisión y chapurré un poco de English Pit English para que no lo creamos.
3: Bluey, Fofur.
2: Aprobado.
3: Yo era un niño que, fíjate lo que son las cosas, yo tenía un padre que me apoyaba a hacer bellas artes porque siempre se me daba bien el dibujo.
0: Y dijiste, poco me apoya, no voy a hacer bellas artes.
3: Y yo era un niño que, no, yo quiero vivir y ganar dinero, voy a ser profe.
2: Ay, criatura.
0: Dijiste para ganar dinero.
3: Se me daba bien el inglés, empecé con la carrera. Y cuando terminé y empecé a dar clase, me di cuenta de que odiaba a los niños. No tanto, pero no me veía.
0: Bueno, claro, lo tuyo.
2: Esto para vender un número sobre dibujos animados ha quedado perfecto. Fantástico, Dani. Sí, sí.
3: No, me encanta. Además, me lo dicen que tengo esa alma de profe y sí que me gusta, pero claro, yo verme dando clases en fin, de el
0: dando
3: coche.
0: Clases.
3: ¿Cómo se dice coche? ¿Cómo se dice rojo? ¿Cómo

0: se dice azul, no me veía. Y al final a uno le llama el dibujito, el humor, y termina haciendo otras cosas, ¿no? Pero sí, sí, yo iba para profe.
1: Oye, voy a hacerla, ya.
2: Sí, sí, pero hazla como está
1: vale,
2: aquí.
1: Vale, venga. Let's go con la classic question de la sección. ¿Cuáles fueron tus beginnings en el jueves?
0: Uf.
2: Territorio 9, edición bilingüe.
1: Joder, pues cómo tengo que ser yo. Que...
0: Pues, a ver. ¿Cómo empecé? Esto es muy fácil. Siendo muy pesado, siempre lo digo. Seguro que nos habrá pasado más de uno, ¿no?
2: Es que es el mejor consejo que se le puede dar a nadie. Consejo.
0: Yo siempre lo digo, en esta época en la que, bueno, yo acababa la carrera, empecé a coger así trabajillos porque ya me veía que tenía que opositar y yo no me veo opositando en nada. Y pasé un tiempo ahí un poco mal, ganando muy poco, y dije, oye, si a mí lo que me gusta es dibujar. Recuerdo que entonces en papel me saqué unas fotocopias que me gasté 40 euros, que para mí entonces era... Y me fui a Barcelona, al salón, a entregarlas allí haciendo cola a los dibujantes. Ahora, claro, nos pasa mucho, ¿no? Ver los dibujos y dices, qué cosa más mala, ¿no? Hacía entonces. Pero allá que fui y nada... Pues nada, lo entregué. Pero siempre cuento como una cosa que me llamó la atención. Yo me vine de Barcelona con eso. Y es que en el stand del jueves había un cartelito, así hecho muy mal, un cartón colgado, ¿no? Que ponía, si no te hacemos caso, sigue dándonos la brasa. Algo así, ¿no?
1: Y te lo tomaste al pie de la letra.
0: Y yo me lo tomé al pie de la letra. Y volví y empecé a dibujar a saco. Entonces era la época en que... Twitter empezaba a estar más de moda y tal, y subías los dibujos, tenías un feedback, cosa que antes pues eran los colegas de la universidad y claro, tal, los que te veían, ¿no? Si hacías un fanzine, en fin, pero aquí ya empezamos a toquetear con internet y a subir dibujos, y de esto que va subiendo, yo todo lo mandaba a redacción, pasaban, ¿no? Porque entiendo, hay mucha gente que manda cositas y tal, hasta que hubo un día que me dijeron, oye, este dibujo no va bien. Y dije, ah, vale, ¿qué queréis este rollo? Venga, pues ya sé. Y ya empecé a copiar ese formato, ¿no? Titular, abajo el dibujo con el chiste. Y después de mucho... Claro, para el jueves necesitas tener músculo y al principio de muchos chistes que se mandan te cogen muy pocos porque es normal, ¿no?
1: Claro.
0: Y así fue un poco... Entonces, yo es el consejo que siempre doy, ser pesado, como
2: sí,
0: toda
2: sí,
0: la vida.
2: Sí, insistente. El mismo que doy también. Oye, durante muchos años te conocimos en la revista por Ciencia Micción, una sección compuesta de viñetas sueltas, de humor absurdo, que fueron recopiladas por la editorial Fandogamia y en las que daba rienda suelta a asociaciones mentales muy de estilo pop.
0: Sí.
2: ¿Cómo funciona la mente de Dani Gómez?
1: Sí. Regular, porque si quería hacerse rico haciendo su profesora, te digo que funciona regular.
0: A ver, yo siempre digo que uso este formato por ser un perro, ¿vale? Por economía. me quedó... Siempre tengo esa frase que decía Ibáñez, que todos sus personajes eran calvos para ahorrarse el tiempo de dibujar el pelo. Y a mí me pasaba un poco igual en cuanto a que... para mí lo importante siempre es el gag, es el humor, ¿no? Y para llegar a eso me daba mucha, no rabia, pero un poco de pereza hacer una página entera repitiendo personajes con diferentes planos y tal para luego llegar al chiste final. Además que así te comprometes a que el chiste final tenga que ser muy bueno porque le has estado dedicando tinta antes, ¿no? Entonces, un poco entre esta mezcla y luego... Que yo siempre digo que en mi escuela ha sido las clases, en la universidad y en el instituto. Ahí desarrollé mucho el chiste de puro de una viñeta, es decir, un alumno de clase y su chiste y su bocadillo. Y era al final lo que me gustaba. Y así fue como sale de Ciencia Micción y un poco lo que más me gusta, que es una viñeta, un
2: golpe. Bueno, yo sí. Doy fe que son maravillosos. Mi preferido es el de Cristo haciéndose un selfie de pies diciendo aquí sufriendo. Se me encanta.
1: Además, no puede ser más actual también, ¿no?
0: Sí, sí, sí.
3: Que, bueno, por cierto, además de con tus páginas sobre actualidad y todo tipo de temas, sigues con tu sección llamada Pros y Cons.
0: Eso es.
3: Donde le ves las dos caras de la moneda, un montón de aspectos de la vida.
0: Eso es, sí.
3: ¿Qué te cuesta más, ver las cosas positivas o las negativas? ¿Qué hay más pros o más cons?
0: Pues yo creo que siempre que hago los pros, Igor, al final tiene mucho, es decir, el chiste... Sí. Termina diciéndote, no era tan bueno esto de lo que hablaba, es algo, ¿no? Creo que los humoristas tenemos esa visión catastrofista, ¿no? Un poco, y al final tendemos a coger lo malo para hacer humor, ¿no? Y,
2: claro.
0: Y aunque hables de ventajas y yo qué sé, y digas que, no sé, los festivales de música o el verano, ¿no? Porque al final son temas costumbristas,

0: los de esta serie. Pero claro, siempre el humor sale mejor cuando partimos de algo
1: común,
0: ácido.
2: Claro, sí, claro.
0: Y entonces, aunque hable de ventajas, muchas veces esas ventajas luego tienen un chiste que te da la vuelta y te dice, no, no.
3: Esta también, ventaja esto no también era lo es que, malo. No era lo que tú pensabas.
0: Sí, sí, sí. Oye, lo de ir de vacaciones con la familia, te lo pongo como bueno, pero no es tan bueno, ¿no?
3: Tiene, claro, sus, tiene sus aristas. Oye, además de todo esto, y además de guionizar, dibujar, tienes un show de comedia interactiva que se llama Comedy Quest.
0: Hombre.
3: ¿Qué es esto?
0: Jo, qué alegría que me preguntes por esto.
3: Es cosa de Juanjo.
0: Pues sí, esto es un show interactivo, pero interactivo como si fuese un juego, como un elige tu propia aventura, en el que, para que te hagas una idea, es como un Señor de los Anillos, muy friki, de cachondeo. Hay la gente,
3: como el público, Giro Quest, ¿no?
0: Como, sí, el público sube al escenario, les ponemos un atrezo ahí de elfo, de bárbaro. Hay un dado que se lanza al público, se van tomando decisiones que afectan a la aventura.
3: Qué guay.
1: Tienes, sí, sí, tienes que decir que es metateatro, que siempre
0: es
1: queda
0: meta,
1: muy bien.
0: Es meta.
3: Metateatro, sí, metajuego de mesa.
0: Siempre
3: meta...
0: lo explico porque dices esto de humor o comedia interactiva y te relacionan con, ¿qué es esto de sois pareja? ¿Qué trabajas de policía? ¿Hay un chiste de policía? No, no es eso. Sí, sí, muy, muy guay, pero claro, de momento va poquito a poco porque es algo que estoy produciendo yo y es... No es fácil, además, dar a conocer algo así, que es muy diferente, entre comillas, muy friki.
3: ¿Dónde tienes alguna? ¿Tienes ahora alguna programada?
0: Tengo una en junio, sí.
3: ¿Dónde?
0: En Murcia.
3: ¿En Murcia? Bueno, pues que la gente se lo apunte y lo busque, si no en las redes sociales de Dani Gobea y las
0: anuncia.
3: Muchas
0: gracias, sí, sí.
3: Y hoy miércoles, a partir de las 6:30, como cada miércoles, va a estar en las tardes de Radio Nacional, sí, con Marta Solano y David Cantero, así que ahí estará Dani Gobea. Oye, no voy a meter la sintonía porque vamos de tiempo justito, así que vamos a hablar directamente, Juanjo, de la aventura del dibujante que hoy tiene miguita también.
1: Sí, hoy vamos a hablar de esos ídolos que ya se fueron, ¿no? Como ya saben nuestros oyentes, más comiqueros, y ya lo hemos dicho, en poco más de una semana se celebra la 44ª edición del Salón del Cómic de Barcelona. Uh-huh. La cita más importante para los amantes del noveno arte, donde los lectores tienen la oportunidad de hacerse con la dedicatoria dibujada de sus autores favoritos. Este año se citan grandes nombres como Natacha Bustos, que se ha encargado del precioso cartel de esta edición, Shintaro Kago, Paco Roca, Pepe Larraz, Tony Fezula, Aneke y así hasta un buen plantel de artistas para todos los gustos.
3: Milo Manara, macho, que decías tú que tenías una gana de ver a Milo Manara y te lo has saltado.
1: Sí, sí, bueno, es que claro, la retahíla de nombres es inabarcable. Pero nosotros le hemos preguntado a nuestros compañeros por aquellos autores que ya no se encuentran entre nosotros y los que les hubiera encantado tener una dedicatoria. Jate, que es el primero en contestarnos, echa de menos al papá de Mafalda.
4: Pues a ver, yo creo que me quedaría a riesgo de repetirme con Kino, porque bueno, me ha acompañado toda la vida y además de Mafalda tiene todo un trabajo a nivel gráfico después y ideológico que ha sido un referente, no solamente para dibujantes y gente del cómic, sino también para toda la izquierda.
3: Oye, pues Kino no está mal, ¿eh? No está mal como primer dibujante que te apetece, que hombre, te gustaría tener una firma, no está nada mal Kino, ¿eh?
1: Menudo titán. Bueno, Iván Per está practicando la magia negra para revivir a uno de los grandes genios del manga.
5: Pues mira, a mí me gustaría tener una dedicatoria de Akira Toriyama,
3: bueno,
5: que tuvo el detalle feo de morirse hace relativamente poco. Y a mí Dragon Ball, pues como a todos los niños que crecimos a finales de los 80, principios de los 90, pues me flipaba. Pero a mí lo que me gustaría tener es un Doctor Slump dedicado, que me parece su obra cumbre y una obra maestra del cómic de humor, y encima está dibujado, que es una maravilla eso. Entonces, pues por una caca rosa o un dibujito de Arale daría, no sé, lo que fuese.
1: Bueno, y no sería el único, habría una cola, yo creo que bastante impresionante.
3: Bueno, sería increíble. Quedaría lo que fuera, ¿eh? Bueno, en fin. No está mal tampoco Akira Toriyama, ¿eh? Joder, buena...
1: Sí, sí, buen nombre. Y luego, como tiene que haber de todo, Irene Márquez se declara a mitómana total.
6: Creo que voy a decepcionarte porque, bueno, quizás yo sea la persona menos fetichista y menos mitómana que nunca he conocido. Y jamás he hecho una cola para...
3: ¿Nunca?
6: Que me firmara algún autor famoso, que me encante o algo así, ¿no?
1: Y me lo creo,
6: o sea, he tenido la oportunidad, por coincidir en salones, de que me firmara un cómic Peter Bach o Daniel Close o...
3: ¿Y pasó?
6: No sé, varios de estos y nunca he hecho ninguna cola. Quizás sea porque me parece que, bueno, que yo ya he disfrutado su obra y no sé, no necesito la firma. a pesar de que me flipa, ¿no? Pero ya te digo, es como el detalle fetichista que no me hace falta y que me alegro de que al resto de la gente sí, porque si no yo iría a firmar y no vendría nadie y eso no mola.
3: No mola, no mola. Voy a preguntar por el vuestro, así rápidamente, Juanjo.
1: Yo no sé si era muy de ir a salones de cómic, pero me encantaría tener una dedicatoria de Senpé.
3: De Senpé. Igor.
2: Yo es que me pasa un poquito como a Irene, pero yo estoy muy contento con la que ya le pedí a Ibáñez en su día. Ay, entonces esto ya no me le quita a nadie.
1: Esa me falta a mí.
2: Sí, pues esto en 2007 en un salón del cómic se lo pedí y además tengo el recuerdo, porque pocas veces he hecho yo la cola y automáticamente de ese salón iba a un concierto de Marilyn Manson y ahí estuve yo en el concierto de Marilyn Manson con un superhumor firmado
3: buen
2: por Ibáñez.
3: Buen contraste, sí, sí, sí, sí. Dani.
0: Pues yo, Gary Larson, que es mi autor favorito y seguramente muy seguido Kino.
3: Bueno, pues muy bien. Yo si tuviera que decir uno, lo conseguí en Lucas, el de Kevin Eastman, el de las Tortugas Ninja, pero me llevé una pequeña decepción. Otro día lo cuento. Chicos, muchísimas gracias por estar
0: muchísimas
3: en
0: gracias.
3: Radio 3.
1: Hasta otra.
2: Hasta luego, gracias.
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3: Bueno, hemos despedido a la gente del jueves y ahora vamos a despedir el programa con un nuevo homenaje al Estudio Ghibli.
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Esta canción se llama El viaje de Chihiro, es de Iván Ferreiro, está incluida en Canciones para el tiempo y la distancia. Su álbum de 2005 remite directamente a la película de Hayao Miyazaki, así que con ella nos vamos, celebrando ese premio Princesa de Asturias de Comunicación y Humanidades que se ha llevado el estudio Ghibli. Volvemos mañana a las 3 a Radio 3 y ya sabéis, leed muchísimos tebeos.

0: Son las 4, las 3 en Canarias.
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0: Llegamos a la mitad de la semana muy emocionales con la música de DJ Seinfeld y este Everything You. Muy buenas tardes, acaba de comenzar Generación Ya de Radio 3, el programa que te acompaña de lunes a viernes de 4 a 6 de la tarde. El Hora Delgado, buenas tardes.
1: Buenas tardes.
0: ¿Hoy vamos a viajar hasta Wisconsin o no? Porque no me ha quedado del todo claro.
1: A un Wisconsin relativo. El otro día, ¿qué digo yo? Ayer, es que no sé ya ni en qué día vivo. Estábamos hablando de lo que nos va a deparar Madonna.
0: Efectivamente, con su próximo trabajo.
1: Claro, pero ¿sabías que no nació en Wisconsin?
0: No sé dónde nació.
1: Pues,
0: ¿de dónde es?
1: ¿De dónde es Madonna? Yo tampoco lo sé, pero hay una Madonna que sí sé dónde es. Que es una Madonna inventada, que se ha inventado Natalia Moreno, que ella es cineasta, estuvo galardonada con un Goya, pues eso, ha creado, ha producido, ha sido directora, y ahora se lanza con la narrativa, con su primera novela, que es Madonna no nació en Wisconsin, que es una señora de, bueno, señora, mujer, perdón, de 46 años, mi edadismo a veces me delata.
0: Te voy a decir una cosa, ¿no? Yo no sé si la gente se está enterando de algo de lo que estamos diciendo.
1: Venga,
0: porque
1: voy,
0: es verdad,
1: voy a
0: que
1: retomar,
0: he empezado yo muy mal, diciéndote si íbamos a ir a Wisconsin.
1: Claro.
0: Pero vamos a ver, hoy tenemos a
1: Natalia Moreno,
0: que es autora de un libro.
1: De un libro.
0: Madonna no nació en
1: Wisconsin.
0: El libro se llama así.
1: Claro.
0: No sabemos si Madonna nació o no en Wisconsin.
1: La verdadera, seguro que no lo sé.
0: Y no habla, de Madonna, la estrella del pop.
1: Habla de una Madonna inventada, porque
0: de una mujer.
1: De una mujer que desde niña decide llamarse Madonna, y entonces esa niña se desarrolla con sus traumas, sus vivencias y sus cosas, que vive en un Wisconsin que
0: como
1: también...
0: ¿Como la Madonna de verdad?
1: Sí, sí, pero esta es una Madonna rural. Esta es una Madonna rural.
0: Y española.
1: Y española.
0: Pues muy bien.
1: Entonces cuenta su historia y vamos a saber por qué decide llamarse Madonna y todo eso, pues, en Generación Ya.
0: Pues en cosa de 25 minutos así hablaremos con su autora, con Natalia Moreno. Mientras tanto seguiremos poniendo musicón con Manu Lil Dark en el control de sonido. Buenas tardes.
2: No to war.
0: Pues no, claro que no. Ya
1: ¿nada
0: está?
1: Más.
0: O sea,
1: Manu,
0: hoy,
1: tío, tenemos más esperanzas en ti, ¿eh?
0: La dejas ahí en el aire, te pones...
3: ¿Pero por qué tienes que criticar?
0: Pues todo lo contrario, me estabas poniendo activista y de repente te callas. Es como tirar la piedra y esconder la mano. Eso está muy mal hecho, la verdad. Bueno, recordad nuestras redes sociales, Generación Ya R3 en Instagram y en TikTok, que nos podéis ver en nuestro video streaming, en la web y en la aplicación exclusiva de Radio 3, y que vamos a seguir con más música bonita, con más electrónica emocional, de la mano del dúo británico Joy Anonymous y su último lanzamiento. Este Joy Nobody Ever.

Pues aquí tenemos este Joy Nobody Ever, que ya se desvanecía en esta maravillosa tarde de miércoles, el último lanzamiento de Joy Anonymous, un dúo británico que si nos escuchas habitualmente sabrás que nos encanta porque nos evoca siempre su música, emociones, la mar de bonitas, como sucede con este tema que comparten junto a Tamar Evi. Pero se acabó lo emocional, vamos a meterle un poco más de caña, intensidad y mala leche también, por qué no decirlo, de la mano de Ben Gerrans y este Smooth.

Saltó a la fama en el año 2021 por un remix que compartió con el rapero británico 21 Savage, y desde entonces Hanshaw, rapero de Atlanta, no ha dejado de crecer y tampoco de publicar música. Una de sus principales características es tener una carrera de lo más prolífica. Por poner un ejemplo, en 2024 lanzó 2 discos, en 2025 otros 2, en 2026, en febrero, publicó su último álbum y ahora llega este Change My Ways, un nuevo tema, prácticamente menos de 2 meses más tarde de publicar su último disco, un tema que nos ha gustado mucho, igual que el que viene a continuación, que también conserva un poco esa magia del sad trap. Viajamos hasta Suecia, una de las cunas del género, para escuchar a Tayboy Digital, que también está preparando nuevo disco en el que aparecen varios de sus compañeros de escena, como Vladdy en este Irish Tears.

Dos días quedan para poder escuchar el nuevo trabajo de Taiboy Digital. Se va a llamar Paradise. Él es un artista de Tailandia, pero muy relacionado con toda la escena urbana sueca a la que ha pertenecido siempre, porque realmente, aunque es tailandés y de hecho ahora vive allí, a los 7 años se mudó a Estocolmo y creció allí, conoció a todos los miembros de una escena muy prolífica y, por otro lado, también bastante emo y bastante triste, cuyos máximos exponentes son Yun Lin, que vuelve a estar en el candelero gracias a ese vídeo viral, o Vladdy, que le acompaña en este Irish Tears que escuchabas en Generación Ya de Radio 3, donde ahora vamos a volver a nuestro país, concretamente al Bierzo, para escuchar lo nuevo de Jon Pollón, No Entiendo Las Normas.

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2: Dos fantasmas me acompañaban desde hacía años. Mi padre, al que yo había decidido abrazar y ser leal desde el día de mi nacimiento hasta mi muerte, aunque esta fuera dolorosa, sangrienta y me arrastrara por la mugre, y la joven que yo había sido, que se agarraba con uñas y dientes al sofá de mi casa para que la mujer que hoy se estaba despertando no la asesinara definitivamente y la mandara al infierno con una carta de agradecimiento por habernos mantenido con vida. Tenía 46 años. Fumaba como una locomotora, bebía pocas veces, pero si bebía era hasta caer de bruces. En general, no me entendía muy bien a mí misma y siempre incumplía cualquier promesa que me hiciera. Me llamaba Madonna. No, claro que no, me llamaba con un nombre de santa española, pero así había decidido bautizarme para darme un pelín de cancha, glamour y ganas. Mi marido y yo éramos dos tortugas hibernando, cada una en un archipiélago con su microclima propio. Muy majos, muy correctos, pero reteniendo líquidos. Compartíamos la misma vivienda porque teníamos un hijo. Mauro dormía en esa cama de dos, en la que solo descansaba uno, y yo fumaba. No podía más de humos, no podía más de soledad, no podía seguir caminando y no entender el porqué de mi vida. Entonces, un día en una conversación de mierda, vi a un tío de refilón y mi coño aletargado latió por 2 segundos recordándome que aún me quedaba sangre en las venas.
3: Acabamos de escuchar a una mujer que con 46 años decide romper con todo, dejar a su marido, cambiar de vida, pero sobre todo dejar de sostener una historia que ya no se aguanta más. Esa mujer es Madonna, pero no la Madonna que todos nos imaginábamos, sino la protagonista del libro de Natalia Moreno. Madonna no nació en Wisconsin, ¿no es así, Elora?
4: Sí, y con ese título, Madonna no nació en Wisconsin, quiere decir que ese Wisconsin no es un lugar real, el que todos conocemos, sino en un pueblo de la España rural de los 80 y 90, al que decide llamar así una niña que entiende demasiado pronto que para sobrevivir a veces hay que imaginarse siendo otra, por ejemplo, Madonna, y acaba convirtiéndose en esa mujer que escuchábamos ahora en este audio, una mujer que crece entre silencios, adicciones, heridas, y que aprende a no mirar atrás hasta que todo eso le estalla. Y con esta historia, Natalia Moreno, conocida por su trabajo como cineasta y ganadora del Goya al mejor documental por Aram Malikian, Una vida entre las cuerdas, debuta en la narrativa con una historia que mantiene esa potencia visual y de la que hoy nos habla aquí en Generación Ya. Bienvenida.
3: Hola, Natalia, ¿qué tal?
5: Muchas gracias. ¿Qué tal? ¿Cómo estáis? Muchísimas gracias.
4: Encantados de escucharte. Nos queda claro con esta novela, después de haberla leído, que Madonna no nació en Wisconsin y que la protagonista se inventa el nombre, se inventa el lugar y casi la posibilidad de ser otra. ¿Hasta qué punto cambiarse el nombre, aunque sea desde esa imaginación de una niña, puede ser una forma real de cambiar el destino?
5: Bueno, yo recuerdo, yo fui una niña de los 90, entonces recuerdo que las mujeres que me rodeaban eran mujeres fuertes, eran mujeres poderosas, pero eran mujeres muy alejadas de Madonna. Y recuerdo verla en la MTV y pensar, wow, qué tía, ¿no? ¿Cómo se reinventa? ¿Cómo si le va estrecho el vestido se inventa un tanga? Entonces me parecía inspiradora y me parecía un referente bestial. Y yo quería hablar de eso también, ¿no? De esas mujeres que fueron referentes para las niñas de los 90.
4: Claro, y sobre esas niñas, la novela está atravesada por esa niña que fue y que sigue estando ahí, latiendo dentro de la adulta de 46 años, no como un recuerdo bonito, sino como algo mucho más incómodo. ¿Qué pasa cuando una vida entera se construye precisamente sobre no mirar al pasado y de pronto el pasado exige ser mirado?
5: Claro, esa es la tesis un poco de la novela, ¿no? En realidad, esta niña y esta adulta tienen una historia en espejo. Las dos empiezan huyendo, las dos reciben noticias terroríficas de diferente naturaleza, digamos, pero las dos están atravesando una historia parecida y, claro, es exactamente lo que tú estás diciendo, ¿no? Yo creo que cuando no resuelves según qué cosas en la infancia o en la adolescencia, luego puede que te revienten en la cara cuando eres adulta.
4: Y profundizando en el continente más que en el contenido, tú vienes del cine. ¿Cómo se cuela tu mirada de cineasta en la escritura, incluso cuando ya no hay imágenes?
5: Bueno, creo que no tengo escapatoria, porque a mí me encanta mirar la vida en fotogramas y bueno, creo que tengo una novela que, además de ser una novela sensorial, es una novela muy visual. Creo que prácticamente tiene algo como de película de cine, ¿no? Como de película también de los 90. Es verdad que me agarro también a la cultura pop, a la música, ni que decir, a la literatura, y que en este caso me he permitido investigar con la palabra, que es algo muy bonito, que el guión en sí no me permite tanto, y ponerme más lírica. Pero sin duda mi novela está llena de cine por todos los lados.
4: Sí, sí, total. Hay una escena muy concreta que vemos a la abuela cocinando y suena Mina Mazzini de fondo. Y entonces Madonna piensa que ojalá los sabores y las canciones bastaran para permanecer, y da la sensación, como comentabas, de que esta novela los personajes no solo viven, sino que también suenan. ¿Cuánto hay de consciente o de conciencia en esa construcción? ¿Cuántas referencias musicales quisiste incluir y qué papel jugaban en la identidad de estos personajes?
5: Toda la conciencia. Es que para mí era muy importante contar los 90 con todo lo que conllevaron, y fue una expresión cultural, una explosión bestial, ¿no? O sea, tenemos no solo a Madonna, también estaba Kurt Cobain, también estaba Nick Drake, Nick Cave. O sea, yo creo que yo no puedo contar esa época sin ir a los referentes culturales que la construyeron. Creo que esa época está llena de música. Para mí es casi un videoclip esa época. No sé cómo lo ves tú.
4: Sí, de hecho, vamos a descubrir alguno de esos personajes que suenan.

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1: Lo que escuchamos es La Pili, una artista que no tiene vergüenza y que sabe muy bien lo que quiere decir. Lo mismo le sucede a La Pili de esta novela, que es la prima de Madonna. ¿Tú encuentras similitudes entre la cantante y el personaje que tú has creado o es pura casualidad?
2: Pues fíjate, es pura casualidad, me acabo de dar cuenta porque lo has puesto tú, pero me parece increíble, porque es verdad que yo he creado una Pili que es una ratona callejera, una superviviente que se lo sabe todo, que lo mismo... te regala la super pop, que te pinta las uñas, que sabe leer el cielo o hacer olivas en salmuera. Y es verdad que esta música que me has puesto tiene totalmente todo ese sonido y esos sabores, ¿no?
1: De hecho, la Pili, siendo una niña, está obsesionada, como comentabas, con otro referente cultural que es Kurt Cobain. Idealiza su fragilidad y llega a verbalizar algo muy fuerte, que las mujeres tienen que cuidar a los hombres débiles para poder existir, mientras de fondo suena esto.

0: ¿Qué estaban viviendo esas niñas en sus casas, en su entorno, para construir ese tipo de ideas sobre el amor y el lugar de las mujeres en cuanto a los hombres débiles como Kurt Cobain?
1: Bueno, venimos de una generación donde hasta la propia narrativa de los cuentos nos contaba esas realidades, ¿no? O sea, si agarras la sirenita, es una mujer a la que le quitan la voz para poder acercarse al hombre que le gusta, ¿no? Y yo creo que yo por lo menos he crecido en una narrativa y en un mundo donde la mujer tenía que encontrar su media naranja, era importante cuidar a los hombres, y a mí me parecía que era muy divertido contarlo a través de Kurt Cobain, ¿no? Que era un hombre que a priori era una gran estrella, pero bueno, pues no acabó su vida con un final muy feliz, y además se mostró siempre con mucha fragilidad. Y a la vez sumaba el hecho de que a mí me encanta Kurt Cobain. Me encantaba Kurt Cobain, me vestía como Kurt Cobain y me parecía que era muy bonito poner en voz de dos niñas ese pensamiento tan inocente pero a la vez tan complejo.
0: Este personaje al que le cogemos tanto cariño, la Pili, sorprende porque además sabe demasiado desde una zona rural, y eso rompe con esa imagen habitual de la infancia como más ingenua o más protegida. ¿Qué querías contar con estas niñas que no encajan en esa idea de inocencia?
1: Bueno, también romper un poco con el cliché de que en los pueblos parece que se crece de otra manera, ¿no? Yo vengo de un pueblo y no por eso no dejaba de escuchar música o de leer libros chulísimos. Y luego, por otro lado, estos dos personajes en concreto son dos niñas a las que la vida les ha arreado fuerte. Tienen padres con problemas de adicción, viven en una micro sociedad donde todo se silencia, y si se cuentan las verdades se cuentan a medias o se les ponen caretas. Y a mí me apetecía hablar de eso también, ¿no? Del silencio de la época, qué pasaba cuando alguien de tu familia moría, por ejemplo, de sida y te decían que había muerto de meningitis porque no estaba muy bien visto, ¿no? Todo lo que las pequeñas sociedades sí llevan a la carga, qué es lo que pensarán los otros de ti. A mí me apetecía hablar de eso e investigar eso.
0: Y ya para terminar, Natalia, hay un recuerdo muy tierno dentro de toda la oscuridad que vive la protagonista, que es cuando su tío le descubre Pink Moon de Nick Drake.

0: Mientras suena esta canción, le da una libreta azul en la que le anima a escribir para que la vida no le duela. ¿A ti de qué te sirve escribir?
1: Para que la vida no me duela. Esta frase se la he puesto yo a esta. Ahora que ya tengo más perspectiva por la edad también, no solo ya no es para que no me duela, también me sirve para expresarme, me sirve para intentar narrar el mundo en este momento en el que yo vivo y soy creadora, y para contarles secretos que quizá no van a salir a luz. Escribir es una fórmula fabulosa para poder expresar muchos imaginarios.
0: Pues por supuesto esperamos que continúes haciéndolo. Muchísimas gracias, Natalia Moreno, directora, guionista, productora y ahora escritora de Madonna No Nació en Wisconsin.
1: Gracias a vosotros, ha sido un placer.
2: Hasta la próxima, Natalia.
1: Hasta luego.
2: Gracias, chao.

Vaya añito lleva Kota de Friend. El rapero de Brooklyn está en un estado de forma increíble. Hace muy poquito publicaba el nuevo disco, el Local Art Dealer Volume 1, que nos pareció una auténtica maravilla. Es cierto que en muchos momentos, igual que nos pasa ahora, nos recuerda bastante a Mac Miller, y no sé si eso es del todo bueno. El caso es que me parece que está haciendo música fresquísima, y parece que además también, aparte de ese disco, tenía más cosas que mostrarnos en este 2026, porque acaba de publicar Long Beach 2, que es la segunda parte de una canción que publicó en 2020, y no sabemos aún, pero quizá sea el primer adelanto de lo que acabe siendo Local Art Dealer Volume 2, algo que tendría bastante sentido, pero realmente no lo sé, es pura elucubración. Lo que sí sé es que hoy ha salido un nuevo tema de Escandaloso Expósito, y también sé que lo estrenamos ayer en exclusiva aquí en el programa, en Generación Ya de Radio 3. Una bonita historia de amor. Escandaloso se enamoró de una camarera que trabajaba en una heladería y todas las tardes iba a visitarla y a comprarle un helado de

Una curiosa historia de amor la que nos plantea aquí Escandaloso Expósito, que se enamoró de la camarera de una heladería, iba a visitarla todas las tardes, no se atrevía a hablarle porque era muy tímido y se estaba gastando en merendar 5 euros y además pues probablemente para sus alumnos estaba siendo la mejor idea ese helado de dos bolas de Kinder Bueno y Lotus, así que bueno, no consiguió nada con esa persona, pero por lo menos Escandaloso Expósito está cuidando su salud y su físico, que también es importante, como nos contó ayer en Generación Ya, donde estuvo poniendo auténticos temazos en nuestra sección Digging Con. Y entre otras cosas hablamos de la capacidad de influencia que sigue teniendo Frank Ocean a pesar de la poca música que publica. Buah, me ha atragantado. Dale, dale. Es que claro, estaba escuchando Kinder Bueno y Lotus y me he tomado una chocolatina y claro, hacer radio y comer chocolate no es la mejor de las ideas. Ahora ya puedo seguir. Básicamente dijo que el disco que más había escuchado de Frank Ocean era Channel Orange, el debut del músico de Nueva Orleans, que llegó justo después de su primera mixtape de ese maravilloso Nostalgia Ultra, así que hemos recuperado hoy este Lost.

¿Qué pedazo de productor es Labyrinth, capaz de crear universos únicos con su música, con ese carácter tétrico que le imprime algunas de sus canciones que llegan a dar casi miedo y que siempre tienen un componente muy cinemático? Y de hecho, por eso se especula que esta Prostitute, que es su nuevo lanzamiento, realmente el productor la compuso para la banda sonora de la tercera temporada de Euphoria, que como quizá ya sabes, pues se peleó con el creador de la serie y al final se quedó sin banda sonora, y creo que Labyrinth no está muy pero que muy feliz. Y hablando de producciones impecables, también tenemos que destacar la producción del nuevo disco, debut en realidad, homónimo de Zerbatana, con temas tan especiales como el que vas a escuchar ahora, que también en su producción tiene un componente muy cinemático. Hablando del álbum en general, quizá esta canción, que es de las más emocionales, no tanto, pero sí que hay algunos pasajes que son puramente banda sonora de cine, puro Hans Zimmer. Por cierto, esto se llama Capítulo 3, Metis.

0: Una de las canciones más especiales del debut de Zerbatana, un álbum conceptual con un imaginario inspirado en un universo distópico, en un mundo totalmente destruido en el que no quedan seres humanos, simplemente una inteligencia artificial que se ha introducido en el cuerpo de un hombre y busca precisamente esa humanidad. ¿Y dónde se encuentra al final la humanidad? Pues en el amor, hombre. ¿Y quién le canta al amor mejor que nadie? Pues Silvia Pérez Cruz.
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0: Precisamente la artista catalana estará mañana aquí en Generación Ya de Radio 3 presentando su nuevo disco que sale este viernes, Oral Abisal.

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5 y 5 minutos de la tarde, 4 y 5 si nos escuchas desde Canarias. Aquí seguimos en Generación Ya con 55 minutos aún de programa por delante, en el que van a sonar un montón de novedades musicales. Las pondrá Rubén de Felipe desde el control de sonido. Buenas tardes. Y esas novedades musicales nos llevan precisamente directamente hacia las canciones más ya. La primera de ellas desde Galicia, de Ninjures y Mondra, con este Que se nos faga de día.

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Que se nos faga de día un título lo suficiente explícito para imaginar lo que evoca esta canción, lo nuevo de Denin Jures junto a Mondra, una auténtica celebración, una oda al verano con todas esas verbenas y por supuesto también al poder de la música y de la cultura, aunque se trate de música en esas noches que son interminables. Seguramente se convertirá en un auténtico himno en este verano, sobre todo en la noche de San Juan, a la que aluden los protagonistas de esta canción, nuestra primera canción más ya de hoy. Ahora vamos a cambiar radicalmente de género y de estilo para escuchar lo nuevo de Kelela, que ha anunciado que tiene nuevo disco entre manos con este Link and Be.

0: Con este tema tan cortito, menos de 2 minutos, ha anunciado que Lela, que está preparando un nuevo disco. Bueno, yo creo que ya a estas alturas lo tendrá preparado porque sale el 10 de junio, se va a llamar New Avatar y contará con temas como este Link and Big, era nuestra segunda canción más ya de hoy. Vamos a terminar esta sección con un estreno en exclusiva aquí en Generación Ya de Radio 3, el último adelanto del próximo EP de Miss Blanche. Os lo va a presentar ella misma.
1: Muchísimas gracias por presentar mi nuevo tema, Miss Blanche, en Generación Ya. Formará parte de mi próximo EP que podréis escuchar en junio. Y a todos los que estéis del otro lado, yo soy Miss Blanche y espero que disfrutéis muchísimo de este tema que ya sale este viernes. Un besito.

What It Gave Me, un tema con un claro regusto clásico y exquisito. Lo firman dos autores con un talento fuera de dudas, como son Jordan Ricky y Yalen Ngonda. Lo encontrarás en el EP que acaba de publicar, el primero, Between Us, resultado de una residencia artística en los estudios Abbey Road, en los que estuvo colaborando con un montón de grandes músicos como Femi Coleoso, líder de Ezra Collective, como FKJ, como Nubaya García, con músicos con un talento y un virtuosismo increíble. Pero realmente, de todas esas canciones, sin lugar a dudas, la más especial es esta que escuchabas en Generación Ya de Radio 3, que nos encanta, y de dos talentos absolutamente consolidados a uno bien jovencito que viene pisando fuerte, como es Sekou. Aquí escuchas su último lanzamiento, Dangerous Lover.

Vamos, el último lanzamiento de Seguna, de las jóvenes promesas del R&B y del soul británico. Tiene todos los elementos, la verdad, para llegar a convertirse en una gran estrella. Tiene identidad propia, tiene carácter, tiene buen gusto, como demuestra en este tema que sonaba apenas 21 años y ya en 2024 estuvo nominado a premio a estrella emergente en los premios Brit, que son los premios más importantes de la música británica. Así que hay muchísimas esperanzas puestas sobre su proyecto y ojalá lo pueda confirmar a través de grandes canciones como esta que escuchábamos y quizá algún día llegar al nivel que alcanzó en su momento Bruno Mars, ahora ya convertido en mega estrella mundial, y quizá con un último disco con luces y sombras, con ese The Romantic que nos ha, no sé si decepcionado es la palabra, pero creemos que no está a la altura de su talento, aunque evidentemente, tratándose de Bruno Mars, pues también encontramos grandes hits en ese trabajo como este God Was Showing Off.

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Pues aquí tienes una de las canciones que forman parte del que diría que es el mejor disco que salió la semana pasada, Boy in Red, lo nuevo de Isaiah Rashad, con temas como este Mom y con colaboraciones deliciosas de la mano de algunos de sus compañeros de sello como SZA. Y es que Isaiah Rashad es uno de los principales nombres de Top Down Entertainment. ¿Y qué es Top Down Entertainment? Pues uno de los sellos independientes más famosos y destacados del rap estadounidense, que básicamente saltó a la palestra porque fue el sello que consiguió en 2005, ojo cuidado, firmar a Kendrick Lamar, y es el sello que ha acompañado durante toda su carrera al artista de Los Ángeles hasta 2022, cuando decidieron cerrar esa relación, aunque siguen manteniendo muy buenos vínculos, y un sello también con una editorial muy particular porque siempre en su roster han preferido tener muy pocos artistas, pero todos ellos muy selectos, y eso es algo que han mantenido con el paso del tiempo y que creo que, teniendo en cuenta lo que significa el rap y cómo está integrado dentro de la cultura popular en Estados Unidos, tiene muchísimo mérito. Y del mejor disco de la semana pasada, una de las artistas que más nos está sorprendiendo en este 2026, Jessie Reyes, no para de publicar temazos como este último, Ain't You Tired, junto a Mooney Long.

Una auténtica delicia este End You Tired, lleno de musicalidad y luminosidad, como todo lo que está haciendo Jessie Reyes últimamente, rapera canadiense de origen colombiano. En realidad tiene una dilatada trayectoria de más de 10 años, pero quizá ahora es cuando su música está sonando con más fuerza gracias a canciones que, sinceramente, nos encantan. Aquí, por cierto, acompañada de Mooney Long, y desde el rap canadiense vamos a nuestro país, concretamente hasta el sur de Madrid, hasta Luche, para escuchar el primer y único adelanto del que será el próximo disco de Elio Tofana, Gravitas. Saldrá el 14 de mayo y aquí tienes su primer corte, Macarrones. 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
1: También te diré, Elio Tofana, que para hacer unos macarrones con tomate, si tienes buen gusto, puedes llegar a hacer un platazo. De hecho, hablaremos de eso cuando vengas al programa a presentar tu próximo disco, que sale el 14 de mayo, Gravitas. Vendrá esa generación ya la semana que viene. En realidad estoy aquí hablándole al micrófono como si estuviera hablando con Elio y sus macarrones, que es el primer adelanto de ese Gravitas. Pero bueno, información para todo el mundo. Uno de los grandes de nuestro rap se pasará próximamente por el programa. El 18 de mayo estará por aquí con nosotros. Quien estuvo hace poquito fue la canaria Daniela Garzal para presentarnos sus últimas composiciones, entre ellas un tema, una colaboración junto a Cruz Cafuné, que tuvimos la suerte de estrenar aquí en Generación Ya de Radio 3. Lo cierto es que Daniela Garzal lleva un 2026 de lo más interesante. Ahora acaba de publicar un nuevo tema, lo vas a escuchar ahora, producido por De Llano, se llama Ocho Cositas.
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Aquí tenemos No More Regrets, lo nuevo del trío de Los Ángeles Almost Monday, una banda que debutó en 2024 y que viene pisando fuerte, un tema perfecto para los amantes de las buenas líneas de bajo, también del groove. Lo cierto es que nos recuerda a muchas cosas previas que habíamos escuchado antes, gente como Parcels, como Jungle, como Tame Impala, pero bueno, realmente son todo referencias buenísimas, así que tendremos que seguirle la pista a Almost Monday si siguen haciendo canciones como esta No More Regrets que sonaba. Y desde Los Ángeles, desde San Diego concretamente, nos vamos hasta Andalucía para escuchar la canción que da título y que diría que mejor resume el sonido que encontrarás en el nuevo álbum de Hermanos Munoz, se llama Cat Fan, y esta es la canción que da título a ese trabajo.

Pues aquí tenemos Cat Fan, como te decía antes, el tema que mejor resume lo que encontrarás en el nuevo disco de Hermanos Munoz, de título homónimo al de esta canción, no al de la banda, un compendio de sonidos digitales entremezclados con texturas orgánicas en los que predominan instrumentalmente los sintes y las guitarras mezclados con samples y con las voces del dúo, una auténtica pasada que bebe de muchísimos géneros diferentes, como siempre han hecho, lo cual nos parece bastante interesante. Además, para este álbum han contado con musicazos como el bajista de Gorillaz o el percusionista de Jungle, y musicazos también son este dúo que va a venir a continuación, los napolitanos New Guinea. Sé que estoy siendo bastante pesado esta semana con ellos, pero es que me hace ilusión que acaben de publicar el nuevo disco. Aquí tienes este maravilloso On and On junto a Tom Misch.

Pues aquí tenemos este Carry On con toda la esencia de Jungle, ahora en una versión bastante más contenida y con esa incorporación de su vocalista brillando con luz propia. Primer y único adelanto del próximo disco que lanzará el trío. Será el 14 de agosto, aún queda bastante. Seguramente de forma previa los hayas podido ver en algunos festivales y quizá puedas escuchar en directo incluso antes de que salgan algunas de las canciones de Sansa en el disco que sí que tenemos por aquí es el debut de Fuckers con temas como este que cierra el álbum que en esencia nos recuerda un poco a lo que hace Jungle, se llama Feel the Real.

Pues aquí estamos escuchando el cierre del disco de Fuckers, un debut que nos dejó con un sabor de boca un poco extraño porque esperábamos muchísimo después de la eclosión del dúo estadounidense el año pasado, pero lo cierto es que tiene canciones interesantes como esta Feel the Real, que es el penúltimo tema que suena en este Generación Ya de hoy, donde nos vamos a despedir con Medicine de Channel 3. Y con esta reversión de un clásico de la música house nos despedimos por hoy. Volveremos mañana a partir de las 4 de la tarde, como siempre. Y ahora también, como siempre, Julio Ródenas y su Turbo 3. ¡Feliz tarde! ¡Chao! 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

0: Son las 6, las 5 en Canarias.
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9: ¡Yepa! ¿Qué pasa? ¿Qué tal? Esto es Turbo 3 de Radio 3. Por aquí estamos esta tarde. Saúl Martín al control técnico y quien te habla, Julio Rodenas, al micrófono y selección de canciones. Arrancando esta tarde con un estreno que estamos haciendo hoy en Radio 3. Lo nuevo de Lala Love You. Adelanto de su próximo disco, de ese álbum que sale el 29 de mayo. Atención a este cañonazo que se titula... Alguien ha boicoteado el ponche. Lo nuevo de Lala Love You.

Nuevo cañonazo del Lala Love You para arrancar esta sesión de Turbo 3 en Radio 3. Lo que acabas de escuchar es hoy estreno en Radio 3. Esta mañana ha sonado en 180 grados con Virginia Díaz y se llama Alguien ha boicoteado el ponche. Temazo que se han sacado de la chistera Lala Love You para adelantarnos su próximo disco, ese que se publicará a finales de este mes de mayo, el día 29 exactamente. Y la verdad es que nos ha gustado mucho este rollo así dance rock que le han dado a su música en este nuevo single, que además tiene un riff que nos ha llevado por un momento a los 90, a recordar aquel riff del mítico Connection de Elástica. Bueno, pues el nuevo álbum de Lala Love You, como digo, se publicará el 29 de mayo y se llama ¿Por qué me miráis así? Un título que conecta con las preguntas de ¿quién no se ha sentido un alien alguna vez? Un extraño fuera de lugar. De eso va el título de este nuevo disco de Lala Love You. Por cierto, el fin de semana pasado estuvieron en el Warm Up Festival de Murcia y estuvimos transmitiendo su concierto desde Radio 3. ¿Dónde vamos a continuar ahora en esta sesión de Turbo 3 con Niños Bravos? Y esto que formará parte de su debut. Esto se llama Todo mi potencial.

Niños Bravos nos invitan con este shuffle titulado Todo mi potencial a exprimir cada momento al máximo, dicen ellos, a vivir sin frenos y a dejarse llevar, aunque todo arda después. De eso trata la letra de este tema, Todo mi potencial, que formará parte del álbum de debut de Niños Bravos, un disco que llegará en otoño, el primer trabajo de Nacho, Rita, Dani y Miki. Y lo siguiente que vamos a escuchar aquí en Turbo 3 de Radio 3 lo encontraremos en el segundo disco del músico y actor Finn Wolfhard. Esto se llama I Let You Finish.

I Let You Finish, así se llama esta canción que Finn Wolfhard ha elegido para adelantarnos su segundo disco en solitario. Un trabajo que llegará este año, después de habernos dejado muy buenas sensaciones con su primer disco. Recordemos que lo publicó el año pasado, o sea que está últimamente pues especialmente inspirado. Y además, bueno, como siempre nos gusta recordar, Finn Wolfhard es conocido también por dar vida al personaje de Mike Wheeler en la serie de Stranger Things. Bueno, pues el segundo disco de Finn Wolfhard llegará este año, exactamente el 10 de julio, con el título de Fire from the Hip. Y según ha comentado, para inspirarse a la hora de escribir las canciones, de componerlas, ha buscado influencias en dos discos en concreto de The Rolling Stones, en la vibra que respiran esos dos álbumes. Por un lado, Vegas Banquet, y por otra parte, Exile on Main Street. Precisamente vamos a escuchar hoy en Turbo 3 de Radio 3 el adelanto, primer avance del nuevo disco de The Rolling Stones. Y además, casualidades de la vida, se va a publicar el mismo día que ese álbum de Finn Wolfhard, el 10 de julio. Enseguida escuchamos lo nuevo de sus satánicas majestades, pero antes vamos a recordar a los Stones en los 70, en el año 72, con ese álbum que acabamos de mencionar antes, Exile on Main Street, que se abre con este Rocks Off.

seguro que te has dado cuenta, no eran los Rolling Stones, eran The Black Crowes, unos acólitos del sonido estoniano. Los hemos escuchado con esta versión del Rocks Off, que en realidad queríamos escuchar en su versión original, pero se nos han colado The Black Crowes aquí, ganándose el puesto con este pedazo de versión que hicieron del tema original del disco Exile on Main Street. Esta cover, por si quieres buscar más información, que sepas que se incluye en un EP que The Black Crowes publicaron hace unos años, un EP titulado 1972, en el que incluyeron canciones de ese año, del 72. Tenemos por ahí también, por ejemplo, el Munich Daydream de David Bowie y, como digo, este Rocks Off original de The Rolling Stones. Ahora sí, vamos con los auténticos y con ese primer avance de su próximo disco que te habíamos prometido en Turbo 3 de Radio 3. In the Stars, lo nuevo de The Rolling Stones.

Así suenan The Rolling Stones en 2026. Esto que acabas de escuchar en Turbo 3 de Radio 3 se titula In the Stars y es una de las canciones que contendrá el próximo álbum de la banda británica. Un trabajo titulado Foreign Tongues que se publicará el 10 de julio. Después de muchos rumores, por fin The Rolling Stones han confirmado el anuncio de este nuevo disco. En los días previos al anuncio del álbum, la banda fue generando expectación de forma sutil en torno a este nuevo proyecto, incluyendo el lanzamiento limitado en vinilo del tema Rough and Twisted, bajo un seudónimo, bajo el nombre de The Cockroaches. Se distribuyó entre fans y coleccionistas. Y este lanzamiento, pues, como es normal, fue despertando mucho entusiasmo, muchos rumores, especulación sobre el sonido y la dirección de Foreign Tongues, de este nuevo álbum que te avanzamos con este In the Stars. Por cierto, como cosa interesante, ese próximo disco de Rolling Stones incluye una de las últimas grabaciones del fallecido batería Charlie Watts. Según ha comentado Keith Richards, este nuevo disco tiene una continuidad con el anterior, con Hackney Diamonds, y además reconoce que fue genial volver a trabajar en Londres. Se metieron en los estudios Metropolis durante un mes, que es el tiempo que les ha llevado a dar forma a este nuevo trabajo. Mick Jagger, por su parte, dice que le encanta grabar en ese estudio, que fueron unas semanas muy intensas grabando Foreign Tongues, que tenían 14 grandes canciones y que fueron tan rápido como pudieron. Me gusta esa sala, dice Mick Jagger, me gusta esa sala porque no es demasiado grande y puedes sentir el ambiente, la pasión de todo el mundo. Más cosas curiosas sobre ese próximo disco. Bueno, por un lado, esto no es tan curioso, pero The Rolling Stones han querido repetir con Andrew Watt, que es el productor con el que trabajaron en su anterior disco, con muy buenos resultados, por cierto. Y en cuanto a las colaboraciones, pues por ahí tenemos a Chad Smith, al batería de Red Hot Chili Peppers. También tendremos a Paul McCartney, que ya participó en Hackney Diamonds, Steve Winwood. Y esto otro nos ha llamado la atención. En el próximo disco de The Rolling Stones estará colaborando Robert Smith de The Cure. A los que escuchamos con su álbum 17 Seconds. Y en concreto con esta canción, Play for Today.

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0: Sigues en Turbo 3 de Radio 3, donde estamos escuchando ahora mismo El Hombre Planeta, primer avance del próximo y esperado disco de Alcalá Norte, el que será el segundo álbum de la banda, que recordemos, anunció gira por toda España, una gira titulada Tierra Media 2026, que pasará, entre otros sitios, pues el año que viene, por el Movistar Arena de Madrid, a principios de 2027. Y además también el grupo ha anunciado que el 14 de mayo van a lanzar el segundo avance del disco, un tema titulado Los Llamados Pitagóricos, que ya han estrenado en directo, pero que todavía no ha salido en su versión de estudio. En su cuenta de Instagram, Alcalá Norte, con respecto a este nuevo single, escribieron lo siguiente: vuelve la alegría a Can Norte, vuelve el post-punk estridente de bailoteo con sintes y guitarras afiladas que tanto nos gusta, y esta vez de la mano de la escuela pitagórica y toda la peñita que caminaba a su paso. Ya habéis escuchado la maqueta, pero ahora viene el plato decorado y alineado, así que os presentamos la portada y empezamos con una saga de personajes que iremos desvelando estos días, con sus skills y todo rollito juegardo. Hubo gente afortunada que la escuchó en directo el otro día. Deja tu impresión en la caja de comentarios, te leemos con extrema atención. Eso es lo que han escrito en su Instagram. El 14 de mayo, nuevo sencillo de Alcalá Norte. Y antes, el 8 de mayo, conoceremos Instrucciones, el primer adelanto del próximo álbum de Art de Bogotá, ese disco que será el sucesor de Cowboys de la A3, disco que vamos a recordar ahora mismo en Turbo 3.
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0: Con una de sus canciones principales, ¡Qué vida tan dura!

Qué vida tan dura, cantaba Antonio al frente de Art de Bogotá en esa canción incluida en su disco Cowboys de la A3, ese álbum que la banda cartagenera publicó en 2023 y que pronto dejará de ser el último disco de Art de Bogotá, porque el grupo ya ha anunciado el que será el primer adelanto de su próximo trabajo. El 8 de mayo, es decir, esta misma semana, sale Instrucciones, así se llama ese nuevo tema de Art de Bogotá, que también en sus redes han colgado ahí un escrito para anunciarnos y para ponernos un poquito en contexto sobre este nuevo single. Ellos han dicho: el deseo de potencia consagra a la máquina como medio de supremacía y hace de ella el filtro moderno. Bueno, esto no lo han dicho ellos exactamente, ¿eh? Esto es una cita de Gilbert Simondon, del filósofo francés Gilbert Simondon, de su libro El modo de existencia de los objetos técnicos, un libro escrito en 1958. Bueno, pues sigo leyendo ese texto que han citado Art de Bogotá. El hombre que quiere dominar a sus semejantes suscita la máquina androide, abdica entonces frente a ella y le delega su humanidad. Busca construir la máquina de pensar, soñando con poder crear la máquina de querer, para quedarse detrás de ella sin angustia, libre de todo peligro. Bueno, pues ese es el texto que han reproducido Art de Bogotá en sus redes sociales a colación del anuncio de ese nuevo single, Instrucciones. El 8 de mayo lo conoceremos y, por supuesto, lo podrás escuchar aquí en Radio 3, donde continuamos ahora en esta sesión de Turbo 3 con esto que se llama Tu problema, y que formará parte del álbum que publicarán este año, Ultraligera.

ultraligera han decidido plasmar en sus nuevas canciones la energía, la fuerza y también el sonido más crudo de sus directos. Y lo hacen en temas como este, Tu Problema, nuevo adelanto de ese disco que el grupo publicará este año con el título de Lapsus. Bueno, estábamos antes en Cartagena escuchando a Arde Bogotá y ahora vamos a volver a la región de Murcia, pero nos vamos a quedar en la ciudad de Murcia porque de allí procede el siguiente dúo formado por Dani y Félix. Hablamos de una de las revelaciones de esta temporada, Rata, que han anunciado además su nueva gira por salas, su Borrachos Tour, que arrancará el 2 de octubre en Vigo, en la Fábrica de Chocolate. Van a tocar también en A Coruña, en Granada, en Sevilla, Pamplona, Madrid, Valencia, Barcelona y Málaga, presentando su álbum de debut, ese trabajo que lleva por título No me quiero morir nunca y que se abre con esto que se llama Me encanta.

Me encanta esa canción con la que Rata abre en su álbum de debut, un trabajo titulado No me quiero morir nunca, donde encontramos momentos como este. Te recuerdo la gira de Rata, la gira del dúo formado por Dani y Félix, ese Borrachos Tour que va a pasar el 2 de octubre por Vigo, por la fábrica de chocolate. El 3 de octubre estarán en la sala Mardi Gras de A Coruña. El 15 de octubre en Granada, Planta Baja. 16 de octubre, Sevilla, Sala X. 24, Pamplona, Sala Canalla. 7 de noviembre en Madrid, Sala El Sol. 13 de noviembre, Valencia, Sala Loco Club. 14 en Barcelona, Razzmatazz 3. Y 20 de noviembre, Rata en Málaga, en la Sala Marte. Y aquí llega esta pregunta que se hace en Niña Polaca. Y que da título a su nuevo disco, ¿Dónde está la ONU cuando más la necesitas? Por cierto, si quieres escuchar una versión en directo y en formato acústico de este tema, te recomendamos que vayas a la cuenta de Instagram de Radio 3 o del típico programa para disfrutar de esa versión en directo de Niña Polaca.

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2: Vamos a pasar esta sesión de Turbo 3 de Radio 3 a un modo así más folky para escuchar una canción de nuestro disco gourmet de esta semana, que no es otro que Maitreya Corso, el nuevo trabajo de Maya Hawk, su disco más autobiográfico hasta el momento. Hoy le toca el turno a esto que se titula Last Living Lost Cause.

Maya Hawke ha cuidado con mimo el sonido de su nuevo álbum, ese trabajo titulado Maitreya Corso, que nosotros hemos seleccionado en Turbo 3 de Radio 3 como nuestro disco gourmet de la semana. Lo que hemos escuchado hoy se llama Last Living Lost Cause. Y va a dar paso a una artista que está preparando su nuevo trabajo. Dicen que nada, le queda como un 10% ese nuevo disco y quizás a estas alturas incluso menos. Un álbum que empezó a componerse en la localidad asturiana de Lastres. Estamos hablando del próximo disco de Waste Blood, a la que vamos a escuchar con uno de los temas de su anterior álbum. Esto que se llama The Worst Is Done.

Escuchamos a Natalie Merrin, más conocida en el mundo de la música como Waste Blood, con esto que acaba de sonar, que se llama The Worst Is Done, y es una de las canciones de su último disco hasta la fecha, ese trabajo que salió en 2022 con el título de And In The Darkness Hearts Aglow. Pero como te contábamos antes, Waste Blood ya está preparando el lanzamiento de su próximo disco, un álbum que empezó a escribir en Asturias, en la localidad de Lastres. Y la verdad es que después lo ha escrito en un montón de sitios diferentes, porque después de estar en Lastres volvió a Los Ángeles, pero desafortunadamente en apenas un solo día vio cómo perdió su hogar en Eaton Fire debido a los incendios forestales que azotaron toda esa zona. Después también viajó a Nueva York, volvió a Los Ángeles, a Malibú, en fin, que ha estado en un montón de sitios viajando y componiendo ese nuevo disco que ya le falta poquito para ser terminado, y ojalá pues también pronto podamos escuchar ya un primer adelanto, un primer avance de ese próximo álbum de Waste Blood. Bueno, estamos ya en la segunda hora de esta sesión de Turbo 3 en Radio 3 y nos parece un buen momento para recordar uno de los álbumes de esta temporada, el último disco, segundo álbum de The Last Dinner Party. El álbum From the Pyre, que se abre con esto que se titula Agnus Dei.

Es una de las grandes bandas del momento, se llama The Last Dinner Party, es un quinteto londinense formado por Abigail, Lizzie, Georgia, Emily y Aurora. Cinco músicas de la generación Z, pero con influencias de distintas épocas, muchas de los años 60 y 70. Lo que acabamos de escuchar se titula Agnus Dei y es la canción con la que se abre el segundo y recomendable álbum de The Last Dinner Party, ese trabajo titulado From the Pyre, en el que bueno, pues podemos encontrar letras llenas de imágenes mitológicas, religiosas, históricas, y en general un acabado más teatral, más oscuro que el que encontrábamos en su predecesor, y también una producción aún más grandilocuente y ambiciosa. Una producción, por cierto, a cargo de Marcus Drafts, un tipo que ha trabajado con artistas como Florence and the Machine, que además es una de las bandas favoritas de The Last Dinner Party. Vamos a aprovechar y vamos a recordar al grupo de Florence Welch, aunque no con un disco producido por Marcus Drafts, precisamente. Aquí teníamos a Paul Epworth, a James Ford, a Charlie Hugal, Stephen Mackey, Isabella Summers, Egg White, todos produciendo el primer disco de Florence and the Machine, Lungs, que vamos a recordar con... vamos a ir al segundo disco que me he colado yo. Vamos al Ceremonials, que tenía yo el primer disco de Florence and the Machine en mente, y no sé por qué. En realidad vamos a recordar el segundo. Tampoco está Marcus Drafts ahí, por si te lo preguntabas. Está el mismo equipo prácticamente que en el primer álbum. Ceremonials, ahora sí, nos vamos a 2011 para recordar esta canción, que es además una de las más populares en la carrera de Florence and the Machine. Esto se llama Shake It Out, lo escuchas en Turbo 3 de Radio 3.

En Turbo 3 de Radio 3 hemos viajado al mundo psicodélico e hipnótico de The Dharma Chain, a los que hemos escuchado con esto que se titula Inside a New. Y cada elemento en esta canción es perfecto. Las voces reverberantes de Amanda McGrath y de Benjamin Rompotis, la batería, el groove de batería de Aidan Stewart y el bajo de Julia Piras. Juntos son The Dharma Chain, una banda australiana afincada en Alemania. De hecho, han grabado este disco en Berlín y lo publicarán próximamente, en junio, exactamente el 5 de junio. Saldrá ese álbum titulado Some Kind of Pure State, que te adelantamos con este tema, con este Inside a New. Según la banda, una canción que habla de aceptar lo que no se puede cambiar y entender que ahí también empieza algo nuevo. Te van a gustar The Dharma Chain si también te gustan grupos como The Black Angels, Spaceman 3 o nuestros siguientes protagonistas, The Brian Johnstown Massacre. Vamos a recordar su álbum Their Satanic Majesties Second Request con esto que se llama Anemone.

Suenan Primal Scream en Turbo 3 de Radio 3 con Jailbird, una de las canciones más famosas del disco Give Out But Don't Give Up, aquel trabajo que la banda escocesa publicó en 1994, pero en una versión distinta a la original. En realidad esta es la versión original, porque esto forma parte de las Original Memphis Recordings, esas grabaciones que hizo Primal Scream previamente en Memphis, en los Arden Studios de Memphis, con la sección rítmica de Muscle Shoals en 1993. Después el disco se remezcló para pillar un sonido más comercial, a fin de cuentas, pero esto es lo que en un principio tenían en mente Primal Scream. Como digo, las grabaciones originales se rescataron posteriormente. Se sacó en 2018 ese disco titulado Give Out But Don't Give Up, The Original Memphis Recordings, con esta versión de Jailbird, entre otras, entre las nueve canciones de ese trabajo. Pues vamos a seguir con más música que se ha grabado ahí en el sur de Estados Unidos, también en Muscle Shoals, de hecho, porque lo siguiente, aunque está grabado por un trío neerlandés, se registró ahí, en el sur de Estados Unidos, en Muscle Shoals. De hecho, el disco se llama directamente así, Muscle Shoals, el último álbum de estudio de The Wolf. Lo escuchamos con esto que se titula Natural Woman.

Natural Woman es una de las canciones que The Wolf grabaron para su disco Muscle Souls, publicado en 2024. Como decía, el último álbum de estudio del trío neerlandés, el power trío neerlandés, aunque después, en 2025, lanzaron otro disco, mini álbum, compuesto íntegramente de versiones. Pero el último disco de canciones originales

es el Muscle Shoals. The Wolf, recordamos, van a estar el 30 de mayo actuando en la Sala La Riviera de Madrid junto a Israel Nash en ese Road to Askena, ese calentamiento de motores con vistas a la próxima edición de esta cita imprescindible rockera en España, el Askena Rock Festival, que se va a celebrar los días 18, 19 y 20 de junio, como siempre, en Vitoria-Gasteiz, con un cartel que incluye a The Wolf, por supuesto, también a Alice Cooper, a Alcalá Norte, a The Hives, a Imelda May o a The Temperance Movement, a quienes vamos a escuchar versionando a Led Zeppelin con este Houses of the Holy.

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Y mientras suenan Blue Orchid de The White Stripes, un día más en Turbo 3 de Radio 3, esperamos con paciencia, aunque no sabemos si con éxito, que Jack White anuncie conciertos en España dentro de esa gira que va a pasar por varias ciudades europeas esta primavera, de hecho, porque va a estar en sitios como Varsovia, Berlín, Hamburgo, Estocolmo, Gotemburgo, París, Bruselas, pero nada de España. Por ahora, todavía mantenemos la esperanza, no sabemos si somos un poco ilusos, pero ojalá en algún momento, aunque no sea en salas, sí en festivales, Jack White regrese a nuestro país para tocar en directo canciones de su último disco, porque el último álbum no lo ha presentado en concierto en España. Nosotros estamos recordando este Blue Orchid, que es una de las canciones del disco Get Behind Me, Satan, que publicaron Jack y Meg White, The White Stripes, que dan paso a sus vecinos en Nashville, a The Black Keys. The White Stripes, que consta, en realidad son de Detroit, The Black Keys de Akron, de Ohio, pero ambos dúos tienen su residencia en Nashville. Escuchamos a The Black Keys versionando a Dr. Feelgood con este She Does It Right.

Son The Fix Trio sonando en Turbo 3 de Radio 3 con Love Fever Blues, una de las canciones del segundo álbum de esta banda formada por Juan Rodríguez a la voz y a la guitarra. ¿Cómo le suena ese fuzz a Juan Rodríguez? Alex Pérez al bajo y Sergio Flores a la batería y percusiones. Son The Fix Trio y su segundo disco se llama Our Guilty Pleasure. Incluye este Love Fever Blues. Que da paso a Marcus King, ya que hablamos de blues rock. Vamos a continuar con uno de los genios de este estilo. Esto es Falling for the Devil.

Falling for the Devil es una de las canciones que encontramos en No Room for Blue, la expansión del último disco de Marcus King. Y despedimos esta sesión de Turbo 3. Con los galgos junto a Íñigo Bregel en esto que se llama Alquiler. Y así te decimos adiós por hoy, Saúl Martín y Miguel Moreno, que han estado al control técnico esta tarde. Julio Ródenas al micrófono y selección de canciones. Te quedas en Radio 3 con Efecto Doppler junto a Esther Ferrero. Hasta mañana.

0: Son las 8, las 7 en Canarias.
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0: Hay gestos que se repiten en todas las casas, en todas las vidas. Pienso en una cocina. Quizás estás ahora en la tuya, haciendo la cena, fregando los platos, poniendo las sobras en un tupper dentro de la nevera. Y en realidad era aquí a donde quería ir, a tu nevera. La tienes delante, la visualizas, mira los imanes que abarrotan la puerta, que nos hablan de nuestra biografía, de nuestros viajes o de los viajes de los otros. Es la grandeza del arte y de la literatura, esa capacidad de fijarse en ese detalle insignificante donde están tantas cosas, y es la mirada de Sofía Balbuena la que habla de los imanes, de los viajes de los otros o de las vidas de los otros, no de la que cocina, de la que cuida de los niños, la que posterga sus decisiones por los demás. Personaje secundario es el libro de relatos que ha conseguido el premio Ribera del Duero de literatura breve, y hoy nos va a acompañar Sofía. Hola, Ana.
1: Hola, Esther, ¿cómo estás?
0: ¿De qué hablan los imanes de tu nevera? Yo tengo que decir que en mi casa hablan de los viajes de mi madre.
1: Pues mi nevera también habla de familia, de viajes,
0: ¿sí?,
1: pero también de la comida de esos lugares. La verdad es que me gusta mucho coleccionar imanes bonitos de la comida típica de cada sitio.
0: Claro.
1: Pero bueno, eso también es un poco traicionero, ¿no? Porque me dan muchas ganas de comer algo internacional y a veces tengo como la esperanza de que aparezcan los platos ya por ahí, ya dentro de la nevera, preparaditos, cuando la abra, unos fish and chips, un bacalao a brás, no sé, a ver si un día la nevera me sorprende con algo.
0: Bueno, por lo pronto te estás sorprendiendo, ¿no? Con Guinda y Guindilla.
1: Eso
0: que
1: es.
0: Es ese video podcast fascinante que estás haciendo para Radio 3 Extra. Bueno, pues dejamos los imanes y vamos con Sofía.
1: Sofía nos deslumbró también con Borracha Menor, una novela donde hablaba de la relación épica de los escritores con el alcohol y la sombra, cuando eran las escritoras las que buscaban su voz de esa manera. En Personaje Secundario, este nuevo libro de relatos plantea un mapa de personajes femeninos que han quedado relegados a un segundo plano, esa lucha interior entre su ambición y su culpa. Hoy nos acompaña y regresa Eugenia Tenenbaum, nuestra historiadora del arte favorita, recurre a los mitos, en concreto a las figuras de Diana y Calisto, para resignificar todas sus representaciones en el arte de todos los tiempos.
0: Recibe un saludo de Jorge González en la parte técnica, en la redacción Martínez, Noa Gómez de Santiago, Ana Hidalgo y Esther Ferrero. Y comenzamos con Sego. Es una de las bandas que se implican en un nuevo festival solidario por Palestina. Cultura Viva por Palestina es una iniciativa junto a la UNRWA que plantea una programación extensa del 18 al 23 de mayo para apoyar a esta agencia de Naciones Unidas por los refugiados palestinos, con actividades diversas. Hay exposiciones de fotografías, proyecciones de cines, y está este concierto que se celebra el 20 de mayo en la Sala La Riviera de Madrid. Integran el cartel Ginebras y Seoidodo Sound, Martín, Restinga y Sego, entre otros. Ellas vuelven con un tema que es una confirmación del alma de un grupo a pesar de las dificultades, A mi amiga.

0: Porque los mitos clásicos siempre vuelven, porque están en las canciones de Gata Katana, en la literatura, el ensayo y el arte contemporáneo. ¿Por qué podemos y debemos recurrir a esos mitos, pero no solo en sus representaciones actuales, sino en el arte de todos los tiempos y mirarlos con ojos nuevos? Es aquí donde pone sus ojos esta noche Eugenia Tenenbaum, siempre desde esa capacidad de sorpresa. Buenas tardes, Eugenia, ¿cómo estás?
1: Muy bien, Esther, ¿cómo te encuentras tú?
0: Pues mira, estoy bien, pero cansada, porque a mí me pasa que a mí me gusta la noche para trabajar, ¿sabes? A mí
1: Te entiendo tanto.
0: Sí, yo soy muy nocturna. Yo necesito la noche para estar muy concentrada, para leer, y entonces luego no me acuerdo de dónde están las horas para dormir.
1: Totalmente. Yo creo que nos pasa a muchas esto de bueno, querer rascarle tiempo a la rutina para nosotras mismas ya. Y que ese tiempo solo pueda ser en la noche. Además, yo creo que a mayo ya llegamos todas absolutamente derruidas,
0: ya.
1: Necesitando pues sí, quizás ese horizonte del verano y
0: de la luz, ¿no? Sí. Que nos gusta tanto de pronto decir buenas tardes en
1: claro,
0: lugar
1: hemos,
0: de buenas noches.
1: Totalmente, en eso estaba pensando. Y yo también he sido siempre un poco búho, también soy de trabajar por las noches y además tengo la suerte de que mi trabajo me permite hacerlo. Pero claro, eso implica que me pierdo muchas cosas por las mañanas,
0: sí.
1: Porque hay días en los que me acuesto cuando el sol está saliendo de nuevo y cuando la gente empieza a trabajar y yo estoy terminando, pero hoy por lo que sea no ha sido así y me he llevado un alegrón inmenso,
0: ¿sí?
1: Porque he podido ver el directo matutino del Museo del Prado, que para quienes no lo sepan, este museo todos los días dedica los 10 minutos previos a la apertura al público a hacer un directo en el que alguien invita a hablar de una obra en su cuenta de Instagram.
0: ¿Sí?
1: Total, que cuál es mi sorpresa al ver que el directo de hoy lo hacía una amiga, mi
0: ¿sí?
1: amiga y compañera de profesión, Clara González Freire de Andrade.
0: Sí.
1: Y además con una obra que me encanta porque habla sobre el mito de Diana y Calisto. Entonces dije, yo de esto tengo que hablar en
0: claro,
1: la sección, esto
0: claro.
1: No puedo pasar por delante. Porque por un lado, qué emocionante es ver a una amiga y a una grandísima profesional llegando a espacios institucionales tan importantes como el Museo del Prado. Y por otro, qué importante es la obra y el tema que Clara eligió,
0: ¿sí?
1: Porque no es otra cosa más que la representación de un encuentro amoroso y sexual entre dos mujeres,
0: sí,
1: en el Museo del Prado.
0: Ya, en el Museo del Prado.
1: Claro, de repente, entonces además, este tema a ella le queda como un guante, porque, y aquí entra la recomendación de hoy, hace poco Clara González, más conocida en redes sociales como Clara More, publicó con temas de hoy su segundo ensayo, Nos recordarán, una mirada LGTBIQ+, al arte de todos los tiempos.
0: Claro, y esto es lo importante, ¿no? El arte de todos los tiempos, porque, bueno, no podemos imaginar lo que no podemos ver y siempre pensamos que no había ejemplos en el pasado, pero la cuestión es que sí, que ya estaban en las

0: aventuras.
1: Eso es. Esto yo creo que es también una de las cosas más interesantes. Por un lado, el ser conscientes de que hay muchos ejemplos y por otro lado, preguntarnos, ¿y entonces por qué nosotras no los conocíamos?
0: ¿No?
1: Claro, y esta es una de las razones por las que el subtítulo El arte de todos los tiempos es tan reseñable, porque creo que para quienes nacimos antes de los 2000,
0: ¿sí?,
1: darnos cuenta de que nuestra sexualidad no era heteronormativa fue un viaje bastante solitario en muchos, si no todos los sentidos,
0: ¿sí?,
1: y no solo por la homofobia, que sigue tan arraigada en el pensamiento colectivo, sino también por la falta de referentes en las que verse reflejada y a través de las que entender, pues bueno, que no hay nada intrínsecamente malo o sorpresa en este caso en ser lesbiana o bisexual y que las lesbianas nunca nacemos ni crecemos solas, aunque así nos sintamos muchas veces.
0: Yeah.
1: Y hablo mucho de que vivimos tiempos difíciles y es algo que aquí solemos poner encima de la mesa y entonces, por tanto, pues es muy fácil caer en la desesperanza, sino que además también parece algo bastante lógico, pero cuando entro en estos bucles, trato también de pensar en lo diferente que es la vida de las mujeres sáficas que nacieron en los años 60 o en los años 70,
0: sí,
1: a la de las mujeres sáficas que nacimos entre los 80 y los 90, incluso también en comparación con lo distinta que será la vida de esas baby lesbians, como nos gusta llamarlas, que están ahora entrando en la niñez o en la adolescencia. Y al final, pues lo que quiero decir con esto es que, aunque todas tengamos la sensación de que queda todavía mucho por cambiar y por conseguir, cosa que sin duda es cierta, también hay por suerte mucho que se ha conseguido ya y creo que solo es necesario mirar a nuestras trayectorias y a los espacios en los que hemos crecido y la falta de referentes que nos acompañaron, que fue pues ningún tipo de referente, y el terreno de la representación, yo creo que dentro de los derechos simbólicos es uno de los más relevantes,
0: claro,
1: porque es el que te ayuda a situarte en el
0: sí,
1: mundo, en el presente, en el pasado y en el futuro. Y de ahí también la importancia de que existan estudios como los de Clara, que lo que hacen es recuperar precisamente a esas artistas y a esas obras que ya hablaban de nosotras muchísimo antes de que nosotras naciéramos, e incluso también muchísimo antes de que se acuñase la palabra lesbiana o se patologizase la homosexualidad, que esto es algo que a mí me obsesiona.
0: Wow, es que lo que hace Clara en sus ensayos es como esta nueva mirada del arte de todos los tiempos. Ella dice que el arte no es tan heterosexual como nos lo han contado. De hecho, casi podríamos pensar que el cuento, la ficción, es a veces así, ¿no? Hacer
1: Sí.
0: encajar esas representaciones en ese relato heterosexual.
1: Totalmente. Y además, porque sé que la trajisteis aquí, de esto habla el pensamiento erótico de Sara Torres, ¿no? De cómo,
0: sí,
1: el pensamiento,
0: claro,
1: heterosexual es un marco impuesto y construido desde muchos ámbitos, la cultura y lo visual, uno de ellos.
0: De hecho, yo me acordaba, ¿no?, precisamente también de la arquera.
1: Sí, qué imagen tan potente.
0: Que es imagen tan potente en la cubierta de su ensayo, que ya simplemente,
1: sí,
0: con esa imagen nos está diciendo muchas cosas.
1: Sí, bueno, también vamos a hablar aquí de,
0: claro,
1: una arquera,
0: de una arquera
1: hoy, pero,
0: de una arquera,
1: pero en un sentido totalmente diferente. Porque, bueno, para que nos hagamos una idea, el mito del que quiero hablar hoy, que es el mito de Diana y Calisto, se remonta a las Metamorfosis de Ovidio, que fue un autor clásico cuya obra se enmarca en el año 8 después de Cristo.
0: Uh-huh.
1: Y es decir, que otra cosa no, pero que llover ha llovido ya desde entonces.
0: Sí.
1: Y lo que encontramos en las Metamorfosis, pues es efectivamente, por un lado, muchísima cultura de la violación, culpabilización de la víctima, cosificación continua del cuerpo de las mujeres, pero también, en medio de todo este dispositivo de adoctrinamiento, primero literario y después visual, porque estos mitos han sido muy, muy representados, lo que tenemos son también inscripciones de la homosexualidad en el imaginario de la antigüedad clásica, que precisamente por la importancia que se le ha dado desde las artes a la mitología grecolatina, han pervivido y se han recuperado en muchísimas ocasiones a lo largo de los siglos. La obra que analizaba Clara González en el directo del Prado, por ejemplo,
0: ¿sí?,
1: pertenece al periodo rococó, está fechada entre 1745 y 1749, y la realiza un pintor francés llamado Jean-Baptiste Marie-Pierre como encargo para decorar una de las estancias privadas de quien encarga esta obra. Y una cosa bastante interesante del rococó es que fue un movimiento muy cortesano, muy alejado de la realidad que nosotras hubiéramos encuerpado en aquel momento, y por tanto también relativamente privado, es decir, que al encontrarlo sobre todo en palacios y grandes villas,
0: sí,
1: lo que ocurre con el rococó,
0: claro,
1: es que nos permite acceder a cómo se configuraba el imaginario colectivo de estas personas tan increíblemente privilegiadas. Con lo cual, lo que vamos a encontrar es un movimiento artístico muy disputado también dentro de la academia, porque algunas profesionales mantienen que es un movimiento aparte, otras defienden que es una escisión del barroco, pero lo que me interesa a mí aquí es

0: carácter súper coqueto y súper juguetón, ¿sí?, de muchas de las escenas representadas, como es el caso de esta Diana y Calisto.
1: Bueno, ¿y cómo es esta obra, Eugenia? ¿Dónde se colocan las figuras? ¿Cómo se representan, no? ¿Y qué colores se usan también?
0: Claro, pues unos colores muy del rococó, es decir, la paleta cromática es muy suave, muy pastel, predominan los tonos ocres, azules, rosados, es decir, a nivel cromático es una pintura muy amable, y lo que vemos en esta composición es a dos figuras femeninas que aparecen recostadas en el suelo, acompañadas además en el extremo inferior izquierdo de un pequeño angelote que casi siempre suele representar a Cupido, y en este caso también.
1: Sí.
0: A la figura de la derecha la reconocemos como Diana por varias razones, quizás la más evidente es la media luna que lleva sobre la frente y que es uno de los atributos iconográficos más representativos de esta diosa, pero también vemos que está recostada entre pieles y que Cupido está encima de un carcaj de flechas. Aquí es donde entraría lo del arquera. Esto se debe a que Diana es la diosa de la caza, así que siempre suele aparecer acompañada de elementos que aluden a esta actividad,
1: sí,
0: además de portar la media luna. Diana pues aparece recostada sobre la cabeza de otra figura femenina y, por si fuera poco, con uno de sus brazos le rodea la cintura y con el otro le rodea el cuello y está como atrayéndola para sí. Este lenguaje corporal no solo es afectivo, sino que también es erótico, y es muy fuerte, o al menos muy emocionante, verlo representado entre mujeres, porque ya no es tanto que no fuera habitual, sino, como decíamos antes, que de estas obras apenas se nos habla.
1: Sí.
0: Entonces, de repente, encontrarte con dos mujeres en esta actitud en una pintura del siglo XVIII,
1: ya
0: dices ¡guau! La otra figura es Calisto, que es una de las ninfas más bellas del séquito de Diana, que aparece aquí representada mirándola con una ternura, Esther, como con una especie de desvanecimiento, además con unas mejillas encendidas, como si se tratase, como si llevase dos claveles rojos, que claro, una mira esta obra y dice, es que esto es pura intensidad lésbica.
1: Ya.
0: Con esto yo creo que nos podemos sentir absolutamente representadas a lo largo del tiempo. Y además, y pocas cosas en realidad hay más rococó que este tipo tan concreto de hedonismo vinculado al deseo.
1: Es que me parece súper importante. Bueno, oyentes, cuando volváis al Prado y volváis sobre esta obra, seguramente la vais a mirar con ojos nuevos, ¿no? La verdad es que quizás hablemos también de deseo a través del libro de relatos de Sofía Valbuena, nuestra invitada también esta noche, porque también hay deseo y sexo lésbico, pero sobre todo creo que es una relación muy culposa con el cuerpo de las mujeres cuando desean.
0: Anda.
1: Pero quiero volver a esta obra. ¿Qué ocurre? ¿Qué está ocurriendo aquí?
0: ¿Cómo son estas equivalencias que de repente se ponen encima de la mesa?
1: Sí.
0: Claro, obviamente algo malo tenía que pasar con esta obra.
1: Claro.
0: Y bueno, es que por desgracia también hay muchas cosas que no funcionan ni en este cuadro ni en este mito. La primera es la historia misma detrás de este encuentro, porque en realidad lo que tenemos delante no es a la diosa Diana y a la ninfa Calisto, sino a la ninfa Calisto siendo engañada por Júpiter, padre de Diana, que se metamorfosea en su propia hija solo para acostarse con una de sus ninfas. O sea, esto más enrevesado.
1: Sí, es que Júpiter era terrible.
0: No puede, totalmente, totalmente. Claro, aquí tenemos de nuevo pues a un señor que se tiene que meter en medio para destrozarle la vida a una mujer, porque Calisto, como toda ninfa al servicio de Diana, había jurado castidad, pero al acostarse con Júpiter metamorfoseado se queda embarazada. Durante un tiempo trata de ocultar su estado, pero pues finalmente la verdadera Diana descubre lo que ha pasado, y como ocurre tantas veces en la mitología clásica, Diana, pues en lugar de decirle a su padre, mira, por favor, puedes guardarte la churra aunque sea durante dos segundos, que es que ya está bien, que es que no paras, o sea, para, por favor. Quien recibe el castigo y la reprimenda es la mujer,
1: claro,
0: es Calisto, como
1: hombre,
0: no podía ser de otra forma,
1: cómo
0: claro.
1: No, cómo no.
0: Aquí está esta relación culposa con el cuerpo y con el deseo. Y en este caso, Júpiter transforma a Calisto en una osa para librarla del castigo, pero cuando Diana se entera, lo que hace es abatir a esta osa a flechazos y, claro, Calisto muere. Y entonces ocurre algo muy recurrente en las metamorfosis, que es que Júpiter, o cual sea pues el hombre que ha hecho algo malo, después de destrozarle la vida a una mujer, se apiada, entre comillas, de ella, convirtiéndola en otra cosa. Y esto también pues lo que vemos es que le ocurre a la ninfa Dafne, que termina convertida en un árbol por su propio padre con tal de librarse de un abuso sexual, es decir, o eres víctima o eres árbol, tú escoge. Y también le ocurre a Calisto, que después de haber sido convertida en osa y asesinada en dicha forma, a Júpiter no se le ocurre nada mejor que decir, bueno, pues te convierto en una constelación.
1: Bueno.
0: Y es, claro, como si nada.
1: Ah.
0: Y esta, de hecho, es la explicación mitológica detrás de la constelación de la Osa Mayor.
1: Bueno, la explicación es fantástica, ¿eh? Y también fantástico también como nos lo has contado, porque es que yo creo que por eso los mitos son siempre actuales, ¿no? Porque nos vemos
0: totalmente
1: representadas de una manera total en ese diálogo. Pero bueno, al final la acaba convirtiendo en una pieza clave del universo, ¿no? Mira, pues al final, en vez de un animal, pues acaba convertida en una representación que va a estar siempre ahí.
0: Claro, entonces, por mucho que tengamos efectivamente la inscripción del lesbianismo en este
1: sí,
0: mito, y que obras como estas nos sirvan para poner encima de la mesa que la historia del arte no es tan heterosexual como nos han hecho creer, pero desde luego que es mucho más diversa de lo que a priori pensamos, al final también estamos ante una historia de engaño y violencia en que una mujer no es protegida por ninguna de las dos personas que a priori deberían protegerla, y que además termina muerta y convertida en una constelación. Pero me encanta esta lectura que has dado de cómo al final termina representada en el universo y de alguna manera eternizada así.
1: Sí.
0: Y por otro lado, aunque a mí me encante una buena representación sáfica, obviamente, tampoco podemos obviar el papel que los afectos entre mujeres han cumplido y siguen cumpliendo para la mirada masculina, que además, pues en este caso, tanto en el barroco como en el rococó, como en el siglo XX o como la pornografía actual,
1: sí,
0: lo que es muy recurrente. Y lo que se critica mucho es esta instrumentalización y sexualización de las relaciones lésbicas en una doble cosificación de lo que supone, por un lado, ser mujer bajo la mirada masculina, y por otro lado, de lo que supone ser lesbiana bajo la mirada masculina. De hecho, en la obra de Jean-Baptiste Marie-Pierre, la cosificación de Calisto es súper clara. Aunque sea una obra importante, preciosa, de la que se puedan hacer estas lecturas con un cromatismo increíble, al final Calisto aparece absolutamente en una pose estetizada, incómoda, en la que se nos presenta completamente desnuda, con los pechos y genitales claramente expuestos y a la vista. Y
1: en una obra del siglo XVIII.
0: Claro, en una obra del siglo XVIII. Y ya no solo eso, sino que el Cupido que mencionaba antes, que es un retaco, un bebé, está extendiendo una de sus manitas hacia Calisto, casi que parece con la intención de tocarle uno de los pechos. Entonces aquí tenemos una muestra muy gráfica de cómo el desnudo de las mujeres en la historia del arte tradicional se entiende y también se explota siempre en términos de disponibilidad sexual. Y además en términos de disponibilidad sexual sin que medie en ningún momento el consentimiento de esa mujer. Incluso también en representaciones que a priori no son canónicas, pero siguen incurriendo en esta tendencia, como es este encuentro entre estas dos mujeres.
1: Fíjate, el cuento nunca puede acabar del todo bien.
0: No, para las lesbianas muchísimo menos. Entonces todavía estamos ahí tratando de cambiar la historia para nosotras, Esther.
1: Eugenia Tenenbaum, es un placer y un gustazo escucharte siempre aquí en Efecto Doppler en Radio 3.
0: Lo mismo digo, muchas gracias, Esther.
1: Nos vamos a despedir con Nacho Vegas. ¿Recuerdas cuando éramos brillantes como luciérnagas en plena oscuridad? Esto es Piedras Semipreciosas.

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Es que las letras de Nacho Vegas nunca tienen desperdicio, otro hombre fosilizado. Piedras semipreciosas forma parte del último álbum, Vidas semipreciosas, y él es uno de los artistas que participan en esta jornada del Vime Bogotá, desde donde Radio 3 está emitiendo programas especiales a cargo de José Manuel Sebastián y Gustavo Iglesias. Dentro de unos minutos, cuando termine Efecto Doppler, estarán ellos desde allí en directo desde Bogotá. Pero recordábamos al principio ese concierto solidario por Palestina junto a la UNRWA, que será el próximo 20 de mayo en La Riviera. Y en este cartel también están Ginebras, así que vamos ahora por ahí, con Las chicas en Berlín, canción del álbum Donde nada es para tanto.

0: ¿Cómo ocupar el centro cuando siempre te han señalado el plano desenfocado? Como si la pareja, la familia, la academia, ese lugar que te dice extranjera, te recordara una y otra vez que merecer no es propio, que merecer no es en femenino. El libro de relatos de Sofía Balbuena, que ha ganado el Premio Ribera del Duero de Narrativa Breve, despliega una cartografía de personajes secundarios, mujeres que viven en el interior de su cabeza, en la duda y la resignación, y se mueren de culpa y también de deseo. Personaje secundario es el título de este libro que edita Páginas de Espuma. Sofía, ¿qué tal? Muy buenas noches.
1: Hola, ¿qué tal? ¿Cómo está? Muy buenas noches.
0: Bueno, encantadísima de que estés aquí de nuevo en Efecto Doppler, porque bueno, estos cuentos, ¿no?, están protagonizados por mujeres que no pueden ser protagonistas de sus vidas, aunque no dejan de intentarlo, y ocurren en contextos masculinizados o también en espacios desplazados, porque la migración es un gran tema. Pero primero, ¿cómo aparece esta idea? No sé si estaba desde el principio o de pronto aparecen todos estos relatos y dices, mira, pues este desenfoque es como lo que las une a todas.
1: Apareció como por la mitad del libro, o sea, ¿sí? Como que yo había escrito, como escribí el libro bastante rápido, pero los primeros relatos, los dos primeros cuentos, los escribí como bastante antes, ¿no? Como fueron los dos primeros cuentos. Y ahí me di cuenta que tenía como un libro, ¿no? Porque no había agotado el tema, no había agotado lo que me interesaba en la escritura de esos dos primeros cuentos, que ya tenían su extensión. Y cuando escribí el tercer cuento, que es el tercer cuento del libro, en un momento justo... Es en tercera persona el cuento, ¿no? Pero en un momento la narrador, en la conciencia que organiza el texto, dice, bueno, sí, y creo que es, sí, Lorenza, se siente, sí, como un personaje secundario de su propia vida. Y ahí me di cuenta como de eso, ¿no? Como que de que todas estas mujeres, o sea, son mujeres, son niñas, ¿no? Pero casi siempre femenino, que son las protagonistas de todos los relatos del libro, están... Sí, un poco corridas, ¿no? Como un poco corridas en el sentido argentino.
0: Sí, desplazadas.
1: Desplazadas, como medio acomodadas.
0: Pero también están corridas.
1: Sí, no, sí, también. Las dos cosas. Las dos cosas son ciertas y al mismo tiempo... No, pero tienen como esta tendencia, digamos, a querer convocar todo el tiempo la mirada o del hombre o del deseo, lo cual las hace orbitar en relación a otra persona, a otro sujeto, ¿no? O a otra constelación de sujetos, pero como que en buena medida muchas veces como su identidad, su valor, diría yo, más que su identidad, está bastante atravesado por la mirada masculina. Y en ese sentido, digamos, son personajes secundarios incluso en sus propias vidas, ¿no?
0: Pues sí, Lorenza es la que dice que nada más que un personaje secundario, un decorado, alguien que pronto sería olvidada por todas en la ciudad. Una mujer posterga un doctorado y acumula imanes en la nevera con los éxitos académicos de otro, de su pareja. Otra trabaja en el día de paro general en la Argentina mientras duda de la lealtad de su marido. Otra condiciona su independencia a las residencias de su compañera en la universidad y en la vida, que es este relato al que estábamos haciendo referencia, Tsunami. Bueno, son personajes que viven atormentados por sus pensamientos y algunas se toman el sexo o la infidelidad casi como revancha. Yo decía que muchas están corridas porque hay mucho sexo y a veces bastante buen sexo en este libro. Es como la cabeza y el cuerpo, yo no sé, bueno, si para muchas de estas mujeres el deseo a veces se expresa como un castigo, Sofía.
1: Yo creo que hay un montón de cosas que podríamos poner dentro de cómo viven estas mujeres su deseo o sus ganas de follar, ¿no? Por decirlo así mal y pronto, como diríamos en mi pueblo. Pero creo que sobre todas las cosas es lo que tienen, ¿no? O sea, es por donde pueden fugar, por donde puede salir, ¿no? El monstruo ese con el que están cargando como por adentro, medio silenciado, medio escondido, que las tortura en forma de pensamiento obsesivo muchas veces y de compulsiones, ¿no? Como de imaginario que resuena dentro de ellas todo el tiempo preguntándose cosas que no tienen respuesta. Pues el salir a tener sexo con este o con aquel otro o con aquella otra termina siendo como la manera que tienen a la mano para fugar, ¿no? Como para hacer salir esa tensión con la que viven todo el tiempo. Y creo que hay algo como como, sí, es como medio, o sea, es desear es un poco un castigo, ¿no? En todo el libro, ¿no? Porque sí, en toda la extensión de la palabra, o sea, en todas las acepciones de la palabra deseo. Y también, digamos, por la clase social de las protagonistas muchas veces, pues la descarga que se pueden permitir es esa, ¿no? Salir a follar.
0: Pues hay una especie de tensión, una especie de amenaza, ¿no? En muchos de estos relatos, como una especie de juicio moral externo, ¿no? Que castiga o salva a las que se atreven a desafiar la norma, y en especial se ve en un relato protagonizado por una adolescente o por una puber, ¿no? El primer verano en el que su cuerpo comienza a ser el centro de atención y todas las señales alrededor le indican que debe sentir vergüenza, ¿no? Por ocupar ese centro. Yo no sé si de pronto comprendiste que había una necesidad de introducir un relato de iniciación.
1: Yo que sí, o sea, en realidad me cuando llevaba tres cuentos escritos me di cuenta que todas eran parejas de adultos, ¿no? Sí. O sea, parejas de lesbianas, parejas de mujeres o parejas heterosexuales, pero parejas, o sea, casados, sin casarse, con hijos, sin hijos, pero siempre eran parejas. Dije, bueno, hay algo igual, evidentemente, que me interesaba como de esta cosa del mano a mano, ¿no? De una persona contra otra persona que permite un acceso a una profundidad que yo creo que en el relato que es coral, digamos, se pierde un poco, ¿no? O la profundidad es más esquiva o cuesta más construirla, quizás, pero que el mano a mano o este binomio, ¿no? De personajes principales permite como un acceso a cierta profundidad que es interesante, pero a mí sin duda me interesaban como los vínculos de a dos. Y necesitaba como esta variación, ¿no? Como este desanclar el ritmo de que vengo con parejas, bueno, desanclo el ritmo con pensar un poco más lo mismo, pero desde otro ángulo o desde otra perspectiva. Que es un poco lo que yo siempre digo sobre el libro, ¿no? O sea, siento que hay un corazón común o una especie de núcleo sensible que es común y que los cuentos son como puertitas que están intentando mirar hacia adentro desde distintos vértices. Me parece que es un cuento muy muy del ambiente, ¿no? Como del calor, del verano, ¿no? Como de sentir un agobio que, o sea, sos una niña de breves 15 años y ya estás ahogada, ¿no? Ya te sentís ahogada en donde estás. Porque de alguna manera, digamos, ella, cualquiera de las otras protagonistas de los otros cuentos podrían ser una versión de Clarita cuando eran adolescentes, ¿no? Sí. Y la madre de Clarita y de Nereo, las madres que están ahí dando vueltas y que aparecen de repente en el cuento, ¿no? Y que están tomando Fernet como en el fondo del patio, en otra situación, o sea, en otra variación cósmica del universo, podría ser cualquiera de las mujeres de los otros relatos.
0: Sí.
1: Entonces, como es esto, es ver esa forma de socializar a las mujeres desde otro ángulo, de alguna manera.
0: Estamos esta noche esta tarde con Sofía Balbuena hablando de su libro de relatos, personaje secundario. Fíjate que estabas hablando de esta adolescente, ¿no? Que de pronto, bueno, pues tiene también como esa sensación de agobio y esa necesidad de escapar. También está esto, ¿no? Muchos relatos, y lo decíamos al principio, ¿no? El desplazamiento y la experiencia migratoria, casi como una especie de tierra prometida, ¿no? O de lugar de salvación, donde al fin encontrar oportunidades. Tú, además, has vivido muchas de las ciudades, o yo creo que casi todas las ciudades que aparecen en estos relatos, aunque, bueno, hay una imaginaria, ¿no? Buenos Aires, Barcelona, Madrid. ¿Cómo parece la experiencia migratoria?
1: Yo creo que lo que tiene la migración es que siempre te deja de alguna manera, bueno, no sé si es lo que tiene así en general, a mí me pasa cuando pienso, digamos, en la experiencia migratoria o en ser una persona extranjera en prácticamente todos lados, ¿no? Yo vivo hace 10 años fuera de la Argentina y ya cuando vuelvo a Argentina, mis amigas, mi círculo me marca que yo no soy como era, ¿no? De alguna manera. Entonces, eso tiene como un constante estar como por afuera, ¿no? De ciertas cosas, lo cual te permite una mirada un poco más quirúrgica. Te separa del mundo, pero te permite entender el mundo con una distancia que normalmente no, no,

o de movida no sería lo normal. A mí esa distancia, que creo que ya la tenía de alguna manera, creo que en realidad es anterior a la migración y que por eso terminé migrando, ¿no? Como esa distancia de las cosas, es de lo que más... de lo que más

0: de aislamiento, ¿no? Sobre todo en el primer cuento, ¿no? Que ella está embarazada muy joven de un hombre, de un chico muy joven igual que ella, que también es migrante, pero que no es migrante del mismo país que es ella. Lo cual dice, bueno, me vuelvo, pero ¿a dónde? ¿Me puedo llevar al hijo conmigo? O no como, digo, hay una desprotección en la situación migrante, en la condición de migrante, que a veces queda como opacada, ¿no? En el cotidiano, en el día a día, pero que esto complica un poco más la vida, ¿no? Siempre está un poco más complicada la vida para quien migra, y cuando estamos hablando de todas situaciones de itinerancia o desplazamiento privilegiadas, en el sentido de que, bueno, todas han decidido su migración, ¿no? Las protagonistas de los cuentos, pero sí como que le añade un grado de complicación extra, como si le subieras el peso a la prensa de pecho. Mm-hmm.
1: Pues es cierto que las ciudades y los espacios son súper importantes, ¿no? Pero, por ejemplo, hay un deambular por las calles y barrios de Buenos Aires que parece un homenaje a esta ciudad en buena parte, aunque el relato tiene muchas capas. Avenida Rivadavia es el de título de este cuento. Bueno, pues están las avenidas que marcan también dentro de una ciudad lo que son las fronteras entre el norte y el sur. Pero bueno, este cuento lo protagoniza una lo que aquí llamamos una esquirola, ¿no? Una persona que no se suma a la huelga en un día de paro general, y además se atreve a ir a comprar choripán para el almuerzo en los puestos que montan los huelguistas. Bueno, sí. Tiene mucho homenaje a Buenos Aires, pero también es un personaje muy contradictorio. Yo no sé de dónde sale, yo no sé si las preguntas eran a quién debemos lealtad, ¿no? Al jefe o a una misma o a la pareja, porque ella está atormentada por lo que puede estar haciendo su pareja mientras deambula por esa ciudad, y no sé, hay muchas cosas ahí.
0: No, es claro, yo me obsesiona como esta cosa de no tomar una salida fácil, ¿no? Frente a determinados conflictos políticos, ¿no? Ideológicos. Como decir, bueno, yo podría haberla hecho una militante popular que es mucho más parecida a mí.
1: Claro,
0: ¿no?
1: Claro.
0: Pero no, me parecía como más interesante tratar de entender una psicología distinta a la mía, ¿no? O tratar de entender un personaje que tiene otros motivos para hacer las cosas que hace. Y claro, y está como esta cosa, ella es como más cínica, ¿no? Quizás el marido justo es que sí va a la marcha, ¿no? Como que tiene como una cosa un poco más social, más cool, más progre. Y ella que sí, que va directamente, es una carnera, diríamos en Argentina, que es la única de todo su equipo de trabajo que se presenta al trabajo ese día.
1: Sí.
0: Pero claro, pero también me cuesta como pensar que esa persona necesariamente es una persona como mala, ¿no?
1: No.
0: Una persona. Pero, y cuando te metes en el relato, bueno, vas entendiendo los motivos por los cuales ella quizás reniega de su pasado militante o su pasado más progresista, ¿no? Y hay algo de eso, ¿no? Hay algo de reinventarse en una identidad que medio trata de esconder la persona que supiste ser, y por la noche, muerta de angustia, a escondidas de todo el mundo, salir a buscarla como una loca, ¿no? Que es lo que hace.
1: Totalmente, porque ella, bueno, pues se acuerda de su juventud, ¿no?
0: Se acuerda de cuando era joven.
1: Se acuerda de cuando era joven. Y bueno, también está ahí mezclado el deseo, porque siempre está. Y yo estaba hablando, bueno, pues de una ciudad que es Merlo City, que yo no sé si es una ciudad literaria, porque bueno, esta aspiración académica está también en muchos de estos relatos, ¿no? Una vocación de estudio, de investigación o de enseñanza, pero en especial en este relato de Tsunami, del que hablábamos al principio, sobre dos investigadoras, ¿no? En una universidad de Estados Unidos. Bueno, primero, ¿cómo es este lugar?
0: Merlo City, porque vos sabés que Horacio Castellano, sí, Moya tiene una novela que se llama Moronga, en la que él se inventa una ciudad que es Merlo City, que se parece mucho a una ciudad en la que yo viví, en la que Horacio todavía vive, que se llama Iowa City, ¿no?
1: Sí.
0: Entonces él le pone como ese nombre, me gustó como esa provocación, ¿no? Como tratar de generar este escenario. Eso, también otra variación, ¿no? Como sí, está Barcelona, está Madrid, está, no aparecen, el pueblo no se nombra, Buenos Aires aparece,
1: sí,
0: y me faltaba como esta ciudad como inventada, ¿no? Como inventar una ciudad que se parece mucho a Iowa City, pero que no termina de ser Iowa City, porque tiene algunas variaciones, algunas cosas distintas. Creo que era Susan Sontag la que decía algo así, como he visto a las mejores mentes de mi generación arruinarse con la carrera académica, ¿no? Creo que hay una frase en el Paris Review que todo el tiempo en Instagram suben como citas, creo que dos por tres la vuelven a subir. Un poco era como la idea, como investigar esta premisa, ¿no? Con estas dos académicas que

0: que lo que sucede es que, nada, se ven de repente como encerradas en esa ciudad en donde, nada, están muy lejos de la civilización, sí, ¿no? Del resto de la civilización, sí. Y bueno, una, sobre todo una de ellas se vuelca completamente hacia la otra parece que tiene más norte, ¿no? O por lo menos más aspiraciones y por lo menos mantiene como, ¿no? Como su vida, y la otra se siente completamente aplastada porque la otra le empieza a ir bien y ella sigue ahí en esa ciudad a la que fue a vivir y tal. Pero bueno, me parecía, o sea, me parece que esos contextos así como de ciudad universitaria, de campus, sí, gringo, son muy interesantes porque son realmente como vivir en Gran Hermano. Es una especie de ficción en el medio de un lugar como Iowa City, que es el estado más blanco de Estados Unidos, sí, en donde literalmente hay 2 o 3 iglesias por cuadra, o sea, de iglesias de las más variadas, o sea, donde ultra conservadores y tal, de repente están estos polos hiperprogresistas de las universidades, que es donde vive la izquierda norteamericana, y solo vive ahí, ¿no? Entonces, como estos contrastes entre esta ciudad, o este estado tan conservador, y esta ciudad que parece una especie de perla rara en el medio de un desierto de maíz, ¿no? Y estas dos chicas que vienen de otro lado a vivir ahí, perdidas absolutamente, ¿no?
1: Totalmente, pero es verdad que nos lleva a otras referencias que me parecían muy actuales, ¿no? Como esta reivindicación de las mujeres en el convento, y estaba pensando en las hijas de Felipe, ¿no? Con las mujeres del siglo de oro, porque tú ahí estás hablando de una memoria también, estabas hablando de esas iglesias, ¿no? Pero sí, estás hablando como de también como de una memoria de ese lugar de mujeres que precisamente se ocultan en el convento tanto su ambición académica como su lesbianismo.
0: Sí, no, y es verdad, o sea, no encontré nunca como documentos o libros al respecto. Está también en el libro de Horacio, de ahí lo saqué y lo consulté con él cuando estaba escribiendo el cuento, esta cosa de que en los años 60, con la revolución sexual, las monjas salieron disparadas de los conventos y se instalaron a vivir en Iowa City como parejas, ¿no? Como parejas, como amantes, ¿no? Y claro, ya no las ves porque pasaron realmente muchos años, ¿no? O sea, tendrían que ser muy, muy, muy mayores, pero digo, está como la memoria de ahí, y realmente hay un colectivo queer muy importante, muy activo en la ciudad de Iowa, en el medio del estado más blanco y más conservador de Estados Unidos. O sea, el contraste es brutal, ¿no? Y me parece que tiene eso también, ¿no? Como que los conventos y las monjas ahí funcionan un poco como funciona la universidad o como funcionaba la universidad, ¿no? Esta cosa de ir a enclaustrarte a un lugar donde supuestamente podés vivir como más o menos querés, trabajando poco y no sé qué, pero que en realidad estás muy aislada y muy sola.
1: Pues la mejor persona del mundo es el relato que abre este libro de relatos, esa mujer que decíamos que pone los imanes, en realidad recordando como los éxitos de su pareja, porque los suyos los va postergando por una maternidad precipitada, y lo cierra Felicidades, que es un relato escrito en forma de diálogo donde la maternidad aparece casi como lo contrario, como una especie de compensación por las frustraciones vitales, ¿no? Parecen casi como dos extremos de una misma línea, ¿no? Por una parte la maternidad que te frustra en lo profesional, y por otra parte la maternidad que te viene como, bueno, pues a consolar un poco, ¿no? De una vida un poco, bueno, que no es lo que una pensaba que había sido, y lo colocas en los extremos.
0: Sí, bueno, como un poco el arco, ¿no? O sea, eso pensaba yo. Como si un libro de cuentos pudiera tener un arco que fuera, bueno, ser madre a los 20 y pico y ser madre a los 40 y pico, ¿no? Como decir, bueno, ¿no? Todos los espectros en el medio de otras cosas, digamos, pero pensar un poco las edades para parir, ¿no? Las edades para quedar embarazada. Siento que hay, claro, o sea, es como que creo que me parecía, o sea, me gustaba la idea de pensar esto, la maternidad desde sus posibilidades, o sea, ser madre o no ser madre, y qué significa, y cómo no hay una salida o una respuesta fácil a esa, ¿no? A la pregunta por la maternidad. O sea, incluso en el primer cuento, y ella ama a su hija, sí, y tal, pero de todas maneras no puede evitar preguntarse, bueno, si no la hubiese tenido yo, ¿dónde estaría, no? ¿Qué imán tendría en la heladera pegado si no hubiese tenido estos imanes que son ajenos? Y en el otro cuento, digamos, también esta pregunta, que yo creo que igual ahí el tono es como más dicharachero, más jocoso, ellas están como haciendo chistes y no sé qué, pero realmente, digamos, miran a esta otra, a la que se queda embarazada, como diciendo, es una inconsciente y la odiamos, pero no la odiamos porque es una inconsciente, la odiamos porque ella se anima a hacer algo que nosotras no nos estamos animando a hacer. Entonces creo que ahí hay como esto, ¿no? Como la idea de que ser mujer y estar en el mundo igual es una situación paradojal a veces, que no es tan sencillo, ¿no? Que una tiene malos sentimientos y que a menudo esos sentimientos no salen, o sea, no se pueden expresar como realmente son, o sea, no son cristalinos. Aparecen mediados de mucho pensamiento y muchas maneras de esconderlos. Porque están en la misma situación. No podrían nunca con la vergüenza de tener 40 y pico de años y terminar quedándose embarazada de uno que no conocen de nada, solo porque resulta que quieren quedarse embarazadas. No se lo pueden permitir ellas. La ficción, o sea, la vergüenza en ellas es más grande que el deseo.
1: Pues sí, porque es un amor Tinder, ¿no?
0: Sí.
1: Personaje secundario es el título de este libro de Sofía Balbuena, que ha ganado el premio Ribera de Duero de narrativa breve, que edita Páginas de Espuma. Sofía, muchísimas gracias.
0: Muchas gracias a ustedes. Muchas gracias a vos, Esther.
1: Hasta Radio 3, un placer.

El sueño dura una semana, son Repion y este es el título de la canción que forma parte de su último álbum 201. Ellas están hoy en el BIME de Bogotá, donde también está Radio 3 con nuestros compañeros José Manuel Sebastián y Gustavo Iglesias. Nada, dentro de ni tres minutos se estarán en directo aquí desde allí, y los podemos escuchar aquí desde esta emisora. Así que nos despedimos con otros que también están allí en esta nueva jornada del BIME y son Alcalá Norte.

Pues este single lo lanzaron hace un par de meses y mantiene ese estilo que tanto les caracteriza, rock, letras reivindicativas y una chispa de humor. Es El Hombre Planeta. Con ellos os dejamos dentro de muy poco con José Manuel Sebastián y Gustavo Iglesias desde el BIME de Bogotá. Las de Efecto Doppler, volvemos mañana. Adiós.

0: Son las 9, las 8 en Canarias.
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0: ¿Qué tal? ¿Cómo estáis? Esto es El Resto del Ruido y aquí nos tomamos la música en serio. Estás en Radio 3. Os saludamos desde Bogotá, desde el BIME Bogotá, por segunda vez esta semana, el segundo de los programas, de los tres que vamos a hacer desde esta feria profesional, desde ese festival aquí en Colombia, este encuentro de músicos y de músicas, de gente relacionada con la música y de gente que ama la música en cualquiera de sus acepciones. En portada estamos escuchando este Tiempo de Carolina Sarta, esta reflexión sobre ese concepto inventado por la humanidad, por el hombre, que es tan maravilloso como aterrador, ¿no? Tan liberador como tiránico. Gustavo Iglesias, ¿cómo estás?
1: ¿Qué tal, buenas José noches. Manuel? Buenas noches, buenas tardes aquí en Bogotá y muchas gracias de nuevo por hacerme un huequito aquí en El Resto del Ruido. En el destacamento de Radio 3 aquí en BIME.
0: Ya sabéis que Gustavo tiene bandeja de entrada y memoria selectiva y que se ha venido aquí con el equipo de El Resto del Ruido a Bogotá.
1: Con Carlos Mesas en el control de sonido.
0: Con Carlos Mesas en las máquinas y en casi todo lo demás, el que os habla José Manuel Sebastián. Vamos a arrancar precisamente con Carolina, a la que hemos puesto en portada esta noche, porque pues ha tenido el cariño, ¿no?, de venir aquí y charlar con nosotros. Iba a decir la decencia, pero es mucho más que la decencia, ¿no? Ha tenido la amabilidad, ¿no?, que era la palabra que estaba buscando, de acercarse aquí al set de Radio 3 en BIME Bogotá. Carolina, ¿qué tal? Carolina Sarta, buenas noches.
2: ¿Cómo estás? ¿Cómo están? Buenas noches, muy emocionada de estar acá. Más que amabilidad también, tengo mucha emoción. Gracias por abrirme este espacio, estoy muy feliz.
0: Pues muchísimas gracias por pasarte por aquí. Carolina Sarta es una de las músicos que está tocando aquí en BIME y que, bueno, hace esta aleación entre lo que sería la canción de autor y un poco lo folclórico, lo del pueblo, ¿no?, en cierto modo, que es una fórmula o es una manera de entender la música, me gusta más este concepto, que afortunadamente, por ejemplo en España, pero yo creo que en todo el mundo, está cada vez siendo más importante, cada vez está más en boga, ¿no? Eso de mezclar la identidad de lo propio con la mirada cosmopolita también, ¿no? Que es un poco lo que tú haces, ¿no, Carolina?
2: Exacto, creo que para mí es muy importante la palabra entender la música, lo usaste perfectamente. Siento que empieza desde acá adentro, como lo íntimo, cómo yo crezco, cómo yo nací en una familia súper salsera, súper de bolero, en una ciudad, la sucursal internacional de la salsa, como es Cali, para unirme con esas influencias mexicanas también. Mi familia se escuchó mucho bolero desde que yo era chiquita, muchas rancheras, y pues todas mis referencias son Natalia Lafourcade, Silvana Estrada, todas estas cantautoras maravillosas. Y llega esta fusión extraña a mi cabeza, donde intuitivamente también llego a muchos lugares lindos. El Pacífico colombiano sin duda tiene mucha referencia de mi música, la salsa, la clave cubana también, muchos lugares muy bonitos.
1: Y sin embargo, claro, hablas de referentes, de la canción latinoamericana, la canción en español, como Natalia Lafourcade, como Silvana Estrada, y has hablado también de una influencia de tu familia, y sin embargo algo hemos estado por ahí averiguando sobre ti, y a pesar de esa pasión de la música que había en tu familia, pero no hablamos ni mucho menos de una familia de artistas, y que fuiste tú un poquito la que abrió ese camino, ¿no?, dentro de tu familia, y según he oído por ahí, empezando a cantar en la ducha, casi con un poquito con timidez y con vergüenza de que te escucharan tus padres o tu hermano, porque bueno, era una cosa muy íntima para ti en ese momento, no solamente el disfrutar de la música, sino el tú hacer música, ¿no?, o pensar en que podrías terminar haciéndola.
2: Completamente, sí, fue un mundo muy extraño porque yo nunca crecí, crecí escuchando mucha música, sí es verdad, pero nunca viendo a mi tío, a mi papá tocando guitarra o a mi mamá cantando, para nada. Y cuando llego yo con esa idea es como, Caro, ¿qué quieres hacer? O sea, no entiendo qué quieres hacer con esto, cómo vas a comer de esto, cómo vas a vivir, cómo así que un trabajo, eso no tiene sentido, pero siento que todos igual hemos intentado entender y caminar hacia un lugar donde donde esto sea cada vez más presentable, no sé si es la palabra, y pues creo que se ha ido desarrollando muy bonito igual este camino de la música.
1: Y una vez ya emprendido ese camino a nivel profesional, hablamos de un artista, bueno, unos 4 o 5 años trabajando, haciendo música, un álbum publicado en el año 23 y desde entonces pues varios singles como este tiempo que escuchábamos, colaboraciones entre ellas, por ejemplo, con una artista catalana, con Cristina Lamar, una canción que se llama Tu Medida, que no sé si esto denota o incluso, bueno, pues puede abrir también un mayor número de conexiones con un país como España, en el que cosas como la que tú haces y artistas como las que has mencionado, como Natalia o Silvana, pues hombre, no hace falta decir que las aceptamos y las recibimos.
0: Hombre, y hay españolas también, como Silvia Pérez Cruz, por ejemplo, ¿no?
2: Rita Payés.
0: O Rita Payés, efectivamente, ¿no? Que estáis un poco en ese mismo mundo, ¿no? En cierto modo, ¿no?
2: Sí, me hace mucha ilusión, de verdad, tengo mucha ilusión de poder que la música también se internacionalice. y poder conocer, claro, por supuesto, poder tocar pronto, esperamos para el año que viene hacer nuestra primera gira en España. Y con Cristina fue precioso porque fue muy genuino igual, ella estaba de paso por Bogotá y yo también y entramos a hacer esta colaboración que de las dos quedamos súper felices y muy, muy enamoradas de esta canción, la verdad.
0: Claro, porque tú eres de Cali.
2: Soy caleña.
0: Y aquí, claro, y a Bogotá vienes a trabajar, digamos, o sea, es decir, vienes aquí a Vime Bogotá. ¿Qué significa para vosotros el hecho de que Bogotá sea en este momento, ¿no? Y gracias a este festival, ¿no? Uno de los lugares pues donde pasan las cosas, ¿no? No sé si significa algo, si también nos gusta reivindicar vuestra propia ciudad.
2: Sí, es lindo. También difícil. Cali es una ciudad preciosa, pero sí es verdad que es una ciudad pequeña. Entonces sí, me siento muy agradecida por todas las herramientas, por todos los recursos que hay ahí, pero creo que le hace falta un poco más de tiempo para que pasen un poco más de cosas, como por ejemplo Vime. Y al final creo que he encontrado una relación muy bonita con Bogotá. Me siento muy bien recibida, también me siento en mi casa. Al final este es mi país también. Y no lo siento lejano, al contrario, siento que cada vez tengo más amigos, que puedo colaborar acá también. Y realmente no, cada vez lo siento menos interpersonal, o sea, como lejano más bien.
0: Es que es verdad que Colombia es un país muy, muy diverso.
2: Exactamente.
0: Y esa es una de las bellezas para mí de Colombia, ¿no? Que tienes la parte pacífico, la parte más caribe también, ¿no? Yo qué sé, tienes muchos espacios diferentes, ¿no? En Colombia hay muchas mentalidades incluso diferentes, ¿no?
2: ¿No? Totalmente.
0: Pero bueno, al final dan como resultado un país maravilloso, ¿no?
2: Sí.
0: De todas maneras, hablando de todo un poco, ¿no? Yo creo que eso que dices de la internacionalización, yo creo que aquí tenéis eso, ¿no? Como una especie de máster, ¿no? En ir a lugares diferentes, ¿no? En el propio país. O sea, que cuando ya tenéis que salir fuera no es tan difícil, ¿no? En cierto modo, porque estáis acostumbrados a diferentes mentalidades, ¿no?
2: Sí, completamente. Y creo que un buen comodín es la música también. Poder hablar desde ahí, desde lo que ya hacemos, desde, digamos que en ese momento donde las plataformas también hacen un poco más fácil este camino, ¿no? De, ay, sí, o sea, puedo mandar mi música antes de viajar hacia otras partes. Y me parece una gran herramienta esa, las redes sociales, por supuesto. Me parece que es una gran plataforma y también hace mucho más fácil este movimiento.
1: Y aparte, evidentemente, pues la propia música de artistas como Carolina Sarta, de la que hablábamos antes, bueno, pues una propuesta clásica, ¿no? Que parte, bueno, pues de género. Tan venerables como el bolero, como la canción romántica latinoamericana, pero a la que tú aportas algo yo creo que es importante y es una perspectiva muy fuertemente femenina en cuanto a las letras, en cuanto al mensaje, plasmado especialmente en lo relativo a las relaciones románticas, al amor al que han cantado tantos y tantos otros grandes artistas, pero las mujeres colombianas, una mujer como Carolina Sarta le canta de una manera muy específica de este momento al amor y a las relaciones en 2026, por ejemplo, ¿verdad?
2: Sí, para mí ha sido muy importante escribir sobre las cosas que me atraviesan. Es verdad que los dolores son importantes y creo que cada canción de dolor, cada canción de amor es necesaria. Por más que muchos hablemos del mismo tema y hayamos sentido algo muy parecido, siento que cada canción es necesaria. Y también hablar de las cosas que me atraviesan desde mi lugar como mujer en una industria donde creo que darnos ese lugar ha sido complicado. Y donde sí han sido como mucha más la voz de los hombres que de nosotras, y para mí escribirle a eso también es importante, para no solamente para mí, sino como para un movimiento que cada vez se vuelve más grande y más importante.
0: El camino un poco que tú llevas es un camino esencialmente femenino en el mundo, ¿no? Es el camino de congraciar muchas maneras de ver las cosas, ¿no? Y no sé cómo lo ves esto, ¿no? Como si esto es algo esperanzador o todavía nos queda mucho camino por recorrer para que esta manera de hacer las cosas diferente, más femenina, más empática, más poética también, ¿no? No sé si tú ves que estamos en el buen camino, que nos queda, no sé cómo lo ves.
2: Bueno, no sé si mejor o peor, no sé si mejor o peor, pero sin duda siento que la conversación siempre va a ser necesaria, ya sea para discutir o para estar de acuerdo. Siento que al final lo que a mí me da esperanza es saber que cada vez estamos hablando más.
0: Eso
2: está
0: muy
2: bien. Creo que antes no lo hacíamos tanto. Entonces, sí, eso es lo que yo veo.
0: Y nos entendemos entre todos, ¿no? Empezamos a entendernos.
2: Exacto.
0: Bueno, pues te vamos a despedir precisamente con una de las canciones que habla... Bueno, no sé si se habla de esto, pero se llama Para Entenderte. Ajá. Quería hacer la gracia con la palabra entender. Y bueno, te damos muchísimas gracias por pasarte por aquí, por el resto del ruido de Radio 3, sobre todo Radio 3. Y te esperamos en España ya para el 27, ¿no? Tenemos muchas ganas de que toques y de que te des a conocer ahí en nuestro país. Esperemos que este sea la primera piedra, ¿no? El primer granito de arena para que Carolina Sarta sea, pues, esté al nivel de Silvana Estrada o de Natalia Lafourcade en España, que sabes que las queremos mucho.
2: Me ha encantado de verdad de estar aquí. Muchas gracias por hacerme parte.
0: Muchas gracias a ti.

0: Seguimos en Vive Bogotá 2026, ya sabéis, esto es El Resto Ruido, esto es Radio 3. Conmigo está Gustavo Iglesias, yo soy José Manuel Sebastián. Y nada, aquí hay que presentarse siempre, de vez en cuando, ¿no?
1: Para
0: la cosa del EGM,
1: ¿quiénes somos, dónde estamos y a dónde,
0: ¿a dónde vamos? Eso es difícil de saberlo. Pero se puede intuir.
1: Estando aquí en Vime podemos ir a muchos sitios. Nos podemos conectar, estando en Colombia, pues lógicamente podemos pensar en Medellín, pero podríamos pensar en Miami también, ¿por qué no? O incluso en Madrid.
0: O Madrid, sí.
1: De donde venimos
0: nosotros. ¿Cómo has hilado, eh? ¿Cómo has hilado? Vamos a hablar
1: ¿Qué tienen en común esas tres ciudades? Aparte de las evidentes.
2: Español, tienen el castellano en común.
0: Esto es. Bueno, ya acaba de aparecer nuestro invitado, Alejandro Cardona, cofundador del Club Perro Negro, originalmente de Medellín, se fundó en 2017. Pero que tiene extensiones en Miami y en Madrid. Buenas noches en España. Buenas tardes aquí, ¿cómo estás?
2: Muchas gracias por la invitación, por hablar con ustedes. En realidad un placer estar en la radio televisión española.
0: Hemos estado en tu charla y a mí me ha sorprendido mucho que ya desde el principio, cuando arrancasteis con Medellín, con la discoteca, con el Club Perro Negro, ya queríais ir a Madrid. Y es curioso, ¿no? Porque nosotros no somos latinos, pero nos gusta perrear.
2: Sí, bastante. Sí, precisamente por eso, porque como había visto un artículo del País de España que estaba hablando como de que Madrid se estaba volviendo un epicentro del reggaetón para el 2018-19, hubo Boiler Room, la plataforma de música electrónica tradicionalmente, hizo su primer Boiler Room donde hubo reggaetón en Madrid. Entonces como que ya empezamos, como que se estaba formando el caldo de cultivo también en Madrid para que pasaran esas cosas. Todo lo que empezó John Beef hace mucho tiempo es caldo de cultivo para que hoy en día hayan unos artistas, no sé, en Barcelona hay un artista que se llama La Diferencia 2006. O sea, como tiene 20 años y está sacando unas cosas que parecen boricuas.
0: Ah, sí.
2: Sí, literal.
0: Ah, sí. Bueno,
1: de todas maneras, claro, hablamos de que evidentemente pues era buen caldo de cultivo Madrid, efectivamente, y España en general, donde España. Bueno, el perreo y el reggaetón, como perfectamente sabes, pues es la música, sobre todo de la gente joven. Pero claro, viniendo desde Medellín tampoco trabajabais con mal material. Es decir, estamos hablando de uno de los epicentros, de la música que más se escucha en España, de la música que más se escucha en Latinoamérica y de la música que cada vez se escucha más en el mundo. Pero claro, cuando hablamos de un club, hay muchos clubes donde ponen reggaetón, hay muchos clubes donde se puede perrear, pero un club tipo de esas características pues no estaría aquí en Vime y no tendría la relevancia que tiene Perro Negro. ¿Cuál es la relevancia, el dato distintivo y lo que hace a Perro Negro especial, aunque esté mal que tú nos lo cuentes?
2: Sí, lo que ustedes saben que igual todos los fenómenos son de estar en el lugar exacto y preciso, en la ciudad. Cierto, nadie se inventó el tecno fue una situación y al que le tocó ahí, le tocó ser el inventor del tecno, ¿cierto? Entonces básicamente es eso, en Medellín no habían discotecas de reggaetón.
1: Toma ya.
2: No había.
1: ¿Cómo no, que no? ¿En 2017?
2: En el 2017 no habían discotecas de solo reggaetón, no habían. J Balvin ya era famosísimo.
0: Hombre.
2: Y habían un montón de artistas famosos.
1: No, pero interesante, pero el matiz de solo reggaetón.
2: Ajá, sí,
1: solo,
2: claro,
1: reggaetón.
2: Habían fiestas de reggaetón con hip hop, reggaetón con vallenato, reggaetón, lo que llamamos en Colombia como crossover. Pero no eso. Y algo peor aún, había un poco de vergüenza por el reggaetón.
0: Ya. Yeah.
2: Había una discoteca, por ejemplo, que ponía reggaetón, pero no decía que ponía reggaetón, sino que decía que ponía música caliente.
0: Ah, amigo.
2: Es como, ¿por qué no decís que poner reggaetón? Vamos a perrear. Yo no le tengo pena decir que me gusta el perreo.
0: Sí, sí.
2: Porque hasta hace unos años había todavía cierta vergüenza por el reggaetón. Ya porque ya cooptó todos los mainstream, entonces ya nadie le importa.
0: Claro.
2: Ya está mi abuela o mi tía quieren bailar reggaetón, ¿cierto? Pero eso no pasaba en esa época. Entonces, no había una discoteca de solo reggaetón. No había un poco de vergüenza por hablar de reggaetón, por homenajear el perreo o por reivindicarlo, por así decirlo. Y en los espacios donde había reggaetón, no había una experiencia de verdad de club. Los clubes son una invención de la música electrónica.
0: Absolutamente.
2: Y es una cosa que la música electrónica ha ido perfeccionando año tras año, tanto en tecnología de sonido, en tecnología de luces, en políticas de las pistas de bailes, en todo ese tipo de cosas. Entonces, por ejemplo, no sé, en Perro Negro no hay sillas. En Perro Negro hay un reservado que tiene un sofacito ahí chiquito, pero no hay sillas. Porque vinimos a estar parados a bailar.
0: Claro.
2: Eso no es tan común en Latinoamérica. En Latinoamérica era muy común que si un bar discoteca tuviera mesas y sillas. como un club es un club, hay una pista de baile. Entonces esa conjugación de cosas hicieron que nosotros entráramos derechito a una cultura, poder aprovecharnos de esta cultura, estar en ella, que crezca y pues lograr como ese renombre que tenemos hoy en día.
0: Fíjate que en España, por ejemplo, tenemos una, no sé si la conoces, ¿no? Una escena que precisamente inventa ese concepto que tú dices de club para España, que es la famosa ruta del bacalao.
2: Sí, claro.
0: Que meten muchísimo dinero en altavoces, en luz, en todas estas cosas, que eso, o sea, vosotros le dais como una dignidad al reggaetón, al género, que no lo tenía, porque parecía que era algo, bueno, esto es pasajero, esto no tiene altura artística, uh-huh. Pero no, o sea, creo que eso es lo más importante que habéis hecho, ¿no?
2: Claro.
0: Desde Club Perro Negro.
2: No, y la ruta del bacalao, me he visto todos los documentales en YouTube, ¿no? Me encanta, eso es un fenómeno increíble.
0: Yo ya te estoy entendiendo un poco y vienes de la electrónica y sí. Ya sé por dónde vas.
2: Sí, sí, sí. No, la ruta del bacalao, vengo de Madrid la semana pasada y con 4 Ubers que conocí, les preguntaba por la ruta del bacalao, así como son cosas que me encantan, pero sí, viene de ahí, de homenajear ese espacio donde vas a bailar, sí. De entender que el club es como un lugar donde el sonido, el bajo te tiene que pegar en el pecho, donde la luz tiene que estar sincronizada de cierta manera o tiene que tener un sentido lo que está pasando con la luz, es con la música. Eso no pasaba acá. Aquí lo que hacía la gente era poner luces de Navidad, de arbolito de Navidad, parlantes viejos y mesas y sillas. Ahí no hay nada.
1: Uh-huh. De todas formas, claro, cuando hablamos de clubes con una relevancia cultural como la que puede tener Perro Negro relacionado con el reggaetón ahora mismo, claro, hablamos no solamente de una manera de ofrecer al público la música que quieren escuchar y dársela de una manera bueno, pues tan atractiva y tan especial como la que nos acabas de describir. Se trata muchas veces también de bueno, pues de un poco de canalizar o de catalizar, mejor dicho, bueno, pues el zeitgeist de una música en concreto. Pues hablando del tecno, pues estaba pensando, pues yo qué sé, en un Tresor en Berlín,
0: por ejemplo,
1: hablando, yéndonos atrás a la Acid House, una hacienda en Manchester, clubes que no solamente difunden una música, sino que un poco la bueno, pues toman la bandera de ella y la distribuyen a muchos otros niveles. Ajá. Que no son solamente, bueno, el momento en el que el DJ empieza a pinchar y hasta que pone el último disco. Esa idea es algo que también imagino que tenéis desde Perro Negro. ¿Y cómo la estáis llevando a cabo?
2: Esa idea la tenemos tan intrínseca que usted acaba de mencionar Hacienda en Manchester. Mm-hmm. Y la empresa madre de Perro Negro se llama De Hacienda.
0: Okay.
2: Nuestra empresa aquí en Colombia, nosotros le pusimos De Hacienda y es un homenaje a eso. Porque De Hacienda fue el primer club como de techno en UK y cosas así. La empresa madre, la empresa que opera Perro Negro se llama De Hacienda. O sea, venimos de esa cultura y pues, lo que estamos haciendo es como eso de lo que hablábamos ahorita, homenajear el reggaetón, homenajear las salas, lo que dijiste del Saig, es como el espíritu de los tiempos de este género. O sea, yo intento, es muy difícil, que ahorita decías, es muy difícil ver hacia dónde vamos, pero afortunadamente con estos fenómenos sociales, hay veces es fácil tener como cierta ciclidad o entender como ciertos ciclos. Yo intento mirar mucho el hip hop, porque el hip hop tiene 50 años, el techno tiene 50 años, el house tiene 50 años, el reggaetón tiene 30. Uh-huh. O sea, el reggaetón puede mirar a esos, ¿qué va a pasar la próxima década? El hip hop se ha reinventado infinitas veces, el techno se ha reinventado, es diferente el techno del 2000, al del 2010, al 2015, al del 2020, al 2022. El reggaetón, lamentablemente, por de pronto tener una exposición, voy a decir algo como de pronto más americana, empieza a volverse más genérico, por así decirlo.
0: Claro. Uh-huh.
2: Que creo que en otros espacios en Europa hay una apertura de pronto más grande a estar experimentando, a ese tipo de cosas. Uh-huh. Aquí mismo en Sudamérica hay una apertura muy grande de los ritmos bailables. A mí me encanta ir a tocar a Brasil porque uno puede poner lo que sea.
0: Hombre, claro.
2: Lo que sea, la gente va a bailar. Y lo que sea bien, no, con todo respeto, no lo que sea mal, lo que sea bailable. No les importa si conocen la canción o no, van a bailar, claro. Y ya, es lo que les gusta. Entonces, son ese tipo de cosas como que hacen más como todo nuestro entorno y ecosistema, pues como ser relevantes.
0: Bueno, yo creo que voy a aventurarme, creo que la siguiente fase del reggaetón es la fase punk, ¿no? La fase de romper el mainstream, ¿no? Porque ya se ha conseguido llegar, ya ha conseguido llegar al mainstream. La electrónica lo tuvo, la ha tenido todo, o sea, hasta la música clásica tuvo su momento punk, ¿no? Con Stravinsky, ¿no? Sí. Eso, o sea, que está clarísimo, ¿no?
2: Sí, sí.
0: Ese es un poco. Y el Club Perro Negro va a estar ahí en primera fila.
2: Y va a estar ahí en primera fila porque precisamente estamos en un proyecto discográfico. Vamos a empezar a editar nuestros primeros mixtapes muy atado a lo que ha pasado con clubes históricos de varios géneros. Había en San Juan un club que se llamaba The Noise y tenía unos mixtapes, The Noise volumen 1, volumen 2, volumen 3. Berghain en Berlín tiene un sello disquero que se llama Ostukton, Ministry of Sound, tiene Ministry of Sound volumen 1, volumen 2, volumen
0: 3.
2: Cocoon tiene miles de tiene el label y sí, tiene sí, fiesta, sí. Bueno, de todo. Entonces, como que el paso más natural nosotros como discoteca, como validadores de una cultura, era empezar a editar mixtape. Entonces ya estamos en ese proceso desde hace varios años, pero ya como más asentados sobre la tierra desde el año pasado. Y yo esperaría que antes de que se acabe este año, pues salgan como los primeros mixtape, que será nuestra manera de no solo montarnos en una cultura que ya existía, sino de autoalimentarla, uh-huh, de que siga creciendo y de que se expanda más.
0: Bueno, pues
1: estaremos muy pendientes de, sí, de esos proyectos discográficos.
0: Absolutamente.
1: Espero que lo gestionéis mucho mejor que nuestros amigos de la Hacienda de Manchester, famosamente, que no hagan películas sobre lo mal que llevaste el club y el sello discográfico y todo esto.
2: Ok, espero.
0: También tiene su encanto eso,
1: hombre,
0: pero bueno.
1: Que sí lo tiene.
0: Oye, un placer, ha sido una delicia hablar contigo, Alejandro Cardona, sí, cofundador del Club Perro Negro, y eres como el libre, ¿no? El capitán, sí, del equipo, ¿no?
2: No, el capitán no, pero sí el libre.
0: El libero, ahí está.
2: Muchas gracias a ustedes, en serio.

0: Guacha de Regal 86, uno de los artistas del sello de Alejandro Cardona, del que ha estado hablando hasta hace un momento, discos Nutabe desde Medellín, aunque este artista Regal 86 es de México, es de Monterrey. Gustavo, casi no estamos hablando con españoles ni españolas.
1: Que hay unos cuantos, evidentemente.
0: Hay muchísimos.
1: Hablamos con colombianos, con ecuatorianos que van a venir luego a vernos.
0: Sí, sí, sí. En fin, peruanos.
1: Sí, sí.
0: Es estupendo.
1: Representantes de las músicas de toda Latinoamérica y también conectado con España, que lógicamente no solo con Radio 3 y con el resto del ruido, también está aquí presente en Vime a través de artistas.
0: De artistas y de gente importante como Rosa Lagarrigue, por ejemplo, ¿no?
1: Una gran
0: manager mítica de Mecano y de Miguel Bosé, que va a dar no sé si una clase magistral o le van a hacer una entrevista, una cosa así.
1: Y en cuanto a artistas, digamos que hoy es un poco el gran día de España,
0: hoy es,
1: ¿no?
0: El día de Sounds from Spain.
1: Exactamente, un showcase de cuatro grupos y artistas que van a actuar esta noche en la casa de Donovan, un local de Bogotá, en el que van a actuar pues Nacho Vegas, Alcalá Norte, Bala.
0: Bala y Repion.
1: Y Repion, es. Que...
0: las tenemos aquí, qué casualidad.
2: Pasábamos por aquí.
1: Teresa Marina, ¿qué tal?
0: ¿Qué tal?
2: Muy
0: ¿cómo
2: bien,
0: estáis?
2: Muy bien, muy bien. No,
1: buenas noches en España, buenas tardes aquí en Bogotá.
2: Buenas noches.
3: Tarde allí, estarán cenando.
0: Son las 9:30, sí. Bueno, tenéis bolo esta tarde o esta tarde-noche. Estáis aquí en capilla, ¿no? Que se dice.
2: Sí.
0: Y además un público que no conocéis, que seguro que os va a tratar muy bien.
2: Sí,
0: porque aquí la gente trata muy bien, pero ¿cómo estáis?
3: Es una responsabilidad, pero estamos muy, muy contentas.
2: Estamos muy contentas.
3: Y preparadas para dar mucho, mucho rock.
2: Sí, sí, vamos a intentar ahí convencer a la gente de que se suba a nuestro barco de Repión. Y también me apetece ver a las bandas, ¿eh? Me he tenido que venir a Bogotá a ver a Bala.
0: Ya te digo. A mí me pasó el año pasado con Judeline, que vi a Judeline en Bogotá.
3: Ya ves. Bueno, pero es perfecto, ¿no? Hay un ambientazo, nos hemos juntado ahí unos cuantos amigos, los Alcalá, también tenemos ganas de verles.
2: Sí. Además, me ha dado tiempo como a descansar un poquito.
3: Sí.
2: Nada, muchas ganas. Ya
1: claro,
2: quiero tocar.
1: Acabamos de hablar hace un momentito al comienzo del programa con una artista de aquí, de Colombia, con Carolina Sarta, y nos habla que está súper ilusionada por el año que viene poder ir a tocar a España. Vosotras estuvisteis en México recientemente, pero aquí a Colombia es la primera vez que venís y literalmente pues a abrir mercado, ¿no? A conocer a vuestros fans, que algunos lógicamente tendréis, aunque no los conocéis todavía. ¿Cómo es un poco esa sensación?
2: Uf, y además estuvimos en México hace nada y también era por primera vez por lo menos presentando el proyecto de Repión y se siente este año, se siente como un poco así apertura de fronteras.
3: Sí, no sé, yo creo que hoy es un día para hacer amigos, para que convencer, no sé si convencer, pero bueno, que se venga gente nueva y...
2: Encandilar.
3: Encandilar. Y bueno, pues vamos a hacer lo que hacemos siempre, darlo todo, ser nosotras y que yo creo que va a estar bien.
2: Sí, lo haremos lo mejor posible, como siempre.
0: Bueno, es que creo que efectivamente es el año de abrir fronteras para Repión, pero también las fronteras que hay en España también. Yo creo que este último disco ha sido un salto cualitativo en la percepción que tiene la gente de vosotras,
3: sí.
0: Para mí. Más que artístico, que
3: exacto.
0: Yo creo que ya teníais el discurso muy consolidado, ¿no?
3: Sí, más que sea el mejor disco de Repión, yo creo que venimos haciendo, yo qué sé,
2: sí.
3: O sea, los discos anteriores también estamos muy orgullosas, pero de repente como que nos ha empezado a conocer más gente.
2: Total.
3: No sé, un escaparate mayor ahora.
2: Sí, yo creo que en realidad los mejores discos están por venir, ¿no?
0: Sí.
2: Pero cada disco nos ayuda a sumar a más gente que escuche el siguiente y el siguiente.
3: Pero este año por primera vez estamos tocando en ciudades que no son las de nuestra zona de confort y está viniendo mucha gente.
2: Sí.
3: No sé. Estamos muy contentas.
2: Va bien.
0: ¿Y cómo va la experiencia bogotana? O sea, esto de... ¿Habéis dormido? ¿Dormís? Estas cosas. Porque yo,
2: oye,
0: por ejemplo, he dormido 5 horas hoy.
2: Bueno.
0: Así, me he levantado a las 5 o así.
2: Hoy lo hemos conseguido.
3: Hoy hemos dormido hasta las 7:30.
2: Sí.
0: Bueno,
2: ha sido un triunfo. No está nada mal. Ayer a las 5 estábamos arriba.
3: Y aparte que es que comemos súper bien.
2: Mucho.
3: Siempre desayunamos muchísimo. Entonces
0: se están
3: estamos
0: riendo.
3: Con las energías.
0: Con la que comemos súper bien se están riendo.
3: No, que comemos muchísimo. Que nos encanta comer. O sea, que es que... vamos a desayunar a un sitio que ya es nuestro favorito.
2: Sí, sí, no nos invitéis a vuestra casa, que os vaciamos la nevera.
1: Yo de todas maneras, José, si me lo permites, y si me lo permite la propia interesada, me gustaría desvelar una pequeña historia que me ha contado Marina.
0: A ver. Es verdad que no me la ha querido contar Gus, me ha dicho, lo voy a contar en la entrevista.
1: Relacionada precisamente, no sé si cuando fuisteis a desayunar con el outfit que te has puesto esta mañana para salir a la calle. Y que, hombre, nos hace mucha ilusión que nos lo cuentes también en antena.
2: A ver, pues no, claro, yo me he despertado, me he duchado y he dicho, me voy a poner una ropa cómoda y colorida. Y he visto que me había traído mi camiseta roja como este micrófono de Radio 3.
1: Muy bien, muy bien.
2: Cuando estaba a punto de salir de casa, he dicho, ¿no es un poco raro quizás ir a hablar con Radio 3 con la camiseta de Radio 3? Así que creo que me la voy a poner mañana, me la he quitado. Para no dar el cante, ¿no? Es que, a ver.
3: Qué mona ella.
1: No pasa nada. Si hubiéramos tenido nosotros camisetas de Repion, igual nos las hubiera
2: puesto. Oye, ahí teníamos que haberos traído.
1: Bueno, ahí lo dejamos.
2: No nos dejamos
0: ver. Hubiera estado muy guay. Camiseta, nosotros camisetas de Repion, ellas camisetas de Radio 3.
2: Oye, pues lo vamos a apuntar en nuestra agenda la próxima.
1: Oye, y hablando de esta manera así de abrir, caminos en experiencias como Vime. Estamos viendo aquí, curiosamente, tenemos al lado en un set aquí en el que estamos pues varias emisoras de radio, aparte de Radio 3, emisoras de Colombia, está aquí Radioactiva, está aquí Radiónica, están entrevistando a Las Bala en Radiónica. ¿Esta parte cómo la estáis percibiendo? O sea, aparte de las ganas de tocar y de ver a ver qué tal va la cosa, un poco a nivel mediático, estáis también haciendo más entrevistas, os hemos visto antes con otra radio, con Radioactiva. ¿Cómo se os está recibiendo a ese nivel mediático que hay muchas veces que es, no sé cómo de representativo? A nosotros nos gusta pensar que un poquito sí que lo es, de cómo se recibe a un grupo recién llegado a un país como es vuestro caso.
2: Pues muy bien, la verdad. Tenemos luego también pendiente otra conversación. Yo me siento súper halagada de que nos conozcan en sitios que están tan lejos de casa.
1: ¿Y qué os dicen así en general? Porque ese feedback también puede ser interesante, ¿no? Porque una cosa es cómo se os percibe en casa, pero cuando vais a otro país, aunque sea un país tan cercano como Colombia, imagino que el feedback tiene que ser un poquito sorprendente a veces, ¿no? De cosas que os dicen, referencias, pues nos recordáis a tal grupo, a tal otro, ¿no?
2: Es que nos han dicho en realidad una cosa que nos han dicho muchas veces, y es que les recordamos a Dover.
3: Sí.
2: Pero
0: eso, ¿en serio?
2: Eso es la música
3: nos
2: para
3: acaba
2: los
3: de decir el chico que nos va a entrevistar ahora,
2: sí,
3: que para sus oficinas Dover es un grupo de culto y que les recordamos un montón, así que nosotras, bueno, halagadísimo.
2: Sí, justo nos lo acaban de comentar. Y bueno, no sé, yo tengo la sensación, hombre, todas las entrevistas que nos hacen en general, como que la gente se las curra y tal, y mola mucho, pero no sé, me ha gustado, por ejemplo, una que como que siento que nos han escuchado con mucha atención, sí, ¿no? Como referencias a las canciones, como preguntas así, no sé. Ahí yo me siento muy, no sé cómo decirte,
1: que os han
0: muy
1: entendido.
0: Valorada.
2: Nos han hecho caso, sí. No,
3: sí, sí. Y que la gente que nos entrevista, bueno, pues escucha bien el proyecto y indaga en entrevistas pasadas y yo que
2: sí,
3: sé.
2: Sí,
3: pues,
2: siempre te sorprenden con algún dato.
3: Sí.
0: Bueno.
3: Ni yo lo sabía.
2: Nos han preguntado, sí. Oye, ¿qué nos han preguntado antes? Ah, que si los meses pudieran sentir.
0: Qué
2: que es una frase de una canción nuestra.
3: Sí.
2: Que sentirá el mes de septiembre. Y digo, mira, pues, joder.
3: Y nosotras hacemos la pregunta en la canción y ella nos ha dicho, ¿qué sentiría?
2: Claro, nos inventamos la pregunta, no la respuesta. En fin.
3: Exacto, la respuesta no la sabíamos todavía.
1: Hombre, de lo que no cabe duda, yo a título personal llevo 48 horas aquí en Bogotá. José Manuel ha venido ya muchas más veces y vosotras imagino que lo estáis percibiendo, que bueno, pues un país como Colombia y que una ciudad como Bogotá, se vive muchísimo la música.
0: Hay un entusiasmo
1: a
0: increíble.
1: Niveles, ¿no?
3: Sí, sí, sí, sí, sí.
1: Música de cualquier tipo, además. O sea,
3: hay mucha variedad,
2: sí,
3: ¿no?
2: Sí, nos decía un conductor antes de ayer que si bailábamos, que aquí la gente bailaba desde bien pequeñita, que él bailaba mucho, que tenían el ritmo en la sangre, y ojalá, macho, si es que son la hostia, qué envidia me da, ojalá yo tener el son.
0: Bueno, de todas maneras también estamos hablando de un lugar, de una ciudad como es Bogotá, que es muy caótica. O sea, no sé si lo habéis notado, muy caótica.
2: Sí, en el tráfico sobre todo lo hemos visto.
0: Y es muy, pero eso
1: en un sentido no necesariamente peyorativo.
0: No, eso es lo que iba, ¿no? Que es también lo estuvimos charlando ayer, ¿no? Uh-huh. Con Leire, precisamente, ¿no?
1: Sí.
0: Pero también es muy energética esta ciudad. O sea, ese mismo caos es como muy vital, ¿no? Y no sé cómo va a ser el concierto de esta noche con esto, porque lo mismo vais a tocar al doble de tempo, ¿no?
2: ¿Cómo
0: lo vais? Bueno, esto...
2: No sé yo yo.
0: A ver, Tere.
2: No sé si estoy preparada para eso, que tengo un poquito de mal de altura. Sí, Teresa tiene mal de altura, un poco.
0: ¿En serio?
2: No, ya me he recuperado, pero ayer me faltaba un poquito el aire. Estaba
0: el
2: como
0: resollo.
2: Subía una escalera y había que descansar un poco. Pero bueno, nos habían dicho, ya nos estamos dando cuenta, que aquí la gente es intensa en el buen sentido, entonces también hemos procurado hacer un set que levante peluquines.
3: Exacto.
2: Que sea intenso, como nosotras también.
3: Es una frase que inventó Iris, nuestra bajista.
2: Ay, a mí me
3: que
2: encanta.
3: Ahora la hemos cogido ya forever.
2: ¿Sabes, no? Un bombo y que...
3: Ay, y que se levante el peluquín.
2: Sí, sí. No sé, esperamos estar a la altura, que es verdad que hay gente que bueno, con mucho criterio y muy musical. Así que, bueno, vamos a hacerlo lo mejor posible.
0: O sea, que de momento la experiencia...
2: Muy bien.
0: Positiva y, e inspiradora.
2: Sí. Ay, hemos hecho una canción.
0: ¿En serio?
3: Sí. Nos trajimos la guitarra española.
2: Por si acaso.
3: Porque otras veces hemos viajado y decimos, jolín, echamos en falta tener en la habitación una guitarrilla o algo. Entonces nos trajimos la española y hemos empezado a hacer una canción.
2: Que no hay nada como salir del sitio típico para que te venga la inspiración.
3: Sí,
2: es muy guay.
3: Sí, sí.
0: Bueno. Bueno, esa canción que me intento saber lo que pasará con ella.
2: Bueno, espérate.
3: ¿Cuándo saldrá? Pero...
0: Si es que... Porque no la, o sea, la estáis haciendo, lo mismo no
2: sí,
0: la termináis.
2: Claro.
0: ¿No? Este tipo está...
2: No,
0: o sois,
2: sí.
0: O sois de las que termináis. Todo lo que empezáis.
3: Esa canción nos dice cosas.
0: ¿Ah, sí?
3: Cosas.
2: Sí.
3: Como que se nos ha pegado. Estábamos en la calle cantando y estábamos tarareando la canción.
2: Sí,
3: así
2: y esa
3: que
2: es la señal.
3: Eso es buena señal. Sí,
0: muy
3: sí,
0: bien,
3: sí.
0: Muy bien. Bueno, pues muchísimas gracias por pasaros por aquí, por
3: a
0: el
3: vosotros.
0: Resto del ruido. Siempre es guay ver caras conocidas
3: sí,
0: en
3: sí.
0: Un lugar
3: muy
0: lejano,
3: divertido.
0: Pero también amistoso. Así total. Que muchas gracias por pasaros por aquí. Y bueno, pues oye, hay mucha mierda esta noche.
3: Sí.
0: Y a ver, yo voy a estar muy pendiente del tempo, ¿eh? O sea.
2: Estate pendiente.
1: Los peluquines, por lo ya, que
0: nosotros,
1: por lo que
0: la gorra
1: respecta,
0: sí,
1: se la nos
0: gorra,
1: han caído. Pero las gorras las llevaremos bien caladas.
0: Por si acaso.
2: Con un poquito de velcro.
0: Eso.
3: Pues nada, un placer. Muchas
0: bueno,
3: gracias.
0: Pues, Repión, muchas gracias,
3: placer,
0: Repión.
3: Placer,
0: o
3: vosotros.
0: Como aquí os llaman algunas personas, Repión.
3: Repión, que también está bien dicho.
0: Que
2: no pasa
0: también
2: nada,
0: está bien
2: no
0: dicho.
2: Pasa nada, está perfecto. Sí, sí.
3: Un besazo, nos vemos luego.
2: Muchas gracias.
0: Chao.
3: Adiós.
0: Esto es X de Repión.

0: Qué bien, la investigación.
1: No,
0: hizo
1: la tarea. Qué grande. Increíble.
2: Es este, increíble. Es este. Mira, es de este perro.
3: Y con orgullo, además.
4: Con orgullo, bien. Claro.
3: Y con orgullo, además.
4: Con orgullo, bien. Claro. Vime Bogotá 2026. Esto es El Resto del Ruido y estás en Radio 3. Gustavo, vamos ahora a hablar de la escena indie de Ecuador.
5: Efectivamente.
4: Con dos grupos que están aquí, en Vime Bogotá, y que, bueno, nos han gustado mucho. Y creo que incluso los podemos relacionar con una escena indie latinoamericana directamente, ¿no?
5: Sí, porque aquí estamos hablando de muchos estilos de música que asociamos desde España más directamente con Latinoamérica, pero también se hace pop de guitarras, llamémoslo indie, llamémoslo alternativo, y dos representantes de ese sonido nos hemos encontrado aquí, los hemos conocido, nos llegan de Ecuador. Tenemos por un lado a Flix Pusicola. ¿Qué tal? Representados por Sebastián y por Gabriel. ¿Qué tal? ¿Cómo estáis?
6: Buenas, ¿qué tal?
7: Hola, hola.
4: Sebastián Jarrín y Gabriel Patiño. Y tenemos también, no sé, nos habéis escuchado, ¿no? Y también tenemos el nombre, mi nombre favorito del grupo de toda la vida, Estamos Perdidos. que aquí tenemos a Pixi, a Ana Miranda.
8: Hola, ¿qué tal?
4: Y a Nicolás, ¿no?
9: Hola, ¿qué tal?
4: ¿Cómo estás, Nicolás?
8: Bien.
4: Bueno.
8: Muy bien, muy bien.
4: Genial, genial. Bueno, lo primerísimo. Sois bandas que antes nos hemos arriesgado a decir que formáis parte de la escena indie de Ecuador, pero yo sé que habéis tocado con grupos argentinos como Ligas Menores o El Mató, que por cierto en España como que funcionan bastante bien. ¿También creéis que hay una escena latina independiente, igual que hay una escena de cumbia que atraviesa toda Latinoamérica, también una escena independiente que atraviesa toda Latinoamérica en cierto modo? ¿Formáis partes de esa escena?
6: Sí, yo diría que sí. O sea, hay sonidos que definitivamente se pueden comparar, hay como similitudes estéticas, creo yo, que trascienden como las regiones o no sé, la geografía, digamos, y sí, se puede decir que hay ciertas similitudes, creo yo. Cada uno con sus particularidades, evidentemente, pero creo que hay visiones artísticas que se juntan mejor que otras, digamos, y creo que nosotros formamos parte de eso definitivamente.
5: Y claro, hablamos de una escena...
4: ¿No? Sí, perdón. ¿Y Estamos Perdidos?
9: Sí, iba a decir que hay como un factor como bastante en común en el sonido de las bandas latinas. Siento que hay como mucha inspiración igual de bandas latinas de otros países. Sí, tipo, nosotros nos basamos un montón en bandas de Colombia, de Argentina, de México. Sí.
6: España, igual totalmente.
5: Sí, justo os he interrumpido la respuesta, pero directamente habéis respondido a lo que os iba a preguntar, porque claro, a hablar de pop independiente o de rock alternativo, como queramos llamarlo, siempre es algo que asociamos incluso desde España al mundo anglosajón. Claro, en 2026 hablamos ya también de una tradición larguísima y riquísima de ese mismo estilo de música o de esos mismos géneros en la propia Latinoamérica. Hablaba José de conexiones con Argentina, con Colombia, pero ¿cómo definiríais vosotros específicamente ese sonido, del pop hecho con guitarras principalmente, de lo que conocemos como pop independiente en Latinoamérica y en Ecuador específicamente, de la escena más local de la que provenís?
9: Creo que algo que es súper importante es que la gente ahora busque como bandas que hagan música en su idioma, tipo escuchar música en español para gente que habla español, obviamente. Tiene otro impacto, o sea, obviamente el mainstream está en otros idiomas, todo bien, pero siento que cuando ya buscas algo como algo que te conecte más, siempre buscas como el español. Tal vez por eso hay como una unión, tal vez como un no sé, como más fácil como hacer amistad con bandas entre Latinoamérica y España, nos une el idioma.
10: Claro, sí, yo creo que sí, como dicen, nos une el idioma. Creo que por mucho que haya como bastantes matices en lo que se hace cada uno, creo que, por ejemplo, Flix, Estamos Perdidos, somos cosas muy similares. Nosotros quizás somos una banda menos hacia el pop, un poco más hacia el rock, pero igual con muchas cosas del indie. Y nada, o sea, creo que es importante como que existan estos espacios, que exista todo esto, porque nosotros viniendo de un país como Ecuador, es bastante complejo como el salir y el que te escuchen y el como eso, el darte a conocer. O sea, como hemos estado bastantes años como en esto, y es bacán como que hayan estos espacios que podamos

0: Unidos, no sé, con bandas de México, de España, de Argentina, de Colombia,
1: Chile, etcétera,
0: y que eso se vaya solidificando como la escena del indie en español, por último decirlo así, acá. Y nada, me parece lindo y bacán que hayan estas oportunidades.
2: Bueno, sois dos grupos que estáis en la misma escena, pero evidentemente tenéis vuestras particularidades. Vosotros, por ejemplo, Flix Pusicola, pues sois más, bueno, lo has dicho antes, ¿no? Más tirados al rock, también con una actitud muy, muy humorística, muy divertida, ¿no? Muy,
0: total.
2: Y Estamos Perdidos, a lo mejor está más cerca del soulgazing, del post-punk, un poco, ¿no? Vais más de negro, digamos, ¿no? Os pintáis los ojos de negro y estas
0: puro,
2: cosas, ¿no?
0: Sí, sí. Habla Pixie, perdón.
2: Dale.
3: que sí, que la verdad la estética de Estamos Perdidos está rodeada de full del shoegaze, en mi caso el goth.
2: Ah, claro, el rock gótico, claro.
3: Sí, que viene igual del shoegaze, del punk.
2: Sí.
3: Ajá, entonces creo que eso rodea un poco más y también estamos más tirados al pop, porque de hecho cuando yo entré a la banda no escuchaba nada de estos géneros, escuchaba cosas totalmente distintas.
2: Ah, sí.
3: Y ya rodeándome de ellos como que pude descubrir más música y poco a poco me fui como adentrando al género y a los géneros que ellos me compartían, obviamente, y pudimos fusionar un poco del pop y el rock y el shoegaze, y por eso como nuestra banda suena un poco full popera, ¿sí?
2: Bueno, es que muchas de las grandes Nogus, muchas de las grandes bandas de ese estilo,
4: sí,
2: anglosajonas, ¿no? Uh-huh. Del shoegazing y del post-punk, también tienen todas un corazoncito pop.
4: Sí, sí,
5: totalmente. Un romántico, ¿no?
2: Sí, absolutamente.
5: A mí me gustaría acotar, por ejemplo, el tema de la influencia que tenemos de bandas españolas, como por ejemplo en mi caso personal, Ilegales de España, una de mis bandas favoritas todos los tiempos, totalmente.
2: Soy un macarra, soy nortera.
5: A mí me gusta más la parte más emotiva, digamos, de Ilegales, La Casa del Misterio, por ejemplo, Enamorados de Varsovia. O sea, son temas que están más apegados tal vez a esa parte, ajá, más anglosajona, pero con ese vuelco más latino, como hispano, digamos, y creo que es algo que vale mucho la pena recalcar, la forma en la que nos podemos influenciar todas las bandas compartiendo el idioma, otra vez, que creo que es algo que muchas veces se pasa por alto como el eje que nos une culturalmente a todos, así es.
4: Sí, la
1: semántica, dirías.
5: La semántica, como quien dice.
2: La semántica, me gusta.
4: Evidentemente, como hablábamos antes, estamos hablando de dos bandas que se mueven en un territorio, bueno, bien conocido y querido, no solo en Latinoamérica, sino a nivel también mundial, incluida España, y casi ya para terminar un poco, la experiencia BIME, el motivo por el que tanto Estamos Perdidos como Flix Pusicola estáis aquí, que aparte, lógicamente, de vivir una experiencia, tocar delante de gente que no os conocía previamente, pues bueno, imagino que el objetivo es daros a conocer todavía más, abrir puertas, oportunidades de sonar y de girar, tanto en Latinoamérica como ¿por qué no?, también en España.
0: Sí,
4: es, ¿Cómo lleváis esto? ¿Hay un showcase en el que vais a compartir también escenario?
2: Sí. Tocaron ayer, ¿no?
5: Sí, no, tocamos el día de hoy. Tocamos.
2: Ah, hoy.
5: Tocamos hoy.
2: Sí. Yo es que ya me hago. En el 440.
1: Music,
2: y también tocan Wynonna Riders, ¿no?
1: Wynonna,
2: por ejemplo.
1: Riders, sí.
2: Es un gran grupo también de Argentina.
1: Sí,
4: bueno, ¿qué tal esa perspectiva? ¿Cómo la vivís y con qué expectativas?
5: Yo, es emocionante.
1: Habla.
5: Totalmente emocionante.
1: Estoy enojado con
5: Patiño. Te cedo la palabra.
2: ¿Qué ganas tengo de verlos?
5: Edúcame.
1: Ya ni siquiera sé qué voy a decir, solo quería interrumpir. No, mentira. Véannos. Es de esto, pero con una guitarra.
5: Es de esta misma ridiculez que somos nosotros, con nuestra personalidad, pero con música que está un poco mejor, realmente.
1: Claro, creo que Flix es como no tomarse en serio tanto las cosas y eso lo hace un poco auténtico. Pero siendo la siguiente, yo creo que yo respondería... No, mentira. El BIME, es una increíble oportunidad. Creo que sí. Todos, como decía, Ecuador es un nicho complejo. Y es bacán poder salir acá y mostrar lo que somos, mostrar que estamos perdidos, la mejor banda del Ecuador. Flix, la segunda mejor banda del Ecuador. y claro, como mostrar lo que somos, mostrar que vale la pena lo que se está haciendo en Ecuador, no solo nosotros, sino la escena en general que hay ahí.
2: Ajá.
1: Y que eso, como intentar llegar lo más lejos que se pueda.
6: Eso. Igual, para nosotros, por ejemplo, es chévere haber visto como el cartel de bandas que iban a estar aquí en el BIME. Tipo, nosotros somos muy fans de un montón de bandas de España, por ejemplo.
2: Ajá.
6: Tipo, somos fans de... ¿cómo es? ¿Cómo es? Triángulo Amoroso.
4: Triángulo Amor Bizarro.
2: Triángulo Amor Bizarro.
5: Cala Norte, aguante.

0: Cala Norte, Carolina Durante, Aiko, o sea, como. Y claro, vimos que iba a estar.
1: Aiko, muy bien. Sí. Muy bien, muy bien.
2: Ya es bandota, sí.
1: Mi mayor. Tenéis que hacer una versión vosotros de. A mí me iba mal de antes.
0: Sí, sí, sí, por Dios. Sí, sí.
2: Ya,
0: eso es que acabo de ver. Tipo, va a venir también Repión. Entonces,
1: sí.
0: Bueno, yo por mi lado estoy súper emocionado de conocer a las chicas de Repión. Ya les le conocí a los de Alcalá Norte y es como de, wow, no puedo creer que existan estos espacios. Por eso estamos súper como agradecidos. Como igual venir, tener la oportunidad de venir de nuevo a Bogotá, a nosotros, como súper agradecidos.
1: ¿No? Claro. Dale, dale. Querías decir algo, ¿no? Ahí está. Todos los micros a Ana.
3: Que sí, que para mí igual es full emocionante y es emocionante poder viajar a Bogotá con Flix y con Estados Perdidos. La primera vez que lo hicimos, igual vinimos juntas.
1: Uh-huh.
3: Y me parece una oportunidad hermosa la que nos están brindando de poder conocer como un poco de la música que nace en Ecuador, ya que como dijeron es un nicho muy pequeño y como es medio complicada como todo el movimiento artístico ahí.
1: Uh-huh.
3: Pero, ajá, que yo y sé que todos estamos muy agradecidos por esta oportunidad y eso, que muchas gracias.
4: Solo
3: estamos,
4: gracias.
3: Solo gracias.
4: Qué emoción. Estamos,
1: bueno, a lo mejor hay alguien que nos está escuchando en España. Si hay, nos está escuchando alguien en España, por favor.
5: Es posible que alguien esté
1: escuchando,
5: sí.
1: ¿Por qué no hacemos un cartel doble, una gira, un cartel doble con Estamos Perdidos? Y Pink Pussy.
0: Invito
4: increíble ir a España.
5: Pues ahí lo dejamos.
1: Pues muchas gracias.
0: Escuchen Flix, escuchen.
4: Escucha Flix.
1: Que os queréis llamar Flix.
0: Escuchen más, Estamos Perdidos.
4: También.
1: Pero sois Flix Pusicola. Flix Pusicola. Y Estamos Perdidos.
4: El primer entrevistador gracias. Que ha dicho el nombre
3: perdidos.
4: Correctamente y con orgullo. Además.
1: Con orgullo, bien. Claro. Porque eso es lo que se bebía el perro este, pero el protagonista. Es la Pusicola.
4: Investigación,
1: ¿no?
4: Hizo la tarea. Qué grande.
2: Increíble.
4: Es
2: este perro.
1: Ah, míralo. Ah, mira, parece un bulldog inglés. Porque es la radio, hay que explicarlo. Bueno, muchísimas gracias.
4: Gracias.
1: Flix Pusicola.
0: Gracias.
1: Y ya nos vamos con Flix Pusicola, con este fuera del preolímpico. Ahora viene Diego RJ con las criaturillas del sótano. Chao, adiós.

0: Son las 10, las 9 en Canarias.
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Saludos, criaturillas, bienvenidas, bienvenidos al sótano de Radio 3, Pepo Sherman a las sombras del control de sonido y Diego RJ aquí en la marmita de canciones. Nuestra puerta subterránea la han abierto la J Takes Iván con este instrumental que sirve de avance para el próximo álbum de la histórica banda madrileña. Coronel McLemore, un homenaje al fallecido Steve Cropper, leyenda de la casa Stax, e ídolo personal de Javier Teixidor y sus compinches. Bueno, te recordamos una vez más que el Instagram del sótano es el sótano R3 y te anunciamos desde ya que hoy toca Garbeo por la Huerta Ibérica. Vamos en busca de canciones del ayer, del hoy y del mañana procedentes de nuestra generosa cosecha. Y hoy podemos decir, de forma literal, que tenemos canciones chulas, y es que así se llama el primer avance del próximo álbum de Los Enemigos.

Así suenan estas canciones chulas. La pieza que dará título al próximo álbum de Los Enemigos. Un fantástico avance, con un sonido tan musculoso como afilado, que es un equilibrio complicado de conseguir. El estribillo es de los que se quedan y la letra muestra a un José L. Santiago totalmente inspirado y dando lo mejor de sí. Bueno, vamos a seguir con más canciones chulas, ¿eh? Como las de Los Deltonos. Hendrik Rover y sus compinches siguen presentando su reciente último disco. Antes de que acabe el mes de mayo, pasarán el día 9 por el Estéreo de Logroño, el 15 por el Auditorio Fundación Círculo de Burgos, el 16 estarán en el Portacaeli de Valladolid y el 22 en el Tribeca Live de Oviedo. Ese disco de Los Deltonos se llama El Futuro e incluye canciones como Al Revés.

Suena al revés desde Cantabria por Los del Tonos. J. Takes Iván, Los Enemigos, Los del Tonos. Bueno, vamos a completar el póker de ases con 091, que siguen en la gira de presentación de su espejismo número 9. Este jueves 7 de mayo en Barcelona, en la Apolo 2, el 21 en Santiago, en la Capitol, 23 en el Albéniz de Gijón, y el 30 en Laujar de Andarax, en Almería, en el Festival Murmura. Fue un placer estar aquí abajo en el sótano charlando con Lapido y con José Antonio García hace unos días y disfrutar de esas canciones que nos regalaron en acústico. Hoy rescatamos uno de los cortes de ese nuevo trabajo de 091, Piezas de Desguace.

Fantástica. Mi debilidad, la versión y adaptación al castellano que Tito Ramírez ha practicado con un viejo single de una oscura banda del rhythm and blues de los años 50, The Dandies. Canción incluida en su nuevo trabajo, Sonido Conquistador, que Tito Ramírez estará presentando por fin en Madrid el 5 de junio en la sala 8 y medio, tras haber paseado su maligno sonido por buena parte de nuestra geografía. Bueno, nos han dejado una chuchería para que estrenemos en este sótano de Radio 3, en exclusiva para las criaturillas que nos acompañáis aquí abajo cada tarde, cada noche, en el momento del día que mejor os pille. Se trata del primer avance del próximo disco de Rambalaya. La banda barcelonesa de Rhythm and Blues ha anunciado la salida de su álbum Seven para finales de este mes. Y será un disco en donde reinterpreten su cancionero con letras en castellano y con diferentes voces del rock and roll invitadas a participar en ellas. La primera que se sacan de la manga es una autoversión de su canción Bootlegger Man, que en la voz de Carlos Segarra de Los Rebeldes se transforma en este Fuera de la

Fuera de la Ley es el primer adelanto de 7, el que será el próximo disco de Rambalaya, cantado en castellano y, al menos en este caso, con letra adaptada por su buen amigo Dani Nelo. Hablando de Dani Nelo, este viernes, en la Sala Clamores de Madrid, Dani va a celebrar sus 40 años en los escenarios y bueno, pues toda una vida dedicada a la música, desde con 17 añitos, pues allá por 1985, se unió a Los Rebeldes como saxofonista. Desde entonces ha pasado por numerosos proyectos, tales como Nelo y la Banda del Zoco, Tandori Lenoir, o esa explosiva banda instrumental que mantiene en la actualidad, que son los Mambo Jambo. A día de hoy, Nelo, bueno, pues es uno de los máximos maestros del saxofón, uno de los tíos más interesantes que puedes encontrar en este planeta si quieres hablar de ese instrumento. Dani va a hacer un repaso a toda su carrera y por primera vez en mucho tiempo vuelve a cantar en buena parte de su repertorio. Le acompañará una banda de músicos impecables y para este viernes además contará como invitado sobre el escenario con Dani Niño y con Carlos Segarra. Su legado es amplísimo. La verdad es que no tengo ni idea de qué va a tocar este viernes en la Clamores de Madrid. Así que aquí en el sótano nos vamos a dar un capricho personal, rescatando su álbum de 2010, Cava de Blues, gestado junto a su viejo amigo Mario Cobo, para que suene esta pieza llamada...

Comunión es el corte que abre el nuevo disco de Compro Oro, un lanzamiento homónimo de este grupo almeriense, que vuelve tras un pequeño periodo de descanso con esa propuesta ecléctica suya que funde pues influencias aflamencadas como la rumba o la copla con el noise y el post-punk. En este disco van un paso más allá que en su anterior entrega, mantienen esa esencia cañí, pero se arriman sin miedo a sonidos más urbanos o autotuneados. Vamos ahora con un trovador urbano llamado Quique Babas, periodista musical, autor de un buen montón de biografías junto a su viejo amigo Quique Turrón. Bueno, el de Hortaleza lleva ya décadas manejando diferentes proyectos musicales. En su último single se ha aliado con los vallecanos 13 Bats para hacer una versión actualizada y en castellano de una vieja canción de Phil Ochs, Ámame, soy neoliberal.

Ámame, soy neoliberal, la sátira se mantiene intacta en esta adaptación en castellano que han hecho Quique Babas y 13 Bats del clásico de Philox. El original de esta canción lo firmó y lanzó esa leyenda del folk allá por 1966 como parte del repertorio de un álbum grabado en directo. En aquellos días la música folk ya había hecho su simbiosis con el rock, especialmente de la mano de Bob Dylan o de los Byrds. Pero también es cierto que en ese momento las letras de Dylan ya no eran tan reivindicativas como en sus primeros años, aunque seguía habiendo muchos nombres del folk que, bueno, pues mantenían sus plumas afiladas, lanzando dardos al sistema. Y Phil Ox pues fue siempre uno de los más valientes y certeros. Aunque la primera toma que se editó fue en ese disco en directo, hoy nos hemos quedado con una versión de estudio que se grabó aquel año y que permaneció inédita durante décadas. En la letra, Phil comienza lamentando la muerte del activista Medgar Evers o del presidente Kennedy.

Kennedy, pero dice que Malcolm X se lo buscó. Comenta también que le gustan los puertorriqueños y los negros, siempre y cuando no se muden a su lado. Y acaba diciendo que una vez fue joven e impulsivo, que iba a reuniones socialistas y cantaba himnos sindicales, pero que ha envejecido, se ha vuelto más sabio y por eso ahora va a denunciarte. Ámame, soy un liberal, nuestra versión y original de hoy en el sótano de Radio 3, Love Me, I'm a Liberal por Phil Ochs.

Ahí estaba Phil Ochs con ese clásico de 1966 que ha servido para nuestra versión y original. Hicieron una versión estupenda de esta canción, esa fantástica pareja que formaron Mojo Nixon y Yellow Biafra de los Dead Kennedys. Eso fue en los años 90. Y a comienzos del siglo XXI, pues salió otra versión que yo creo que es la primera versión que se hizo en castellano de esta canción y corrió a cargo de Transportes Hernández y Sanjurjo, el dúo musical que formaron en aquellos días Julián Hernández, de Siniestro Total, y Rómulo Sanjurjo, el acordeonista de Os Diplomáticos do Monte Alto. Lanzaron un par de discos, eran bien divertidos. El primero, Privilegios de tener una profesión inútil, si no recuerdo mal, fue continuado por un segundo álbum que se llamaba Vista Alegre, y es de ese segundo disco de Transporte.

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Pues ya llegaron, ¿eh? Son los Brindis, un trajeado quinteto mallorquín que mira a los sonidos de los años 60 para poner banda sonora a un guateque del siglo XXI. Esta tarjeta de

Presentación, se llama así, Los Brindis, es la canción con la que abren su álbum Feliz sin ti. Una canción que la verdad les ha quedado muy tequilera. Bueno, vamos a pasar por Bechí, en la provincia de Castellón, y vamos a por el nuevo álbum que han grabado Los Altragos, banda garajera que nos va a mostrar aquí su faceta más psicodélica. En la letra de esta pieza hacen referencia a los estorninos y esos pájaros pueblan la contraportada en una imagen muy, muy hitchconiana. El disco lo han grabado en Circo Perrotti con Jorge Explosión, que les ha sacado un sonido de muchos quilates, y esta es la canción que da nombre a esa nueva entrega de Los Altragos, Necios y Engreídos.

Necios y engreídos del último disco de Los Altragos. Así llegamos al final del episodio de hoy en el sótano de Radio 3 y a este paseo por la huerta ibérica que vamos a despedir desde Girona con Minibus Intergalactic, que se han saltado sus fronteras de rock psicodélico para lanzarse a explorar territorios colindantes, pero sin

perder esas influencias lisérgicas tan suyas. Están presentando su último trabajo. El 9 de mayo estarán en la Upload de Barcelona, el 22 en Reus y el 30 de mayo en Lleida. Cerramos puertas con la agridolça Gisó de la Val del Mas Daurat, la agridulce elección del Valle de Mas Daurat. Y desde este minibús intergaláctico te pedimos que apagues las luces al salir.

0: Son las 11, las 10 en Canarias.
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5: Nos encontramos en la estación de Londres King's Cross. Atravesamos el andén 9 y 3 cuartos para coger el tren que va hacia Hogwarts. Una vez a bordo compramos las grageas de Bertie Bott, porque a nadie le amarga un dulce. 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
1: Espero que te haya tocado un dulce rico de Vertibot. Buenas noches, bienvenidos al Vuelo del Fénix, tu programa de rock y heavy metal en Radio 3. Gracias por la escucha. Volamos en la FM, en Radio 3.es, en la TDT Canal HQ y en la app. Puedes comentar el viaje en facebook.com/elvuelodelfenixr3, en x@vuelofenix-r3 y en instagram@elvuelodelfenixr3. Hemos despegado con Ada Danza y su nuevo tema Vertibot, que es un sencillo aparte de sus discos anteriores. De hecho, están de gira con su tercer álbum, Aventura y Leyenda, que como sabes va sobre el Hobbit de Tolkien. Tocan el 16 de mayo en la Sala X de Sevilla con Kaelis, el 23 de mayo están en el Folk and Metal Fest de Valencia y el 30 de mayo en el Tolkien Tage en Heldenborn, en Alemania. Recordamos otro tema de Ada Danza, Ritualis, una llamada a la libertad. Ada Danza.

El Festival Covalive ha conseguido armar una nueva edición para este 16 de mayo próximo. Se celebrará en la localidad de Durango, en Vizcaya, con los italianos Rhapsody of Fire, los británicos Onslaught y después tres bandas nacionales importantes como Kilas, con su metal industrial, y el thrash de Injector y Shatar. Sin duda, el cabeza cartel es Rhapsody of Fire con su power metal sinfónico. Rhapsody of Fire, Challenge the Wind, y luego suena Kilas con su regrabación por el 25 aniversario del tema Feel the Monster.

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Feel the Monster, 25 aniversario de los castellonenses Quilas y anteriormente Challenge The Wind de Rhapsody of Fire. Cambiamos el rumbo para el rock urbano de Vamos con Todo, la banda de Guadalajara, anteriormente conocida como Volvoreta. El otro día creo que dije madrileña en un error, así que fe de ratas, Vamos con Todo, son alcarreños. La banda está formada por los hermanos Martín, Carlos a la voz y la guitarra, y Alejo Martín a la otra guitarra, y luego Capi al bajo y Maca a la batería. Su primer disco, bajo esta denominación, Vamos con Todo, se titula Volvoreta 2 y sale el 22 de mayo, cuando lo presentan en la Sala del Sol de Madrid. Vamos con Todo, rompan.

El grupo Redwire desvela otro tema después de un EP en 2024. Están lanzando singles para demostrar su buen punk rock rollo americano que tienen pillado tanto como si fueran de los States. Redwire, All City.

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4: La banda Magic prepara su segundo álbum que llegará a finales de año y que aún no tiene título. Es el proyecto que une al cantante británico Gilles Ramírez de Hot O Ghost y al guitarrista Manolo Arias, referente de las seis cuerdas de nuestro país con pasado Ñu, Niágara o Arán Rojo. Además están Juanmi Rodríguez de Cuatro Gatos a los teclados, Guti al bajo y Peter a la batería. El nuevo tema suena crudo y contemporáneo a la vez, hard rock auténtico. Magic, estrenamos You Make Me Feel Wrong.

Corazones Eléctricos palpitan con su rock. Han hecho una versión de Bam Bam, My Baby Shot Me Down, que hizo Cher en un principio, pero que es más famosa por la adaptación que salió en Kill Bill de Nancy Sinatra. Corazones Eléctricos, Bam Bam, y después Canciones con Historia con Miguel Delis.

0: Tenemos un aniversario reciente que fue importante para la historia de la humanidad, así que vamos a buscar una canción sobre ello. Miguel Delis, periodista y divulgador, ¿a dónde y cuándo nos llevas hoy? Buenas noches.
1: Muy buenas noches. Pues mira, hoy en Canciones con Historia vamos a viajar al final de la Segunda Guerra Mundial, concretamente al 30 de abril de 1945, el día en el que Adolf Hitler se quitó la vida. Vamos a hablar de esos últimos días y de la caída del dictador, y lo hacemos gracias a la canción Götterdämmerung, Zenith of Power, del grupo Stratovarius, de su disco del mismo nombre de 2005, que fue un disco muy comentado por una etapa un poco inestable de la banda. ¿Te acuerdas tú de esos momentos en que no sabíamos ni quién iba a cantar en el grupo?
0: Sí, sí, fue angustioso porque el grupo venía de grandes éxitos y ahí parecía que se desvanecía. Afortunadamente se rehicieron. Pero vamos con Hitler, que ya podía haberse quitado antes de en medio.
1: Sí, un poquito antes no habría estado mal, ¿no? Unos 10 años antes. Pero bueno, nos situamos en 1945. A comienzos de ese año, la Alemania nazi estaba literalmente aplastada entre dos frentes. Por el este avanzaba el Ejército Rojo tras la victoria en la batalla de Stalingrado y su imparable ofensiva hacia Berlín. Por el oeste, las fuerzas aliadas habían cruzado el Rin después del desembarco de Normandía en 1944. Hitler, cada vez más aislado y desconectado de la realidad militar, pues seguía ordenando contraofensivas imposibles y confiando en ejércitos que ya no existían más que en los mapas. Mientras tanto, ciudades alemanas eran bombardeadas, las comunicaciones colapsaban y millones de civiles huían. Como sabes, Hitler se refugió en el Führerbunker, que como curiosidad te contaré que a día de hoy es un parking en la capital alemana, que ya sabes lo que pasa a veces cuando algo se convierte en lugar de culto. Pues ahí, bueno, pues pasó sus últimos días, rodeado de un círculo cada vez más reducido de colaboradores y, bueno, ahí se acentuó su deterioro físico y mental, temblores, paranoia, estallidos de ira y una desconexión casi total de la situación. Mientras el Ejército Rojo lanzaba la ofensiva final en la batalla de Berlín, Hitler seguía moviendo divisiones imaginarias sobre mapas y culpando a sus generales de traición. En esos últimos días también tomó decisiones un poco simbólicas, nombró sucesores políticos, que bueno, para lo que servía, dictó su testamento y en un gesto casi absurdo en medio del colapso se casó con Eva Braun el 29 de abril de 1945. Todo esto mientras los combates se acercaban cada vez más al centro de la ciudad con el sonido de la artillería soviética retumbando sobre el búnker. La boda soñada. El caso, 30 de abril de 1945, con las tropas soviéticas a escasos metros, Hitler envenenó a su perra Blondie y se suicidó en su despacho junto con Eva Braun, quien también se quitó la vida y luego algunos de sus seguidores. Sus cuerpos fueron trasladados al exterior y quemados, según sus instrucciones, en un intento de evitar que fueran exhibidos como trofeos por el enemigo. Con su muerte, el Tercer Reich quedó prácticamente descabezado, aunque el régimen aún resistía unos días hasta la rendición alemana del 8 de mayo de 1945. Y ahora viene la curiosidad. Las radios berlinesas emitieron la ópera favorita de Hitler, El ocaso de los dioses, de Wagner, que en alemán se dice Götterdämmerung, es decir, el título de la canción que traemos hoy. La canción es una denuncia a este régimen, pero como ves, el título de la canción pues no es casualidad.
0: Lo que pasa es que Hitler no era un dios, sino un sinvergüenza que se creía dios como Trump. Pero bueno, no me tires de la lengua. Miguel Delis, periodista y divulgador, gracias como siempre y hasta la semana que viene.
1: No, yo no te tiro de la lengua. Yo simplemente aquí cuento la información y la historia. Muchas gracias y nos vemos la semana que viene.
0: Gracias. Stratovarius, Götterdämmerung, Zenith of Power.

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4: Gracias, Miguel. Korn ha publicado una canción inédita, la primera desde 2022. Es el tema Reward the Scars, que es para el videojuego Diablo 4 para la expansión Lord of Hatred. Korn, Reward the Scars.

Y aterrizamos con Elder, la banda estadounidense de heavy rock psicodélico que publica su séptimo álbum, Throw Zero, el 29 de mayo. Así es el tema que da título al disco, Elder. Gracias por la escucha y no te olvides, si te molesta el volumen, es que estás viejo.

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1: ¿Cómo estáis, queridas y queridos oyentes? Mi nombre es Frank T. Hoy es tiempo de cultura geek, de series, de cómics, libros, aventuras, ciencia ficción, superhéroes, fantasía. Tiempo de friquismo en el camarote. Hoy tendremos como contertulios a Álvaro Gómez. Buenas noches, ¿qué tal estás?
2: Buenas noches, Fran.
1: A Vicente Ponce, buenas noches.
3: Buenas noches, Fran, ¿qué tal?
1: Y a Javier Leiva, ¿qué tal?
4: Muy buenas noches, ¿qué tal todos?
1: Pues hoy vamos a tener un invitado especial. Se llama Julián Olivares Dengra, editor de Cascaborra Ediciones. La actividad de la edición y distribución del cómic de historia de España. Buenas noches, Julián, y gracias por estar aquí en el camarote.
5: Hola, buenas noches. Muchas gracias a vosotros por invitarme a pasarme por aquí.
1: Pues nada, esto ha sido una recomendación de Vicente. Nos dijo, tenemos que invitar a Julián, Cascaborra Ediciones, que tiene mucho que decir sobre el tipo de cómic que distribuye y que edita. Vicente, que es el experto en cómics, no solamente nos aconseja, sino que también nos recomienda. Y yo creo que hoy has traído un cómic para recomendarnos.
3: Sí, tenemos un cómic de monstruos que hacía mucho que no tocábamos la editorial, pero bueno, como no damos abasto aquí, que es lo que estamos hablando, que no hay tiempo en la vida, sí. Pero bueno, nos ha tocado. Y tenemos el último Ronin, que ya se había publicado por ECC y demás, y bueno, aprovechando que ya han sacado el siguiente tomo, que es como una precuela, pues vamos a hablar del último Ronin, que es el tomo fuerte. Uh-huh. Tenemos a Kevin Eastman ahí que se encarga también de los guiones, o sea que uno de los creadores está ahí trabajando en el proyecto y de hecho él en varias partes del cómic dibuja los flashbacks con su estilo este con el que hizo famoso a las tortugas. Y bueno, pues se trata de un futuro distópico en el que solo hay una tortuga ninja viva, que no diremos cuál es porque hasta que no acaba el primer número no se desvela.
1: Donatello.
3: Y bueno, pues eso, se sitúa en el futuro y nos cuenta la historia en la que, bueno, pues Splinter murió, las tres tortugas murieron y bueno, esta tortuga emprende un camino en el que el nieto del que era Shredder tiene una especie de dictadura distópica y bueno, se relata este camino de esta tortuga que se va encontrando con antiguos aliados, los que quedan vivos. Se van haciendo flashbacks que van situándonos en cómo se ha llegado a esta situación. Uh-huh. Y bueno, la verdad que es mola porque es una historia muy, muy seria, ¿no? Siempre estamos acostumbrados a ver a las tortugas pues comiendo pizza, riéndose y tal, y las peleas suelen ser un poquito livianas, cómicas, ¿no? No, uh-huh, son de vida a muerte. Pues aquí, pues eso, vida a muerte, cortes de cabezas, la tortuga desatada y un futuro distópico con toques, por desgracia, muy actuales. Uh-huh. Con control de la policía y demás y control de la sociedad y bueno, los personajes que aparecen que no desvelaremos quiénes son de clásicos, pues uh-huh, ayudan a esta tortuga a luchar contra el clan y esta batalla eterna que siempre hemos bebido entre el clan del pie y el clan de las tortugas, pues puede que llegue a su fin. Y la verdad que un tomo chulo, muy recomendable, lo que digo, un tonito oscuro que no estamos acostumbrados, pero la verdad es que bastante guapo y con ganas de leer la precuela ya. Uh-huh.
1: ¿Hay más aceptación en los cambios, digamos que de tono, de ciertas franquicias cuando no están en live action? Un live action de las tortugas ninjas dramático y oscuro, yo no sé si se sentiría bien. Sin embargo, en cómic y en libro, pues es algo que parece que sí, porque ya ha ocurrido, por ejemplo, con Star Wars. Hay cómics de Star Wars que tienen un cambio más dramático y oscuro, y libros también, pero que ciertamente ese tono parece que les funciona mejor que en live action.
3: Fíjate, porque el prólogo que está escrito por Robert Rodríguez habla un poquito de este rollo que él lo vivió de joven, ¿no? Y que luego ha ido, sus hijos han ido metiendo en el mundo y claro, que dice que él, al ser una persona adulta y tal, pues que claro, está el último Ronin, lo vivió como una especie de cerrar el círculo, ¿no? Me han ido acompañando a lo largo de la vida. Ahora, yo tengo la vida seria, tengo hijos, pues me están contando una historia seria donde hay responsabilidades, hay conflictos.
1: Total, total.
3: Y claro, y le ha llegado y vivirlo con sus hijos y decirles, pues mira, la vida es así, pero luego esto es lo que viene.
1: Esto se pone duro.
3: Claro, y ahí lo comenta en el prólogo y es un poquito eso, que la gente que lo vivió de adolescente, pues ahora no tiene tiempo, tiene problemas. Y en el último Ronin, pues quitando que es una distopía, que es fantasía y demás, pero uno se ve identificado porque no es la vida de como una pizza y me echo un rato, sino que vienen problemas y hay que afrontarlos.
1: Total, total. Julián, no sé cuán comiquero en cuanto a fuera de lo que tienes en Cascaborra eres. Ya de paso, pues te hago la pregunta que siempre hacemos a los invitados cuando vienen por primera vez. ¿Cuándo y cómo empieza tu pasión por el cómic?
5: Bueno, la verdad que no me considero una persona muy comiquera. Básicamente porque prácticamente todas las lecturas que suelo hacer de cómic van enfocadas siempre a un mismo género, que es el género histórico, que es el que me gusta. Entonces, cuando se habla, pues, de, por ejemplo, ahora que hablabais del último Ronin, que conozco el cómic y conozco a la editorial, a Monstruos, pues es un tipo de obra que la conozco de ver en la librería, pero no he tenido ocasión de leerla.
1: Que no te apasiona, vamos.
5: No me llaman especialmente la atención. Me gusta mucho a nivel gráfico. Suelen ser quizá obras menos encorsetadas en cuanto a estilos y, bueno, por ahí por el disfrute visual. Pero no soy el típico lector de cómic de consumir multigéneros y de ir siguiendo todo este tipo de series que parecen interminables, sobre todo el cómic americano y tal. Uh-huh. Como lector, yo vengo de una época, unos años en los que leí muchísima historia. A raíz de empezar a familiarizarme con el mundo del cómic por un amigo, cuando íbamos a las librerías yo me daba cuenta había un tipo de cómic en el género histórico que me interesaba, me llamaba mucho la atención, que era el que solía comprar, el que solía consumir, pero siempre me parecía como algo un poco ajeno a mis intereses como lector histórico. Se hacía muy buen cómic histórico, sobre todo desde Francia, pero siempre hablaban de otros episodios históricos ajenos a los que yo estaba leyendo, por ejemplo, en novela, ¿no? Yo leía mucha historia relacionada con España y luego veía, pues, que en las librerías esos cómics no estaban. Alguna vez salía algún título, pero no había una línea como, por ejemplo, se veía desde el mercado franco-belga de lo que llegaba a España, ¿no? Y entonces ahí fue cuando, bueno, empecé a darle vueltas a la posibilidad de poder editarlos yo mismo.
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1: El cómic español siempre ha existido, pero el cómic que ilustra la historia de España parece que tenía ese gran vacío del que estás hablando. ¿De dónde viene entonces la necesidad de fomentar cómics con la historia de España? Una vez que tú te metes en el asunto, tú veías que solamente lo había en otros países, pero entiendo que leías ya algo.
5: Bueno, yo como referencias de episodios históricos que yo echaba en falta en el formato del cómic, todo me viene sobre todo de la novela. En cómic sí que leía en aquella época, pues, cosas que llegaban sobre todo del mercado franco-belga, mucho cómic de la Segunda Guerra Mundial sobre todo, y luego a nivel nacional, pues, las cosas que iban saliendo, no todas, pero recuerdo, por ejemplo, los de Hernández Cava, que hizo el de la Batalla de Vitoria, por ejemplo. Años más tarde se hizo un cómic muy chulo sobre las Navas de Tolosa. Entonces sí que se hacían cositas, pero no con una continuidad como la que yo propuse desde el punto de vista editorial, ¿no? De poder coger una serie de episodios históricos que a mí me parecían muy potentes y muy interesantes también para llevar al cómic y irlos desarrollando con una periodicidad más o menos más continua o más habitual para que esos lectores que les gusta la historia pues también pudiesen tener en cómic pues un buen catálogo para poderse nutrir de lecturas.
1: Tenemos aquí a dos superlectores de cómics, Vicente y Álvaro, que entiendo que sí que habéis leído cómic a nivel histórico, pero ¿qué sentís, por ejemplo, cuando de diferencia, por ejemplo, tú, Álvaro, de cuando lees un cómic histórico, que ya hablaremos de cuánto se ciña a la realidad o a lo estrictamente histórico con respecto a la ficción que te propone cualquier otro cómic de cualquier otro dibujante o escritor?
6: Uf, es que ahí me pillas. La verdad que es una de las cosas en las que aún no he caído y me preocupa porque...
1: ¿Sí?
6: Me preocupa porque tiene su punto, o sea, tiene su punto ahí. Pero lo que sí que me da que pensar un poco es la que en España la verdad que sí que tenemos cantidad de historia de historia que se podría hacer en cómic, y a mí me surge una pregunta que le quería hacer al invitado, sobre todo si aparte de enfocarlo todo en plan histórico, si también abordáis a lo mejor temas, pues, por ejemplo, como la masonería o los templarios y todo eso, fuera de lo que es el enfoque tan, digamos, histórico, yéndose un poco a una línea más de jugar un poco con lo que es la realidad mezclado con un poco de ficción. No sé si esa línea la habéis explorado o la tenéis previsto explorar.
5: Nosotros en la línea editorial, y esto lo hablamos mucho con los autores, sobre todo con autores que empiezan a trabajar con nosotros por primera vez, lo que le proponemos a los lectores es una adaptación histórica fideligna y real de un episodio histórico o de una biografía histórica. Nos gusta pensar que es un ejercicio de honradez hacia la persona que, al ver en una librería uno de nuestros títulos, considera que mediante el cómic puede tener una aproximación hacia el mismo de una forma fiable, ¿no? Entonces, le damos muy poco juego a todo el tema de la ficción histórica. Sí que es verdad que hemos publicado algún cómic que por la propia trama y a veces por arcos argumentales excesivamente largos, el tirar de un elemento ficticio dentro de la trama te ayuda al desarrollo de la misma. Pero pediría que el 90-95% de los cómics que hemos publicado son adaptaciones, digamos, 100% rigurosas, intentando que el impacto en la trama de los elementos ficticios sea lo mínimo posible. Siempre recursos de guionista pues para poder hilar diferentes arcos argumentales o para hacer que un personaje pues que parece que está quedando un poquito cojo en el desarrollo de la trama pues pueda tener una comprensión mayor por parte del lector, cosas así. Pero ya te digo, no es que me disguste, porque a mí la ficción histórica me gusta bastante, pero hay episodios históricos que simplemente por sí mismos ya no dejan lugar a tener que añadir mucho más, ¿no?
6: Sobre ya, que todo tiene pues, juego, que tiene juego, sí, te entiendo.
5: Con las biografías no tiene mucho sentido. Aunque siempre a nivel de guión siempre se pueden utilizar pues, elementos de ficción porque el guionista lo quiere proponer así, pero normalmente las biografías son bastante más planas y en cambio en el resto de catálogo, sobre todo con ya te digo, arcos argumentales muy largos, a veces es un recurso que está muy bien y que ayuda, pero no suele ser lo habitual.
6: Es que hay una que me ha llamado mucho la atención y de hecho me vendría muy bien que lo hicieseis y es no sé qué clase de relación os habéis explorado el tema de con la relación con los colegios o el tema educativo, porque sería muy interesante, por ejemplo, mi crío, que ahora cuando tenemos que estudiar precisamente historia y todo eso es bastante se suele hacer bastante denso, unos tochacos de textos que se tienen que estudiar los chavales, y no sé si habéis explorado esa vía, ¿no? De pues a lo mejor vía Ministerio de Educación o lo que sea, el hacer algún tipo de colaboración, puesto que evidentemente de lejos es mucho más entretenido y mucho más didáctico y se memoriza mucho mejor pues, estudiar la historia a través de un cómic que no a lo mejor a través de un tochaco en un libro de texto como me toca hacer a mí con mi hijo, que la verdad que suele ser duro.
1: Sí, bueno, me has robado una pregunta.
6: perdona,
1: claro. Sí, claro, que lo que yo iba a preguntar era eso, ¿no? Que dentro de la parte didáctica, ¿cómo está siendo, si es que ya la ha habido, la recepción de los propios profesores de historia en los colegios e institutos y si esto forma parte real de los planes de estudio en dichos colegios e institutos?
5: A ver, nosotros, uno de los propósitos que teníamos cuando empezamos con este proyecto hace ya prácticamente 10 años, era precisamente pues, que estos cómics pudiesen servir también como una herramienta en el aula para reforzar pues, las clases, ¿no? Para a la hora de hacer historia, de explicar la historia. Es complicado cuando empezamos, éramos muy desconocidos, ni tan siquiera la propia comunidad relacionada con el cómic, en librerías, en medios de comunicación, etcétera, nos conocían. Con los años hemos conseguido, no solamente que nos conozcan, sino que entiendan muy bien cuál es nuestra línea y esa parte que os comentaba antes de trabajar los episodios históricos con mucho rigor histórico. En los últimos años sí que hemos conseguido ya entrar en algunos colegios, siempre de la mano de profesores. Al final hay profesores que nos descubren, que después de conocer los títulos tienen confianza en ellos y ven que tienen muchas posibilidades para poderlos trabajar en clase y son ellos mismos los que lo acaban metiendo. Viene en el plan de estudios o bien pues, como lecturas de refuerzo pues, cuando llegan vacaciones, etcétera. Precisamente, justamente esta mañana hemos cerrado un presupuesto para un instituto de Murcia, de un pueblo de Murcia, que nos han pedido pues prácticamente todo el catálogo de la editorial, porque les interesaba tener en la biblioteca escolar, la biblioteca del instituto, les interesaba tener los títulos. Pero siempre, ya te digo, siempre han sido casos que nosotros tengamos controlados, porque hay otros que lógicamente los desconocemos, pero siempre ha sido de mano de profesores que han descubierto los cómics, que les han gustado y que han visto posibilidades. A nivel de administración pública, una relación directa entre la editorial y la administración, hasta la fecha no ha sido posible. Sí, yo tengo la sensación de que a lo mejor es un poco complejo de editorial pequeña, pero a nosotros nos cuesta un poquito más poder sentarnos en este tipo de círculos para trabajar juntos. Creo que hay editoriales con más recursos, con más trayectoria, con bueno, muchísimos más contactos para hacer ese tipo de cosas. Nosotros, lamentablemente, no hemos sabido encontrar todavía la tecla para hacerlo.
1: Bueno, igualmente, esas otras editoriales que son más grandes no tienen el material que tenéis vosotros. Sois prácticamente, se puede decir, que los únicos que estáis defendiendo el cómic histórico español, ¿no?
5: Sí, a nivel de cómic quizás seamos la editorial más representativa en cuanto a cómic histórico ahora mismo. Pero bueno, en el aula ya todos sabemos que no solamente se trabaja con cómic, también se trabaja con libro.
1: Sí, obvio.
5: Y claro, lo considero un poco, ¿cómo te diría?, como esquemas que se tienen que ir rompiendo, o que tenemos que ir rompiendo. Solo no se van a romper, ¿no? Pero hasta ahora, pues bueno, estamos acostumbrados a que en clase pues se trabaja con libro, y el hecho de poder ir metiendo el cómic poco a poco, pues bueno, si hasta ahora no ha sido fácil o ha sido algo muy residual, pues es porque no se ha dado pie, no se ha trabajado en esa línea, y es una cosa que como sector general, no solamente nosotros como editorial, sino todo el sector del cómic, creo que es una línea de trabajo que tenemos que marcarnos y seguirla con constancia. Cuando llegamos a una población adulta, aproximadamente entre el 12 o el 15%, más tirando al 12 que al 15%, de la población lectora, se considera que son lectores habituales de cómic, sería maravilloso poder trasladar eso también a las aulas, ¿no? Y que de todo el material que un estudiante consume pues durante su época formativa, pues un 12, un 15% de ese material sea en formato de cómic. Pero ya te digo, es complicado, no sé, a veces tengo esa sensación de que a lo mejor es más ese complejo de editor pequeño, el pensar que no puedo hacer más cosas porque no tengo los contactos o los recursos necesarios para poderlo hacer. A veces a lo mejor no es eso y es simplemente pues que no da lugar.
1: Claro, ¿no dependería también de los resultados? Es decir, ¿tenéis ya datos? Vamos a imaginar que, por ejemplo, hay un instituto que ha tomado la decisión de que la clase de historia española pues sea a través de la propuesta vuestra con los cómics. Y de repente los datos indiquen que hay mejores resultados en cuanto a la calificación de los alumnos. Están entendiendo mejor la historia, están siendo más receptivos a ella, estudian mejor. ¿Hay datos de esto?
5: Ostras, si los hay, yo no los conozco.
1: Hombre, te los podrían dar si los hubiera, ¿no?
5: No, yo lo que sí que conozco muchas experiencias, porque yo, por ejemplo, sé que hay determinados títulos o incluso colecciones completas, ¿no?, para las bibliotecas escolares, que han conseguido entrar en el aula, y tengo la experiencia de primera mano pues que me cuentan los profesores, ¿no?, que hay todo, pues que recibes un correo y que ya estableces un contacto. Las experiencias, la verdad que suelen ser muy buenas, porque es una lectura que a los chavales, como también tiene ese componente visual, que parece que no necesites tanta concentración para poderlo leer, que eso quizá ahora en estas generaciones pues es una cosa que prima bastante. Los chavales disfrutan de la lectura simplemente como lectura. Luego, aparte, más allá, el aprendizaje y el trabajo que se hace luego en el aula con el profesor. Hace poco me contaba un profesor de Badajoz, un pueblo de Badajoz, que bueno, que llama mucho en su colegio, estamos hablando todavía en primaria, les llama mucho al resto de profesores que sus chavales tienen conversaciones muy recurrentes durante el recreo, en el entre clases y tal, donde hablan de personajes históricos. Y bueno, le preguntaron a este profesor, bueno, es que tus chicos, es que hablan del Cid. Y es muy raro, ¿no? Y él, bueno, decía, bueno, es que hay una serie de cómics que lo compra él personalmente, que se lo voy dejando a los chavales para que los fines de semana los vayan leyendo. y los chavales pues se lo van pasando unos a otros, ¿no? Entonces ha llegado un momento que mediante el cómic y mediante la historia han conseguido tener algo como una especie de hobby, pasatiempo, aprendizaje, ¿no? Que les une a todos. Pues hay unos que les gusta el fútbol, otros que no les gustan los deportes, uno que prefiere pues la serie de televisión, otro que le gusta más la agricultura, yo qué sé. Pero a todos lo que han conseguido unir al grupo ha sido precisamente el compartir este tipo de lecturas, ¿no? Pero dato oficial, no sé si existe. No creo que como industria, como sector, hayamos llegado desde el sector del cómic a ese punto. Todos estamos familiarizados con el cómic y llevamos toda la vida leyendo cómic. Hay que tener en cuenta que como industria, todavía somos una industria joven, aunque nos parezca que no, por el tiempo que hace que se hace cómic en España, somos en la industria que todavía
1: sí.
5: Tiene que acabar de desarrollarse, tiene que tomarse, digamos, desde las administraciones públicas, no en serio, no, yo no creo que nos tomen el pelo, pero sí que es verdad que no acaban de representar mediante, pues, cuando llegan los planes de fomento de lectura, cuando se llegan las compras para bibliotecas. No acabo de representar la población lectora que hay con lo que luego se materializa desde la administración. Uh-huh. Entonces, ahí nos queda todavía mucho trabajo por hacer. Hace un par de años se constituyó la sectorial del cómic, que es un organismo que aglutina todas las profesiones dentro del mundo del cómic, pues desde libreros, distribuidores, editores, autores, traductores. Y entonces, pues ahí tenemos un plan de trabajo y poco a poco pues vamos desarrollándolo, ¿no? Yo espero que este tipo de datos que tú me comentabas sería muy interesante tenerlos, la verdad.
1: Desde luego,
5: sería un refuerzo, además, para mí personalmente, para ver si realmente estamos en la línea adecuada o no.
1: Uh-huh. Vicente, tú como lector, tanto de cómics, pijameo y no pijameo, ¿dónde está el histórico?
3: Claro, lo que comentábamos antes, yo sí, lo que comentaba Julián, a nivel español es que hay poco o nada, porque todos nos hemos metido con el mouse, todos hemos leído lo que decía el franco-belga de la Segunda Guerra Mundial, manga también hay de Segunda Guerra Mundial, y aquí en España histórico, pues te diría Paco Roca y poco más. Entonces, bueno, pues yo sí estos cómics que edita Julia sí los conocía, pero bueno, ya sabes, lo que hablamos siempre, ¿no? Que no te puedes meter a todo. Pero el otro día, ahí en el festival este del cómic de Toledo, estaban allí firmando y nada, estaba Sergio García García, que es el dibujante de Alguien Muerto, y estaba haciendo una ilustración ahí con acuarelas ahí firmando y dije, yo me llevo uno. Y ya pues ya metí la cabeza. Y pues está súper chulo editado y tal, y lo que comentaba ahora también Julián, el tema de los tiempos que corren ahora y demás. Joder, yo es que me he leído Alguien Muerto y es que es un capítulo de Juego de Tronos. O sea, hermanos bastardos, traiciones, no sé qué. O sea, que es una cosa que a la gente le va a molar, a los chavales le va a molar, porque que es una historia guapísima. Lo que pasa es que, claro, tiene esa mochila de historia de España, pero lo que comentaba Álvaro, porque la gente historia de España le lleva a pensar en tochales y en aprender y no sé qué. Y sin embargo, joder, tenés este cómic y es que estás metido en un capítulo que está guapísimo, ¿sabes? Y eso es lo que molaría que la gente y el sector educativo viera que es una forma mucho más chula de llevar, porque es que no te tienes que aprender fecha ni te tienes que aprender historias, tienes que ver lo que pasó, y además en los tiempos que corren es muy importante conocer nuestra historia. Y esta es una manera perfecta de hacerlo.
1: No, sí, desde luego. Además, entiendo que eso que estás diciendo tiene la rigurosidad de la que nos está hablando Julián.
3: Claro, es que además...
1: La rigurosidad histórica, quiero decir.
3: Claro, es que, a ver, yo cuando me preguntaba por la rigurosidad, yo ya me lo temía, porque, joder, tú te ves el prólogo, doctora de geografía e historia, ¿sabes? O sea, te lees lo que viene de... Pues es la entidad que lo promueve y tal, y diputación, tal. O sea, que ves aquí ya la seriedad por los poros, ¿sabes? O sea, que yo me lo he leído sin haber hablado con Julián, sabiendo que esto era rigor a tope. O sea,
1: claro,
3: eso
1: claro.
3: Lo tenía clarísimo. Porque yo creo que este es el último, ¿no? El Rey Muerto, ¿no? Que habéis sacado.
5: No, hay uno posterior.
3: Uno posterior, vale. Pues no, sí. No me llego, vale. Entonces, sí. Mi pregunta es, bueno, hay un montón de capítulos de la historia de España y tal. Como veo que aquí en el que tengo yo, hay entidad promotora y patrocinadora y demás. ¿Cómo se decide, por ejemplo, vamos a sacar el siguiente? ¿Se mira el que a ti te gusta? ¿Se mira con quién se puede colaborar? ¿O cómo hacéis ese proceso?
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5: Bueno, a ver, yo tengo una lista de episodios históricos hace ya años que me gustaría verlos en cómic, ¿no? Que llegase un día que ese cómic estuviese en librería. Al principio, muy al principio de la editorial, porque claro, la gente todavía no te conoce, no sabe exactamente qué haces, no sabes si eres un editor de fiar, si pagas, si no pagas, cómo vas a distribuir los libros. ¿Sabes? Cuando no te conocen como empresa, por así decirlo, es muy difícil que los autores se acerquen a ti pues, para trabajar contigo, ¿no? Entonces tienes que ser tú el que va detrás de los autores. Entonces yo, pues bueno, iba hablando con autores cuando llegaban eventos y a veces también contactando con ellos vía redes sociales y tal, y les explicaba más o menos cuál era mi idea de línea editorial y les invitaba a participar y bueno, les explicaba un poco pues, los episodios que me gustaría ir haciendo y ellos, pues bueno, en función de sus intereses o de sus gustos, pues seleccionaban uno, seleccionaban otro. Entonces se formaba ya el equipo creativo. Pues, algunos son autores, hay cómics que solamente son autor, otros que tienen un guionista más un dibujante y otros incluso que tienen dibujante y colorista, ¿no? Entonces, a partir de ahí, pues bueno, se van haciendo el desarrollo de episodios históricos en su mayoría, bueno, de una lista previa que digamos que a mí me gusta. Luego hay una serie de títulos que me los han propuesto directamente a mí, episodios históricos que yo no conocía o conocía muy vagamente y entonces una vez que la editorial ya se consiguió consolidar dentro del panorama nacional, pues ya eran los autores los que venían a mí a presentarme sus proyectos y a decirme, oye, esto te encajaría, te gustaría para tu editorial y tal. Entonces, ahora estamos en ese punto intermedio, ¿no? Hay cosas que las voy siguiendo yo para poner en marcha y otras que me llegan. En el caso este de Harry Muerto, nosotros con Carolina, que es la guionista, Carolina Corbillo, llevábamos tiempo trabajando en una especie de escaleta o de esbozo porque nos interesaba hacer una especie de miniserie, no tan mini como pensábamos, pero bueno, íbamos a hacer una serie de cómics sobre la dinastía de los Trastámara. Entonces toda la parte esta de la batalla de Montiel, pues Carolina ya la tenía muy bien trabajada, muy bien documentada, y curiosamente, y esto nos ha pasado, os puedo decir que nos ha pasado dos veces, se puso en contacto con nosotros el Ayuntamiento de Montiel para proponernos que la batalla entrase dentro de nuestra línea editorial porque consideraban que era una batalla muy importante dentro de la historia de España y que era muy interesante pues, que pudiese también formar parte de esta colección y tal. Entonces, bueno, como nosotros ya conocíamos el episodio histórico y además ya lo tenemos bastante avanzado, pues llegamos a un acuerdo con el Ayuntamiento, aquí al final acabó entrando la Diputación y una fundación local pues para financiar el proyecto. Hasta la fecha, ya te digo, nos ha pasado con este cómic, nos pasó también algo parecido con el cómic de Legazpi y Urdaneta, desde la Diputación de Guipúzcoa, que les interesaba ponerlo en marcha, y al final lo hicimos con ellos, pero el resto, pues bueno, somos nosotros los que vamos poniéndolos en marcha, lo que vamos buscando al equipo creativo, al equipo de autores para poderlo desarrollar, los que miramos a ver de dónde sacamos el dinero pues para la producción. Bueno, más o menos lo típico y lo razonable pues en cualquier empresa cuando se pone a desarrollar cualquier proyecto.
1: Tenemos aquí a un profesor que puede dar desde el punto de vista didáctico cómo ve, no desde la historia, porque él es profesor de filosofía. ¿Cómics sobre filosofía? ¿Tú lo verías, Javi?
4: Los hay ya.
1: Háblame de esto.
4: No, ya los hay. Hay cómics, por lo menos los que yo más conozco, que se popularizaron más, tipo manga de algunos filósofos. Los he visto de Platón, de Maquiavelo, de Nietzsche, de Marx. No sé cómo estarán, que no los he podido ojear, vale. pero existir ya existen. Y yo los considero una buena manera, y de hecho estoy encantado escuchando la conversación, de divulgar ramas del pensamiento que, seamos sinceros, cuando la presentas de primeras, oye, pues no parece que suene lo más atractivo. Pues lo habéis dicho, uno escucha historia y le suena a tochal. Uno escucha filosofía y le suena a tochal ya fumada. Yo, que conste que yo era el raro, a mí me encanta la historia. Yo soy un apasionado, me encanta la historia de España, porque creo que, lo habéis dicho, si es que la historia de España es Juego de Tronos, pero sin dragones. No sé si habrá alguno por ahí escondido, pero digo, o sea, tiene bastante...
1: Nunca se sabe.
4: Diversidad como para hacer lo que está haciendo Julián. Yo, de hecho, no soy fan de la novela histórica, no he leído mucha, porque la que he leído suelen inventarse cosas. Digo, pero si no hacía falta inventar. O en las adaptaciones televisivas no me gustan, salvo El Ministerio del Tiempo, que creo que es una obra sublime en España, donde Javier Olivares hizo un trabajo para televisión similar al que hace Julián, de recabar históricamente, contar con expertos, ser fidedignos dentro, que es una adaptación. Pero el resto de esto se lo suelen inventar. Y me basta un anuncio muchas veces en televisión para saber que se lo han inventado. Y de hecho a mí me está encantando el formato que nos comenta Julián. Yo creo que en el aula tendría muy buena acogida, ha puesto el ejemplo de estos alumnos en el recreo, y a mí me parecería que los institutos, sobre todo para asignaturas que les parecen más tediosas, de oye, que hay otra manera de abordar esta asignatura, que no es la típica de enfrentarte a un manual de 300, 400 páginas que te digan, en el año 1492 Cristóbal Colón cogió tres carabelas y emprendió rumbo desde el puerto de Finisterre. Dices tú, joder, dices, no ha llegado ni al final de la frase. Yo solo tenía, bueno, muchas, pero me gustaría hacerle a Julián dos preguntas, una fácil y otra difícil. La fácil, primero digo las dos. La fácil es, ¿cuál es el periodo histórico que hayas abordado en un cómic que dices, mira, este singularmente nos quedó bien? Me siento especialmente orgulloso de este tomo porque nos quedó niquelado. No cambiaría, pero ni el blanco de los márgenes. Y la pregunta luego difícil es, ¿qué hacéis con esas situaciones históricas donde cabe interpretación? Es decir, no se saben muy bien todos los hechos históricos, especialmente cuantos más nos remontamos atrás. Muchos enfrentamientos son enfrentamientos por ideologías, por bandos. Claro, cuando tú estableces una narrativa, es muy difícil permanecer objetivo como espectador imparcial ante lo que sucede. Lo ha dicho Vicente. Hoy día, bueno, no tenemos que decir mucho de cómo se está haciendo una relectura, con la que yo no estoy nada de acuerdo, de un periodo no tan lejano de la historia de España que algunos, por algún motivo, empiezan a ver con muy buenos ojos. Son interpretaciones que hacen de la historia. Es decir, cuando os enfrentáis a un dilema de cómo encaramos esto, ¿qué hacéis?
5: Es un problema, es una dificultad añadida dentro del desarrollo de cualquiera de los cómics, de cualquier proyecto, que los autores, por mucho que intenten ser completamente imparciales, yo entiendo que a veces es difícil, ¿no? Por su forma de pensar, su forma de entender el mundo. Por sus lecturas previas, por sus conocimientos previos sobre el hecho. Entonces, a veces hay que hacer, para eso está el editor, para eso estoy yo, la tarea, digamos, de corrección, ¿no? Yo al final, cuando me siento a leer un proyecto antes de empezar a dibujarlo, yo soy el lector. Entonces, yo como lector, y ese es el espíritu que le he querido dar a la editorial, a mí no me interesa conocer la opinión de un autor determinado sobre un episodio histórico. No veo que sea una parte interesante, ¿no? Lo que me interesa es conocer el episodio histórico. Si me he acercado a coger ese cómic en la librería y me lo he llevado a mi casa es porque ese episodio histórico me llama la atención. Entonces, ahí yo tengo que hacer ese trabajo un poco, pues, de intentar que dentro de la línea editorial no haya ningún tipo de sesgo político o de sesgo ideológico. Hay algunos episodios históricos que simplemente por su propia naturaleza, pues, hombre, algo de denuncia, pues, sobre la situación que vivieron algún personaje, pues es inevitable. Por ejemplo, me viene a la cabeza, hace poco hemos publicado el cómic de Miguel de Molina. Miguel de Molina es uno de los coplistas más importantes de la historia de España. Era homosexual, le tocó vivir la guerra civil como tanta gente y acabó en el exilio. Es muy difícil contar esa historia sin que haya un poco de denuncia, ¿no? Denuncia social de la situación que vivía con las personas homosexuales en esos años. Pero no con la carga suficiente como para que pueda condicionar la lectura del lector, ¿no? O sea, lo que queremos contar es la historia de Miguel de Molina y eso forma parte de su vida. Claro. Eso es una cosa que yo estoy muy encima y estoy muy encima porque me parece muy importante de cara al desarrollo editorial y sobre todo por un trabajo de honestidad y de honradez hacia nuestros lectores, ¿no? Yo considero que cuando se coge un cómic de historia es porque alguien quiere aprender historia y entonces, pues bueno, contarle cosas que no están del todo contrastadas o simplemente contar una interpretación o una opinión sobre un hecho histórico, pues bueno, me parece que sea algo que a los lectores les importe demasiado, sinceramente. O sea,
1: pero igualmente hay que tener mucha fe. Claro, yo por ejemplo, si soy un dibujante, bueno, yo no porque no lo soy, pero imagínate que, por ejemplo, Álvaro, que él es dibujante, es contratado para hacer una de las historias y, claro, no se fía de la fuente porque él tiene otras fuentes que pueden ser tan fidedignas como la tuya. Entonces, ¿ese debate lo has tenido con algún dibujante? Y ya no solamente con algún dibujante, sino con algún cliente, algún profesor de historia que haya dicho, oye, este dato aquí, porque incluso hasta los diálogos pueden cambiar el sentido de la propia historia dependiendo del diálogo que hayas hecho en alguna de las viñetas, ¿no? Entonces, hay que fiarse casi ciegamente de la fuente que tú propones históricamente.
5: Sí, sí, sí, esas situaciones al final son casi inevitables y se han dado y se darán en el futuro.
1: Claro.
5: Es que, claro, a veces son discusiones que son muy interesantes. Os lo prometo, son discusiones muy, muy interesantes.
1: No, a mí me parece súper apasionante todo esto. O sea, me parece...
4: Sí, yo te creo porque yo... Mira, es que yo estaba pensando, digo, para que la gente no piense un ejemplo con Miguel de Molina o yo qué sé, si hablas de Lorca, y pues Lorca, uno de los mayores escritores que ha tenido este país y que es asesinado por el bando nacional en la guerra civil, pues lo tendrás que decir. Y que era una persona homosexual, pues lo tendrás que decir si estás narrando la vida de Lorca.
5: Efectivamente.
4: Y efectivamente eso va a tener un componente de denuncia contra el bando que lo asesina por no haber hecho nada más que haber escrito y tener la condición sexual que tenía. Yo, por ejemplo, estaba pensando en un ejemplo. Imagínate, queremos adaptar un periodo o la vida de Felipe II, el emperador de España que tuvo más posesiones en la historia. Claro, digo, es que hay muchos enfoques. Le puedes dar ese aire patriota nacional de, pues, el emperador de ese imperio donde nunca se ponía el sol, o le puedes dar el enfoque de un Felipe II fanático, religioso, católico, de expandir la fe por todo el imperio. Digo, claro, ¿cómo encuentras ese equilibrio en la óptica? Porque son dos
5: perfiles. Bueno, porque el equilibrio existe. El equilibrio es la propia biografía del personaje.
1: Claro, yo también pienso eso, que al final el enfoque... No hay ningún enfoque. Si ese tío medía 1,70, pues es que medía 1,70.
3: Fíjate que el problema yo creo que veo aquí en el mundo del cómic es lo que hablaba antes, los diálogos del guionista, que ahí es donde puede haber mucha interpretación, porque los hechos son los hechos. Y el tío lo que dice, si fue el 2 y él pone el 6, está mal. Pero claro. El perfilar al personaje, con darle, yo qué sé, cierta gestualidad, ciertos mensajes, ahí es donde a lo mejor Julián tiene que decir... Le estás poniendo aquí unas características a este personaje que no son las históricas, ¿sabes? Y claro, no es una cosa que esté explícita de este tío hizo esto. Pero ya la forma de hablar se le puede suavizar, se le puede poner más criminal, no sé. Y eso yo creo que es bastante más complicado.
5: Sí, bueno. Cuando se trabaja la profundidad de un personaje dentro de una trama, al final lo que haces es que le estás dotando al personaje de una personalidad para el lector, digamos, ¿no? Desde el punto de vista del lector, tú el personaje lo conoces y entiendes su forma de pensar y su forma de interpretar las cosas y de ver el mundo por lo que te están contando, ¿no? Entonces, depende mucho de qué guionista o de qué quiere contar o de qué historia, de dónde quiere poner el foco. Hay algunos, pues, que le dan muchísima profundidad al personaje porque el personaje es vital para entender ese episodio histórico o ese contexto histórico, tal y como él plantea el guión. Y hay otros, pues, que el personaje simplemente está al servicio de los hechos históricos. Y el personaje lo que hace es una especie de puente o de comunicador entre diferentes, ¿cómo os diría?, diferentes momentos que hacen, pues, entender todo el episodio. Ya os digo, esto es complicado y es muy, muy interesante porque, por ejemplo, cuando hablamos cuando tenemos alguna discrepancia con algún autor, claro, te das cuenta que el autor trae de su casa, de su formación, de su origen. Por ejemplo, tenemos algunos autores que son hispanoamericanos. Entonces, ellos tienen una forma en la que se les ha contado la historia que muchas veces choca con la forma en la que se nos han contado a nosotros. Hay situaciones concretas que dicen, bueno, pero esto, sí, vale, el hecho histórico es impepinable, es tal cual. Pero la forma, por ejemplo, en la que lo llamamos o la relevancia que le queremos dar,
1: por ahí quería ir,
5: claro. Ya no es la misma desde un punto claro. de vista de otro. Entonces, al final, normalmente pues, se habla tranquilamente y se llegan a consensos y se llegan pues, a acuerdos para intentar que la obra sea lo más robusta posible y que tenga pues, esa componente que os comentaba antes, didáctico y formativo para los lectores. Y en algunas ocasiones lo que hemos hecho ha sido pues, ver que la trama, yendo por ahí, se nos iba a encasquillar y la hemos llevado por otro lado. Al final, pensad que cuando nos ponemos a hacer un cómic, sí que es verdad que tenemos toda una carpeta de documentación, cosas que queremos que se cuenten de ese episodio histórico. El episodio histórico hay que conocer su contexto histórico, geopolítico, uh-huh. hay que conocer su desarrollo, hay que conocer sus consecuencias. Pero dentro de todo eso que parece que es muy encorsetado, entra la pericia del guionista a la hora de contarlo y os aseguro que vamos, se pueden contar historias pasando de puntillas por temas, digamos, no tan consensuados o espinosos, ¿no? Claro. Sin renunciar al espíritu didáctico de ese episodio.
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1: Álvaro, tú como dibujante, ¿sentirías cierto encorsetamiento a la hora de tener que dibujar
3: con mi guión?
1: Claro, no, claro, con el guión. No, pero es que tu guión es el guión de la historia. Juana la Loca era así y tienes que dibujarla de esa manera. Te hago la pregunta a ti, Álvaro, ¿cómo te sentirías? Y al mismo tiempo, para que conteste Julián, en el sentido de cuánta libertad hay en cuanto a la manera, cuando digo la manera me refiero al físico. La gente que vivió en el 1200 y pico, solo habrá un par de cuadros y el cuadro claro. puede que también sea una interpretación del claro. señor que le pintó, no de cómo esa persona fuese en realidad, más allá de las descripciones que pudieran haber, que también hay que consensuarlas, porque alguien dirá que era muy alto y alguien dirá que era muy bajo.
6: A ver, yo creo que es un trabajo muy bonito, ¿no? Yo lo comentábamos el otro día con la invitada del otro programa el otro día,
1: sí.
6: que al final... una de las cosas más bonitas que tiene, por ejemplo, el tema del dibujante, que al final yo soy aficionado, pero bueno, yo suelo intentar documentarme bastante, es que haces un poco de periodista muchas veces y de investigar pues, otras culturas. O sea, al final muchas veces, yo he visto, una de las cosas más que más me gusta a mí es ver, por ejemplo, hay documentales de gente de Pixar, ¿no? Que cuando van a hacer las pelis y tal de animación, los artistas lo que hacen muchas veces es irse de viaje al sitio donde está situado a lo mejor... la peli, ¿no? Uh-huh. Y hacen un trabajo de documentación incluso de vivirlo el sitio, ¿sabes? Uh-huh. Es como, o sea, tienes que llegar a una interpretación lo más tuya posible, pero también lo más real posible, porque cuanta más realidad das, aunque sea un cómic y aunque haces una cierta abstracción, al final es como que mejor funciona todo. O sea, tú luego puedes tener un estilo pues de una línea mucho más simple o incluso hasta algo abstracto, pero lo importante es que tenga una base de realidad. Y yo entiendo claro. que si a mí me cayese algo de este estilo, por ejemplo, es lo que tú dices, es que realmente, dependiendo de qué zona de la historia sea, hay mucho hueco, hay mucho juego ahí. O sea, una cosa es que tú te documentes y trates de agarrarte a todo lo que la gente hemos visto de esa parte de la historia, pues a través de cuadros, a través de lo que sea, pero luego hay una parte en la que tú tienes que coger y incluso pues, documentarte de la zona donde ha pasado, geográfica, de ir allí a verlo, ¿sabes? Sí. En el propio uh-huh. lugar. Incluso a la propia gente, porque en el fondo, pues imagínate, vas a contar la historia. Yo qué sé, mira, yo ahora mismo hay una historia que me está dando las vueltas, que no sé si habéis hecho en la editorial, que es la de Juan Loturriano, que es un tío que era ingeniero, creo que de la Edad Media, que se dice que es el que primero que hizo una especie de como de robot así, vamos, medieval y tal, y que estaban, creo que es en Toledo. Y claro, si yo tuviese que hacer una historia de ese tío, lo primero que hago es me planto en Toledo, tío, y me pongo a ver incluso a la gente de allí, ¿sabes? Porque al final no dejan de ser gente que será muchos descendientes yeah. de toda esa gente de ese momento, ¿no?
1: Uh-huh. ¿Cuánta rigurosidad exiges en cuanto a las facciones de los personajes que se vayan a plasmar en cómic?
5: Por un lado tenemos episodios históricos y personajes históricos con una documentación accesible lo suficientemente importante como para
1: que rigurosos en cuanto a las facciones, el aspecto,
5: sí, claro, si cogemos, por ejemplo, antes os comentaba Miguel de Molina, de Miguel de Molina, te metes en YouTube y tienes vídeos. Entonces, no te puedes inventar un Miguel de Molina diferente, porque la gente ya lo conoce y porque tú tienes acceso a esa documentación, entonces no tendría ningún sentido, ¿no? Ahora bien, tienes que dibujar pues al líder de la resistencia numantina. Hombre, pues ahí tienes más cancha, claro. Dentro de una coherencia, ¿no? De pues por la edad que tiene el personaje y tal, pues puedes hacer básicamente lo que quieras. Ahí, en lo que son las facciones y el personaje en sí, pues bueno, ya te digo, depende de qué época ya te viene dado, depende de qué época.

0: 18 es de estas características, no está enchufada la luz, es una lámpara de aceite, por ejemplo.
1: Claro. Uh-huh.
0: La propia vestimenta del personaje. Cuando entran, por ejemplo, cómics de batalla, pues no es lo mismo poner el barco que toca que un barco 2 siglos anterior o 2 siglos posterior.
1: Uh-huh.
0: Básicamente porque es un ejercicio que yo sé que cuesta, porque a mí me ha tocado también sufrirlo en mi propia carne. Yo, hay dos de los guiones que están publicados que los escribí yo. Sé que es un trabajo que no se ve, o que parece ser que no se ve, pero los lectores, digamos, de morro fino, sí que lo aprecian mucho.
1: Lo aprecian, sí, sí.
0: Sí.
1: Claro.
0: Y además, lo que hace que esa obra tenga solidez y que en un momento dado, pues lo que comentábamos antes, pueda llegar a un colegio, un profesor se pueda animar a ponerla, es precisamente que no haya anacronismos que se resalte mucho, ¿no? Eso al final lo que hace es que parece que se pierde un poco por parte del lector la confianza en que el trabajo está bien hecho, sin que luego el argumento le influya y tal, pero tú estás viendo ahí, pues por ejemplo, un uniforme que no es el que toca. Yo os puedo contar una anécdota, pero hace ya, no sé, ahora 2 o 3 años, en uno de los cómics que íbamos a publicar, publiqué la portada en redes sociales y empecé a recibir mensajes. Venía de un evento del Splash de Sagunto, era a las 12 de la noche, iba por la autopista, y al final, bueno, me tuve que parar a tomar un café en el área de servicio, me puse al día con todos los mensajes que tenía, y me estaban escribiendo mensajes incluso miembros de la Real Academia Española de la Historia, donde me decían que el uniforme que había en la portada estaba mal, y que al loro con eso, porque realmente lo que haces es desprestigiar no solamente esa obra, sino desprestigiar todo el trabajo editorial previo. Claro, yo era una documentación que me había revisado, pero me había revisado la documentación que ya me habían enviado los propios autores, ¿no? Entonces, claro, la fuente estaba mal, lógicamente.
1: Claro.
0: Y bueno,
1: esto es lo que también decía yo un poco sobre la fuente a ciegas.
0: Sí. Esto al principio me costaba muchísimo porque, claro, más o menos pues, tenía que tirar yo pues, de mis conocimientos, de mi biblioteca, de internet y contrastar cosas y...
1: Claro.
0: Y hacer una especie de supervisión, ¿no?
1: Uh-huh.
0: Con los años, pues he ido conociendo muchísima gente, gente que por su profesión, pues me pueden echar una mano en determinados campos. Y lo que hago es, pues, consultas puntuales, pues que me ayudan a mí a no perder tanto tiempo en cotejar si una espada es la que toca o no, ¿no?
1: Claro.
0: Uh-huh. En contacto de un maestro armero de Toledo, precisamente, y cuando tengo alguna viñeta que me hace un poco dudar, se la mando y él me dice, ¿no?
1: Uh-huh.
0: Pero bueno, sí, a nivel de dibujo, nosotros, a ver, tenemos claro una cosa. Lo que es la línea editorial de Cascaborra está tan encorsetada en cuanto a la historia, rigor histórico y todo lo que hemos comentado previamente, que la única manera que tenemos de que el autor pueda tener un desarrollo artístico, de que pueda hacer una propuesta propia, pues casi que nos la da solamente el aspecto gráfico, ¿no?
1: Claro.
0: Entonces, nosotros, a nivel de estilos, de tipo de dibujo, de tipo de color, el catálogo es muy, muy variado. Tenemos de todo, porque consideramos que es la única forma que tenemos de darle un abanico más amplio, una riqueza diferente a la línea editorial.
1: Claro.
0: No tratamos de que cada cómic sea igual que el anterior en cuanto a la
1: a
0: propia historia,
1: dibujo, ¿no? Sí.
0: Sino que al dibujo, ¿no? Sería repetitivo continuamente y creemos que eso, pues, uh-huh, bueno, quizás no sea algo muy bueno o muy interesante para un desarrollo, uh-huh, de catálogo. Entonces, le damos mucha mano abierta a los autores para que el aspecto gráfico sea el que ellos propongan para cada tipo de historia. Uh-huh. Tengo historias bélicas que están dibujadas que parece Disney. Pero bueno, los autores han visto que eso puede ser guapo y lo han querido hacer así, y yo ahí no me he metido. Lo único es eso, todo lo que está en nuestra mano de hacer que el cómic sea lo más robusto posible, lo más verídico, pues tenemos que hacerlo. Sé que a veces es una jodienda para los dibujantes, porque claro... A veces no solamente es el personaje, también es el escenario, son las armas. Os aseguro que hay una cosa que a los dibujantes les da pavor, les da tanto pavor

0: que tengo 150, bueno, 148 cómics publicados, tengo firmados unos 70 contratos más que se están desarrollando ahora y todavía no he conseguido a nadie que esté dispuesto a hacerme la batalla de Lepanto. Porque dibujar barcos es lo peor para un dibujante. O sea,
1: son como los caballos, ¿no? Pero,
0: sí.
2: ¿Por qué motivo para los poco expertos?
0: Bueno, porque tienes en una misma viñeta puedes tener muchísimas posiciones de barco diferente, ¿no? Si haces una viñeta muy amplia con varios barcos, cada uno tiene en ese momento una perspectiva diferente. El tipo de barcos que se utilizaban, por ejemplo, en esta batalla son bastante variados, hay diferentes tipos de barcos, entonces tienes que documentarte de cada uno de ellos a la hora de dibujarlo. Y luego también, pues, hay unos que tienen remos y hay otros que tienen una pequeña vela, ¿no? Todo eso cuando empieza la batalla. Conforme se va desarrollando la batalla, se van desarticulando esos barcos. Hay un momento dado, pues, que tienes que hacer una entrada de agua, donde tienes que, pues, hacer, pues, barco se está medio hundiendo, entonces ya tienes que poner también la línea de flotación. Es muy complicado. Los barcos, los dibujantes cuando se lo piensan, hay alguno pues que sí, pues que podría hacerlo, pero no acaban tampoco de decidirse.
3: Que no le apetece.
2: Oye, Julián,
0: pero da miedo.
3: Los últimos apuntes de cada uno que cerramos.
2: Lo voy a decir como halago. ¿Sabes que os lo curráis más que superproducciones, verdad? Que aquí en España está la famosa película del Cid, creo que la de Charlton Heston, comiendo ahí una ensalada con tomates y tú di que sí, campeón, 400 sí, no, años no, antes pero... de viajar a América. Sí. Digo, no, me estoy quedando flipado. Lo iba a preguntar, pero no me la contestó.
3: El vaso de Ikea de no sé qué película.
2: Sí, bueno, y el del Starbucks en Juego de Tronos.
0: Intentamos hacerlo.
2: Digo, no, pero el nivel de detalle que yo le iba a preguntar y me has contestado ya, es exquisito.
0: Sí, además mola mucho porque, claro, nosotros hacemos el desarrollo del proyecto. Nosotros, ahora, por ejemplo, hay algunos cómics que he comprado unas licencias en Francia y tal. Entonces ahí no puedes meter la cuchara y ves que hay algo que no acaba de estar bien, pero bueno, el cómic está hecho y no te dejan tocarlo, ¿no? Pero lo que es la producción habitual de la editorial, nosotros cogemos un proyecto básicamente desde la idea hasta que el cómic está acabado. Entonces acompañamos a los autores en todo ese proceso, ¿no? Y entonces, bueno, pues hay un proceso que es propio del autor, que es el proceso creativo de cómo quieren contar el cómic, qué ritmo le van a dar, si van a tirar más de un personaje, más de otro, todo eso pues lo dejamos un poco en su mano. Pero luego a nosotros pues nos van saliendo cuestiones conforme se está desarrollando la historia, ¿no? Por ejemplo, hay un personaje en un momento dado que tiene que beber de una copa. Te pones a pensarlo y dices, bueno, pero en ese año la gente tenía copas de cristal o la copa de cristal a lo mejor todavía estaba en un proceso donde era un lujo, ¿no? O sea, es más, en un barco es aconsejable meter copas de cristal, si se te van a caer al suelo se te van a romper. Lo mismo sería mejor tenerlas de barro. Entonces, se te van apareciendo una serie de cuestiones que es muy interesante, a mí que me gusta mucho la historia, es muy interesante pues indagar en ellas y sacarlo en claro. Sí. También os digo que muchas veces es imposible. Yo tengo una que bueno, estuve incluso en tratos con gente del Museo de la Armada allí en Madrid, porque hay una batalla que escribí yo, que es la batalla de Trafalgar, donde uno de los personajes murió un año después de la batalla a consecuencia de una herida en su brazo. Y eso es lo que encontré en todas partes, una herida en su brazo, pero ninguna de los documentos con los que yo trabajaba me decía en cuál de los dos brazos era. Y eso llegó un momento que teníamos que dibujarlo. Al final, pues bueno, fue tan fácil como tirar un euro al aire.
3: Sí, ya está bien. Sí. A ver.
0: Con los años conocí a un experto de historia naval, y además muy, muy enfocado en esa época, que leyó el cómic y me dijo que sí, que era ese brazo seguro. Y, bueno, seguro, pero ¿de dónde lo has sacado tú? Porque yo no soy capaz de encontrarlo en ningún sitio, ¿no?
3: Lo soñó.
0: A veces, ¿sabes qué pasa? Y esto lo hablo mucho también con los autores, es una conversación bastante recurrente. Hay que tratar de tener la documentación bien cerrada, bien trabajada, pero no podemos tampoco quedarnos encasquillados cada vez que tenemos una duda, ¿no? A veces
3: claro,
0: hay que avanzar con la obra y hay cosas a las que nosotros como autores le podemos dar mucha importancia, pero luego son cosas que el lector no acaba de ver, no las aprecia. Porque son cosas muy de, ¿cómo te diría?, de pejigueras, de, ostras, voy a poner esta ventana con este tipo de enrejado. Hostia, pero estas rejas en esa época y tal, dices, bueno, es que tampoco hace falta que nos volvamos locos tampoco.
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3: Radio 3. Julián, se nos acabó el tiempo. Ha sido un placer tenerte aquí y hablarnos de todo esto, muy interesante. Y entiendo que puedes invitar a la gente a que, porque no solamente esto va a los colegios e institutos, sino que también es algo comercial. ¿Cuál es la página web donde se podrían meter para poder encontrar todas estas historias, todos estos cómics?
0: Bueno, la página web de la editorial es www.cascaborraediciones.com y luego nuestros títulos están distribuidos por todo el país, tanto en librerías de cómic como librerías generalistas y grandes superficies. Y luego pues también tenemos una pequeña tienda online dentro de la propia página web para que la gente que nos va descubriendo con los años pueda ir recuperando títulos ya publicados y hacerse las colecciones completas.
3: Estupendo. Pues nada, nos despedimos aquí, chicos. Leiva, un gusto haberte tenido por aquí.
2: El gusto ha sido mío, nada. Habrá que pedirle cómics al Dubi.
3: Sí, desde luego. Vicente, lo mismo. Habrá que tener más recomendaciones.
1: Yo le aviso a Julián que tarde o temprano le llegará una propuesta mía y de Álvaro.
3: Exactamente.
0: La estaré esperando.
3: Sí, sí, sí. Álvaro, lo mismo acabas dibujando alguna.
5: Bueno, yo para servir, como siempre. Un placer y vamos. Nada, un gusto. Y ya me ha picado esto. Y es que esto es horrible.
3: Es terrible. Descubrir no cosas.
2: No hay tiempo, no hay dinero.
3: No hay tiempo, no hay dinero. Sí, sí, sí. Nosotros aquí hablando con gente que nos pone la boca. Vamos, la mire en los labios, así que nada. Pues nada, Julián, ha sido un gusto. Muchísima suerte con la editorial. Y nada, hasta otra, pues.
0: El gusto es mío. Muchas gracias por darme la oportunidad de poder explicar un poco nuestra línea editorial y lo que hacemos. Y nada, pues hasta la siguiente.
3: Hasta la siguiente. A los que nos estáis escuchando, gracias por estar ahí. Os invitamos a seguir en la sintonía de Radio 3. Adiós.

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8: Hola, ¿qué tal? Muy buenas noches. Como siempre, es un placer saludarte desde la madrugada de Radio 3, desde Todos Somos Sospechosos, desde esta coartada. Todo un plan perfecto de libros, de ficción criminal, de charlas y de cómplices. Saludos de las de siempre, somos Esther Valles y Laura González y hoy recibimos también, como cada miércoles de camino al jueves, a Antonio Lozano, que es nuestro experto en género negro. Para seguir con él aprendiendo de anécdotas, ¿no?, curiosidades, títulos y autores. Antes, junto a nuestro Man in Black, Xavi Borrell, vamos a hablar con el escritor Salvador Gutiérrez Solís a propósito de su novela La estrategia del impostor, un thriller político que es Premio Jaén de Novela 2025. Lo interesante, entre otras cosas, de esta historia, además de lo apasionante de la lectura, es el hecho de que, bueno, nos habla de la política de base, de los entresijos y tentáculos, de la ambición y del poder, ¿no? Y bueno, Salvador además es que es un autor más que solvente, con una capacidad narrativa como pocos. Charlamos después del cover con el autor de este cover de inicio. Hoy abrimos con una versión del mitiquísimo Alone Again Naturally de Gilbert O'Sullivan. Escúchala reinterpretada por Pet Shop Boys y Elton John. Oh,

Alone Again, Naturally, del irlandés Gilbert O'Sullivan, grabada en 1970, la original, para su álbum Back to Front. Un éxito absolutamente mundial de una canción tristísima, porque, bueno, el cantante contempla el suicidio, se pregunta también por la existencia de Dios, si lo ha abandonado o no, lamenta la muerte de sus padres. Él dijo que para nada era autobiográfica, que no tenía nada que ver con él, pero después ha habido muchos expertos, críticos, etcétera, que decían que él era muy joven para escribir este tipo de balada tan introspectiva, melancólica, profunda. Nada, que lo que has escuchado es la versión de Pet Shop Boys junto con Elton John, y vamos ya a meternos, ¿no?, en nuestro tema. Vamos con nuestra entrevista de novela de hoy junto con nuestro Man in Black.

0: Como cada semana, de la mano de Xavi Borrell, nuestro Man in Black, descubrimos una nueva novela negra y hoy vamos con una que ha supuesto para su autor el premio Jaén de novela 2025. Sí. Estamos hablando de La estrategia del impostor, de Salvador Gutiérrez Solís, a quien tenemos hoy con nosotros. Salvador, ¿qué tal? ¿Cómo estás?
1: Muy bien, Laura. Un placer, como siempre, estar en tu programa.
0: El placer,
1: saludo para Xavier.
0: El placer es nuestro.
2: Un saludo.
0: Bueno, vamos a explicar en primer lugar, ¿no?, que se trata de un thriller político, pero creo que parte de lo más interesante es que no estamos en la más alta política, sino que estamos en una política como más de base, y eso te sirve para hablar en general de todas estas grietas del sistema, ¿no?
1: Sí, yo soy muy aficionado a la literatura y a la ficción política. Me encantan las series sobre política, pero siempre he echado de menos, Laura, que siempre estas series y las novelas abordan grandes líderes mundiales o nacionales, presidentes de gobierno, ministros como poco. Y yo quería escribir una novela de las entrañas de la política, ¿no? Yo tuve la suerte, por decirlo de algún modo, o no sé cómo explicarlo, durante algo más de 20 años yo estuve trabajando con políticos, ¿no? Escribía intervenciones para políticos. Y claro, conozco muy bien el paño, y yo quería escribir de ese político que es a lo mejor director general o es delegado de su provincia, y que puede ser perfectamente tu vecino del segundo H o del tercero D, y que vive en un mundo que está muy funambulista, en el sentido de que tiene que estar siempre manteniendo equilibrios, tanto en su posición pública, pero sobre todo en su posición orgánica, ¿no? Porque la política tiene eso, según donde estés, en el lado en el que estés, aunque estés en el mismo partido, pues tu vida puede cambiar 180 grados, ¿no?
0: Háblanos de Mario Mesa y de esta, ¿no?, de esta figura que en principio es prometedora, pero que de alguna manera tiene una carrera más o menos estancada, y que va a recibir un mensaje que va a ser como el disparador de la historia.
1: Sí, Mario Mesa es un tipo político profesional, por decirlo de algún modo, que cuando fue jovencito, cuando tenía 29, 30 años, pues todos lo intuían que iba a ser como el gran delfín, la gran esperanza, el minotauro, el nuevo minotauro de su partido, el Partido Reformista. Pero tuvo la desgracia de caer en el bando equivocado, ¿no? Que yo creo que es un ejemplo que podemos ver en la política nacional, ¿no? Todos podemos tener en la cabeza el nombre de Soraya Sáenz Santamaría o de Eduardo Madina, ¿no?, que todos creíamos que iban a ser grandes líderes dentro de sus formaciones políticas, y sin embargo, el no estar en el lado correcto, pues les impidió, les truncó sus carreras de una manera fulminante, ¿no? Mario Mesa sigue creyendo, a pesar de que han pasado 20 años y que tiene un buen sueldo, un sueldo estable, pero su visión pública y su capacidad de llegar a los límites que él quería dentro de la política, pues se han menguado, ya no es nadie dentro del partido. Pero él sigue pensando que algún día llegará, ¿no?, que volverá a ser otra vez ese mirlo blanco, ¿no? Y un buen día, pues, recibe un mensaje muy breve junto a una fotografía que, de ver la luz, pues acaba con su carrera, con su imagen pública, con su empleo, pero también acaba con su familia, con su posición social y con todo lo que le rodea, ¿no? Y además, eso se une a diferentes circunstancias, hay como una sucesión, un efecto dominó negativo, incluso perverso, en torno a su figura, porque también laboralmente y familiarmente sufre varapalos muy importantes, y en tres días pues ve como su mundo que era confortable, no era el que deseaba, pero muy confortable, pues se derrumba y tiene que hacer todo lo posible para evitar caer al precipicio, ¿no?
2: Da que pensar dos cosas del libro. El primero, que podía ser una ficción pura y dura, que tú no supieras, no estuvieras documentado sobre el tema y lo tiraras para adelante.
0: Que no se refiriera a nadie, etcétera, o
2: el hecho de que tú conoces todo este mundillo porque has trabajado en partidos políticos, etcétera. Pero a mí lo que me da miedo es estas personas que saben que su vida pende de un hilo, que cualquier cosa les puede hacer desmontar toda su vida.
0: Y tiran para adelante, ¿no?
2: Pero es que además son las personas que gestionan nuestro día a día, nuestra política, nuestras empresas públicas, etcétera, etcétera.
1: Sí, mira, yo una cosa que observé y aprendí trabajando con políticos, Xavi, y que me llamó muchísimo la atención, y que es un error en el que incurren, o así lo entiendo yo, sobre todo, especialmente los dos grandes partidos políticos, uh-huh, PSOE y Partido Popular, es que se premia. Y el premio suele ser tener buenos puestos dentro del espacio público, que nos representa a todos. Se premia aquel tipo de político, pues, que es capaz de controlar agrupaciones, que es capaz de controlar la asamblea, que maneja bien los números, que se sabe de todas las triquiñuelas para ganar un congreso. Y claro, ese tipo de perfil no es que esté especialmente capacitado por su formación o por su talento, ¿no? Simplemente es que son pícaros, son habilidosos, se las saben todas. Y claro, cuando llegan a lo público y hay dinero a su alcance y ellos, pues, son vivos y se saben todas sus triquiñuelas, pues en muchos casos, como hemos visto, pues lo utilizan para meter la mano donde no deben, ¿no? Y yo creo que hay ejemplos, ¿no? La novela, además, ha sido muy, muy coincidente, y algo que me han recordado muchos periodistas con casos muy conocidos que están todos los días en las portadas, sí, de los periódicos, ¿no? Y parece que incluso he escrito la biografía de algunos de ellos, ¿no?
0: Exacto.
1: Pero no, la novela la escribí antes, y luego tengamos en cuenta que, por desgracia, aunque son minoritarios, porque son minoritarios, lo que pasa es que llaman mucho la atención, estos casos se vienen repitiendo desde que el mundo es mundo, ¿no? Hay gente que por ambición, por dinero, es capaz de cualquier cosa, ¿no? Y eso se da en todos los ámbitos, y claro, la política no está exento de ello.
0: ¿Son minoritarios? Es decir, a ver, en la estrategia del impostor es verdad que nos revelas la política desde estas raíces, ¿no? Desde esta.
1: Sí.
0: Y desde, bueno, también este conocimiento cercano, ¿no? De la realidad. Esta mañana, con unos compañeros, mientras consultábamos la prensa, etcétera, nos preguntábamos si se puede escapar al funcionamiento del sistema, de la política, digamos, como si corrupta en un paraguas como muy amplio que lo aglutina todo, cuando, yo qué sé, los concursos públicos son como son, cuando uno para crecer tiene que pisar, cuando el sistema, cuando tú sabes que cuando se acabe tu carrera vas a acabar en un consejo de administración o lo que sea, o sea, ¿se puede ser político al margen de todo este monstruo que es el sistema político, bueno, a la que no le quiero poner calificativos, pero me da la impresión, y tú has dicho que son minoritarios? No sé.
1: Sí, mira, te explico, Laura.
0: Vale, por favor.
1: Un tanto por ciento muy elevado de nuestros políticos, uh-huh, y te lo digo sinceramente, por lo menos el plano que yo conozco, y te hablo de políticos de todas las formaciones políticas, sí, que existen en la actualizada. La gran mayoría son gente honesta y son gente muy currante.
0: Pues me alegra escuchar, ¿vale?, esto. Sí, sí.
1: Sí, sí, sí, te lo digo sinceramente. Otra cosa, bien diferente, es que hay un tanto por ciento, desgraciadamente, que es bastante elevado, que si no estuvieran en política, pues difícilmente tendrían el sueldo que tienen y tendrían la capacidad que tienen y el nombre que tienen. Eso es diferente. Eso ya estamos hablando de talento, estamos hablando de habilidades, estamos hablando de formación. Y eso sí escasea en la clase política. Los corruptos no son tantos.
0: Vale.
1: Te lo digo sinceramente, no son tantos, no son tantos. La mayoría, además, son gente muy, muy, muy currante. Lo que pasa que el ser currante no está unido, no está casado con tener talento y tener y ser brillante. Eso ya es totalmente diferente, ¿no?
0: Ajá.
1: Y hay gente que tú dices, los políticos, que es un debate que es muy tópico en nuestro país, ¿los políticos están bien pagados en España? No, no están bien pagados en España, porque si lo comparamos con Alemania o Francia, pues nos daremos cuenta de que un diputado alemán o el presidente del gobierno alemán cobra como 7 u 8 veces más que el presidente del gobierno de España o cualquier diputado español.
0: Esa es una
1: realidad. Y en Francia los sueldos son aún más elevados.
0: No, sí, eso lo entiendo. Lo que pasa es que hay muchas profesiones que no están bien pagadas.
1: Que hay algunos que el sueldo les viene muy largo porque
2: pero mucho,
1: de talento y claro.
0: Claro, claro. Y luego que a ver, que hay mucha gente, muchos profesionales en este país de otras disciplinas que no están bien pagados y no por eso hacen trapis, ¿no? Pero bueno, me gustaría hablar también del formato, porque hoy estamos hablando de un thriller político, La estrategia del impostor, pero también es una novela entretenida, capítulos cortos, narrativa visual, o sea, tiene eso, todos esos ingredientes para que el lector se divierta, más allá de los temas que planteas, que luego también podemos ir a las fake news, ¿no?, a la relación con la prensa, etcétera, pero que tú bien conoces también, pero que está hecha con esa idea de enganchar, entretener, que no respires, etcétera.
1: Mira, Laura, yo en los últimos años defiendo cada día más la palabra entretenimiento unido a la literatura. ¿Vale? Antes, durante años, nos han vendido que la literatura de entretenimiento, pues, parece que es como un subgénero o una lo que sea, ¿no? Y con el tiempo me he dado cuenta, oye, la literatura hoy convive con medios, sobre todo audiovisuales, potentísimos y muy bien narrados. Hoy las series de televisión te encuentras auténticas joyas maravillosas que comparten el espacio de la literatura porque forman parte del ocio de la gente. Y entonces el que un libro consiga entretener, simplemente entretener a una persona que lleva a lo mejor todo el día currando para poder pagar la hipoteca a final de mes, para poder ocuparse de su familia, y tiene un huequecito por la noche de media hora o de 20 minutos para leer, y tú consigues que, a pesar de la vida que lleva, dura, porque la mayoría llevamos una vida dura y entregada a nuestro oficio, te dediquen 20 o 30 minutos y los entretengas, ya me parece un éxito abrumador, abrumador. Y yo lo que te he tratado de hacer con eso es hacer una novela muy entretenida, muy ágil, muy visual, en la que eso forma parte del anzuelo, igual que la intriga y la trama, y si cae en las reflexiones que le propongo sobre otro asunto, como es meramente la política, pero también el auge de los partidos ultras, las fake news, las relaciones de pareja, en fin, y otros asuntos que se abordan en la estrategia del impostor, pues ya estaría eternamente agradecido a ese lector. Pero si un lector me llega y me para por la calle y me dice, Salva, me ha entretenido mucho tu novela, ya me parece un auténtico halago y un auténtico regalo para los oídos, ¿no?
0: Y aparte, como has apuntado, es que no te has dejado nada, ¿eh? O sea, que si extorsión, triquiñuelas, corrupción, medios de comunicación, el poder que tienen, las fake news, los jóvenes fascistas, menudo cóctel, que al fin y al cabo es un reflejo, porque utilizas la ficción para explicar un poco también la realidad.
2: No, y hay más cosas, ¿eh? Porque hablas del hijo también.
1: Sí, es algo que se está dando mucho en nuestro país últimamente, y a mí me llama poderosamente la atención. Como familias en las que los padres fueron durante décadas o siguen siendo de un corte progresista, Sus hijos, sin embargo, y no estamos hablando de secciones, desgraciadamente, estamos hablando de que se está dando en muchísimos casos, te encuentras que reivindican a lo mejor a Franco, a la dictadura, y que el que consideran que los malos tratos o la violencia de género es una utopía que no existe,
0: sí, sí.
1: O que hay determinados asuntos, o que la democracia a lo mejor tampoco es tan importante, ¿no?
0: Fíjate.
1: Y dices, oye, ¿cómo se llega a esos planteamientos estos chicos, estas chicas que han vivido teniéndolo todo, que han vivido rodeados de mensajes de feministas, progresistas, de avances sociales? ¿Cómo aceptan, comparten y difunden estos mensajes que son claramente de retroceso y de volver a tiempos pasados, ¿no? Y me llama tanto la atención porque lo veo y lo vivo en hijos de amigos míos que es algo que tenía que abordar en la novela, ¿no?
0: Bueno, es que las relaciones familiares ya no solo con el hijo también, sino con la mujer también tienen bastante peso, ¿no? Estas relaciones familiares que, bueno, en la pequeña sociedad que es la familia también nos supone un reflejo de la gran sociedad que es el conjunto del país, en el que también hay mentiras y secretos.
1: Sí. La familia sigue siendo un elemento primordial en la novela, y yo creo que en la novela negra es fundamental, ¿no? Yo una vez escuché un dato que me llamó muchísimo la atención, y es que el 70% de los delitos, sobre todo cuando estamos hablando de desapariciones de niños o de casos de abuso de niños, niñas, el 70% de los casos, los sospechosos y los que acaban siendo culpables son la familia o personas que tienen una relación muy estrecha con la familia, ¿no? Y ha habido algunos casos muy mediáticos que lo hemos podido comprobar, ¿no? Y claro, la familia tenemos que abordarla como lo que tú decías, como microsociedades, que esas microsociedades luego conforman el conjunto de la sociedad, pero que son muy importantes porque, como se suele decir, todas las familias tienen sus muertos en el armario, y a veces pues hay quien prefiere que las puertas estén siempre cerradas, pero hay quien prefiere abrirlas de vez en cuando, y cuando se abren, pues a veces no, los resultados no son muy, muy agradables ni muy satisfactorios para el conjunto de esa familia, ¿no?
2: Sí, Salvador, sabemos que escribiste la novela gran parte en la sala de quimioterapia. Yo también lo hice, la verdad, en mi anterior novela. Luego, ¿cuál es el resultado? ¿Te ves más mala leche? ¿Te ves más reflexivo? ¿Cómo lo ves?
1: Pues mira, cuando comencé a escribir la novela, prácticamente estaba esbozando la idea. Me detectaron un cáncer bastante avanzado, bastante, no sé, duro y muy extendido. Y yo creo que mi oncólogo, cuando me vio y vio todas las pruebas que había alrededor de mi cuerpo, ¿no? Pues yo creo que el hombre lo que dijo, vamos a ponerle una quimioterapia bestial a ver si este hombre aguanta esto, y si aguanta esto, pues a lo mejor hay alguna esperanza, ¿no? Y claro, esa quimioterapia bestial tuvo efectos devastadores, ¿no? Y uno de ellos es que no me podía dar el sol. No me podía dar el sol, perdí la sensibilidad de las manos y los pies, el calor me afectaba de una manera brutal, y claro, yo vivo en Andalucía, donde el calor precisamente no es algo que sea
0: anecdótico.
1: A menospreciar.
0: Sí, sí,
1: entonces,
0: sí.
1: Claro, Entonces me ponía a escribir a las... Y claro, yo que soy escritor, no sé hacer otra cosa. Entonces me ponía a las 9 de la mañana y acababa la... Hay días que acababa a las 9 o a las 10 de la noche de escribir, ¿no? Además, wow, compulsivamente.

0: como si alguien me estuviera dictando, ¿no? Porque además siempre he tenido y siempre tuve muy claro una idea muy fija. No iba a consentir que el cáncer se convirtiera en el epicentro de mi vida. Porque si te despiertas todos los días pensando, pobrecito de mí, tengo un cáncer brutal dentro de mi cuerpo, y qué lástima de mí, lo que haces es matarte cada día un poquito más. Y yo no quería hacer eso, ¿no? Yo quería que en ese momento, que era todo muy, muy negativo, que a lo mejor las probabilidades de que sobreviviera eran escasas, yo quería que lo que me quedara por vivir, pues vivirlo bien, vivirlo de la mejor manera, y sobre todo cuando todavía mi cuerpo respondía, ¿no? Por suerte, aquella quimio feroz y atroz surtió efecto, surtió más efecto incluso de la que el propio oncólogo fue capaz de predecir, y estoy ya en una fase, pues casi de que con un poco de suerte, tal vez en los próximos meses, de carpetazo y toque esa campana que hay en todas las salas de quimioterapia, celebrando que el cáncer ha salido de tu cuerpo, ¿no?
1: Tanto
0: Pero han
1: es
0: sido
1: así.
0: 2 años intensos, 2 años que he escrito más que nunca en mi vida, y en la que he tratado de seguir llevando mi vida de la mejor manera. De hecho, he seguido manteniendo los festivales en los que participo y dirijo, he seguido manteniendo, incluso asumiendo la dirección de la Feria del Libro de Córdoba. En fin, he tratado de mantenerme dentro de mi actividad normal, y claro, como he tenido también más tiempo libre, pues he podido escribir mucho más, ¿no?
1: Pues oye, nos alegramos muchísimo, ¿no? De que como decías, puede ser que próximamente puedas dar carpetazo, y además tanto es así que ya no tiene riesgo de estar bajo el sol que hoy nos atiende durante el día y desde la azotea, como nos indicaba antes. Salvador Gutiérrez Solís, escritor con más de 25 años de trayectoria, con un montón de títulos, colaborador también de prensa, profesor, muchas cosas más, con La estrategia del impostor, hoy este thriller político que sigue la trayectoria de Mario Mesa, este hombre que va a ver, que se va a enfrentar a ciertos secretos que creía tener enterrados y que vuelve, a cierto chantaje, a ciertas relaciones familiares, por supuesto, a todo este entramado político, ¿no? A través del que Salvador nos permite conocer esa realidad que también conoce, y luego todas estas capas de temas que subyacen y que también son una buena muestra de lo que sucede en nuestro país. Oye, pues un placer charlar contigo, Salvador.
0: Lo mismo te digo, Laura, ha sido un auténtico placer, cortísimo, muy breve, se me ha hecho cortísimo hablar con vosotros, lo digo
1: Pues
0: sinceramente.
1: hemos estado media horita buena, o sea que vamos, que nos ha satisfecho bastante la entrevista, aunque es verdad que cuando las buenas charlas siempre se hacen cortas. Pero bueno, espero que podamos hablar próximamente.
0: Seguro, lo doy por hecho.
1: Muchas
0: Venga, un placer,
1: gracias.
0: como siempre, estar con vosotros.
1: Gracias. Y Xavi, no te vayas, déjame al menos citar, ya que hablabais, ¿no?, ambos de enfrentarse, digamos, a una enfermedad y a la escritura a la vez, o de qué manera a uno le condiciona esto en su labor como escritor. Una buena noticia es que tú has vuelto a publicar Amores Inciertos, que fue tu primera novela, y que nuestros oyentes la pueden encontrar o encargar en las
2: Claro que
1: librerías.
2: sí, una novela, un poco de la vida de Federico García Lorca en la Vega de Granada, cómo influenció su vida a la gente ahora, como después de la dictadura, tensión, amor, desamor y viajes y muchas cosas.
1: Amores Inciertos de Xavi Borrell, reeditado este, el que fue su primer libro, que tenéis disponibles. Pues muchísimas gracias como siempre y hasta la semana que
2: Gracias
1: viene.
2: a ti.
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0: Recibamos a Antonio Lozano, porque es el momento para esta clase semanal de ficción criminal. ¿Qué tal? ¿Cómo estás?
1: Bien, muy bien, muy bien.
0: Nos quedamos el otro día con aquella introducción a la fórmula del éxito.
1: Sí, seguiremos por ahí.
0: Seguiremos por ahí, ¿eh?
1: Sí, vamos a dedicar al menos un programa más. Es un poco la cruzada contra el bestseller barato, sería el titular, ¿eh?
0: Vale, la cruzada contra el bestseller
1: barato un poco.
0: Bueno, pero amigos y amigas, escritores, escritoras, que queráis, mira, a mí me da igual la calidad, yo lo que quiero es hacerme rico.
1: Claro.
0: Pues igual este es vuestro programa.
1: Ya. Claro, es que siempre se lo digo con la boca pequeña, porque pasa una cosa, que estás con el riesgo de parecer el abuelo gruñón, está esta expresión de après moi le déluge, que dicen los franceses, ¿no? Después de mí el deluvio, ¿no? Que es esta idea de que, bueno, que todo lo que viene después, ¿no? De lo mío, es malo, por sistema
0: claro,
1: y tal.
0: Claro.
1: Tienes miedo de parecer un poco el abuelo quejica, gruñón, el abuelo cebolleta, que se decía, que suena muy viejo ya esto, pero alguien quejica y tal. Obviamente la gente, al final, lee lo que quiere, faltaría más, pero de alguna manera yo detecto, por haber leído tanto, una serie de, bueno, de efectos, empobrecimiento en general, de la calidad, lo hemos citado en muchos programas, lo detecto, y me saltan un poco las alarmas.
0: Claro.
1: Y aun a riesgo de parecer el crítico, el quejica, porque tengo un poco esto de fama, luego me veo con los editores a veces en algún festival y tal, y yo siempre soy el aguafiestas, todos van con sus números, sus cifras estupendas, y que viene este género negro, y que boom, y cuánto publicamos, y que bien,
0: no
1: y yo... Y yo, bueno, intento mostrar otra cara, ¿no? No tanto entusiasmo y ver lo que está pasando también a nivel de la producción y cómo se está bajando en general, yo creo, la calidad.
0: Y a propósito de esto, yo creo que un día deberíamos también contar cómo funciona, ¿no? Más allá de lo que el público lector ve, porque el público lector pues va a su librería de referencia, ve una serie de propuestas, elige una, se la lleva a casa y ya. Pero cómo... funciona esto, es decir, ¿cuántas semanas está un libro que acaba de salir disponible, digamos, o más o menos visible para el lector? ¿Cuánta producción hay? Todo esto es también muy interesante conocer, porque hay una sobrepublicación que hace a veces muy imposible que un autor, pues bueno, su libro tenga una vida digna, digamos.
1: Claro, se han acortado los plazos.
0: Absolutamente.
1: Para la sorpresa, te retiran el libro a cada pocas semanas, y lo hemos dicho aquí, aparte. Sobre todo los grandes grupos que tienen que mantener ahí su lugar en la librería, ¿no? Que si no viene el otro y te lo pilla, ellos saben que a veces publican de más y envían libros un poco al matadero, así decirlo.
0: Correcto, eso es muy cruel.
1: Solo porque no quieren perder ese espacio, entonces necesitan fabricar es una fábrica un poco, producir muchos libros, más de los que la calidad, digamos,
0: y más de los que después pueden promocionar, porque a lo mejor este mes le van a dar mucha cobertura a tal libro, pero los otros 7 u 8 o 10 o los que sean van al suicidio directo, y esto el autor, si lo supiera antes,
1: entonces tiradas bajísimas y tiempo mínimo en la librería, pero solo quieres básicamente ese libro, es un peón, ¿sabes? Una estrategia para no perder, ¿sabes?
0: Ese espacio
1: en la biblioteca, tú lo ocuparás y luego vendrá otro y tal. Es como terrible esto.
0: Eso,
1: cuando me enteré de esto, es muy terrible.
0: Es
1: una apuesta puramente por la cantidad. Claro, los autores no lo saben, pero muchos de ellos son,
0: están
1: ya
0: destinados,
1: digo,
0: a eso.
1: Están esto a pasar por el matadero de alguna manera. Es terrible, sí. En total, que retomando lo que decía al principio,
0: vamos a reconducir.
1: A pesar de que, obviamente, al final el lector es soberano, puede hacer lo que quiera, yo veo un empobrecimiento en general muy marcado por, lo hemos dicho en algún programa, por el streaming, la cantidad de producto que hay ahora en pantalla, ¿no? En tantas adaptaciones y tanto Netflix y tal, que lo veo reflejado en lo que se publica, ¿no? Y ya digo, a riesgo de parecer el abuelo quejica y que es el que quiere rebajar el entusiasmo, sí quiero hablar lo que, no sé, o que menos que pensemos, ¿no? Yo lo veo como una señal de alarma, pero quiero que entre todos pensemos qué está pasando en género negro. Entonces, en el anterior programa hablamos de la asistenta, ¿no? Y realmente cómo se había desarrollado una fórmula que es para, ¿no? Para enganchar. Al final es enganchar a toda costa. Y en paralelo a la lectura, casi en paralelo o una detrás de otras, empalmé quizás con la lectura de otro autor que no se ha traducido aquí, que se llama Jack Jordan, una novela Conviction, un thriller judicial, porque este tipo ahora es el gran nombre, veremos hablar mucho de él, ¿de acuerdo? Es un autor que ya tiene varios bestsellers en el mercado anglosajón, pero que sobre todo ha hecho un acuerdo con Disney
0: De acuerdo, ¿vale?
1: Que va a ser un autor franquicia, en el sentido que le van a adaptar a libros suyos, pero también le han pedido que desarrolle muchos proyectos para series y para...
0: ¿Como Harlan Coben?
1: Sí, un Harlan Coben.
0: Vale.
1: Y de hecho esta novela la presentan como el Harlan, a él le presentan como el Harlan Coben para la generación millennial.
0: Ok.
1: ¿Vale? Un poco la etiqueta, que luego la recorregiré porque no lo veo así. Pero bueno, que es este el tipo que está ahora surfeando la ola, está ya en lo máximo, ¿no? Uh-huh. Y este hombre vamos a ver mucho escrito por él, ¿no? Total, yo leo este thriller judicial,
0: sí.
1: ¿Vale? Y también lo...
0: Recuérdame el título, perdón.
1: Se llama Conviction.
0: Conviction.
1: Sería condena, ¿no?
0: Sí.
1: Condena, un thriller judicial. Este es el gran nombre ahora un poco del thriller judicial bestsellero, ¿vale? Con muchos proyectos. Conviction, por cierto, se va a llevar a la...
0: Pero no está, ¿eh? Aquí.
1: Aún no se ha traducido.
0: Vale.
1: Va a ser una serie, ¿de acuerdo? En la plataforma Hulu, no sé cómo llegar aquí, con Elizabeth Moss como protagonista.
0: Vale.
1: Le cuento a la criada, la actriz, le cuento a la criada. Y ya digo, la leo y también se me saltan las alarmas, ¿vale? Y entonces he analizado también esta novela para que sirva un poco de ejemplo de lo que yo creo que es sintomático de gran parte, ¿no?, de la producción noir, thriller, etcétera, actual. Vale. Conviction, thriller judicial... que yo te reconozco que es entretenido, ¿vale? Uh-huh. Es que de entretener te entretienen, ¿vale?
0: Sí.
1: Pero circula por la senda de esos tipos de bestsellers. Están pensados para atrapar al lector esporádico, ¿vale? Es esporádico, esa es la clave, que ignora cualquier amago de verosimilitud, por ejemplo, por no hablar ya que desatiende toda voluntad estilística, una caracterización mínimamente profunda de los personajes, uh-huh. Tal, ¿vale? Todo se fía, yo creo que es lo que pasa con estos libros, al final es la tesis, a una trama rocambolesca, que es esto, que tiene el mérito de enganchar, pero que no va más allá, ¿vale? Uh-huh. Este es el caso, yo te planteo de qué va, ¿vale?
0: Vale.
1: No destripar el final ni nada.
0: Cuéntanos.
1: Es una abogada londinense que hereda un caso tras la muerte en extrañas circunstancias del abogado que la llevaba anteriormente, ¿no? Pero le hereda este caso, que promete que va a impulsar su carrera, porque es muy mediático, ¿no?
0: Bien.
1: Hay un empresario que se llama Wade, que presuntamente atravesaba una depresión, problemas financieros, y es acusado de matar a su esposa y a sus dos hijos adolescentes con una escopeta de caza y luego quemar la mansión para simular un accidente. Es un caso, que luego hablaremos de esto, de la aniquilación familiar, uh-huh. Que habla de aniquilación familiar. Y de todo aprendes, por eso en estas novelas. Pues el acusado este dice que no, que él es inocente, que el culpable es su socio, que tiene una relación, una aventura con su esposa, pero que su esposa decide volver con él y él, uh-huh. Por los celos, este antiguo socio, que aparte conoce bien su casa, donde te guardas escopetas, los mató él. Uh-huh. Él dice que es inocente. Vale. Pero es que luego, la abogada, claro, el personaje, ¿cómo construimos el personaje, vale? A la abogada también le hemos de crear, hacer algo que genere un cierto inquietud, interés y tal, algo mórbido. Pues ella tiene un oscuro secreto, ¿vale?
0: Claro, ¿cómo no?
1: Claro, bueno, es que ella misma es una asesina, ¿vale?
0: Oh, yeah.
1: Pero es que, a unos años atrás, no sabemos por qué, esto lo averiguaremos más adelante, mató a golpes de palo de golf a su marido, ¿vale?
0: Ostras.
1: Y luego lo enterró en una zona boscosa. Uh-huh. Cercana a su casa. La víctima, ¿no?, fue dada por desaparecida y ella ha tenido que vivir con la culpa, ¿vale?
0: Sí.
1: Disimulando de cara al mundo y sobre todo de su joven hijastra, que se llama Hannah, a la que adora y tal. Y ella guarda este secreto que mató. No sabes por qué, te dicen, lo mató, y claro, ¡pum! ¡Bofetada!
0: Okay.
1: ¿Vale? ¿Qué pasó? Total, de algún modo, los Bicklund, que son los padres de la mujer que fue presuntamente asesinada por su cliente, ¿vale?
0: Vale,
1: ella, o sea, defiende a un tipo.
0: Sí.
1: Pues la familia de la víctima, ¿vale?
0: A los que mató con escopeta, vamos, sí, pues la familia, sí, de los...
1: Vale la pena detenerse porque tiene tela.
0: Sí, sí, sí, sí, sí.
1: Es un matrimonio muy poderoso, muy rico, muy malo, ¿vale? Los Bicklund, ella, tienen comprados a mucha gente las altas esferas, sí, etcétera, ¿no? Ellos están al corriente de su pecado, este asesinato. Ellos lo saben.
0: Del de la abogada.
1: Saben, sí. Y deciden chantajearla, ¿vale?
0: Okay.
1: Sean menos que lleve a cabo una pobre defensa de Wade, ¿vale?, de este el acusado, y que garantice que va a prisión, que ellos creen que es el asesino de su,
0: claro,
1: de su hija, ¿vale? Prometen no solo revelar que ella tiene manchadas las manos de sangre, ¿de acuerdo?, sino que van a hacer daño a Hannah, ¿vale?
0: A su hijastra. Okay.
1: ¿Vale?
0: Qué malos todos, ¿no?
1: Muy malos,
0: que no se
1: salva
0: nadie de momento.
1: Muy malos, ¿vale? Pues,
0: todo muy verosímil.
1: Pero todo esto es, pues, una locura, pero sí, bueno, te hace gracia. Bueno, y ella porque mató también al marido y tal, tal, tal. Vale.
0: Vale.
1: Total, que aquí tenemos a esta mujer que tiene el desafío, que esta abogada, que por un lado va a cumplir con el código deontológico o no
0: Claro, ¿qué ¿vale? hago? ¿Defiendo bien a mi cliente?
1: ¿Defiendo bien
0: a
1: o no?
0: A
1: mi es cliente? El caso aparte mediático que me da dar claro. un impulso a mi carrera y tal.
0: O me jodo la vida porque van a decir que yo también he matado.
1: O tal, y también está ahí, o no, lo hago mal.
0: Sí.
1: Se condena a este hombre, yo mi secreto permanece oculto y salvo a Hannah, mi hijastra.
0: Sí,
1: ¿vale?
0: claro.
1: De los Biklund, estos tan malos.
0: Sí.
1: Vale. Entonces, bueno, primero te enganchas, lo que tienen estas cosas, 50
0: sí,
1: primeras
0: sí,
1: páginas,
0: sí, sí,
1: ¿no?
0: Sí.
1: Pero luego, lo que podría ser un dilema lleno de tensión y angustia bien llegado, si lo manejas con solvencia, bah, flojea, porque Jack Jordan, este autor, fuerza sin descanso los hechos, ¿no? Con el único objetivo, al final, de impactar de forma, pues, como harto
0: sí,
1: gratuita
0: sí, sí.
1: al lector.
0: Es esto que tiene que tener.

0: No sé,
1: dos impactos.
0: 500 giros en no sé cuántos
1: Llegará
0: capítulos.
1: El giro, claro, llegará el giro. Esto no estamos ahí, pero bueno, todo es trama, trama, trama, y ir plantando cosas de shock, ¿no?
0: Vale, vale.
1: Cosas que shock. Pero no hay nada más, ¿vale? Entonces tienen también detalles, ¿eh? Pero para que veamos, porque esto se va reproduciendo en muchos bestsellers malos. Tienen los Big Loon, esos son muy malos, pero tienen un villano que es el que ejecuta, que ellos no se manchan, ¿no?
0: Claro.
1: Entonces este villano principal, que es un sicario a sueldo,
0: sí.
1: Se llama el mensajero, ¿no?
0: Sí.
1: Que se llama el mensajero, malo de opereta, ¿vale? Ridículo. Me recuerda un poco a los malos de Dan Brown, ¿eh? ¿Sabes? Que va apareciendo el tipo, va sí. Eliminando cualquier obstáculo, matando a gente que se puede poner en el camino de esta mujer de la abogada y puede revelar pistas que lleven a la exoneración de su cliente. Estos secundarios, ¿vale? Se los va cargando.
0: Van cayendo.
1: Van cayendo.
0: Vale.
1: Se los va sacando encima a su conveniencia, pero con cierta credibilidad nadie investiga aquello, ¿sabes?
0: Aquello,
1: él va matando.
0: Claro.
1: Es como lo que
0: y
1: pasó a la asistente.
0: Totalmente impune, ¿eh? También,
1: claro,
0: sí.
1: También con la asistente que llega al poli, está esa escena del crimen y dice, no, como que lo taparemos, no pasa nada.
0: Sí, sí.
1: Y oye, aquí no hay investigación, no hay nada. Pues este va matando a todo el que puede ser, ¿sabes? Un incordio. Pero, bueno, nadie mete los narices ahí, nadie investiga, el tipo sigue apareciendo el juicio y tal, nadie hace nada. Es lo que quiero decir con esto, es puro shock, ¿no? Puro impacto, pero sin ningún tipo de buena explicación, coherencia.
0: De verosimilitud, al fin y al cabo,
1: nada,
0: ¿no? O sea, es verdad que tú, bueno, el lector acepta ese tipo de pactos, digamos,
1: sí.
0: Pero claro, yo creo que a veces nos deberían considerar a los lectores un poquito más inteligentes,
1: ya, sí,
0: ¿no?
1: Sí.
0: No todo vale.
1: Pero es que espera, que hay más.
0: Okay.
1: Es que hay una cosa que me encantó ya.
0: Vale.
1: El rizo del rizo, ¿vale? Vale. Total. Está luego el posible descubrimiento del cadáver que mató la protagonista, la abogada.
0: Sí,
1: está enterrado, pasado unas vías férreas de una zona cerca de su casa, pero está como bien enterrado y tal.
0: Ya.
1: ¿Pero qué pasa? ¿Vale? Es una carta, ya digo, que juega sin escrúpulos, ¿eh? El autor sobre esto, el cadáver que tiene esta mujer ahí. Pues que hay de repente unas repentinas obras, ¿vale? Para ampliar la red feria en la zona, ¿no? Donde está enterrado.
0: Vale.
1: Que obligan a acabar. Y
0: claro, van a descubrir
1: van
0: el cuerpo.
1: A descubrirlo, van a exhumarlo, ¿vale? Total, que ya ves a la mujer en plena noche, yendo con una pala, ¿vale? ¿Vale? Pero pala.
0: Sí.
1: Exhuma el cadáver y le va a buscar un nuevo emplazamiento.
0: Uh-huh.
1: ¿Vale? En medio de la carretera y tal. Bueno, no sé
0: si
1: lo crea
0: al
1: también.
0: Al cuerpo que hace años ya que enterró.
1: Hay muchos años.
0: Muchos años.
1: Sí, no sé, quizás no tanto me acuerdo del tiempo, pero bueno, aquello...
0: Bueno, da igual.
1: Aquello, de hecho, el cuerpo está bastante... Bien, que dice no son cuatro huesos, pero yo creo que ha pasado suficiente tiempo como para que aquello estuviera... Eso que dice que huele mal, ¿eh? O sea, que algo de credibilidad hay, ¿vale? Pero bueno, cuando intenta enterrar también, de golpe para un coche y la descubre, entonces ella, ¿vale? Tiene que disimular que tiene, lleva el cadáver en el...
0: Sí.
1: Bueno, vale. Pero lo mejor es que esto se me encantó. La novela acaba que hay unas riadas en el segundo lugar donde ella ha enterrado el cadáver, ¿vale?
0: Sí.
1: En la segunda zona de inhumación. Entonces ella la amenazan otra vez con reflotarlo, estas inundaciones.
0: Por supuesto.
1: ¿Vale? O sea, cambias el cadáver a un sitio más seguro y vienen unas riadas y ¡bam! Puede reflotarlo, ¿sabes?
0: Ya.
1: Eso es un poco un cliffhanger final para que la serie...
0: Para que luego continúe esto.
1: Para que la serie continúe.
0: Ya.
1: ¿Vale? El caso este se cerrará, ¿vale?
0: Sí.
1: Pero esto era riada, claro, el cadáver puede seguir, ¿no?
0: Uh-huh.
1: Entonces, ¿qué pasa? Averiguar si Wade, el acusado, es culpable o no, porque tú no sabes realmente si mató o no, aniquiló a la familia. Descubrir también los motivos por los que la abogada...
0: Llegó a matar a su marido.
1: Sí, que es narradora, también es importante, ¿no? Es primera persona, todo lo vemos a través de sus ojos.
0: Con lo cual vamos a empatizar con ella.
1: Claro. Uno va pasando un poco páginas alegremente, ¿no? Siempre que mantengas la credibilidad, ¿no? La credulidad bajo siete llaves, ¿no? Pero también cuando tiene que revelar esto final, también los autores han de hacer, ¿no? Han de atar las cosas, ¿no?
0: Sí.
1: Entonces, claro, lo que decimos, ellos generan este impacto, este shock, que es muy apetitoso porque en el sentido de que el lector queda ya enganchado y te propulsa hacia adelante. A mí me pasó, es que estas novelas pasan muy bien. Pero luego, bueno, ¿cómo lo cerramos esto? Porque hay que dar una explicación.
0: Tienes que ser coherente.
1: Pues no lo diré lo que pasa, ¿no? Pero la revelación de ambos puntos, ¿vale? También resulta decepcionante, muy tontorrona, ¿no? Entonces, ¿qué pasa? Único interés es generar expectativas, impulsar la lectura hacia adelante, pero sin un plan tampoco para cerrar los nudos argumentales, esto con una mínima coherencia.
0: Tú
1: solo quieres crear el shock, pero bueno, explicar, porque encima te lo explican bien, ¿sabes? Hay cierres, bueno, hemos visto, ¿no? Hemos leído novelas, he visto películas donde hay algo realmente sorprendente y dices, bueno, ¿esto qué puede ser?
0: Y está bien resuelto.
1: Y está bien resuelto. Luego, no, claro, también está perdido, series como Perdidos que me vienen, que

0: obviamente varios girios.
1: Hombre.
0: Es lo único, todo se
1: Sí,
0: fía,
1: sí, sí,
0: fía esto,
1: sí.
0: ¿no? O sea, ¿cuál es mi sensación? Vas ingiriendo píldoras de azúcar, ¿vale? Que te empujan a ir avanzando, pero luego sufres una indigestión, ¿vale? A tomar conciencia que es el estímulo vacío,
1: Claro.
0: es poco el estímulo vacío cuanto había,
1: Claro,
0: ¿vale?
1: porque si es una historia que es así como enrevesada, que además pasan bastantes cosas, tú tienes que conseguir empatizar con el personaje principal, tienes que entender sus motivaciones, tienes que mantener la duda sobre la veracidad o no de lo que está sucediendo y sobre si ese cliente es culpable o inocente. Luego lo tienes que justificar de una manera creíble, ¿no?
0: Exacto.
1: Y con. Todo tiene que tener un cuerpo sólido, digamos, ¿no? Luego, cuando retratas a los malos malísimos, no pueden ser personajes de dibujos infantiles, el bueno y el malo. Tienen que
0: Sí,
1: ser,
0: claro.
1: que tienen que tener una complejidad psicológica,
0: Total.
1: para que a ti también te llame la atención de una manera positiva la creación de aquel personaje y la actuación de aquel personaje. Lo entiendas, lo justifiques o no, o lo odies, da igual. Pero después, sobre todo, a medida que va avanzando y te va metiendo todas esas piedras, te va dando todos esos saltos, esos sustos, esos shocks, claro, a la hora de resolver, es muy importante que a ti te encajen esas piezas. No, evidentemente ya no hablamos ni, evidentemente, ni casualidades, ni, ¿no? Es muy cutre esto que todavía lo hacen algunos, aquello de el malo se enfrenta al bueno, al héroe, y justo como ya lo tiene en sus manos, le cuenta todas sus intenciones, ¿no? Y ese
0: Claro,
1: monólogo final
0: claro.
1: del malo, esto está muy manido, ¿verdad que ya no os lo creéis? Bueno, pues recursos así facilones tampoco.
0: Claro.
1: Entonces, claro, esto en algunos tipos de novelas todavía sucede. Y sí, tú como lector, como tú dices, te has enganchado, lo has ido leyendo más o menos rápido, querías saber más, pero luego cuando cierras el libro y valoras, pues, el interés literario, la manera en cómo se ha resuelto, la coherencia argumental, dices, pues
0: Claro.
1: vaya,
0: Claro.
1: ¿no?
0: Sí.
1: Y viene la
0: Es que
1: decepción.
0: ya digo, bajo riesgo de pecar a riesgo de pecar un poco de soberbio y
1: De
0: tal,
1: quejico, así, ¿eh?
0: pero claro, yo veo que el aparato promocional de este autor detrás
1: Sí.
0: es que es el gran hombre de contenidos audiovisuales, ¿no? Sus historias se
1: Sí.
0: vuelcan y todo esto. Pero es que yo creo que el telefilm o la serie, ¿no? O la película y tal, es un mejor formato para los thrillers, ese tipo de acción. Si quieres,
1: Sí.
0: ¿no? Una buena acción y tal, una novela basada en los giros, en el entretenimiento, y hoy ya tienes
1: Ya
0: todo
1: tienes las
0: aquello,
1: series, las
0: y creo
1: películas.
0: que lo hacen mejor.
1: Estas del
0: Entonces,
1: sábado por la tarde.
0: ya lo hacen mejor, tienen mejores recursos. Entonces, me cuesta ver por qué no, cuando vas a leer, no puedes, quieres algún tipo, otra cosa,
1: De
0: ¿sabes?
1: aliciente.
0: Otro tipo de alicientes, exacto. Porque eso te lo hace mejor ya
1: Sí,
0: el cine y la
1: pero
0: televisión.
1: fíjate que es también esa tendencia, quizá, que es el intercambio a la inversa, ¿no? De la misma manera que la literatura nutre de argumentos el audiovisual está nutriendo de estilo a la literatura, porque la exigencia de capítulos cortos, hay mucha primera persona últimamente, además. De esos giros constantes, de que pasen cosas cada 15, 10 páginas. No, o sea, el convertir la novela en un guión es algo que está muy a la orden del día. Y eso creo que es por esta retroalimentación
0: Sin duda.
1: del formato audiovisual a la literatura.
0: Sin duda. Ya
1: No
0: digo,
1: sé.
0: como lo hace mejor el formato visual, ya lo hace mejor el
1: Sí.
0: thriller y tal. No sé, si te pones a hacer un thriller, obviamente thrillers de calidad, pero haz algo, ¿no? Donde haya
1: Sí.
0: desarrollo de personajes, donde la trama sea un poco
1: Claro.
0: elaborada. Porque para hacer guiones, como dices tú, es que no le veo el aliciente de leer un
1: Ya.
0: guión. Yo no digo
1: Ya.
0: que, no sé, que puedes leer una novela entretenida, se puede hacer entretenimiento, es que parece que diga, no, no,
1: No, no, hay
0: solo existe el
1: entretenimiento muy
0: clásico. Hay
1: bueno.
0: entretenimiento bueno,
1: Claro.
0: pero que aspires, por ejemplo, a este hombre, se le llama esto el Coven para la generación millennial, le dicen,
1: Sí.
0: ¿no? Pero yo creo que de Coven y de otros maestros del thriller, ¿vale? Que es como Grisham, hemos hablado aquí,
1: Sí.
0: Connelly, solo está el planteamiento a partir de arranque, que ellos ya lo hacen bien, los clásicos. Pero es que luego no hay rastro en este tipo de novelas de lo que enriquece, ¿no? Las propuestas que son de
1: Sí.
0: entretenimiento, ¿no? Estos autores que he citado son grandes autores, buscan entretener, pero es que ofrecen que pues personajes carismáticos o trabajados, hay diálogos
1: Claro, hay
0: afilados,
1: profundidad psicológica.
0: hay
1: Sí.
0: ambientes trabajados, hay un tono
1: Sí.
0: irónico,
1: Hay
0: se trabaja.
1: reflexión, hay un montón de
0: Por
1: cosas.
0: eso que hay entretenimiento bueno también, ¿no?
1: Sí.
0: Pero pienso, ese lector que ya puede ver en Netflix 200.000 thrillers así, ¿no? Al menos cuando dé el salto al libro, pienso, al menos, ir, si quieres, un autor de
1: Subimos un
0: bestseller,
1: nivel.
0: estupendo, pero pero ir a buscar algo más. ¿Por qué pretende la

0: ¿no? Los novelistas, al final, hacer algo que ya hace mejor el
1: Claro,
0: audiovisual. Y el
1: claro.
0: lector va a aquel tipo de producto cuando podría igualmente entretenerse. Yo no digo que todo el mundo tenga que leer solo obviamente, a Chandler, ¿eh? Pero podría aspirar a entretenerse y conseguir algo más, ¿no? Enriquecer un poco más la lectura, a pasarlo bien, pero también con cierta profundidad o algo más, ¿no?
1: Sí, estoy de acuerdo. Pero sin
0: Pero
1: embargo,
0: bueno,
1: fíjate
0: que.
1: que tienen mucha acogida también al mismo tiempo. Pero bueno, es lo que tú has dicho, ¿no? Posiblemente el que es lector habitual sí que va viendo más las lagunas, los fallos, por decirlo así, ¿no? Entre comillas, lo cojo de según qué tipo de fórmulas, pero el lector esporádico es quizá gracias a través de la fórmula que, aunque argumentalmente sea enrevesada, a nivel formal es simple, y bueno, pues le es más fácil, digamos, seguir la lectura o tener ganas de leer que con otro tipo de libros a lo mejor más exigentes.
0: Claro.
1: No sé.
0: Sí, es lo que hemos dicho. Al final, estos fenómenos, que ya no son bestsellers, son fenómenos que son planetarios, al final es que es esto, agarran al no lector, ¿no?
1: Vale.
0: Y el no lector al final lo que
1: Entonces,
0: quiere es reproducir la experiencia que tiene ya en las plataformas, ¿no? Pongamos. Jack Jordan.
1: Jack Jordan va a ser traducido al castellano, estoy entendiendo.
0: Imagino que antes o después, sí. No sé si alguna de las anteriores
1: Ya.
0: las tiene ya traducidas, la verdad.
1: No tengo ni idea.
0: No me
1: Pero bueno,
0: suena.
1: es como el gran bestseller o el gran fenómeno internacional o uno de ellos, como tú
0: Sí,
1: decías,
0: es
1: para
0: uno de los
1: la...
0: fenómenos del thriller judicial en papel, digamos,
1: Vale.
0: pero es que ahora tiene un acuerdo con Disney por el
1: Con
0: cual
1: Disney, ¿eh?
0: le adaptarán libros, él también escribirá guiones originales, le llaman el autor franquicia ahora.
1: El autor
0: Franquicia.
1: franquicia. Bueno.
0: O sea que iremos a hablar de él.
1: Vale.
0: Pero bueno, esta sesión era para, bueno, que reflexionara un poco entre todos que dónde está derivando un poco el thriller, el noir, ¿no? Hasta dónde está yendo en su aspiración a restarle al final mercado al producto de plataformas cuando
1: Vale,
0: no tiene
1: yo te
0: mucho
1: quiero hacer
0: sentido.
1: unas cuantas preguntas antes de que nos acabemos,
0: Ah,
1: de que
0: bueno,
1: acabemos.
0: vale.
1: Ya que has citado Disney y las plataformas, etcétera, yo te pongo, no sé si has visto unas cuantas. Mira, ¿has visto Love and Death?
0: No.
1: ¿No? Love and Death es una miniserie de, bueno, basada en la historia real de Candy y Montgomery. Era, quería saber si la habías visto para ver qué
0: No.
1: te había parecido.
0: ¿Es
1: No la has
0: noir?
1: visto,
0: ¿Es un
1: ¿eh?
0: thriller? ¿Es noir?
1: Claro, o sea, es muy interesante porque Candy, que es una tranquila ama de casa, bueno, es una comunidad, ya lo contamos aquí, ¿eh? Es una comunidad de estas de Estados Unidos que gira alrededor de una iglesia, creo que son evangélicos o evangelistas, bueno, algo así. Y entonces, pues todos se mueven bastante alrededor de la iglesia, pues que tienen el coro, que se hacen actividades, todos son familias absolutamente idílicas y maravillosas. Está basada en un hecho real, ¿eh? Y entonces, al principio de la serie, tú ves una pared con sangre, sabes que hay una muerte y deduces que hay un asesinato. Esto al principio de todo. Y a partir de ahí, aunque es una historia conocida, o sea, si tú buscas Candy Montgomery, verás, ¿no? Estamos por Texas, estamos en los años 80, también con esa ambientación también muy atractiva, ¿no? Y de estos lugares, así, estos barrios de casitas en los que todos se conocen y todos son perfectos y ellas hacen cupcakes y tal cual. Y ella, la protagonista, necesita un poquito de aliciente en la vida y le dice a uno de sus vecinos, a uno de sus compañeros de esta comunidad eclesiástica y marido de una amiga suya, que si le apetece tener un lío con ella. Pero todo como así, como muy, muy... Bueno. Claro, la serie, los 8 episodios de la serie, vas a ir avanzando en ver qué es lo que sucede, quién muere, quién mata, cómo se resuelve el juicio y qué pasa con la condena o no de la persona que ha matado.
0: Acuerdo.
1: Y a mí me ha gustado mucho cómo está hecha.
0: ¿Sí?
1: Sí,
0: Ah, bueno, se la
1: mucho,
0: salvas.
1: mucho. La salvo
0: Laura
1: absolutamente. O sea, es un
0: salvas algo,
1: producto
0: bien.
1: interesante. Y luego hay otro producto
0: Ok.
1: que parece parecido, pero no tiene nada que ver. DTF San Luis.
0: Ah, esta sí que la tengo en el radar. No la he visto,
1: ¡Wow!
0: no la he visto,
1: ¡Wow!
0: pero.
1: Me ha encantado. Pero de verdad. Porque también en el primer capítulo muere alguien y apunta a asesinato. Y entonces a partir de ahí vas a ir atrás. Establece, también hay un triángulo amoroso. También hay relaciones de amistad. También hay una comunidad pequeña. Y entonces a partir de ahí vas viendo cómo se resuelve. Pero es mucho más entrañable. Tiene momentos de patetismo, de.

0: ridículo, pero de mucho amor, pero luego está el misterio por resolver, la parte de la investigación. Muy buena serie.
1: ¿Sí?
0: Sí.
1: La tenía esta,
0: Pero
1: sí
0: aparte
1: que me
0: me
1: ha
0: gustan
1: llegado.
0: estos thrillers tranquilos, ambientales. Nada de todo, todo, todo, venga, vamos a por todas. Ahora pasan mil cosas, ahora explota esto, ahora no sé qué, ahora el policía. No, no, no. Pausadas, reposadas, que te permiten estar ahí casi, casi, ¿sabes?
1: Mira, ahora que dices esto reposado, justo vi este fin de semana, volví a ver, después de muchos años,
0: Sí.
1: una obra maestra, como Zodiac de David Fincher.
0: Vale.
1: Esta película no sé si es 2008, 2009,
0: Vale.
1: ¿vale? Que es maravilloso porque, claro, para empezar,
0: 2007, mira, acabo de mirarlo,
1: 2007,
0: pero si
1: claro,
0: igual
1: es
0: llego
1: que,
0: aquí al 2008, no sé.
1: bueno. Pero
0: Vale.
1: bueno, 20, ahora 20 años.
0: Sí.
1: Pero cómo han cambiado los ritmos, lo que decimos, la forma de
0: Sí.
1: filmar, ¿no? Es una historia que sabes que al final Zodiac, ya para empezar, sabes que no lo pillaron. Pero ya lo sabe, ¿no? Entonces,
0: Sí.
1: y la historia es antes, la obsesión, sobre todo del que Robert Graysmith, que fue, era dibujante en San Francisco Chronicle, que fue el que luego escribió el gran libro sobre investigación, ¿vale? Un poco la obsesión de él y otro periodista, interpretado por Robert Downey Jr., Paul Avery, por pillar al tipo y esto como la factura que les pasa, el
0: Sí,
1: alcoholismo de uno,
0: correcto.
1: otro le rompe el matrimonio, y es obsesión, básicamente. Hay tres momentos, el Zodiac mata durante tres momentos, ¿vale? Que suman 3 minutos de película.
0: Un día tendremos que hablar de esto, de los ritmos, de cómo han
1: Sí.
0: cambiado, porque si tú miras una película de antes con nada, ahora nada que ver. O sea,
1: Ya.
0: de la cantidad de estímulos que recibimos a lo largo de todo el argumento, etcétera. Bueno, va, lo dejamos aquí.
1: De acuerdo.
0: Seguimos hablando la semana que viene de esto, de la fórmula del éxito. Nos
1: Bueno.
0: sigues contando, ¿eh? Ir apuntando para poder convertiros en superventas. Si es
1: Bueno.
0: lo que, si es vuestra aspiración.
1: Muy
0: Sigue
1: bien.
0: la cultura y la música en Radio 3. Volvemos mañana. Chao.

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